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1: Seguimos caminando por la calle de la sensación de...
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1: Seguimos caminando por la calle de la sensación de este viernes, viernes, que te quiero, viernes, qué lindo. Qué ganas de escuchar música, tenía muchas ganas de escuchar música. Y hay una banda que todavía no viene este año y que se extraña. Estoy hablando de Babasónicos. Babasónicos tiene su momento en la calle de la sensación.

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Y llegó el viernes nomás, hacía un montón que no estábamos así, con toda la semana llena de música, lleno de programas. Y nosotros dijimos, buena suerte, hasta luego y que empiece la calle de la sensación. Buenas noches, bienvenidos todos. Mi nombre es Walter Gasso, esto es La Calle de la Sensación. Estamos en Radio New Will y acá nos voy a acompañar junto con mi amigo Pablo Danzón. Hola Pablo, bienvenido, ¿cómo estás? Y con la curaduría técnica. Mirá qué buena frase que me la curaduría técnica, qué título del señor Daniel Reboredo, que siempre me da una mano. ¿Cómo andan? Llegó el viernes de esta semana que tuvo de todo, ¿no? Qué complicada que estuvo, pero bueno, acá estamos. Vamos a estar hasta las 22, contando historias, poniendo canciones y escuchando música. Hoy vamos a arrancar con mucho 80, ¿sí? Y quiero empezar con una banda británica que tuvo un momento espectacular, que fue Wham, y que lo supimos disfrutar muchísimo, y que todavía sus canciones suenan por todos lados, como por ejemplo acá, en la calle de la sensación, con The Age of Heaven, Wham, en el inicio de la noche de hoy.

Y ya que estamos así moviendo la patita, nos vamos un poquito al soul, al rhythm and blues, y nos vamos a una banda belga. Fíjate que estoy hablando de los muchachos de Soul Sister, que no hicieron muy poca música conocida, después se peleó, fue una banda que se disolvió, pero dentro de todo lo poco, o sea, de lo poco que hay, metieron unas canciones hermosas como este es The Way to Your Heart. Suena Soul Sister en la noche del viernes en la calle de la sensación.

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1: Y seguimos metidos en los 80, plenos 80. Esto era como ir a bailar a 80, al diablo. Claro, como ir a bailar a Cobarú en Tunuyán, o como ir a bailar a Jaque en San Rafael. Plenos 80. Un dúo que se llamó Wax, que también son esos que meten por ahí un hit y One Wonder Hit y quedan ahí. Lo que tenía Wax era que a diferencia del pop, esto le metía un poco más de electropop, y clavaron un hitazo que yo te aseguro que ahora que vas ahí escuchando con los auriculares decís, si estoy parado lo bailo. Esto es Right Between the Eights.

empezamos a venirnos un poquito más acá, así como casi terminando los 90 y ya empiezan a aparecer las bandas de rock alternativo, ¿sí? Especialmente en los Estados Unidos. Hay una que se llamó Fastball, que todavía sigue haciendo sus cosas, y clavaron una super canción que se llama The Way, que es la que suena precisamente ahora acá en la calle de la sensación. Okay.

en este viernes hermoso, previo a un fin de semana que parece que va a seguir haciendo frío y parece que vamos a seguir teniendo nieve en la montaña, cosa que me pone muy contento, muy feliz que haya mucha nieve en la montaña, más allá de los problemas. A ver, ¿qué problema puede traer la gente que está en la montaña? Está acostumbrada y están cuidados y protegidos. ¿Qué otro problema puede haber? Que aquellos que vayan a la montaña o vayamos, hay peligro de avalancha, pero Gendarmería te cubre, te avisa, te cuida. Lo demás es toda ganancia. Sabemos que es nuestra época veraniega, vamos a tener agua, más allá de que la vamos a tener que cuidar, pero que no vamos a estar tan preocupados por el agua. Y la nieve nos ha traído muchísimos turistas en esta primera semana. Yo por lo menos he visto un montón de turistas dando vuelta por Mendoza y que vienen a disfrutar de la nieve. En la Avenida de las Heras, los negocios que alquilan ropa para la nieve, para los turistas, lo están pasando bien. Ya hacía un montón que no veía eso, ¿eh? Y hay mucha gente que ha decidido venir a Mendoza. De paso, si estás en Mendoza, te sugiero, y nos estás escuchando, te sugiero que si vas caminando por la calle de la Sensación y en una esquina encontrás un negocio que se llama Casa Vigil, te pares, entres y veas los vinos que hay. Entre esos vinos va a estar el enemigo, que es el vino, ¿sí? Cualquiera. Bonarda, Cabernet Franc, Malbec. Yo voy por los tintos porque me encanta el enemigo tinto. Es una cosa buenísima. Así te lo digo, sin dudarlo, ¿eh? Vas, buscas un enemigo, le decís, mira, lo escuché en Niwin al Walter que decía que tenemos que llevar este vino, y te lo llevas. Ya que estás y lo tenés ahí, vamos a poner este Love is Free de Sheryl Crow como para maridarlo de la mejor manera. 1, 2, 1, 2, 3.

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6: Seguimos caminando por la calle de la sensación de este viernes, viernes, que te quiero viernes, qué lindo. Qué ganas de escuchar música, tenía muchas ganas de escuchar música. Y hay una banda que todavía no viene este año y que se extraña. Estoy hablando de Babasónicos. Babasónicos tiene su momento en la calle de la sensación.

Los muchachos de Bersuit Vergarabat están de festejo, están cumpliendo un montón de años cantando, disfrutando, haciendo bailar a la gente. Y también los tenemos acá con Que Hable de Vos, Bersuit Vergarabat.

Pronto, en el Teatro Griego, vamos a tener el concierto de Los Fabulosos Cadillacs. Si no me equivoco, el 19 de septiembre, creo que es el 19. Ya la semana que viene lo vamos a chequear bien y les voy a dar mucha más data con respecto a esto. Pero vienen los Cadillacs al Teatro Griego. Y en noviembre va a estar La Renga, de paso, voy avisando. Bueno, ¿por qué voy a los Cadillacs? Porque tiene una canción que se llama Contrabando de Amor, que siempre me pareció muy panquita, muy no era una canción Cadillac, pero ellos la tenían dentro de su repertorio y es una hermosa canción, hasta que me parece que de una manera como haciéndole honor a la canción y haciendo justicia, los muchachos de Dos Minutos, banda punk por excelencia en la Argentina, dijeron, lo podemos grabar, y Vicentico no se quedó con las ganas, dijo, ok, la vamos a grabar, pero yo voy como invitado. Esto es Contrabando de Amor, Dos Minutos y Vicentico.

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1: Y las últimas cuadras de La Calle de la Sensación quedan para una agrupación uruguaya que nos encanta, ¿eh? Estoy hablando de La Vela Puerca. Qué lindo que suenan los uruguayos estos. También pronto van a andar por Mendoza. La Vela Puerca en la caminata final de La Calle de la Sensación de este viernes.

hasta acá llegamos en este paseo por la calle de la sensación. Junto a Walter Gasso, nos encontramos en la próxima esquina y seguiremos caminando.

0: La hora en Niwil.
1: 22:03.
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1: Debe haber pocas cosas más difíciles para la vida de una persona que de repente venga alguien y te diga que tu identidad no es la tuya o que sospechan que no sos la persona que crees que sos. Cuando hicimos con Agustín hace 2 años el trabajo de buscadores, las personas, nos encontramos con dos puntos de la historia. Madres que buscaban a sus hijos que se los habían robado, estamos hablando de fuera de la dictadura, e hijos que habían nacido en democracia y que sospechaban que no eran hijos de las personas y que de algún modo los sentían en el corazón. Este es un caso distinto porque es un caso de los muchos de la dictadura, es una nieta recuperada. Vamos a hablar con Evelyn Bauer Pegoraro, que escribió un libro sobre lo que le pasó y sobre lo que hizo con lo que le pasó. Evelyn tenía, nació en el año 77 y tenía 21 años cuando le toca el timbre en la policía y empieza toda esta historia de sos una persona apropiada. Y el problema principal, ¿qué haces con la familia apropiadora? ¿Qué haces con tu padre y madre? Hay nietos o hijos que cortaron, hijos de desaparecidos que cortaron la relación con sus apropiadores.
2: Y al revés.
1: Y al revés. Hay algunos que dijeron,
2: No puedo
1: y es el padre y la madre que me crió. Bueno, a Evelyn la detectan en el año 99 y en el 2008 recién se hace el ADN. Ella puede contar por qué. Y bueno, el tema es qué hizo después con toda esa información, con el impacto en su propia vida, en su persona y en cómo lo canalizó. Evelyn, buen día. Ricardo Montacoto y equipo desde Mendoza. ¿Cómo va todo?
3: Hola, buen día, Ricardo. Buen día para todos.
1: ¿Cómo resolviste esa ecuación de identidad, familia real, familia apropiadora, si es que vos aceptás ese término, no lo sé? ¿Cómo lo resolviste?
3: Sí, me parece que es interesante adentrarnos a la posibilidad de que quizás las cosas no se terminan de resolver, sino que van siendo. A mí me gusta más, más que encontrar respuestas, el camino de hacerme las preguntas. Y con esto de la identidad que hablabas al principio, es bastante importante y fuerte porque a mí me pasó por esta historia que contás, pero el preguntarnos quién somos, qué es lo que queremos en la vida, quién soy después de ser madre, después de haber trabajado toda la... Digo, es una pregunta que es universal, que nos hacemos todos y que en mi caso quizás obviamente generó una especie de trauma, de dolor, que en su momento fue bastante intenso. Yo lo que busqué siempre y lo que busco hoy, incluso acompañando a otros en sus procesos psicológicos, es la integración, que me parece que es algo completamente distinto a soy esto, ya sea soy carpintero, mañana abogado y pasado médico. Digo, soy una cosa o soy la otra. Y me parece que poder habilitarnos la posibilidad de integrar todas las oportunidades, todas las posibilidades que hay alrededor, de pronto es novedoso. Por lo menos en mi caso, en su momento, era una novedad, incluso para mí.
1: ¿Con cuánta profundidad tomaste contacto con la historia de tus padres biológicos?
3: La realidad es que me llevó muchísimo tiempo porque estuve varios años como alejada, porque el dolor era tan grande. Y es lo que nos pasa cuando el impacto del trauma es tan profundo.
1: Claro.
3: Es tan difícil acercarte a ese dolor que lo guardamos. ¿Viste? Lo pones ahí en un armario escondido y no querés acceder ahí. Sabiendo que está... Yo siempre supe que había una historia a la que tenía que acercarme, solo que no estaba preparada porque había sido demasiado difícil en su momento. La realidad es que gracias en parte a lo que estudié, a lo que me dedico hoy, fui descubriendo lo importante que es conectar con esas personas desde quién soy hoy y de quién son ellas hoy. Y hoy es mi familia, de hecho, los Bauer, que son un montón y están todos en Ayacucho, les voy a mandar un beso, no sé si escuchan, se armó como lo que yo puedo decir es algo natural y fluido, sin rencor, como liviano, en el sentido de esta historia fue muy pesada para todos.
1: Y en esa historia
3: no
1: los padres que te criaron y que te dieron tu nombre y te inscribieron, ¿qué papel juegan o jugaron?
3: ellos siguen siendo mis papás, mi papá falleció hace varios años ya, sigue siendo mi familia. Yo hice este ejercicio de todos son mi familia. Ahora tengo más cantidad de primos, más tíos, todos. Que no significa que tengamos que estar todos, hay también como que empezar a desarmar esas ideas, viste, de redes sociales, de estamos todos felices en una foto. No, es simplemente el vínculo más simple y más sencillo. Un mensaje, un compartir, un estar... de hecho, hace unos días hablé con mi tío, porque hace poco fue el cumpleaños de mi papá, que obviamente no está en este en esta tierra, ya falleció, desaparecido en la dictadura. Pero es conectar, al menos con la energía, con el recuerdo, con lo que puedo absorber de cada uno de ellos y con las personas que están hoy. Y en eso... En mi caso, al menos, me ayudaron mucho mis hijos, que los niños tienen como más liviandad en algunas situaciones.
1: ¿Pablo?
3: De hecho, me pasó... Sí. Perdón.
1: No, sí, te escucho.
3: No, me pasó que en el verano, cuando salió el libro, yo tengo una hija adolescente, 16, y estábamos veraneando, y todas sus amigas, de 16, 17, 18, leyendo el libro, y a mí al principio tuve como un alerta, decir, uy... Y quizás es una historia muy pesada para ellas, que son chicas. La verdad es que lo viven, obviamente, no tienen la carga que tenemos nosotros, que conocemos un poco más la historia o que la vivimos, pero también les permite una amplitud, una mirada distinta, el entender el que el amor nos puede abarcar a todos, que trasciende, que son experiencias, digo, lo viven de otra manera. Y eso a mí me trajo... Mucha sabiduría para conectarme hoy con mi familia, sobre todo.
4: Evelyn, buen día. Acá mismo en Mendoza tenemos algunos casos que han resultado de un proceso tan sano como el tuyo y otros que no han sido tan felices. Te pregunto cómo lo hiciste. Vos diste algunas pistas recientes, tenés a tus hijos, quizá la escritura, tu propia formación. Están los equipos de abordaje de abuelas, está la terapia. ¿Cómo fue ese trabajo que hiciste personal?
3: No, el trabajo en mi caso fue de manera particular conmigo, yo no recurrí, no tuve por otros lados. Sí fue proceso psicológico, acompañamiento, yo hice terapia varios años, me acerqué mucho desde la espiritualidad, me acerqué a Dios, a la energía, a conectar con alguna otra forma. Y el animarme de a poquito, porque va costando, animarme a entrar a ese armario que decía al principio donde quedan las heridas guardadas, que tenemos todos y que... Por eso me parecía interesante escribir y compartir mi experiencia, que este es mi trauma, pero todos en general acarreamos nuestras mochilas y nuestros traumas. Entonces, ¿cómo? Con amabilidad, con calma, pero con un poco de valentía, incomodando en algunos momentos, acercarse a eso que te duele, porque en general el dolor dura tanto tiempo porque nos resistimos a sentirlos. A mí me gusta mucho, trabajo mucho con mis consultantes. Las emociones son emociones y existen para ser sentidas. No tenerle miedo a eso que duele. Lo sentimos con profundidad, siempre con una red, con contención, nos acompañamos y después se va disolviendo y vas encarando la vida de otra manera. Porque si no, siempre estás mirando todo como con los anteojos de tu tristeza, de tu dolor, de lo que sea que te
2: acontece. Y eso solamente lo extiende. Pero Evelyn, consulta, ¿cómo llegas... Sí. ¿O cómo empieza el camino de la búsqueda? ¿Cuándo empezás a entender? No sé si a vos te dijeron la verdad de chiquita. ¿Cómo fue todo ese proceso hasta que llegás a hacerte la muestra? Porque entiendo, te haces la muestra y después te dicen lo del match positivo.
3: Nosotros, o sea, yo tenía 21 años, no sabía absolutamente nada. Tocan el timbre, se llevan detenido a mi papá y me dicen que soy posiblemente hija de desaparecidos. Ese fue el momento en el que yo me enteré. Y tras eso vino todo un proceso judicial, porque yo ya tenía 21 años, civilmente era persona jurídica, digamos, no sé cómo es el término legal, entonces podía defenderme, no podían obligarme a hacer un análisis de sangre, yo buscaba una alternativa intermedia, que sea, me hago el análisis, pero no lo usan en la causa de mi papá, y bueno, un proceso judicial muy largo, que finalmente la Corte Suprema de Justicia apoyó, y posterior, bueno, se hizo el ADN de igual manera, tuve 3 allanamientos, el último allanamiento fue en mi casa, yo casada, ya viviendo en Buenos Aires, entraron a mi departamento. Por eso fue una situación, ya de por sí es una situación compleja.
2: Pero todo todo forzoso, o sea, vos nunca quisiste, o forzoso. Hasta ese momento no pensabas en hacerte el ADN.
3: No, yo no lo quería, yo me quería hacer el examen, pero que no se use en la causa de mi papá. Es como un detalle legal, pero que emocionalmente...
2: No, es un montón.
3: Yo sentía que yo estaba usando... Y mi papá se había confesado, él tiene su o sea, tenía su causa, y está perfecto que él se haga responsable por los delitos que había cometido, por anotarme como hija suya cuando no lo era, y estaba perfecto. Nadie jamás, yo jamás quise defender ningún tipo de delito. Simplemente no quería ser yo el arma, porque a mí emocionalmente, espiritualmente, me rompía de muchísimas maneras, ¿entendés?
1: Evelyn, tus padres que te criaron, ¿se animaron a decirte la verdad después del shock?
3: Sí, ellos me dijeron todo, tienen mucho dolor, obviamente es una situación compleja. Siempre, vos pensás que todo esto fue cuando a mi papá se lo llevaban detenido. Mi papá era una persona mayor y para mí era mi papá. Yo lo único que quería era que mi papá esté conmigo.
1: Claro.
3: O sea, que no se lleven a mi papá. Ese era mi registro. Por supuesto que mi mamá me contó, existió. De hecho, en el libro lo cuento con más detalle, pero ellos me habían escrito una carta por si alguna vez pasaba algo para que ellos me lo puedan contar. Yo acepté toda esta realidad y salí a defenderme de lo que yo en ese momento sentía que era un ataque, que era que se lleven a mi papá, que me lleven a mí, que se lleven a mi mamá después.
1: ¿Te animaste a volver a la ESMA, que es donde supuestamente naciste?
3: Sí, volví a la ESMA. Me llevó muchísimos años poder entrar a ese lugar, que es este, entro a mi dolor, entro a mi sombra a ver qué hay ahí. Y con mucho cuidado, con mucha atención, con mucho registro de qué es lo que sentía en cada momento, me animé a entrar y fue un paso más, de hecho, previo a empezar a escribir. Creo que a partir de ahí fue cuando me animé a sentarme a escribir qué es lo que me está pasando con todo esto. Hoy, 20 años después,
2: claro,
3: porque uno cree que las cosas que pasan hace mucho quedan en el olvido. La realidad es que guardamos todo en nuestro cuerpo.
2: Y hasta tus 21 años, ¿nunca tuviste una duda?
3: Nada, soy igual a mi mamá adoptiva. Igual.
4: Claro, además.
2: Mira que lo físicamente te encontrás muy parecida.
3: Físicamente, muy parecida. Toda la vida nos dijeron que éramos iguales. Y esto hoy está estudiado. La realidad es que avanzamos mucho. Pero la epigenética, está muy estudiado que los niños adoptados, aunque no hayan sido adoptados de esta manera, empiezan a adquirir los hábitos, las formas, incluso físicamente, de sus cercanos.
1: Evelyn, yo te escucho hablar y me imagino que no le des bola al top, vamos a levantar el boletín así charlamos un ratito más. Imagino que para vos eso fue un shock que te cambió la vida, hablas de espiritualidad, de un todos, de arrimarse desde un lugar donde aceptás el dolor y después lo transformás en otra cosa. No te imagino gritando en una discusión, por ejemplo, te escucho hablar, no te imagino gritando. Mi pregunta es esta: ¿cuánto te cambió todo este proceso a vos?
3: Yo gritaba mucho, así que me cambió un montón este proceso. Porque, de hecho, tenía un carácter bastante... Y creo que eso fue el ancla que me sostuvo para enfrentar todos los desafíos que tuve que enfrentar. Porque yo estuve en tribunales, con jueces. Yo venía de Mar del Plata, que es un pueblo. Entonces... en ese momento, digo, no es un pueblo, pero es una ciudad mucho más chica, venir a Buenos Aires, entrar a Comodoro Py, cosas que no... Hoy viviendo acá, por ahí estamos más acostumbrados, pero en ese momento para mí era demasiado. Creo que mi personalidad, mi carácter más fuerte, más de imponerme, que en algún punto siempre es una manera de defendernos y termina siendo una coraza, por eso es importante las dos partes. Hoy elijo otro camino que tiene que ver con esto, con... hablar con tranquilidad, con llevarme al silencio cuando necesito, con recurrir a mi espiritualidad o a mis creencias y conectar desde ahí.
1: A lo mejor algunas de las preguntas que, sobre todo, que te voy a hacer, te van a parecer tontas, pero nosotros nos hemos encontrado en Mendoza, hace 2 años había más de 100 personas buscando, mayores, buscando su identidad, de búsquedas activas de gente que buscaba su identidad. No de casos de la dictadura, sino de casos extra dictadura. Pero al final hay gente buscando saber quién es. Mi pregunta ahora es esta: ¿tenés dos fechas de cumpleaños o una sola? ¿Y cuál es? ¿La que naciste o la que te apropiaron o la que te dieron?
3: La realidad es que todo este camino empezó porque yo quería saber cuál era mi verdadera fecha de nacimiento. Y empecé a investigar, de hecho, el primer paso de ir a la ESMA tuvo que ver con eso. a mí me anotaron el 29 de octubre, uh-huh. Y ella, obviamente mi mamá no sabía que día nací, hicieron un cálculo así aproximado por mi tamaño cuando era bebé. Uh-huh. La realidad es que me es imposible, o por lo menos hasta el momento me fue imposible conocer la fecha exacta, porque todo lo que encontré y todo lo que investigué y todo lo que averigué, no es que había un registro donde está anotado mi nombre, el nombre de mi mamá, a qué hora nací, cuánto pesaba, no. Estamos hablando de otra, no solo la dictadura, sino de otra época a nivel tecnología y a nivel registro de datos. Pero por lo cual yo certeramente no sé el día en que nací, pero sí es como que con el tiempo, y hay un capítulo del libro donde hablo mucho sobre el significado que tenía para mí adquirir de vuelta esta fecha que es la que tuve toda la vida, que es el 29 de octubre, adquirirla como propia. Uh-huh. Como que la volví yo a adoptar y uh-huh. hacerme eco de esa fecha. Tuve momentos en los que esa es mi fecha. Y algunas veces celebré todas las semanas de por las dudas, más o menos 2 días, entonces empecé a jugar un poco. Porque está bueno también estas cosas que son tan pesadas, bueno, encontrarles un lado con el que podamos aflojar tanta tensión. Y yo encontré, no sé, recibía regalos todos los días de esa semana, por ejemplo.
4: Uh-huh. Evelyn, no sé si querés contar esto, que puede ser muy íntimo de tu proceso, pero ¿tu familia biológica entendió la posición que vos tomaste respecto a tu familia nueva, de tu familia apropiadora?
3: La realidad es que hoy tenemos un gran vínculo. Yo viajo a visitarlos y nos juntamos y está todo bien. Y creo que hay una calma. Creo que entendieron quién soy yo y cuál era el mensaje que quizás en su momento, porque yo era más chica o porque había muchas personas en el medio, o porque también había mucho dolor, no se podía terminar de comprender, y yo tampoco podía terminar de comprender. Pero hoy creo que está todo como con una tranquilidad. No significa que piensen o que todos pensemos lo mismo, y me parece que esta es una gran posibilidad. Y creo que si hay algo que a mí me enseña aún más es que esos pueden tener ciertas creencias, ciertos pensamientos y ciertas ideas, y yo puedo tener otras, pero el amor igual trasciende todo eso y podemos tener un vínculo amoroso realmente verdadero, más allá de lo que cada uno piense. No es que tenemos que ser todos iguales.
1: Claro, seguro.
3: Polaridad a mí no me gusta.
2: Y me interesa saber cómo fue ese primer encuentro con tu familia biológica. No sé si lo podés contar.
3: Sí. Yo en su momento los había conocido ya cuando empezó todo este tema, porque habíamos tenido algunos encuentros con las dos partes, mi familia materna y mi familia paterna. Y nada, a raíz del libro tenía ganas como de volver a entablar el vínculo. Ellos varias veces habían tratado de contactarme y yo tenía tanto miedo que no me acercaba ahí. Y hasta que un día, milagrosamente, encontré un mensaje de uno de mis primos y le dije: nos tenemos que ver, bueno, sí, y agarré el auto y fui. Uh-huh. Y fue un viaje, realmente, no solo el viaje en
1: ruta. ¿Pudiste preguntarle a alguien de tu familia biológica cómo eran tus padres? ¿Pudiste adquirir recuerdos de ellos? ¿Qué hacían? ¿Qué planes de vida tenían? ¿Si militaban en política o no? Eso también es un dato. Hay hijos de nietos de desaparecidos que han militado en política, como tipo herencia. ¿Qué te han contado de tus padres qué quisiste vos averiguar?
3: La realidad es que me contaron todo lo que pudieron contarme, sobre todo de mi papá, cuando me junté con mi familia paterna. Uh-huh. A mí me pareció muy interesante porque había una lucha. Es una ciudad, Ayacucho, donde hay muchas cosas relacionadas con el trabajo social que hacía mi papá ahí y su primera mujer. Y me pareció muy lindo entender que esto no era solamente una situación liviana, que es algo en lo que creían. Y que todo lo que hicieron fue porque, al menos todo lo que yo recibí, es que él creía fuertemente porque lo hacía desde hacía mucho tiempo. El ayudar a otros, el tener esta mirada sobre lo social y sobre cómo ayudar a su lugar, a su ciudad en este caso. Me pareció como admirable en muchos sentidos. Y mi mamá también, yo siempre me imaginaba, antes cuando no sabía, me imaginaba como una niña mucho más viste, estos preconceptos que tenemos. Bueno, capaz se enamoró y se dejó llevar. Y no, ella también tenía un deseo de lucha ferviente en su corazón. Hoy tengo, mucho más chiquita la familia materna, pero sé que siempre estuvo ahí presente. Y a raíz del libro también se han acercado personas que han ido al colegio con mi mamá y hemos empezado a conversar para algunas veces encontrarnos y poder charlar y poder conectar con quienes eran en su juventud.
1: Vamos a hablar un segundito del libro, porque la verdad que soy de las personas que creen que la escritura es sanadora. La gente que tiene la habilidad de escribir a través de la escritura puede sanar muchas cosas. Vos escribiste un libro que se llama ¿Quién está ahí? Yo tengo dos preguntas sobre ese libro que lo sacaste este año. Primero, ¿cuál es ese ahí? Y segundo, ¿cuáles fueron las primeras palabras que escribiste de ese libro? ¿Cuál fue la primera oración que te vino para plasmar en el libro?
3: ¿Quién está ahí? Habla de quién está ahí adentro, adentro tuyo, en tu interior, como poder encontrar el camino para descubrir tu verdadera esencia, que es cambiante, que es flexible, la personalidad, la identidad va cambiando y nos vamos adquiriendo diferentes cuestiones culturales, sociales, de familiares, pero hay como una esencia, creo yo, un alma, algo que te va motivando todo el tiempo, como una chispita de amor que está adentro y que hay que descubrirla. Esa es como la representación del título, ante una situación en la que la identidad estaba todo el tiempo vapuleada, poder encontrar ese eje, ese ancla.
1: Bien. Y lo último, ¿qué consejo le darías a una persona, primero, que duda de su identidad o que descubre que su identidad fue apropiada?
3: Primero que lean el libro, que me llamen y los ayudo, sin lugar a dudas. Pero sobre todo es que con mucho amor, tratando de trascender las primeras emociones del enojo, del miedo, se vayan acercando a la verdad que puedan encontrar. Y que quizás, como es mi caso, no sé qué digan así, por ejemplo, bueno, habrá respuestas que no llegan, pero que el camino de encontrar esas respuestas nos va abriendo un montón de posibilidades y un montón de reflexiones y nos van aportando herramientas. Creo que ese hoy es mi caja de herramientas, incluso para ayudar a otros. El poder acompañar esa transformación, ese crecimiento, esa expansión, acercándonos a lo que sentimos adentro.
1: Bien, veo que estás en Instagram como Sutileza del Sur. ¿Qué
3: extraño? Del ser.
1: Ah, perdón, Sutileza del Ser. Evelyn Bauer Pegoraro, ahí siguiéndote en este momento. Evelyn, muchas gracias por compartir esta experiencia con todos nosotros.
3: Muchas gracias a ustedes. Un abrazo enorme.
1: Hasta luego. Evelyn Bauer Pegoraro se transformó en escritora, tiene su primer libro, ¿Quién está ahí?, donde plasma su experiencia de hija de desaparecidos que no tuvo idea hasta los 21 años. Vos imaginate el shock.
2: No, impresionante.
1: No sabes nada, nada. Golpean la puerta de tu casa, se llevan preso a tu papá,
2: claro,
1: ¿no?
2: Y te dicen que puede ser hija de desaparecidos.
1: Muy fuerte.
2: Muy fuerte. La mayoría de los casos que hemos conocido nosotros con el trabajo de los buscadores, incluso el mismo que encontramos hoy, esta semana, de esa mujer que encuentra a su hermano, en general han tenido dudas durante muchísimo tiempo. Durante muchos años han tenido dudas. No fue el caso de Evelyn. No tener una duda hasta los 21, en general, viste, empezás a pensar, o la mayoría nos dicen, yo veía
4: claro,
2: que
4: hay cosas
2: que no cierran, hay fechas que no cierran, hay fotos que no están. En definitiva, muy fuerte la historia de no haber sabido absolutamente nada hasta sus 21. Recordemos que acá está el programa de Identidad Biológica. Ayer me escribieron las chicas para agradecernos el comentario porque además les sirve un montón la difusión. Aquellos que tengan dudas de su identidad, independientemente de si ha sido en dictadura o postdictadura, porque hay un montón de casos postdictadura, de casos de apropiaciones o de adopciones ilegales, pueden acercarse al programa de Identidad Biológica. De esa forma googlean, van a encontrar toda la información, van a encontrar también números de teléfono de contacto. Así que aquellos que tengan alguna duda, no lo duden, valga la redundancia, porque tienen además un programa de acompañamiento. Te van resolviendo un montón de dudas y te van acompañando en este mar de sensaciones que seguramente estás teniendo adentro.
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1: Un proyecto ubicado ahí en Malargüe, occidental, y es uno de los primeros, Julián, uno de los primeros proyectos, uno de los primeros, de las primeras propiedades que le dan nacimiento a este distrito minero Malargüe occidental. Cierto. Que es justamente como un, digamos, vuelve a ponerse en desarrollo la minería en la provincia, fundamentalmente para buscar o para explorar cobre en esa zona de Malargüe.
2: Está del otro lado el CEO, o CIO, si usted lo prefiere, uh-huh. Villegas.
1: Sí, lo prefiero.
2: De Impulsa Mendoza, Sebastián Peña. Sebastián, ¿cómo va? Buen día.
3: Hola, Julián. Roxana, ¿cómo estás?
1: ¿Cómo va? Bien. Buen día, muy bien.
2: Muy bien, todo bien por aquí. Bueno, ¿cuál es la historia del seguro? ¿Lo compra Impulsa a un privado para salir a ofrecerlo ahora?
3: Buenísima esta aclaración que estás haciendo, porque recién llegué a escuchar que el gobierno lo había adquirido.
2: Es Impulsa.
1: Es Impulsa, claro.
3: Es un tecnicismo que está bueno aclararlo, a veces para que no se confunda. Efectivamente, Impulsa trabaja con su propio capital, con sus propios ingresos, y es efectivamente quien adquirió el proyecto oportunamente. Uh-huh. Nuestro accionista es naturalmente el gobierno, nosotros naturalmente aplicamos políticas de gobierno en relación a la minería que se define a nivel ejecutivo, pero nos manejamos autárquicamente con nuestro presupuesto. No nos integramos y no es la plata del contribuyente la que ha ido a todo esto.
2: Bien, pero ¿cómo es esto de que se lo piden a un, se lo compran a un privado? ¿Es porque entienden el potencial que tiene? Lo pregunto para entender un poco la historia y qué nociones tienen en Impulsa de lo que puede llegar a ofrecer el seguro.
3: Bien, bueno, nosotros lo que hacemos es buscar promocionar, desarrollar y acelerar inversiones en materia minera. Específicamente en exploración, donde hay una oportunidad enorme para Mendoza por el retraso que tenemos y los desafíos también que eso implica. Entonces Impulsa se enfoca muchísimo en eso y tenemos un montón de iniciativas que estructuran objetivos estratégicos conforme a tal fin. Haber adquirido el seguro oportunamente está en línea con esto, siendo conscientes de que hay un potencial geológico enorme y que hay que conocerlo un poco más. ¿Y quién es el privado? ¿Quién es el que realmente tiene que continuar haciendo las inversiones y operando las exploraciones en minería? Uh-huh. Nosotros acompañamos a dar esos pasitos para que el privado se aproxime. Entonces sí, lo adquirimos oportunamente sin declaración de impacto ambiental. Recordarán que con los distritos que nosotros generamos, que el seguro fue en definitiva la punta de lanza para que varios proyectos del sur en Malargüe obtengan la declaración de impacto ambiental, eso fue un valor, y al margen hicimos nuestras tareas, justamente para comprender realmente y confirmar que hay potencial geológico, y ahora es momento de que pase de manos a un privado.
1: Ahora, Sebastián, ¿qué ustedes justamente mientras estuvieron desarrollando o quizá buscando poner en valor a el seguro y a estas tres propiedades mineras, desarrollaron dos campañas de exploración? ¿Qué es lo que puede haber en esas propiedades mineras? ¿Con qué salen a tentar al privado para decirles vengan a invertir en Mendoza, en Malargüe puntualmente?
3: Uh-huh. Bueno, nosotros cuando hablamos del potencial geológico de Malargüe, de Mendoza en su conjunto, en general partimos de datos o estudios muy superficiales o históricos. Como decirte, los historiadores de la geología te dicen, acorde al desarrollo de justamente esta geología en Mendoza, puede tener un enorme potencial o debe tener ese potencial que tiene Chile, por ejemplo.
1: Sí.
3: Se suele decir que el seguro pertenece a la faja metalogenética de Chile. Bueno, esto conforme a una construcción histórica.
1: Sí.
3: Para confirmarlo hay que empezar a hacer estudios que te van permitiendo confirmar esto. Empezás con estudios de satélites, después vas a hacer estudios justamente de las características de las rocas, de las mandas a laboratorios. Hay otro estudio que se llama geofísica, que haces como radiografías al suelo, y bueno, te van dando esos pasos adicionales que te generan mayor probabilidad de que efectivamente ocurra. Ahora, para confirmarlo hay que perforar, ¿sí?
1: Sí.
3: La perforación, digamos, por exploración es lo que justamente te termina determinando eso. Y es una actividad que requiere un tecnicismo alto, un capital de riesgo grande, porque uno gasta un montón de millones de dólares en algo que puede no encontrarse tan rápidamente, y eso es lo que nosotros entendemos que quiere hacer el privado. Entonces damos ese paso para que venga el privado y lo que está ocurriendo mediante este concurso público
2: y
3: con iniciativa privada.
2: En esta instancia que es exploratoria, ¿más o menos cuánto hay que poner? ¿Se conoce? ¿Está determinado?
3: A ver, Te voy a dar referencias internacionales, que es lo que tenemos. Uh-huh. Son de 100 proyectos que uno empieza así a perforar, uno el que termina operándose como mina, y para eso pasan 15 años, ¿no?
1: Sí, la verdad que la estadística no es para ansiosos, está claro.
3: No es para ansiosos.
2: La minería claramente. No es para ansiosos, claro, ¿no? Sí, sí. Desde el desconocimiento lo tiro. Sí.
3: Es una oportunidad gigante, pero hay que trabajar en muchos aspectos para que esto ocurra. Por eso siempre nosotros trabajamos de los aspectos sociales, de los aspectos ambientales, los aspectos técnicos, los aspectos de financiamiento, ¿sí? Todo eso tiene que estar bastante alineado para que esto se dé. Bueno, yendo a lo que son los proyectos mineros. Es muy poco probable que un proyecto empiece a operar si no tiene en su historia al menos 40.000 metros de perforación. Como un poco, ¿no? Uh-huh. Porque eso te lleva después a estudios más detallados de también cómo vas a diseñar tu mina, etcétera. Bueno, y cada metro de perforación en promedio te sale entre 800 y 1.000 dólares. Mm. Entonces, a lo largo de una historia, para llegar a un proyecto que realmente va a contribuir a operar, es un monto que debe superar los 50 millones de dólares en su historia.
2: Uh-huh. Ese es el aproximado para explorar y tener nociones entonces en el seguro.
3: Como mínimo, si el seguro algún día efectivamente se va dando toda esta cadenita que ojalá se dé, va a invertir no menos de 50 millones de dólares a lo largo de todo este tiempo.
1: Ahora, ¿cómo vienen las consultas, Sebastián? Digo, ¿qué nivel de interesados hay? ¿Qué interesados? Porque sabemos que hay varias empresas internacionales que ya están trabajando en exploración de otros minerales, por poner el caso del litio, digo. Uh-huh. Pero, ¿quiénes son los que han preguntado y qué nivel de interés tienen?
3: Bueno, hay un apetito muy grande por Mendoza en general. Uh-huh. En lo particular de este proyecto, tengo un acuerdo confidencial que me limita, obviamente, a dar ciertas respuestas. Porque si no, me puedo meter en un problema, entonces sí. Eso agradezco que lo entiendan. Pero bueno, naturalmente lo que te puedo decir es que nace de una iniciativa privada, es decir, un iniciador, alguien que presentó una propuesta para trabajar en el seguro, algo que nuestro directorio de Impulsa lo declara de interés. Esto es como decirte, es razonable, me gusta lo que espero para este proyecto, y se abre una instancia de concurso público, acorde a las políticas y las transparencias que tiene que tener Impulsa Mendoza en estos mecanismos. Uh-huh. Y es lo que se está abriendo ahora.
2: Bien. ¿Y cuándo podemos llegar a tener una día en la legislatura?
3: Lo que es la declaración de impacto ambiental, seguro ya lo obtuvo hace 2 años. Eso no es un problema, porque ya tiene su permiso para trabajar. Es parte de la tarea que hicimos sobre seguro y muchos proyectos del sur. Es parte de la aceleración que hemos generado e impulsa que muchos proyectos con el seguro tengan justamente el permiso, que eso ya no es un trámite que haya que hacer, es simplemente que se adquiera por un privado y se ponga a trabajar.
2: O sea, no hay que pasar por la legislatura para explorar, porque ya pasó cuando se hizo lo de la Malargo Distrito Minero, ¿es así?
1: Claro.
3: Correcto, Julián. Esa autorización del proyecto, como varios del sur, ya la tienen.
2: Bien. Me queda una sola pregunta, no sé si a Rosy también. Los estudios que hay que hacer, ¿se pueden explicar con peras y manzanas para que los que no somos tan avezados entendamos de qué manera se va a determinar qué es lo que hay?
3: Sí, a ver, está en línea con lo que yo te contaba recién. Mm. Vos partís de información, como decirte, un mapa genérico donde vos ves las transformaciones históricas de la Tierra y decís, mira, en esta línea tiene que haber potencial. Después haces radiografías de satélites que no son tan precisas, pero te van acompañando a eso. Después vas a la propiedad, sacás muestras del suelo y le empezás a hacer otras tareas de cómo reacciona a ciertos efectos magnéticos, por decirlo. Uh-huh. De alguna manera. Depende de cómo reaccionan las rocas o el suelo a estas características, vos vas infiriendo qué tipo de mineral puede haber. Bien. Entonces, después que vos ya estás tranquilo con con estos pasitos superficiales que has dado, que te permiten caracterizar efectivamente que puede haber un potencial geológico grande, vas a perforar. Y ya te dedicas todo este tiempo justamente a sacar mediante perforaciones muestras del suelo, que las vas mandando al laboratorio y vas confirmando cuánto puede haber y con qué calidad. Bien. Y lo que después te va a determinar efectivamente qué tipo de mina te queda diseñar.
1: ¿Cuántos pliegos se han vendido de el seguro? Digo, en función del interés.
3: Eso, perdón, pero no es algo que pueda responder.
2: Muy bien, excelente. Se entiende, por supuesto. Los mismos que compran los pliegos tienen un sistema de confidencialidad, leía. O sea que lo tiene Impulsa también.
1: O sea, son pliegos de 5.000 dólares.
2: $5.000, exactamente. Porque quiere uno, Villegas, quiere explotar.
1: No, bueno, porque capaz que hacemos una vaquita acá en la radio y son... ¿quién te dice? No digo yo
2: para
1: personal,
2: la ganancia que puedo obtener, no es tan caro.
1: Claro, pues son $5.000.
2: Sebastián, muchas gracias.
3: Gracias a ustedes y a disposición.
1: Gracias.
2: Sebastián Piña es el CEO de Impulsa Mendoza. Sale de alguna manera a ofrecer el seguro. Ayer lo contaba Rosana Villegas. Es una novedad importante y puede serlo aún más para la minería en Malargüe. Además, ya la DIA pasó por la legislatura.
1: Claro, tiene habilitación.
2: Con el MDMO, el Malargüe Distrito Minero Occidental.
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1: Bueno, hay mejores cosas para contar, Andrés, a esta hora de la tarde del viernes. Una noticia maravillosa que nació compartirla porque es una historia de vida muy bonita, sobre todo de resiliencia, de entender que por ahí no hay cuentas pendientes nunca, hasta el último aliento. Y no hace falta que sea algo rutilante ni algo inalcanzable. Cualquier objetivo a cualquier tipo de edad es valedero, y es por ello que te quiero contar una historia de una señora, de Julia Santos Ludueña, que postergó un deseo importantísimo de aprender a leer y escribir para cuidar a su familia, y hoy a los 90 años le golpeó la puerta de un maestro rural con un sueño pendiente que era el de poder leer y escribir, Guillermo Suaya, su profe en este caso, y los tenemos a los dos en comunicación. Así que les damos la bienvenida aquí a Julia y Guillermo desde Radio Newell. ¿Cómo les va? Muy buenas tardes.
2: ¿Cómo están? Acá estamos con Julia.
3: Buenas tardes, ¿cómo están?
4: Hola.
1: Y que les agradecemos porque suspendieron su clase de gimnasia para esta nota.
4: ¿Gimnasia?
1: Sí, claro.
4: ¿Quién hace gimnasia?
1: ¿Y los dos?
4: ¿Los dos en gimnasia? Claro.
2: Julia hace gimnasia.
1: Muy bien.
4: Julia, sí. Aprende Mayra.
3: Yo voy a hacer gimnasia.
1: Bueno, le suspendimos por un ratito. Dale, nada más. Bueno, el entrenamiento. Entonces. Bueno, Julia, qué linda historia, no solo por lo viral, sino por el contenido, hablando en serio, de tu deseo. ¿Qué sentiste ese día que le fuiste a golpear la puerta a tu maestro, en este caso a Guillermo, y decir a los 90 años, bueno, ya está, voy a saldar una cuenta pendiente?
3: Sí, así fue. Siempre lo había querido hacer. A veces ciertas cosas, o la vida de uno, el tiempo ocupado con mis hijos, con mi marido, yo no lo había hecho. Bueno, pero siempre decía, algún día lo puedo hacer, lo voy a hacer. Y lo estoy haciendo. Fui a la casa del maestro porque él está viviendo cerca, digamos. Y bueno, lo había conocido, yo sabía que él vivía ahí, y un día le dije, ¿por qué no para ahora, para mí? Le pregunté y me dijo que sí, que con mucho gusto me ayudaría.
1: Ustedes están en Río Tercero, ¿verdad? En Córdoba.
3: Sí, Río Tercero.
1: Uh-huh. ¿Le costó a usted tomar esa decisión de pedir ayuda o ya no quería esperar más?
3: No, yo nunca me costó tomar esa decisión. Siempre quise hacerlo. Bueno, y no había podido hacerlo y lamentablemente yo ahora estoy sola, vivo sola, y se me ocurrió de preguntarle al maestro y bueno, él me dijo que sí, que podía ser, y está viniendo y yo estoy aprendiendo a leer y a escribir.
1: Qué bonito. Y cuéntenle un poco de su infancia, ¿por qué no había podido aprender antes de niña en la escuela?
3: Bueno, porque en mi casa éramos una familia muy humilde y había gente que querían chicos para tener la casa, para hacer los mandados. Y bueno, yo estuve en una de esas casas y yo hacía lo que podía y la gente buena conmigo, yo estuve años viviendo en la casa. Y bueno, y de ahí empecé a hacer mi trabajo, y no me mandaban a la escuela. Yo sé que mi mamá decía siempre que me mandara, pero bueno, ella a lo mejor no se dio cuenta de preguntar si iba o no iba. Y bueno, y quedé así, ya me hice más grande, y no fui, nunca fui. Y así fue como que yo siempre decía, no, pero a mí algún día si puedo hacerlo, lo voy a hacer. Y ahora también estoy sola, como dije, y bueno, dije, ¿por qué no hablar a este señor que es maestro? Y me puso y sí, me dijo que sí, lo estamos haciendo.
1: Ya lo vamos a indagar también a Guillermo, pero Julia, le quiero consultar sobre si ya, ¿cuál fue su primera palabra ya que logró leer sola o escribir sola? ¿Se acuerda?
2: Con gato, hermano.
3: Y yo hablaba para mis hermanos, nombraba a ellos, mi hermana, mi hermano.
2: ¿Mi hermana cómo se llama?
3: Alicia se llama mi hermana.
2: Esa es la primera palabra que aprendió, Alicia, con A.
3: Claro, aprendí y la llamé o ella me llamó y Bueno, ahora cuando podemos hablamos. Hablamos por teléfono, yo le llamo a ella también. Bueno, y así fue empezando.
1: ¿Y qué sintió la primera vez que pudo leer algo sin que nadie le ayudara?
3: ¿Cómo?
1: Digo, ¿qué sintió la primera vez que pudo leer algo sin que nadie se lo leyera?
3: Ah, bueno, para mí me gusta lo que sé, lo que estoy haciendo, porque siempre tuve la idea esa de poder hacerlo. Y gracias a Dios lo estoy haciendo, y al maestro que me está ayudando. Así que estoy conforme con eso, lo estoy haciendo, estoy bien, me siento bien.
1: Qué lindo. Y Guillermo, ahora sí lo vamos a molestar al maestro, a Guillermo Suaya. Bueno, Guillermo, ¿cómo fue ese primer encuentro con Julia? ¿Qué se le vino a la cabeza cuando le consultó si podía ser su maestro, enseñarle?
2: Bueno, yo trabajé muchos años en 5 provincias distintas y la última 23 años con las comunidades aborígenes Huichi en el pleno monte del Chaco Salteño. Y resulta que me vine para acá a Córdoba y seguí trabajando un poco como maestro integrador. Y después ya, bueno, el peso de los años, ya dije, bueno, voy a descansar, voy a dejar esto de lado. Pero como se trabaja con material humano, que no es lo mismo que trabajar con herramientas o máquinas, que venga alguien y te pida que le ayudes en algo que nunca pudo hacerlo, te toca la fibra más íntima del corazón. ¿Cómo no decirle que no a Julia? Con sus 90 años quería superarse. Así que le dije que sí, con todo el corazón, el alma. Y empezamos el año pasado. Y yo vengo a la casa de ella 3 veces a la semana y trabajamos durante una hora, un poco más, y el resultado es espectacular.
1: De eso me gustaría ahondar un poquito más. Guillermo, ¿qué pensó cuando una mujer de 90 años, en este caso Julia, le golpeó la puerta para pedirle que le enseñara a leer y escribir? ¿Qué fue lo primero que se le vino a la mente?
2: Por eso, fue algo muy muy lindo. Esta profesión me la enseñó mi mamá, que también fue maestra en Tucumán de 35, más de 35 años. Y que alguien venga, como te digo, un ser humano, porque no trabajamos con máquina, como te dije, ni con herramienta, sino que trabajamos con la herramienta más sensible, que es el espíritu de cada persona. Y ver en ella su gana de superación me llevó a mí a decirle que sí, indudablemente, jamás iba a declinar. Y empezamos a idear cómo íbamos a trabajar. Así que me vengo a la casa de ella y tenemos un montón de cosas para resolver y hacer, como me dice ella, que le gustan más los números que la escritura. Entonces, trabajamos de las dos maneras. Y poco a poco, este movimiento que hacemos nos va llenando de alegría los dos.
1: ¿Y cómo es la manera de, o qué método está utilizando? Digo, ¿hay que enseñar de una manera diferente a un adulto mayor que a un niño? ¿Cómo es?
2: Y claro, porque el niño necesita tener ciertos objetivos a corto plazo. Por eso hay distintos ciclos, el primer ciclo, segundo, tercero. En cambio, con Julia no. Con Julia el método que usamos es la paciencia, la gana, el espíritu. Y despacito vamos a ahondando en eso. Y lo llevamos a cabo.
1: Y en este proceso que llevan desde el año pasado, Guillermo, ¿qué fue lo que más les sorprendió de Julia como alumna?
2: Y me sorprendió primero su espíritu y sus ganas. ¿Y sabe qué me dice ella? Ese cuaderno está triste. ¿Por qué le digo? Porque no tiene vida. Yo le voy a dar vida. Entonces, a cada palabra, a cada oración, a cada sílaba compuesta, ella le agrega luz, le agrega pintura, le agrega colorido. Y entonces el cuaderno se vuelve, tiene vida, como dice ella. Y me sorprende eso, ¿no? La gana que tiene ella de seguir y de esperar. Por ahí le digo, Julia, ¿no estás cansada? Le digo, llevamos 40, 45 minutos trabajando. ¿Y sabes qué me dice? Me dice, maestro, dice, ¿se cansa? El que no tiene ganas. Así me dice. Así que ese es uno de los ejemplos que te puedo decir de Julia.
1: Y Guillermo, ¿qué?

0: todo. Yo también estuve en un programa acá de la municipalidad para enseñar a personas a leer y escribir con un método cubano, y que nos reuníamos en los barrios así a personas con un método ya establecido que venía de Cuba. Y el resultado era ejemplar, porque al término de 6 meses con ese programa, aunque sea balbuceando o deletreando, podían escribir alguna cartita de 2 o 3 renglones y mandarla a Cuba. Y ya llevaba como 2 millones de personas en toda América haciendo ese programa. Lo mío es distinto, lo mío no lleva ese programa, yo voy al ritmo de ella, a medida que vamos avanzando, tenemos recortes de diario, tenemos librito de cuentos. Y el otro día me sorprendió al decirme que había empezado a leer mi tercer libro, porque yo escribí 3 libros, y este último se llama Anécdotas de un maestro de frontera. Y me sorprendió eso, así que de esa manera vamos despacito, despacito, sin apuro, porque no tenemos apuro, vamos sin prisa pero sin pausa.
1: Muy bien. Ahora Guillermo, me pasa con Julia, que la quiero saludar nuevamente. Le agradecemos, Guillermo,
0: No, por favor, ahí está Julia.
1: Julia, bueno, usted entiende que tiene 90 años y entiende la voluntad que no abunda, como usted lo está realizando, o no sé si sabe, lo viral, lo conocida que se ha hecho por esto.
2: Sí, yo no siento eso de que yo tengo 90 años, porque gracias a Dios yo estoy muy sana, yo me manejo sola, bueno, tengo mi hija que me ayuda, tengo un hijo también, y yo me siento bien. Pero yo no hago de que tengo esa edad, yo hago que yo soy más joven, digamos, pero ya sé que tengo la edad, pero yo no puedo hacer, y bueno, y así voy.
1: Julia, y por último le consulto, si hoy tuviese esa posibilidad, obviamente de imaginar, encontrarse con la Julia de los 10 años, ¿qué le diría?
2: Yo le diría que no se quede así como me quedé yo. Le diría que vayan a cualquier persona que conozco, que voy a decir lo mismo, que vaya a estudiar lo que pueda, porque es necesario.
3: Bueno, la última, ¿cómo es la gimnasia? ¿Cómo le va con la gimnasia? ¿Qué es lo que hace?
2: Bueno, vamos a la gimnasia donde van todas las personas a la edad mía también, un poco más, un poco menos. Y hacemos gimnasia ahí, vamos 2 veces por semana.
3: ¿Le gusta?
2: Hay un club, una señora que enseña gimnasia, es el club de los abuelos, digamos.
3: Muy bien.
2: Y ahí con un hermano.
3: Aquí. Qué buena,
2: y bueno,
3: voluntad.
2: Vamos 2 veces por semana, también hace falta.
1: O sea, tiene la semana completa, porque 3 días se va con Guillermo y 2 días de gimnasia.
0: Claro. Sí, no, y aparte tiene talleres también.
2: Yo tengo talleres de tejido, talleres de manualidades. Yo tengo ocupado todo el tiempo. Quiero ser así, porque como yo vivo sola, entonces yo quiero tener el tiempo ocupado.
1: Muy bien,
2: me gusta,
1: Julia. Le agradecemos y yo particularmente admiro las ganas que tiene de hacer todo lo que hace a su edad, más allá de lo que sea, y la felicitamos desde aquí de Mendoza, le mandamos un beso muy grande.
3: A los dos, sí.
1: A los dos. Y Guillermo también, un capo.
0: Bueno, muchas gracias. Abrazo grande para todos los mendocinos.
1: Chau, chau. Abrazo grande. Ahí desde Río Tercero, Julia Santos Ludueña, a los 90 años, golpeó la puerta de Guillermo, su maestro rural, con el sueño de aprender a leer y escribir, y hoy lo está cumpliendo.
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1: Roxana Badaloni, ¿cómo te va? ¿Cómo estás?
2: Hola, buen día. ¿Cómo están? Muy bien. ¿Y ustedes?
1: Bien, todo muy bien. Disfrutando que llegó el viernes.
2: Bueno, así es, súper contentos. Bueno, les cuento que hay nuevamente, si ustedes se habían olvidado de Donald Trump por el Mundial y todo eso, bueno, el señor ya se encargó de que nos acordemos de él, de que pensemos cómo vamos a hacer negocios con Estados Unidos, porque desde hoy anunció nuevos aranceles a 60 países. Había ya aranceles. Argentina está avanzando en un acuerdo de bilateralidad. No es libre comercio, pero es una bilateralidad con Estados Unidos. Había muchos avances en distintos productos. Por ahora eso no se tocaría, pero la verdad es que los nuevos aranceles que van entre el 10 y el 12,5% para muchos países, en el caso de Argentina le ha tocado el más bajo, que es el 10%. Todos los productos que se quieran exportar a Estados Unidos van a pagar ese arancel. Ahora, ¿cómo lo está haciendo Trump? Vos sabés que tenía un impedimento él para poner indiscriminadamente aranceles como lo había hecho con algunos países, 60, 200% de arancel, para un poco proteger la industria de Estados Unidos. Bueno, la buscaron por ahí en el lado de su código de comercio y consiguieron un tipo de arancel para aquellos países que realizan trabajo forzoso. Es decir, que no es una economía totalmente en blanco. Y ahí nos metió la Argentina, pero nos dejó en un rubro, en un sector de los países que están o han hecho promesa de mejorar el trabajo en blanco y no el trabajo forzoso, trabajo esclavo, trabajo negro. Esto tiene que ver también con la buena sintonía que tenemos Argentina, pero como digamos que de todas maneras tenemos aranceles impuestos desde hoy nuevamente con Estados Unidos. ¿Qué cambia? En el caso del vino, ya estaba pagando un 10% de arancel. Acá fundamentalmente lo que nos impacta a nosotros u otros productos es nuestros competidores directos con qué tipo de arancel van a ingresar. En el caso de la Unión Europea hay países que van a pagar el 12,5%. Entonces ahí nos podría también facilitar a quedar con el 10%. Lo que no quiere tocar Trump son productos como gas, petróleo, uranio, litio. Eso va a seguir teniendo un arancel mucho más bajo o sin arancel. El cupo que hay para exportar carne a Estados Unidos se mantiene. En definitiva, todo lo que necesita Estados Unidos de otros países como el nuestro, a futuro cuando le exportemos minerales, por ejemplo, minería, claro, eso no va a tener arancel. Pero por ahora estamos con este 10%. Las bodegas de Mendoza ya están, aumentó un poquito la exportación de vino, lo contamos, ha sido un año, un semestre un poco mejor que el pasado, que el último, para Mendoza, para la Argentina, pero ya están exportando con este 10% de arancel y se va a mantener el mismo arancel con Estados Unidos, es decir, que no cambia demasiado, pero por supuesto, siempre está supeditado que te están cambiando las reglas todo el tiempo con Estados Unidos. Bueno, 99% de los países a los que Estados Unidos le importa, o sea, recibe productos, van a estar afectados por estos aranceles. Y ahora me voy con una empresa mendocina que ha crecido mucho, pero en 2 años es una locura. Esto es Guccini. ¿Ustedes la conocen a la sanguchería?
1: No.
2: Bueno,
1: no.
2: Está ahí muy cerquita de la Plaza Italia. Federico Robelo es el influencer. Él tiene muchos seguidores en TikTok, en Instagram. Un mendocino que empezó vendiendo aceite de oliva, después una empresa de venta de mate y finalmente se largó con una sanguchería. Este es una focaccia con pan de masa madre, con distintas variedades, muy parecido como se come en Italia, en España, en Buenos Aires, hay muchos restaurantes así. Y Fede Robelo, que tiene en Mendoza 2 sucursales, una en el centro, en la calle San Lorenzo, muy cerquita a la Plaza Italia, y otro en Chacras de Corea, abrió también este mes en Córdoba, en Nueva Córdoba, la zona de los estudiantes, la zona de bares, de restaurantes, en Córdoba. Bueno, ahí está, es en la calle Buenos Aires. Además, ellos están planeando mudarse también a la capital de Argentina, a Santiago de Chile, tienen otro plan de expansión. Lo interesante de Guccini, les quiero contar, es que Fede Robelo, miren cómo empezó como influencer, habló de que iba a poner una franquicia de sándwiches. Durante más de 2 meses hizo campaña, no le habían puesto nombre siquiera, no tenían el local listo, y ya la gente escribía, qué buenos que están tus sándwiches, qué rico el de mortadela, y es porque él iba mostrando cómo era la preparación y la elaboración y cómo estaban armando, por ejemplo, el de mortadela, a ver si les gusta, mortadela con pistacho, estracciatella, queso, albahaca, ¿no? Después tienen otro de jamón crudo, queso sardo, tomate, rúcula, pesto. Bueno, bien, bien italiano, digamos.
1: La mortadela con una burrata y aceite de oliva va, pero como piña. Pero
2: sí,
1: bueno.
2: La burrata, dámela como sea.
1: ¿Sabés en qué pensaba, Roxana? Lo que es tener una idea y llevarla adelante y un buen producto, además. Yo la verdad que no los he probado, pero he escuchado bueno y he visto buenos comentarios.
2: Claro, y sabés que aprendió también entre los jóvenes que ellos han hecho una especie de picnic, incluso te prestan la mantita,
1: sí.
2: Te vas a la Plaza Italia, te comes el sanguchito ahí, y y es una tendencia que seguramente tu hijo la conoce, Ricardo, o los más jóvenes con los que me estén escuchando. Otra cosa que hace muy bonita Fede Robelo es que el que se recibe, el que se gradúa en la universidad, puede ir a buscar su sándwich gratis. Y bueno, los chicos después lo suben a las redes. Mirá qué buena idea que tiene.
1: Claro.
2: Ha estado Endeavor Buenos Aires, Endeavor Mendoza, contando su experiencia. Cómo a partir de las redes sociales podés emprender y ser exitoso. Ya están en Córdoba, 2 locales en Mendoza, y quieren ir a Santiago de Chile y a Buenos Aires. Bueno, chicos, con esto cierro.
1: Dale, te mandamos un beso grande y buen fin de semana. ¿Vas a ir a la nieve? ¿Te vas a subir a la ruta? ¿Vas a ir a la nieve?
2: Yo voy a ir a la nieve en agosto, ¿eh? Ya les dije que se está promocionando en agosto, para los mendocinos nos va a salir más barato, a partir más o menos del 15 de agosto va a haber muy buena calidad de nieve y nos va a salir más barato. Ahora dame un poquito de calor, por favor, que se viene el fin de semana.
1: Dale, chau, listo. Chau. Ahí se va Roxana Badaloni, nuestra columnista de Economía y Empresas.
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0: Tiene como protagonista un hombre que aparentemente estaba bajo los efectos del alcohol. Está su abogado, Federico Ábalos, del otro lado lo vamos a saludar. Federico, buen día. Rosana Villegas, Julián y Macio, te saludamos.
1: ¿Qué tal, Julián? Mucho gusto, gracias por llamar. ¿Qué tal? ¿Cómo está esta audiencia?
0: Muy bien. ¿Nos confirmás entonces que lo que ocurrió anoche es como lo hemos contado recién, que tu cliente atropelló a una persona, esa persona murió y tu cliente estaba alcoholizado?
1: Sí, efectivamente, y claramente ya he presentado como corresponde el recupero de libertad, ya que lo permite nuestro código, teniendo en cuenta la pena en abstracto del delito y que mi cliente no tiene antecedentes.
2: Bien. Federico, ¿nos puedes contar, en función de lo que seguramente ya has hablado con tu representado, qué ocurrió desde el momento en que se produjo el accidente hasta que él efectivamente se presenta a la policía?
1: Mira, en realidad no hubo una presentación policial. Claramente él salía de una reunión en donde salía en el lugar donde ocurren los hechos. Estaba muy oscuro, no vio a la persona, porque por algo estamos hablando de una investigación de un homicidio culposo. Y también a criterio de la fiscalía, no es que es un criterio solamente de él, es lo que digo yo, sino que lo establece el Código Penal dentro del artículo 84 bis, y no lo vio, y con motivo de la embestida ante la persona que resultó fallecida, entró en shock, se fue de la escena y automáticamente a la media hora, 40 minutos, no quiero mentir, regresa al lugar y se hace presente ante la policía que estaba en el lugar, no es que fue una comisaría, a eso me refiero con que hubo una presentación ante una comisaría o ante una oficina fiscal.
0: Pero en el parte da la sensación de que es mucho más que 40 minutos la diferencia.
1: Puede ser un poco más. Yo te digo por qué estoy hablando con estimativos, porque a mí la oficina fiscal todavía no me ha habilitado el expediente formalmente, así que estoy defendiendo, haciendo una defensa un poco tanteando en base a lo que yo he presentado y a lo que he podido hablar, que me han atendido muy gentilmente desde la oficina fiscal, pero la doctora Lana, que es la quien está a cargo de la investigación, no, todavía no me ha autorizado la habilitación al MB porque todavía no
0: Tu
1: soy imputado.
0: cliente, ¿cómo está ahora? Está detenido, imaginamos, por supuesto,
1: Está
0: pero ¿pudiste
1: detenido a
0: hablar con él?
1: disposición. Pude hablar con él antes de la detención, sí.
0: ¿Qué te dijo?
1: Está muy abrumado por la situación, obviamente, muy dolorido y bueno, esperando las novedades respecto a la situación procesal en base a lo que decía la fiscal, también teniendo en cuenta los pedidos de esta defensa.
2: Ahora, Federico, cuando te preguntaba qué te había dicho justamente o qué había pasado entre que atropelló a esta persona y volvió al lugar del accidente, es
1: Sí.
2: porque pretendía saber si pudiste hablar con él sobre qué lo llevó a irse del lugar del accidente y después volver.
1: Es lo que te decía recién, entró en un estado de shock y lo
2: Pero digo,
1: único que se le...
2: él tiene registro de que atropelló a una persona y que esa persona quedó inconsciente. A
1: Lo
2: eso me
1: tiene
2: refiero.
1: claro, obviamente. Por eso volvió cuando toma conciencia, habla conmigo, toma conciencia de la situación, vuelve y dice, fue yo, y toma conciencia en el momento cuando regresa que había fallecido la persona atropellada.
0: Bien, más allá de ser el abogado defensor, jurídicamente, ¿cómo procede cuando una persona tiene que prefigurarse que por alcohol, por tomar alcohol puede llegar a matar a alguien o por lo menos a tener un problema? ¿Qué es lo que suele tomar la justicia en estos casos? Insisto, más allá de tu posición como defensor, te lo pregunto como persona especializada en leyes.
1: La pesquisa, obviamente, ¿qué han hecho? Le han sacado sangre para ver si estaba alcoholizado. Salió levemente superior a lo que está permitido en la ley de tránsito en Mendoza. Salió 0,64, por lo que tengo entendido, en base a lo que he hablado con la oficina fiscal y ya es de
0: Y
1: público conocimiento en varios diarios ha salido y en varios medios de comunicación. Y ese es el resultado de la documentación que aportan desde tránsito, también de la pesquisa de la parte de la policía, ¿no es cierto?
2: ¿se puede saber a qué velocidad iba cuando ocurrió el accidente?
1: No, no te lo puedo decir porque no, como te digo, no te quiero mentir, no tengo habilitado el expediente.
0: ¿Tenés idea de cuánto tiempo pasó desde el último momento en que consume alcohol y cuando le hacen el test?
1: creería que es poco porque por lo que me manifiesta él, no

0: lo que he visto en el expediente, insisto, uh-huh. porque no estoy habilitado todavía, uh-huh. Ha sido muy poco tiempo porque él salía de una fundación en la que trabaja y automáticamente al tiempo no lo vio y ocurrió el...
1: Él iba solo, ¿no?
0: Él iba uh-huh. solo.
2: Bien, doctor Ábalos, le agradecemos mucho.
0: Sí, yo estoy a la espera, seguramente va a resolverse hoy la situación procesal. No diría que hay un... No, desde el punto de vista de la experiencia y lo que dice la ley, no hay chance que me denieguen el recupero de libertad por lo que dice el Código Procesal Penal y teniendo en cuenta que no tiene antecedentes, claramente.
2: Veremos qué dice la justicia. Un saludo, que
0: bueno,
2: esté bien.
0: Muchas gracias, como siempre, a disposición.
2: Igualmente,
0: gracias.
2: Federico Ábalos es el abogado de quien atropelló y mató a una persona anoche.
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1: La última vez que estuve en lo del Pancho Páez, en el Pedemonte, que vi casi en el campo, estuve con el Pancho Páez, con el Jero, con el hijo. Y el otro día pasa el Pancho y pasó. Pues pasa por mi casa, nosotros le damos huevos libres de granja.
2: Claro.
3: Bueno, vos decías de lo natural, de los animales, ¿no? Preguntale qué se encontró el Jero Páez en la bajada.
1: Y ya vamos a eso. Y me dice, che, el Jero está en Canadá. Y dije, che, tenemos que hablar con el Jero, porque aparte que está laburando en un lugar para mí, para nosotros exótico como Canadá, está con sus alumnos. Recuerdo, para el que no sepa quién es Jero Páez, que es campeón de descenso en bicicleta, pero estuvo cerca de los incendios. ¿Te acuerdas que los incendios casi complican la final del mundo en
3: New Jersey?
1: Llegaban desde Canadá.
3: Sí, señor.
1: Así que le vamos a decir que nos cuente. Hola, Jero.
4: Hola, Andrés. ¿Cómo andan? ¿Qué tal todo?
1: ¿Bien vos?
4: Bien, todo bien. Acá estoy en Whistler, en Canadá. Estoy preparando mi bici para salir a entrenar un rato al bike park, que hoy ha tocado un día divino.
1: Bien. ¿Y con qué? ¿Cómo ha sido tu actividad en estos días, Jero?
4: No estoy con alumnos, viste, ahí nombrabas que vine con alumnos, no, la verdad ahora me vine con amigos y me vine a entrenar, a hacer un poco de mis videos, de mis cosas, pero sin alumnos, un poco más relajado esta vez, más tranquilo, que está bueno.
1: No, es lo que quería entender a tu viejo, sí. Pero igual no importaba la nota por los alumnos, sino ¿por qué estás ahí en Canadá? ¿Qué le encontrás a Canadá de bueno para esto que estás haciendo?
4: Para mí es el mejor bike park del mundo, que es un centro de esquí que en verano se transforma en centro de bici y tiene 3-4 telesillas que te llevan hasta la punta de la montaña, y las pistas que arman acá son impresionantes. Casi que van dibujando la montaña para que no tengas que pedalear, no tengas que hacer nada, para ir desde arriba hasta abajo lo más fluido posible. Y hay pistas de todos los niveles, hay pistas verdes para la familia, azules para el que recién empieza un poquito más, y pistas para los profesionales de doble negras, que son pistas muy, muy difíciles, que en esas nos vamos a entrenar y a tirarnos también para hacerles algunos videos, como el otro día que subí el video del oso que se me cruzó.
2: Ay, Dios mío, yo de solo verlo me daba miedo.
1: Claro.
2: Véanlo. Ahora
3: tenía cara de bueno igual el oso.
2: No, sí, cara de bueno. O sea, osito de peluche y eso no tiene nada que ver. En nuestro streaming estamos poniendo videos de Jero en ese parque en Canadá, y en algún momento va a aparecer ese video de Jero donde ve se le cruza por el sendero un oso pardo, de marrón chocolate.
1: Ahora, Jero,
2: a la velocidad que iba, o sea, tenés que verlo con mucho cuidado porque parece que el oso no lo advirtió, por fortuna, porque yo no sé qué haría un oso así.
3: Te espera con los brazos abiertos.
1: Sino. Jero, cuando ustedes se van a mover por esos lugares, las autoridades te advierten, miren que hay esta serie de bichos, y ¿qué consejos les dan?
4: Está lleno de osos, la verdad, pero están todos tagueados, están todos marcados, así que no hay problema, nomás te explican cómo es todo. Y hay que, alejarse, cuando te lo cruzas te alejas, ellos igual se asustan, los osos se asustan muy fácilmente, y hay que alejarse caminando hacia atrás sin darle la espalda.
2: Como los felinos.
4: Y después no hay problema, porque ya la gente está acostumbrada, la montaña está llena de osos de acá, y están todos bien marcados. Cuando aparece algún otro felino, algún otro animal diferente, sí, suena una alarma y cierran la ciudad y aparecen como los sheriffs con esas escopetas de dardos tranquilizantes y se encargan ellos. Pero sí, suena una alarma y cierran todo el lugar bien cuidado, bien profesional.
1: Jero, cuando eso que dijiste, que describiste muy bien todo lo que hace Canadá en invierno y en verano. En invierno lo usa de pista de esquí, en verano para el paseo, para el mountain bike, para todo. ¿No se podría hacer acá en Mendoza? No sé, en Penitentes, en Las Leñas, en todos los circuitos nuestros.
4: Totalmente, justamente por eso vengo a Whistler acá a ver, a sacar ideas, a aprender de todo lo que hacen en este lugar, que ellos ya nos sacan unos 20, 25 años de infraestructura. Entonces siempre trato de sacar ideas, de aprender qué es lo que hacen con las escuelas, cómo las manejan, cómo manejan las pistas, porque tranquilamente podemos armar algo en Penitentes, en Las Leñas, en Vallecitos. Hay lugares que tenemos nosotros impresionantes. Lo que falta es, es darle tiempo, que en algún momento hay que desarrollarlo, porque la bicicleta a nivel mundial es un boom. Vengo también de Europa,
1: Mira
4: de
1: vos.
4: conocer los bikeparks también de Europa, y va toda la familia. Ya es un plan de verano de toda la familia ir a andar en bici, lo mismo que ir a esquiar. Ahora ya la gente está casi que decidiendo hacer más temporada de verano que temporada de invierno.
1: Claro, qué bonito. Y aparte acá usaríamos la montaña nuestra todo el año, ¿viste? Tendría los 12 meses del año para
3: Claro.
1: promocionarlo.
4: Claro, y cada vez crece más, y lo que está creciendo más es la parte de escuelas. Acá los chicos, escuela de verano es la escuela de bici. Como en invierno son las escuelas de esquí, acá el verano los llevan a los chicos a andar en bici, los llevan al lago, después hacen actividades dentro del bike park, y también es un relajo para los padres, que ellos se van a hacer sus actividades y los chicos, sabes, que están andando todo el día en la telesilla.
3: Jero, te lo consultaba, lo mencionaba el Andrés en el arranque de la nota, que se vio afectada la final de la Copa del Mundo, en realidad en la previa, por los incendios forestales. ¿Qué tal está la situación en estos momentos?
4: Yo estoy lejos en realidad de los incendios, estoy en la otra punta. Los incendios fueron más del lado de cerca de Toronto, de Nueva York, y yo estoy en el lado de Vancouver, cerca de Alaska. Nos llegó un poco el humo en las mañanas, nos levantábamos y el cielo estaba gris, nos llegaba un poco ese gris del humo, como bruma parecía. Pero ya al mediodía, media tarde, ya se despejaba y el cielo estaba claro. Pero sí, está muy seco, hace mucho que no llueve, entonces los riesgos de incendio están a tope.
1: Quiero Vos decís, para seguir sacando conclusiones, que ya la bici, los paseos de ese tipo en Europa se han vuelto muy multitudinarios. ¿En qué tipo de bici se mueven la familia? Porque hay mucha variedad. Vos hacés bicicleta de descenso, hay bicicleta de ruta, hay bicicleta de monte, en las bicicletas eléctricas. ¿Qué es lo más popular dentro de estos ambientes que vos estás describiendo?
4: Acá lo más popular es la bici de enduro mountain bike, que es una bici que es muy linda para descender, pero que también se puede pedalear en los senderos. Esa es la bici predominante, la más popular es la bici enduro que usa toda la familia. Y luego la bici eléctrica. La bici eléctrica ganó un terreno impresionante, está todo el mundo, todas las familias, porque amplió el umbral de gente mayor puede ir a andar en bici, y también los chiquitos pueden seguir a los padres con esas bicis eléctricas. Entonces, creo que el nicho de la bici eléctrica es el que más creció en estos últimos 4 o 3 años.
1: Lo que pasa es que acá en Argentina la bici eléctrica sale como un auto. No sé en Europa qué precios tienen.
4: También son, sí, la verdad que son bicis caras, no son bicis accesibles para una mountain bike normal. Yo creo que ahora los precios han disminuido un poquito, y hay un montón de más variedades, más opciones, más también marcas nacionales que están apostando a las bicis de enduro, que tienen unos precios buenísimos y sirve para todo, para ir a pedalear a la montaña, para bajar como una buena bici de descenso. Y en Mendoza, con los senderos que tenemos, cualquier bici de mountain bike sirve para disfrutar y para aprender, y de a poquito ir escalando hacia bicis mejores.
1: Claro, me manda mensaje una mamá de un amigo de uno de mis hijos, la Fabi. Dice, lo amo, el Jero es un crack. Le pregunto dónde lo conocés. Le digo, me dice, de las redes, soy bicicletera y me da envidia lo que hace. Me encantaría sentir la adrenalina de las bajadas. ¿Se anotan muchas chicas en las bajadas de mente que hacen ustedes, Jero?
4: ¿Mucho qué? Perdón, no escuché.
1: Si se anotan muchas chicas en las bajadas demenciales que hacen ustedes.
4: Es impresionante la cantidad de chicas que están andando hoy en día acá en Canadá y en
1: Mirá vos.
4: Europa. Muchísimo, casi que en los bike parks de acá de Canadá, casi que está parejo. Que
1: Ah, mirá
4: eso
1: vos.
4: hace años no se veía, no era normal. Hoy en día está casi a la par acá en Canadá, más que nada. Europa un poquito menos. Europa todavía son más los hombres que andan en bici, pero acá en Canadá está parejo. Incluso me reía porque ayer mismo vimos una una abuela con los nietos andando en bici y de haber
1: No.
4: tenido unos 75,
3: Ahí está.
4: 76 años, que es conocida, es como famosa acá dentro de Canadá porque le dicen la grandmother de Whistler,
1: Claro.
4: del lugar, porque lleva a su nieto todo el pelo blanco y ella vestida de colores con su bici.
1: Bueno.
4: Pero sí, cada vez crece más.
3: Y acá hay Macio haciendo ejercicio con silla, ¿te das
1: Claro, pero
3: cuenta?
1: atendeme, tu viejo y
2: No,
1: yo ya estamos
2: obviamente.
1: cerca de esa edad, así que no es para, tampoco es una proeza, y nosotros todavía nos la bancamos un poco.
2: Mira, y además me dicen que Jero, además del talento que tiene para hacer descenso en bici, ha hecho unos murales maravillosos. Me lo dice
1: Sí,
2: Ana.
1: no, encima tiene toda una beta
3: Sí,
1: plástica, así
3: este,
1: que además es
2: te lo
1: muralista.
2: cuento.
3: ¿Te inspiró el oso para cranear alguna pintura en algún casco o en algún lado?
4: Ahora justo estoy diseñando un container que me han pedido la gente del Bikepark, me contactó para que pinte todo un container en el centro de esquí, en el medio de la primer telesilla, así que en estos días seguro voy a estar dibujando, pintando algo y capaz vean en las redes algo que suba.
1: Qué bárbaro, encima artista el género.
2: Además, artista. Qué bárbaro. Combina dos actividades que parecen disímiles entre sí y las dos es talentoso.
1: Atendeme, el otro día tu viejo invitó un asado y le dije acá a estos vagos que los voy a llevar. Pasa, tu viejo vive en el Pedemonte. Esto no anda ni una cuadra. ¿Qué le aconsejás acá a Mayra, al Winter, que no anda ni 5 metros? ¿Cómo se ponen las pilas para llegar a lo tu viejo?
4: No, hay que agarrar la bici y decirle a mi viejo que voy,
3: Ahí
4: no hay
2: está.
4: otra palabra. Le decís, voy y te espera con el asado.
3: Ahí está. No,
5: Bueno.
3: Jero, lo que pasa es que Gabriel y él que pospone la fecha, porque le
5: Claro.
3: da frío en el pecho, dice.
4: Oh,
5: Que está muy.
4: Es tremendo.
5: Claro.
2: Sí, ya lo
5: Quiere
2: sabemos.
5: esperar a la
2: Sí.
5: primavera, ¿viste?
3: Claro, que
2: Claro.
3: con la alergia suba
2: Que
3: a la
2: la
3: montaña.
2: primavera,
3: Está
2: que el
3: loco.
2: sol, que no sé qué. Sí.
1: Si yo hago por
4: Y
1: usted para que
4: está
1: no.
4: posponiendo lo de la bici hace años. Hace años que
2: ¿Viste?
4: está posponiendo lo de andar en bici.
3: Ahí está.
1: Bueno, Jero, no, nos encanta seguir tu derrotero por el mundo, porque la verdad, te movés por todas partes del mundo, vas a lugares exóticos, haces cosas copadas como esto en Canadá, traes ideas. ¿Sabés qué es lo más importante, Jero? Más allá de sus dotes de ciclista, de competencia, de sus videos y sus pinturas ahora, que trae ideas. ¿Qué es lo que hace falta en Mendoza? Tenemos una montaña, o no, Jero, totalmente inexplotada. Y hay que moverla, ¿o no?
4: Totalmente, por eso yo nunca me quise ir a vivir afuera, porque todo el mundo me decía, vos te tenés que ir a vivir afuera, vos tenés que vivir en Europa para ser profesional de la bici. Y mi meta no era irme a vivir afuera, era vivir en Mendoza y seguir trayendo ideas de afuera y hacer crecer todo el ambiente. Así que vamos a seguir con eso, a ver si podemos hacerlo crecer más.
1: Jero, un gran abrazo y hasta la próxima, porque te seguimos el rastro. Y aparte, tu hijo me va dando toda la bitácora del viaje, así que te vamos siguiendo el paso minuto a minuto.
4: Eso, qué grande. Bueno, ahí fin de año voy a sacar un documental de todo mi viaje, así que vamos a hacer una buena presentación de todo este viaje.
1: Excelente. Adelante, Jero. Abrazo, hijo.
4: Abrazo, gracias por el llamado. Un saludo.
2: Chau,
1: Hasta
2: chau.
1: luego. El Jero Páez es uno de los capos, pero además, lo que yo digo, cada vez que hablas con él, te empezás a preguntarle y te va diciendo todo el lugar, porque él los conoce, practica y todo, pero va sacando ideas. Y te va diciendo, pasa esto, pasa lo otro, tenés tu circuito, cómo lo podés explotar, ¿entendés? Hace falta este tipo de gente, emprendedor, con ideas, que nos ayude a mover el traste, porque tenemos toda esa montaña inexplotada, desde el punto de vista minero, turístico, de lo que se te ocurra, ¿o no, Sarita?
2: Sí, tal cual, porque además tenemos la geografía perfecta para hacer este tipo de proyectos que permiten hacer turismo interno, que permiten atraer a gente que quiera hacer eso, porque hoy la gente busca experiencias cuando viaja, no es solamente el turismo convencional. Y ofrecerle que ser un destino que además de tomar vino, además de ver buenos paisajes, además de tener buena nieve, tenés circuitos para pasear en bici con diferentes niveles de
1: Claro.
2: dificultad, sería excelente, porque vos te instalás con un perfil de esa índole y empezás a tener turistas que vienen para eso y te buscan a la provincia para eso.
1: Pero
2: Nosotros tenemos todo el marco natural y no es, a ver, extremadamente difícil y caro armar circuitos para hacer ciclismo en Mendoza.
1: además, en la montaña que tenemos, no solo para hacer ciclismo, para hacer trekking, para
2: Ni
1: hacer
2: hablar,
1: caminatas,
2: claro,
1: para
2: todo.
1: moverse.
2: Exacto, para eso, como un destino natural. Y es el turismo que viene, chicos, porque en el mundo entero se busca eso. El estar cerca de la naturaleza, en lugares que no estén masificados, donde no haya mucha gente. El descubrir sitios nuevos es una tendencia que cada vez se va a profundizar más en el mundo entero.
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calles y el campo encierran dos tipos de conocimiento muy diferentes. El entorno urbano nos prepara para determinadas comodidades, preocupaciones y amenazas, sazonadas con las anécdotas de los que se han apoderado de sus aceras. En el ámbito rural, la sabiduría tiene un componente hereditario. La leyenda llega en una voz nueva que arrastra otras voces lejanas que susurraron hace décadas. A diferencia de las historias citadinas, ellas preparan para lidiar con lo imprevisible, con lo inexplicable, como lo que le sucedió a Daniel junto a su hermano, una noche en que el terror los esperaba, en medio de una cruz terrenal, en el enigma silencioso del campo. Era de noche cuando Roberto decidió ir a buscar su caballo para llevarlo al establo. Lo usual era que antes de que la tarde se disolviese en sombras, el animal ya estuviese a resguardo, pero la llegada de su hermano Daniel había extendido la charla hasta una cena rápida, con la consiguiente demora en un proceso establecido como cotidiano. Era un caballo bravo, porque había sufrido tal maltrato antes de llegar al amparo de Roberto, que incluso había perdido la visión de un ojo. Por eso era receloso con su entorno y con la gente, excepto con su nuevo dueño, que para él había materializado la faz más luminosa de la humanidad. Para llegar al lugar donde el animal disfrutaba su libertad, bajo los límites lejanos del cierre de la finca, había que atravesar un extenso descampado que llevaba a un cruce de caminos internos que llamaban la Cruz de Olivos, por la figura que formaba en la intersección de las tierras limpias, custodiadas por esos árboles. Daniel, entonces adolescente, la vio desde lejos, y fue el color blanco que se desmarcaba de la oscuridad, la notoria anomalía en el paisaje conocido. Roberto extendió el brazo hasta tocar el pecho de su hermano, en señal de advertencia, y el joven se dio cuenta de que también él había advertido la figura que se ubicaba en el centro de la Cruz de Olivos, estática, pero desafiante por su sola presencia en un ámbito que le era ajeno. Daniel buscó bajo la luz avara de la luna el rostro de su hermano para descifrar qué hacer, cómo seguir por el camino obstaculizado por quien ahora podía descifrar mejor, merced a la cercanía. Era una niña, vestida con prendas blancas que se veían antiguas, desgastadas. Estaba en cuclillas, los brazos delgados abrazando con fuerza las piernas, el rostro desaparecido detrás del cabello. El adolescente sintió que si su cara quedaba al descubierto, mientras ellos se iban acercando, no iba a poder sostener la mirada. Minúscula medusa con la capacidad de dejarlo petrificado de terror. «No la mires, no le hables», indicó Roberto, abriéndose paso por el margen de tierra que el cuerpo de la pequeña le dejaba para caminar. Daniel se ubicó detrás de su hermano y vio, bajo una claridad que antes la noche le negaba, cómo se quitaba la camisa y cubría a la niña con ella, sin tocarla, sin preguntar nada, sin explicaciones. La respuesta fue una voz que contrariaba la fragilidad y la edad que exhibía. Era profunda y ronca, lo cual agravaba su tono amenazante. «No me pegues», fue lo que escuchó.

0: Pasaron ambos, mientras Roberto llevaba al hermano del brazo, suavemente, para imponer lejanía a esa visión que articulaba el horror en su sangre. Ni siquiera cuando encontraron el caballo, las palabras surgieron. Daniel temía que si intentaba hablar, el grito se impondría. El adolescente seguía a su hermano con la certeza de que él era su lugar seguro. Roberto había trabajado mucho tiempo en campos de distintas provincias y tenía un conocimiento del cual Daniel carecía. El hombre había escuchado muchas historias de distintas voces que daban cuenta de que las plagas, el granizo, la sequía o las lluvias torrenciales no eran las únicas amenazas agrestes. «Hay que saber reconocer los portales del mal», le dijo un ocasional compañero en medio de una nevada que los obligó a pausar el trabajo. Le describió un mosaico de criaturas de la oscuridad que pacientemente esperaban a sus víctimas. Como servidoras del maligno, la noche era su traje y la soledad su trampa. Le aconsejó no hablarles, porque el diálogo lo conducirían a tentadoras promesas, distintas caras de un único engaño. Lo mejor era tener un gesto silencioso, contrario a su envenenada naturaleza. Darles alimento, abrigo o una plegaria desde la más profunda y genuina piedad. Si no eran de este mundo, eso alcanzaría para devolverlos a sus siniestros dominios. Roberto nunca los había visto, pero sabía que sería capaz de reconocerlos si el infortunio lo ponía a prueba. Y lo hizo. Supo que la niña era un espejismo de penumbras, no el resultado real del peor de los desamparos. El mutismo de Daniel fue su certidumbre. Su hermano no quería preguntar, por temor a la respuesta. Al caballo lo encontraron ya no bravo, sino feroz. Su ojo bueno confundía las figuras de los hermanos que se le acercaban con espectros desdibujados, oscuros, como aquellos que extendían sus brazos en ramas espinosas con las que lo lastimaban. Le costó reconocer la voz de Roberto entre esa confusión, mitad tinieblas, mitad miedo. Se mantuvo tranquilo hasta el cruce de los olivos, paso obligado para llegar al establo. Su dueño tuvo que apartarlo, porque a pesar de que ya no veían a nadie en el centro de esa cruz pagana, sabía que el animal podía presentirlo. Decidieron quedarse a dormir en el establo. El caballo estaba agitado y ellos no podían racionalizar una experiencia ajena por completo a la razón. Uno estaba convencido de haber hecho lo correcto. El otro repetía que con su hermano no habría sitio inseguro. No tuvieron un sueño cómodo. Les dolía la espalda y estaban entumecidos, hambrientos. Había que, después de un leño inaudito, recuperar la rutina. Esto comenzaba por soltar al caballo y regresar a casa a buscar el auxilio de un café bien caliente. Los preparativos se interrumpieron cuando vieron, al pie de una de las camas dispuestas para esos imprevistos, prolijamente doblada, la camisa de Roberto, aquella con la que había cubierto la noche anterior la engañosa fragilidad de una niña. A los protagonistas de todos los horrores, a los engendros creados para infligir indecibles sufrimientos, a aquellos que habitan las regiones del miedo, ese gesto de piedad, quizá por única vez, los había conmovido.
1: Hola, Niwil, buen día, ¿cómo están? De chico fui con mi hermano, tenía un caballo en Luzuriaga, en Maipú, cerca del barrio San Eduardo, ¿sí? Donde estaba el frigorífico. El campo era una cruz de olivos, ¿sí? Y él tenía un caballo en la casa de unos casi parientes, digamos, que ellos ya fallecieron por edad. Él dejó salir al caballo, fue a comer al final del campo, ese campo era una cruz de olivos. Lo fuimos a buscar tipo 9 de la noche y a la mitad del camino había como un niño, una niña, en el medio del campo. Estaba en cuclillas con los pelos para adelante. Tenía como un camisón blanco, Era raro. Mi hermano se sacó la camisa, me dijo, no le hables, no le pegues, no le hagas nada. Lo tapó con esa camisa, fuimos, buscamos el caballo, a la vuelta el caballo empezó a corcovear, empezó a tirar patadas, no lo pudimos controlar. Llegamos al establo, lo dejamos, dormimos ahí esa noche y a la mañana siguiente estaba la camisa en los pies de la cama donde estábamos durmiendo. Fue algo que me marcó muchísimo de chico y bueno, quería compartirlo con ustedes.
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1: Bueno, hay mejores cosas para contar, Andrés, a esta hora de la tarde del viernes. Una noticia maravillosa que nació compartirla porque es una historia de vida muy bonita, sobre todo de resiliencia, de entender que por ahí no hay cuentas pendientes nunca, hasta el último aliento. Y no hace falta que sea algo rutilante ni algo inalcanzable. Cualquier objetivo a cualquier tipo de edad es valedero, y es por ello que te quiero contar una historia de una señora, de Julia Santos Ludueña, que postergó un deseo importantísimo de aprender a leer y escribir para cuidar a su familia, y hoy a los 90 años le golpeó la puerta de un maestro rural con un sueño pendiente, que era el de poder leer y escribir. Guillermo Suaya, su profe en este caso, y los tenemos a los dos en comunicación. Así que les damos la bienvenida aquí a Julia y Guillermo desde Radio Newell. ¿Cómo les va? Muy buenas tardes.
2: ¿Cómo están? Acá estamos con Julia.
3: Buenas tardes, ¿cómo están?
4: Hola.
1: Que les agradecemos porque suspendieron su clase de gimnasia para esta nota.
4: ¿Gimnasia?
1: Sí, claro.
4: ¿Quién hace gimnasia?
1: ¿Y los dos?
4: ¿Los dos en gimnasia? Claro.
2: No, Julia hace gimnasia.
1: Muy bien.
4: Ah, Julia, sí. Lo aprende Mayra.
3: Yo voy a hacer gimnasia.
1: Bueno, le suspendimos por un ratito. Dale, nada más.
4: Bueno,
1: el entrenamiento. Entonces. Bueno, Julia, qué linda historia, no solo por lo viral, sino por el contenido, hablando en serio, de tu deseo. ¿Qué sentiste ese día que le fuiste a golpear la puerta a tu maestro, en este caso a Guillermo, y decir a los 90 años, bueno, ya está, voy a saldar una cuenta pendiente?
3: Sí, así fue. Siempre lo había querido hacer. Uh-huh. A veces ciertas cosas, o la vida de uno, el tiempo ocupado con mis hijos, con mi marido, yo no lo había hecho. Bueno, pero siempre decía, algún día lo puedo hacer, lo voy a hacer. Uh-huh. Y lo estoy haciendo. Fui a la casa del maestro porque él está viviendo cerca, digamos. Y bueno, lo había conocido, yo sabía que él vivía ahí, y un día dije, ¿por qué no para ahora, para mí? Le pregunté y me dijo que sí, que con mucho gusto me ayudaría.
1: Ustedes están en Río Tercero, ¿verdad? En Córdoba.
3: Río Tercero.
1: Uh-huh. ¿Le costó a usted tomar esa decisión de pedir ayuda o ya no quería esperar más?
3: No, yo nunca me costó tomar esa decisión. Siempre quise hacerlo. Bueno, y no había podido hacerlo, y lamentablemente yo ahora estoy sola, vivo sola, y se me ocurrió de preguntarle al maestro, y bueno, él me dijo que sí, que podía hacer, y está viniendo y yo estoy aprendiendo a leer y a escribir.
1: Qué bonito. Y cuéntenos un poco de su infancia, ¿por qué no había podido aprender antes, de niña, en la escuela?
3: Bueno, porque en mi casa éramos muchos, éramos una familia muy humilde, y había gente que querían chicos para tener la casa, para hacer los mandados, y bueno, yo estuve en una de esas casas, y yo hacía lo que podía, y la gente buena conmigo, yo estuve años viviendo en la casa. Y bueno, y de ahí empecé a hacer mi trabajo, y no me mandaban a la escuela. Yo sé que mi mamá decía siempre que me mandaran, pero bueno, ella a lo mejor no se dio cuenta de preguntar si iba o no iba. Y bueno, y quedé así, ya me hice más grande, y nunca fui. Y así fue como que yo siempre decía, no, pero a mí algún día si puedo hacerlo, lo voy a hacer. Y ahora también estoy sola, como dije, y bueno, dije, ¿por qué no hablar a este señor que es maestro? Y me puso y sí, me dijo que sí, lo estamos haciendo.
1: Ya lo vamos a indagar también a Guillermo, pero Julia, le quiero consultar sobre si ya, ¿cuál fue su primera palabra ya que logró leer sola o escribir sola? ¿Se acuerda?
2: Con gato, hermano.
3: Y yo hablaba para mis hermanos, nombraba a ellos, mi hermana, mi hermano.
2: ¿La hermana cómo se llama?
3: Alicia se llama mi hermana.
2: Esa es la primera palabra que aprendió, Alicia, con A.
3: Claro, aprendí y la llamé, o ella me llamó, y Bueno, ahora cuando podemos hablamos. Uh-huh. Hablamos por teléfono, uh-huh. Y yo le llamo a ella también. Bueno, y así fue empezando.
1: Uh-huh. ¿Y qué sintió la primera vez que pudo leer algo sin que nadie le ayudara?
3: ¿Cómo?
1: ¿Qué sintió la primera vez que pudo leer algo sin que nadie se lo leyera?
3: Ah, bueno, para mí me gusta lo que sé, lo que estoy haciendo. Porque siempre tuve la idea esa de poder hacerlo. Y gracias a Dios lo estoy haciendo. Uh-huh. Y al maestro que me está ayudando. Así que estoy conforme con eso. Lo estoy haciendo. Estoy bien. Me siento bien.
1: Uh-huh. Qué lindo. Y Guillermo, ahora sí lo vamos a molestar al maestro, a Guillermo Suaya. Bueno, Guillermo, ¿cómo fue ese primer encuentro con Julia? ¿Qué se le vino a la cabeza cuando le consultó si podía ser su maestro, enseñarle?
2: Bueno, yo trabajé muchos años en 5 provincias distintas y la última 23 años con las comunidades aborígenes Huichi en el pleno monte del Chaco Salteño. Uh-huh. Y resulta que me vine para acá a Córdoba y seguí trabajando un poco como maestro integrador. Y después ya, bueno, el peso de los años, ya dije, bueno, voy a descansar, voy a dejar esto de lado. Pero como se trabaja con material humano, que no es lo mismo que trabajar con herramientas o máquinas, que venga alguien y te pida que le ayudes en algo que nunca pudo hacerlo, te toca la fibra más íntima del corazón. ¿Cómo no decirle que no a Julia? Con sus 90 años quería superarse. Así que le dije que sí, con todo el corazón, el alma. Y empezamos el año pasado. Y yo vengo a la casa de ella 3 veces a la semana y trabajamos durante una hora, un poco más, y el resultado es espectacular.
1: Y de eso me gustaría ahondar un poquito más. Guillermo, ¿qué pensó cuando una mujer de 90 años, en este caso Julia, le golpeó la puerta para pedirle que le enseñara a leer y escribir? ¿Qué fue lo primero que se le vino a la mente?
2: Por eso, fue algo muy muy lindo. Esta profesión me la enseñó mi mamá, que también fue maestra en Tucumán de 35, más de 35 años. Y que alguien venga, como te digo, un ser humano, porque no trabajamos con máquinas, como te dije, ni con herramientas, sino que trabajamos con la herramienta más sensible, que es el espíritu de cada persona. Y ver en ella su gana de superación me llevó a mí a decirle que sí, indudablemente, jamás iba a declinar. Y empezamos a idear cómo íbamos a trabajar. Uh-huh. Así que me vengo a la casa de ella y tenemos un montón de cosas para resolver y hacer, como me dice ella, que le gustan más los números, uh-huh, que la escritura. Entonces, trabajamos de las dos maneras. Y poco a poco, este movimiento que hacemos nos va llenando de alegría los dos.
1: ¿Y cómo es la manera de, o qué método está utilizando? Digo, ¿hay que enseñar de una manera diferente a un adulto mayor que a un niño? ¿Cómo es?
2: Y claro, porque el niño necesita tener ciertos objetivos a corto plazo. Uh-huh. Por eso hay distintos ciclos, el primer ciclo, segundo, tercero. En cambio, con Julia el método que usamos es la paciencia, la gana, el espíritu, y despacito, despacito vamos a ahondando en eso. Y lo llevamos a cabo.
1: Y en este proceso que llevan desde el año pasado, Guillermo, ¿qué fue lo que más le sorprendió de Julia como alumna?
2: Y me sorprendió primero su espíritu y sus ganas. ¿Y sabe qué me dice ella? Este cuaderno está triste. ¿Por qué le digo? Porque no tiene vida. Yo le voy a dar vida. Entonces, a cada palabra, a cada oración, a cada sílaba compuesta, ella le agrega luz, le agrega pintura, le agrega colorido. Y entonces el cuaderno se vuelve, tiene vida, como dice ella. Y me sorprende eso, ¿no? La gana que tiene ella de seguir y de esperar. Por ahí le digo, Julia, ¿no estás cansada? Le digo, llevamos 40, 45 minutos trabajando. ¿Y sabes qué me dice? Me dice, maestro, dice, ¿se cansa? El que no tiene ganas. Así me dice. Así que ese es uno de los ejemplos que te puedo decir de Julia.
1: Y Guillermo, ¿qué, usted en su experiencia y también en su opinión, ¿Qué considera que le cambia en la vida a una persona cuando aprende a leer y escribir, más allá de Julia?
2: Todo, todo. Yo también estuve en un programa acá de la municipalidad para enseñar a personas a leer y escribir con un método cubano, y que nos reuníamos en los barrios así a personas con un método ya establecido que venía de Cuba. Uh-huh. Y el resultado era ejemplar, porque al término de 6 meses con ese programa, aunque sea balbuceando o deletreando, podían escribir alguna cartita de 2 o 3 renglones y mandarla a Cuba. Y ya llevaba como 2 millones de personas en toda América haciendo ese programa. Uh-huh. Lo mío es distinto, lo mío no lleva ese programa, yo voy al ritmo de ella, a medida que vamos avanzando, tenemos recortes de diario, tenemos librito de cuentos. Uh-huh. Y el otro día me sorprendió al decirme que había empezado a leer mi tercer libro, porque yo escribí 3 libros, y este último se llama Anécdota de un maestro de frontera. Y me sorprendió eso, así que de esa manera vamos despacito, despacito, uh-huh, sin apuro, porque no tenemos apuro, vamos sin prisa pero sin pausa.
1: Muy bien. Ahora, Guillermo, me pasa con Julia, que la quiero saludar nuevamente. Le agradecemos, Guillermo, ¿eh?
2: No, por favor, ahí está Julia.
1: Julia, bueno, usted entiende que tiene 90 años y entiende la voluntad que no abunda, como usted lo está realizando. O no sé si sabe, lo viral, lo conocía que se ha hecho por esto.
3: Sí, yo no siento eso de que yo tengo 90 años, porque gracias a Dios yo estoy muy sana, yo me manejo sola, bueno, tengo mi hija que me ayuda, tengo un hijo también, y yo me siento bien. Pero yo no hago de que tengo esa edad, yo hago que yo soy más joven, digamos, pero ya sé que tengo la edad, pero yo lo puedo hacer y bueno, y así voy.
1: Julia, y por último le consulto, si hoy tuviese esa posibilidad, obviamente de imaginar, encontrarse con la Julia de los 10 años, ¿qué le diría?
3: Yo le diría que no se quede así como me quedé yo. Le diría que vaya, que vayan a cualquier persona que conozco, que voy a decir lo mismo, que vaya a estudiar lo que pueda, porque es necesario.
4: Bueno, la última, ¿cómo es la gimnasia? ¿Cómo le va con la gimnasia? ¿Qué es lo que hace?
3: Bueno, vamos a la gimnasia donde van todas las personas a la edad mía también, un poco más, un poco menos. Y hacemos gimnasia ahí, vamos 2 veces por semana.
4: ¿Le gusta?
3: Hay un club, una señora que enseña gimnasia, es el club de los abuelos, digamos.
4: Muy bien.
3: Y ahí con un hermano.
4: Ay, la gimnasia. Qué buena
3: y bueno,
4: voluntad.
3: Vamos 2 veces por semana, también hace falta.
1: O sea, tiene la semana completa, porque 3 días se va con Guillermo y 2 días de gimnasia.
2: Claro. Sí, no, y aparte tiene talleres también.
3: Yo tengo talleres de tejido, talleres de manualidades.
4: No, mirá vos.
3: Yo tengo ocupado todo el tiempo.
1: Muy bien.
3: Quiero ser así, porque como yo vivo sola,
4: claro,
3: entonces yo quiero tener el tiempo ocupado.
1: Muy bien,
3: me gusta,
1: Julia.
3: Sí.
1: Le agradecemos y yo particularmente admiro las ganas que tiene de hacer todo lo que hace a su edad, más allá de lo que sea, y la felicitamos desde aquí de Mendoza, le mandamos un beso muy grande.
4: A los dos, sí.
1: A los dos. Y Guillermo también, un capo.
2: Bueno, muchas gracias. Abrazo grande para todos los mendocinos.
1: Chau, chau. Abrazo grande. Ahí desde Río Tercero, Julia Santos Ludueña, a los 90 años golpeó la puerta de Guillermo, su maestro rural, con el sueño de aprender a leer y escribir, y hoy lo está cumpliendo.
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1: Radio Niwil presenta Colonia la Campeona. Pueblo chico, infierno grande. Después del mundial, el pueblo volvió a su calma. Los bares se vaciaron, las banderas se guardaron y los vecinos creyeron que la tranquilidad había regresado. Pero nadie imaginaba que lo peor todavía estaba por aparecer.
2: ¿Qué pasa con esta gritadera?
3: La comisaría está llena, jefe.
2: Pero si vienen a denunciar otra conspiración por la final del mundial, agarren la escoba y hagan patria, che.
3: No, jefe, no, esta vez es peor.
4: ¡Abranón! ¡Abranón!
2: ¿Tantos son? Pasen de a uno, por favor. De a uno a la comisaría, de a uno.
4: ¡Comisario! ¡Nos están atacando algo!
5: Es Vicentico.
2: Vicentico. Otra vez los extraterrestres, pero sí eran drones.
6: No, comisario, es otra cosa, es otra cosa.
4: ¡Es un monstruo! ¡Es un monstruo!
2: ¡Un monstruo!
6: ¡Nos está chupando todo!
2: ¿Cómo que chupando?
3: No, comisario, no empiece, guarde con el horario, por favor.
2: Sí, es protección
4: andina. ¡La cabra, la gallina! ¡A mi cuñado le dejó el mate lavado!
6: A mí me miró fijo y me dejó el teléfono sin batería.
2: Ah, no hay problema, entonces. Delincuente tecnológico, no nos compete. Vaya a la fiscalía especializada.
3: Comisario, qué fiaca, pero dicen que es el chupacabras.
2: ¿Qué? ¿Chupacabras? ¿Y no habrá chupasueldos también? Así lo denunciamos en masa. Rajen de acá, dejen de hablar, huevada. Vamos, vamos. Se me va todo, vamos. De a uno afuera a la comisaría.
7: Se tiene que
4: reír, comisario. ¡No se ría! Comisario, anoche lo vimos. Casi 2 metros. Ojos rojos y olor a colonia internacional.
1: Era morón.
2: Colonia internacional.
6: Y caminaba medio rengueando.
2: ¿Rengueando?
3: Papá. Alto rengo que la colonia internacional no será mi suegro.
2: Bueno. Basta de pavada. Su comisario, prepare los caballos, vamos. Si hay algo suelto en el campo, nosotros lo vamos a encontrar.
3: Pero salimos ahora, jefe.
2: ¿Ahora? ¿Cuándo piensa salir? Si ahora están denunciando. Traiga las escopetas, vamos.
3: Mire que no quedan muchos cartuchos.
2: Traiga lo que encuentre, su comisario. Y las ondas, las gomeras, por la duda, vamos.
3: ¿Las boleadoras?
2: No.
6: Es que salió la última vez. Personaje nuevo.
2: No, las boleadoras no. La última vez que me la di por la cabeza. Déjela nomás.
6: Comisario, tenga cuidado. Mire que esto está fiero,
2: Fiero, cuidado, yo. La última vez, los González no conocemos esa palabra. Nada de miedo. ¡Vamos!
4: Gracias, comisario, gracias.
1: El comisario González y el subcomisario Vargas se internaron campo adentro, decididos a encontrar al misterioso chupacabras que tenía aterrorizados a los vecinos de Colonia la Campeona.
3: Jefe, a mí esto no me gusta nada.

0: Sí, el viento, o su miedo,
1: eso Vargas. Eso no es viento, comisario.
0: No sea cagoneta, Vargas. Si no, pida el traslado a la municipalidad. La policía está pa' macho, mire.
2: Mientras la ley discutía sobre su hombría, el monstruo se hizo presente.
1: ¡Ahí está! ¡Ahí está!
0: ¡A la pelotita!
1: Tenían razón los vecinos. ¡Vámonos antes de que nos vea! ¡Tengo hijos, comisario!
0: ¡Alto! ¡Policía de la... policía de la colonia La Campeona! ¡Quédese quieto! ¡Le disparo ya! ¡Le dije que se quede quieto!
1: Eso, ¡dispare, comisario! ¡Dispare!
0: ¡Que me tiembla la mano!
1: Jefe, ¿a qué le disparó? ¿A qué le está disparando, jefe?
0: ¡Al monstruo! ¿Le pegué?
1: No, comisario, le pegó un avispero, pero no, sí se da boludo.
0: Debe estar mal calibrada la mira. ¡Pásame la onda, vamos, ya!
1: Jefe, las avispas, jefe.
3: ¡Decía nunca la avispa!
4: ¡Ay, pues no, la puta! ¡Ay, pues no!
0: ¿Está hablando en chupacabra o me parece?
1: Y bastante claro.
4: ¡Toma
1: una batería
0: vieja! ¡Me gusta cada vez menos!
1: ¡Jefe, eso no suena a un monstruo!
4: ¡Soy alérgico, no me dejen morir disfrazado!
0: A ver, ¡quieto ahí! Si usted está hablando, no hay ningún monstruo.
4: ¡Ayuda! ¡Ayuda!
1: ¡Jefe, se le está saliendo la cabeza!
4: ¿Qué? ¡Ayuda! ¡Ayuda, por favor!
1: ¡Intendente!
4: Les puedo explicar. No es lo que parece.
0: ¡Usted, chupacabras!
4: Por favor, me siento muy mal. Necesito...
2: un decadrón.
4: Necesito un decadrón.
1: ¡Intendente! ¡Se nos va! ¡Comisario, se nos va!
0: ¡Vamos al centro de salud! ¡Arre, Pancho, vamos!
2: Así fue como el comisario, el subcomisario, cargaron al intendente en ancas y llegaron a todo galope al centro de salud de Colonia La Campeona.
5: ¡Cuidado! ¡Cuidado, que está muy hinchado!
0: Sí, hinchado. Y eso que todavía no declaró, mire. Miércoles, hasta parece otra persona.
4: Pero soy yo, comisario. Sí, soy yo.
0: Sí, ya sé, intendente. Pero parece una empanada mal pegada.
5: Por favor, que soy la enfermera, no molesta al paciente, por favor.
0: Sí, enfermera, disculpe, pero que necesito hacerle algunas preguntas, ¿puedo?
5: Está bien, los dejo solos. 5 minutos nada más.
0: No va a hacer falta más. A ver, intendente, ¿me quiere explicar qué carajo hacía disfrazado de chupacabra? Ha generado un alboroto en el pueblo, hombre.
4: Era una estrategia, comisario, era una estrategia.
0: ¿Estrategia?
4: Sí, una estrategia de mercado, comisario.
0: ¿Estrategia de mercado? Explíquese, no entiendo nada.
4: Quería generar miedo, incertidumbre, pánico rural y así bajar el valor de las tierras, ¿me entiende?
0: Ay. Y se le ocurrió nada menos que un chupacabra y asustar a todo el mundo.
4: Leí que lo hicieron en 2 pueblos acá al lado y le funcionó.
0: Ah, bueno. Disculpe que le disparé a su plan inmobiliario, intendente. Como una visa, hombre. Usted sabe que acá las leyes son como la tranquera en Colonia La Campeona. Se abren para los amigos. ¡Adelante!
6: ¿Nadie aplaudió?
1: ¡Jefe!
6: ¡Adelante, jefe!
0: ¡Adelante! ¡Lo estoy viendo, su comisario! ¡Adelante!
6: ¿Cómo sabe? ¡Es un oráculo!
1: ¡Estamos con delay! ¡Jefe, sigue el alboroto en el pueblo, eh!
0: ¿Y qué pasó ahora, su comisario?
1: ¡Todo el mundo quiere vender sus tierras!
0: ¿Por el chupacabra?
1: ¡No, por las avispas!
0: ¡Qué barbaridad! Y ahora, ¿quién andará disfrazado de avispa, lo que faltaba?
2: Y así terminó el misterio del chupacabras. El monstruo era falso, pero la viveza era bien verdadera, porque en Colonia La Campeona los bichos van y vienen, pero los avivados siempre encuentran la manera de sobrevivir. Hasta el próximo episodio.
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1: Chicos, hay viento blanco en alta montaña, parece.
2: No se puede ir, no se puede ir.
1: No, pero va a haber una ventana para ir.
2: Ah, mirá vos.
1: ¿Saben quién me dijeron que está ahí?
2: ¿Quién está en la nieve?
1: El secretario de Turismo de la Nación.
2: No, es mucho.
1: El Pichichi.
2: El Pichichi.
1: El Pichichi está ahí, Pichichi. Daniel Scioli.
3: ¿Dónde debe estar?
1: ¿Cómo le va, Daniel? Buen día.
3: Ayuda. No, está difícil. Nos quedamos atrapados.
1: Pero, Daniel.
3: En medio de la montaña.
1: Pero, Daniel, ¿cómo que quedaron atrapados?
3: Sí, estamos atrapados, podés creer, venimos de visita porque queríamos mostrar este récord que tenemos de turistas.
1: Claro.
3: Que visitaron la Argentina.
4: Claro. No siente la mano. Encima,
3: no puedo hacer, viste, el juntarnos la mano para...
4: No, Daniel.
3: Se me escapa el viento por el costado.
4: Pero Daniel, tiene el hombro frío.
1: No le dijeron que estaba
3: sí,
1: muy
3: complicado. Sí, se me enfría el brazo.
1: Codo. No le dijeron.
5: Pero, si no está visitado para el turismo, tampoco tiene que ir el secretario de turismo.
1: Claro.
3: Y bueno, no nos dimos cuenta, pensamos, viste que nosotros tenemos... ¡Uy, carajo! Tenemos...
2: ¡Ay, policía!
1: Daniel, pero no se puede. Va a haber que hacer un corredor sanitario y bajarlo en culipatín por la Ruta 7. Daniel, ¿y qué provisiones sí, tienen?
3: Sacar. No, estamos enterrados en la nieve.
1: ¿Cómo enterrado?
3: Sí.
2: Pero espere. Sí, a ver si lo podemos ayudar. ¿En qué parte de Mendoza está?
3: No tengo idea. Perdido, no veo nada. Todo blanco, veo todo blanco. Y mirá que he estado en lugares en un momento donde había montaña blanca, pero...
1: No, bueno.
4: Tranquilo.
3: Claro.
2: Pero escuche.
4: Pero ahí no hacía frío, ¿no?
2: Se fue para el sur de Mendoza, está más bien en Potrerillos.
1: No sabe.
3: Creo que no tengo idea, a mí me trajeron. Idea. Me dejaron acá.
1: ¿Y con quién está,
3: con
1: Daniel?
3: Con Javier y Karina.
1: ¡No!
3: ¿Con...
2: ahí está Javier.
1: Presidente. Hola. ¿Qué hace?
6: Bueno, digamos, o sea...
1: ¿Qué hace ahí?
5: Acabo de... O sea, el presidente varado.
1: ¿Qué hace en la nieve?
6: Acabo de sacar el brazo de Daniel para afuera. Quedó el brazo arriba como en la escuela, digamos, o sea, pidiendo atención a la maestra.
1: Bueno, pero le va a servir de baliza eso, para el rescate.
6: Exacto, sí, digamos, se me ocurrió la idea...
3: Yo soy un genio.
6: Sí. Le pusimos agarrando una bandera.
1: Escúcheme.
6: El brazo, o sea, si ven un brazo con una bandera,
5: es el brazo como mástil.
1: ¿Qué hace metido ahí, presidente?
6: Estamos abajo.
1: Escúcheme, abajo.
6: Pueden hablar con Mercedes Ruz.
1: Sí, sí, sí.
6: Claro, para claro. Que habilite el helicóptero de la policía.
1: Pero no, pero ¿qué fue? No, el helicóptero no sé si puede subir con este viento blanco, presidente.
2: Claro, sí.
1: Me parece que va a tener que esperar ahí que deshiele.
2: ¿Cómo se van a meter ahí si todo el mundo sabía que no se puede?
6: Nos estamos cagando de frío, digamos, si a mi hermana está congelada, digamos.
1: ¡No!
6: No se mueve.
1: No, ¿qué sí, dice?
6: Tengo miedo, anda a calentarla, Daniel.
3: Bueno.
6: ¿Qué haces? ¿Te estás sacando la ropa? ¿Qué
3: haces? Le estoy poniendo mi ropa.
1: Le está poniendo su ropa.
3: Mira para otro lado.
1: Se la quiere, sí. Le quiere hacer la dormidita ahí en el hielo.
2: No, Ricardo.
1: Por favor. Daniel, contrólese.
2: ¿Qué está pasando?
1: ¿Qué es esa cachetada?
6: Están a los aplausos, no sé, no quiero mirar.
4: Se están felicitando.
3: Estoy haciendo lo que puedo, Javier, estoy haciendo lo que puedo. No. Estoy reviviendo.
2: Anda, chicos.
6: Es una locura. Yo no miro para otro lado. Salvala.
2: Escúcheme.
3: Estoy en ello.
2: Sí, no, chicos.
3: Vamos, Karina.
2: Si tienen señal, escuchen, cálmense un poco.
6: Hermana, por favor.
2: Ordenemos esto porque se va a ir para cualquier lado. Si usted tiene señal, llame al 911 para pedir ayuda, presidente.
6: Pero estoy hablando con ustedes, soy un medio de comunicación, ayúdenme. ¡Zurda, ayúdame!
3: ¿Querés que me muera? ¡Ay,
1: No, nadie. Bueno, pero escúcheme, presidente, aguante un poco, porque ahora el 29 va a haber una... No, mirá, la está arcachetada, la está reviviendo.
6: No quiero mirar.
1: No mire, presidente, no mire, porque para salvar una vida hay que hacer cualquier sacrificio. Daniel es un abnegado.
6: Sí, o sea, frotala.
3: Estoy bien hecho.
1: Presidente, más o menos para mediados de septiembre va a haber un deshielo. ¿No puede aguantar?
6: Bueno, digamos, o sea, no, porque no hay comida, no sé.
2: Claro. Pero usted no.
1: ¿Usted
2: no
1: vio la película? Frío, ¿usted vio
6: menos
1: la película?
6: Que tengo mis camperas de cuero, tengo 5.
1: Menos. Usted,
4: sí, bueno, usted no va a tener.
1: ¿Usted vio la película Viven y la otra, cómo se llamaba la otra?
4: Claro, la de la tragedia de los Andes.
1: La de la tragedia de los Andes.
6: Bueno, sí, esperemos no terminar así, no quisiera comerlo a ninguno, no, digamos.
1: No,
6: sí,
1: no se coma un hombre, presidente. No, ¿qué dice? ¿Que le va a calentar como la hermana? Dice, no entiendo.
6: Yo me como a tu hermana, No,
4: no.
6: No, esperemos que no haya nada.
1: Bueno,
6: no,
1: presidente,
6: ¿qué está haciendo del otro lado ahí, de la habitación?
1: Ahí estamos llamando la ayuda,
2: acá
1: ¿sabes?
2: Están preguntando si por ustedes favor, no estaban de
6: hagan
2: trampa.
6: Hagan algo, Radio New Will, hagan algo.
2: Si no
6: hagan
2: estaba...
6: algo, por favor.
2: Digo, si no estaban de trampa en la nieve como los chilenos.
6: No, y vinimos a ver el turismo que había y nos quedamos acá encerrados, atrapados en una cabaña, no sé.
1: Claro, tienen.
6: ¡Hagan algo, ni Will!
1: Bueno, ya va, presidente, ya va.
6: ¡Dale, zurda!
1: Chao, presidente.
4: Cuídese.
2: Cuídese mucho.
1: Hagan agüita. Hagan agüita. Revivió Karina, bueno, muy bien.
6: Oh, ¡qué sonrisa que tiene de oreja!
4: Está contento.
3: Oh, no puedo más.
2: No.
3: Todo sea por la patria.
1: Daniel, ¿está bien?
3: Sí, estoy muerto, no es más, lo di todo.
1: Bueno.
3: Ah, Javier, tenés un pucho.
1: ¿Cómo un pucho? Chao. Milei y Daniel Scioli, versión Mareque, perdidos en la montaña.
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3: Está en línea Matías Pascualetti, que está con Marcelo de Benedictis, que es el cura amigo de todos en Mendoza. ¿O no?
4: Lo amamos.
3: Lo amamos, todos lo amamos, realmente. Si algún día hay que beatificar un cura, aunque no haya hecho un milagro, tiene que ser Marcelo. Matías.
5: Buen día, Ricardo, para todos en la mesa. Bueno, el milagro de Marcelo está en la punta de tu mesa. Se llama Patricia Mico. ¿De tu padre?
6: Un saludo grande.
4: Nos vemos, padre.
5: Sí, qué alegría. ¿Ah, te toca trabajar, Patricia?
4: No es trabajar, los acompaño.
5: Porque se viene el santo patrono Santiago, Ricardo, pasa que con el mundial es como que se nos corrió la agenda de todo.
3: Claro.
5: Sí, el amigo, sí. El patrono Santiago. Y mañana es el santo patrono de la provincia y hay muchas actividades. Y es uno de los tantos temas que podemos hablar con el padre Marcelo, que los está escuchando, así que ustedes cuando quieran pueden intervenir. Padre, bueno, gracias por recibirnos. Un nuevo año, una nueva festividad del santo patrono Santiago. En este caso cae sábado.
6: Sí, una alegría celebrar esta fiesta que es el patrimonio cultural intangible más antiguo y vigente de la provincia de Mendoza.
7: Es fuerte.
6: Y bueno, con mucha alegría la comunidad ha ido preparando hace más de un mes, casi dos meses, esta fiesta, que tiene toda una logística muy compleja, pero muy linda para hacer, y lo esperamos. Ya empezamos esta noche, hoy viernes, a las 20:30 en el Teatro Independencia, la Gala de Santiago, que es un evento religioso, cultural y solidario. Religioso porque hace memoria a la presencia del patrón Santiago en Mendoza, en la cultura de Mendoza. Es artístico, cultural, porque va a ser una obra que el equipo que la lleva adelante lo coordina Pablo Pierri, quien llevó adelante la Fiesta Nacional de la Vendimia de este año. Tan hermosa, por cierto. Y solidario porque para ingresar en el teatro se hace un canje de la entrada con alimento no perecedero. Realmente, y todos estos años siempre ha sido a teatro lleno. Y bueno, una alegría realmente celebrar con mucha fiesta y en comunidad al santo patrono. Y mañana sábado, el día del patrono, desde tempranito la iglesia está abierta para recibir a los peregrinos. Y a las 10 de la mañana la primer misa, 11:30 la segunda, y al terminar sale el santo patrono a la peatonal. Comienzan todos los números artísticos y el patio de comida. Con la famosa paella también.
5: Va a tener una oportunidad con tanto turismo que hay, tanta presencia de nieve, la gente que ha venido de la provincia a disfrutar, bueno, también es una buena oportunidad para hacerles conocer nuestra festividad.
6: Tal cual, y también hacer presente una Mendoza alegre, una alegre, y ya voy a decir cuál es el mensaje de este año, pero también una Mendoza que se congrega, que es capaz de celebrar juntos. Bueno, una cosa importante, yo he entendido que también que el patrón Santiago es un punto de encuentro para Mendoza, ¿no? Bueno, 3 de la tarde empieza la procesión y la misa que preside nuestro arzobispo Marcelo Colombo y la última misa, 19 horas, que ahí ya ingresa el santo al templo de nuevo. Bueno, esperamos tener realmente una presencia linda del pueblo mendocino. Y en cuanto al lema, creo que porque eso también de alguna manera quiere tomar el pulso al hoy y a lo que miramos hacia adelante. Patrono Santiago, queremos cuidar la dignidad y la esperanza de toda persona. Dignidad y esperanza, creo que es una palabra que puede resonar muy fuerte en todos los corazones mendocinos.
5: Nos escucha el padre.
3: ¿Qué tal, Marcelo? ¿Cómo te va? ¿Cómo estás?
6: Ricardo, qué alegría. Muy buen día.
3: Vos sabés que hay algo que nunca pregunté sobre patrono Santiago, porque cada vez que viene la fiesta uno repasa la historia. ¿Es un santo milagrero? ¿La gente le pide cosas a Santiago?
6: Sí, Ricardo. Yo he tenido la experiencia como párroco de aquel lugar, que la gente, desde que pide salud, trabajo, unidad familiar, que se resuelva algún problema... Sí, más allá del cuidado de los temblores, que lo tenemos los mendocinos, pero sí se le pide mucho lo que la persona, la familia, una empresa, se necesita, ¿no? Sí, sí, tal cual.
3: Bien, y lo otro ya es un poquito más institucional y si querés un poquito político. Está casi confirmado que viene el Papa 8, 9, 10 y 11 de noviembre a la Argentina. Habría una misa grande en Palermo, reuniones con todo tipo de dirigentes sociales, políticos, educativos, científicos, artistas, además de la reunión con el presidente. Pregunto, ¿alguna chance de que venga Mendoza? Se discutió si vendría o si no vendría. El último fue en el 87, nos corrigieron hoy, cuando vino Juan Pablo II. Y si no fuera así, ¿qué logística va a haber o qué están pensando para llevar feligreses mendocinos a aquella misa que piensan hacer en Palermo?
6: Bueno, está bueno. Sí, mira, anoche fue Monseñor Colombo a Buenos Aires a recibir al nuncio apostólico, recién nombrado, y ahí se empieza a definir todo. Se está esperando esta presencia fundamental, que el embajador de la Santa Sede en la República Argentina, y ahí ir cerrando todo. Sí, hace un tiempo que se viene hablando, lugares, días, actividades, y bueno, yo creo que anoche viajaba ya Monseñor a Mendoza. Ya en estos días vamos a tener la información oficial de qué se va a hacer, cómo, y empezar ahí toda la logística para ver cómo podemos encontrarnos con León XIV,
7: claro,
6: que realmente se ha ido ganando el corazón de los cristianos.
7: Totalmente. Me imagino, padre, que en ese caso la movida que se organiza desde la iglesia para ir con todo desde Mendoza, ¿cómo ha sido en otras oportunidades? No sé si recuerda, pero imagino que hay toda una logística que arman para que esté la representación mendocina, en este caso en Buenos Aires.
6: Sí, Agustina, fue cuando yo estuve en el año 82, que fue la primera que vino Juan Pablo II con el tema Malvinas. Bueno, y se organizaron colectivos para ir a estar con el Papa, fue muy lindo. Después del 87, yo estaba en el seminario de Córdoba, y me tocó ir con una parroquia cordobesa a Buenos Aires, a pasar la noche en la calle 9 de Julio. Realmente impresionante. Bueno, muy lindos recuerdos. Y se va a armar una logística adecuada y bien pensada para que podamos escuchar la palabra, el mensaje del Papa León, ¿no?
8: Y la última, si bien no fue en el país, no fue la de cuando vino Francisco a Brasil con los jóvenes, que también hubo una comitiva grande de Mendoza que fue.
6: Sí, bueno, cuando fue Francisco, sí, de todos lados. Yo estaba de párroco en La Fera, en San Miguel Arcángel. Fueron jóvenes, fue toda una movida muy linda. Acá en Lío, ¿se acuerdan?
9: Claro, la famosa.
7: Y en Chile
9: frase
7: también.
9: Y después vino a Chile y Perú.
7: Claro.
6: Claro, pero sabes que Chile estaba medio complicado la cosa. No fue mucha movida. Del gobierno, me acuerdo que llamaron para preguntar, pero no. Venía media, no sé qué pasó ahí. Sí, fue muy linda cuando fue Francisco a Perú. Bueno, y ahora imagínense que León, que estuvo tanto doña en Perú, va a hacer una movida.
9: Sí, aparte es un pueblo muy piadoso también, ¿no? El peruano es muy religioso.
6: Muy lindo. Mira, y a propósito de eso, ahora enseguida, a las 11 de la mañana, tengo que ir a celebrar un Te Deum por la independencia de la República del Perú, en la Basílica de San Francisco. Miren qué cosa linda, ¿no? Que el consulado ha querido pedir un Te Deum acá en Mendoza, que aquí nació la idea de libertad del Perú, en el corazón de San Martín, ¿no?
3: Sí, claro.
6: No,
3: claro. También tuvo una novia peruana, San Martín, Rosa Campuzano.
6: Investiguen.
8: Se prendió el padre, Marcelo.
3: No, la consigna investiguen, está todo el mundo con eso. Marcelo, ¿cómo está? Ya estamos promediando el invierno prácticamente, faltan unos días para promediar el invierno, recién pasó el primer mes, 10 días más, va a ser justo, están los días muy duros, noches muy frías, todavía vemos, mira, esta mañana nos mandaban fotos de gente en situación de calle, durmiendo en algún edificio. ¿Cómo está la situación hoy? ¿Está toda la gente contenida? ¿Están desbordados? ¿Cómo vamos?
6: Mira, bien sabemos que es una situación compleja, porque no solo que hayan lugares disponibles, sino que la persona que está en situación de calle quiera ir. También son personas y tienen su libertad y sus opciones. Uh-huh. ¿Qué te puedo decir? De estos años de aparte, hemos dado paso adelante, se ha articulado mejor con distintos municipios. Hay respuestas en distintos municipios, San Martín, Maipú, Guaymallén, Godecruz, las eras, lo crean cada uno a su modo, a sus posibilidades, pero yo veo que vamos dando paso adelante y una toma de conciencia de que tenemos que dar una respuesta a este tema. Anoche yo estuve en el refugio Huentala. Uh-huh. Realmente las 40 camas están cubiertas, también en el refugio Azul también. Anoche también, lo que importante, que no es un lugar para que vayan a dormir y comer, es un cuidado integral. Un hombre de unos 70 años que se había herido un pie de una manera fea, llamaron a emergencia. Yo estaba ahí, llegó la médica, lo sentaron, lo revisaron, lo atendieron, orientaron. Es decir, es un cuidado integral de la persona.
3: Ahora,
6: en todo sentido.
3: Qué terrible estar a los 70 años en situación de calle.
6: Es terrible, Ricardo. Claro.
3: Qué terrible. Una persona de esa edad ya es vulnerable, ¿viste? La verdad que es una situación muy, muy, muy terrible.
6: Y no solo, Ricardo, en lo físico. Recién lo charlamos con Matías. ¿Quién te espera? Es decir, cuando terminas tus tareas, uno sabe que hay un hogar, un techo, un plato de comida, un momento de familia. ¿Quién lo espera?
3: Uh-huh. Bien. Marcelo, lo último. Capaz me podés dar esta respuesta. ¿Cuál es el santo o santa de la nieve, relacionado a la nieve? Ahora que tenemos tanta nieve en la cordillera. ¿Hay alguno?
6: Sí. Está Nuestra Señora de las Nieves. La tenemos acá en la parroquia de Santiago Apóstol. Ajá. Y que la vienen a buscar los que trabajan en la montaña, irrigación, y se celebra el 5 de agosto.
3: ¿Irrigación también va a buscar la Virgen?
6: Sí, señor.
9: Y tiene que nevar. Mirá, y lo bien que le va.
3: Claro. Mira Marinelli.
6: Viste vos con Sergio, claro, que le mando un saludo.
3: No solamente le pide, usa las obras de Guita de Portezuelo, sino que le piden ayuda
6: a la Virgen
3: también.
6: Bueno. La Virgen de la Nieve, sí, tal cual.
3: Ajá. Mirá vos, no tenía idea. Sí, Pablo.
6: Una preguntita mínima. La imagen está, y una linda fiesta. Y sabés que se bendice el hielo. Me traen un bote, un bolso con hielo para bendecir, para que haya nieve, hielo, para que tengamos agua, ¿no?
3: Mira vos.
9: Aquí está.
6: Este año le metiste a full, Marcelo, una bendición. Sí, pero vos, viste vos, es que te refiero.
9: Padre, una para repetir, ¿cómo es el tema del canje de los alimentos no perecederos? Preguntan para la gala.
6: Ah, muy bien.
9: Para repetir eso.
6: Bien. Hoy en la parroquia, en la tarde, se acerca con alimentos no perecederos y se le da la entrada para ingresar a las que necesiten, para la familia, para ingresar al Teatro Independencia.
9: Uh-huh. ¿Pero se canjean en la iglesia o en el teatro?
6: En la iglesia. En principio, hagámoslo en la iglesia, porque si no se demora todo después en el teatro.
9: Bien.
3: Bien. Lo último, de verdad, ya que mañana es Patrono Santiago, ¿a qué hora va a estar la paella y si sabes cuánto va a costar la porción? Hay turistas escuchándonos.
7: Pero
3: tenés
7: que ir a misa también, Montacuta.
6: Mira.
3: ¿Cómo ir a misa?
7: Dos cosas.
6: Muy bien, Agustina.
7: Claro.
6: Muy bien.
3: ¿Pero me haces descuento si voy a la misa?
6: Y vamos a hacer otro bono, una promo.
3: Bueno,
6: mira, va a estar todo ese tema que va a ser todo lo que han armado,
3: sí,
6: y lo ha armado el Consejo de Asuntos Económicos de la parroquia, que se ha buscado calidad y precio. Es decir,
3: claro,
6: ofrecer algo bueno, accesible al pueblo mendocino y a los turistas. No para correrlo, ni mucho menos. Se han buscado presupuestos, pero mucho el tema calidad.
3: Uh-huh.
6: Es decir, no bajar la calidad por el precio. Sería triste eso, no.
3: Bueno, pero ¿y cuánto va a costar la porción?
6: No sé, realmente eso lo maneja el Consejo.
3: Listo. Se los preguntamos, sí, a ellos, o que nos escriban, así podemos contárselo a la gente.
9: Completamos la info.
3: Bien.
10: Lo último, ustedes que esta mañana hablaban de Japón, de los japoneses, del descanso. O sea, que le ha llegado al padre, la tenemos aquí enfrente, una imagen de la Virgen con el niño Jesús, pero con rasgos orientales.
9: Ajá.
10: Es muy muy curiosa, pero bonita la imagen, y se la han mandado desde Oriente al padre Marcelo. Ahí les estoy compartiendo una foto en el grupo para que también ustedes la puedan ver.
3: A ver.
10: ¿Le llegó de Oriente?
9: Sí.
10: Padre.
6: Sí, mire, me llegó, sí, de Agustina Videla. Que un matrimonio que está viviendo en China, en Japón, va girando Singapur, y bueno, me mandaron esta imagen que la tengo en mi mesa de la parroquia acá, y muy bonita, por cierto, con cómo la cultura asume una fe y la expresa, ¿no?
3: Claro,
6: es muy lindo.
3: Claro, claro. La verdad que la representación está buena. Bueno, Marcelo, como siempre, un gusto. Que tengas buen fin de semana.
6: Gracias, qué alegría escucharlo siempre. Bendición a ustedes, la familia, la salud, el trabajo. Y vamos para adelante con dignidad y esperanza.
3: Bueno, dale, muchas gracias.
7: Gracias, padre.
6: Un abrazo a todos.
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1: La primera canción, ¿eh?

0: 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La hora en Niwil.
1: 7.
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2: Hola amigos, ¿cómo están? Buen día, bienvenidos en primera persona. Hoy vamos a conversar con una mujer que habitualmente es protagonista en los medios de comunicación, porque es una referente de la vacunología, de la epidemiología. Fue realmente muy consultada durante la pandemia, actualmente lo es, pero vamos a conocer algunas otras facetas. Estoy hablando de Iris Soledad Aguilar, médica de familia. Ella, además, secretaria general de la Sociedad Argentina de Vacunología y Epidemiología. Se recibió de médica en la Universidad Nacional de Cuyo, actualmente la coordinadora de la Diplomatura de Vacunología de la Universidad Aconcagua Mendoza, y desde enero del 2013 es jefa del Departamento Provincial de Inmunizaciones, atravesado gobiernos de distinto signo político. Vamos a conversar con la doctora Iris Aguilar.
0: Estás sintiendo en primera persona.
2: Bueno, la tenemos con nosotros a Iris Aguilar, una médica muy querida por todos, muy querida por nosotros, los periodistas, también por la gente, y una persona que cuando uno la consulta sobre distintos temas relacionados al tema vacunas, y me acuerdo durante la pandemia, permanentemente era nuestra fuente de consulta. Con ella vamos a charlar, pero un poquito más atrás, ¿quién es Iris Aguilar? ¿Cómo estás, Iris? Gracias por estar con nosotros, buen día.
3: Hola, Karina, gracias por la invitación.
2: Bueno, yo lo decía en la presentación, Iris es médica especialista en medicina familiar, es secretaria general de la SABE. La SABE tiene que ver exclusivamente con las vacunas, la Sociedad Argentina de Vacunas, jefa del Departamento Provincial de Inmunizaciones, pero además es coordinadora de la Diplomatura de Vacunología de la Universidad Aconcagua. ¿Cómo fue esta vinculación con el tema vacunas, Iris?
3: Mira, fue absolutamente casual. Si hay un tema que cuando cursamos medicina, un tema que los estudiantes de medicina no se nos ocurriría abordar nunca, es el tema vacunas. Uh-huh. Es un tema bastante resistido. De hecho, yo siempre cuento la anécdota que cuando fui a rendir el final de pediatría, estudié vacunas mirando el sachet de leche. Para que te des una idea, si ustedes se fijan, ahora en los cartones uh-huh. y demás, sigue estando el calendario de vacunas. Para que tengas una idea de el valor que se le daba a la vacunación en esa época. ¿Cómo llegué ahí? Yo estaba en la gestión, había sido coordinadora del área de salud de Junín, después había pasado al Ministerio de Salud, hubo cambio de autoridades, el doctor Cerchay, querido Rubén uh-huh. Cerchay, necesitaba a alguien que lo ayudara con la parte de un área compleja de vigilancia epidemiológica dentro de vacunación, y entonces así ingresé yo con muchísimas dudas, porque la verdad que no me cerraba por ningún lado, digo, esto debe ser aburrido, me voy a cansar y demás, y la verdad que me recibió Rubén, me abrió las puertas, me enseñó todo de vacunas y más, además me dejó ser, y yo arranco y ahí voy. Y así fue como después a él le ofrecen hacerse cargo de la dirección de epidemiología, pero dice, sí, Iris se hace cargo de vacunas. Y entonces Iris se hizo cargo de vacunas. En diciembre, a fines de diciembre, van a ser 11 años que estoy a cargo del Departamento de Inmunizaciones. Y bueno, así fue como comencé con la temática de vacunas. Después pasa algo con las vacunas, te apasionás, empezás a estudiar, empezás a ampliar, empezás a ver el efecto positivo, el impacto positivo de la vacuna en la salud de la comunidad, y en medio me tocó la pandemia, que es un evento absolutamente excepcional que jamás me imaginé que iba a tener que estar en ese lugar, en ese momento, en esas circunstancias, porque parecía el relato del Eternauta, cuando nos decían tenemos que estar todos encerrados, no podemos salir, teníamos horarios para ir al supermercado y demás, la incertidumbre, el estrés, bueno, tres úlceras en el estómago fue el regalo que me dejó la pandemia, pero así fue como de casualidad o no, es que ingresé a la temática de las vacunas.
2: Voy un poquito más atrás. ¿Y cómo fue la elección de la medicina? Sé que venís de una familia de españoles. ¿Cuándo decidiste estudiar medicina, dedicarte de lleno a esto?
3: Otra cosa también casual. Yo no quería estudiar medicina. No quería estudiar medicina, no quería estar en vacunas. Al principio yo quería estudiar arquitectura. Como toda adolescente me duró un rato. Y después estaba convencida de que yo quería hacer ciencias económicas. Pero la verdad que soy muy mala con las matemáticas. Y finalmente opté por medicina un poco también porque mi amigovio en ese momento del secundario iba a estudiar medicina. Y entonces él empezó a prepararse para el pre de medicina. Y entonces yo me empecé a preparar para el pre de medicina con él. La cosa es que entramos a medicina y entré a medicina. Los primeros 3 años de la carrera no me gustaron. Tuve muchas dudas. Me decía, yo no voy a poder estar, creo que a todos nos pasa. ¿Cómo voy a hacer para diagnosticar algo, para darme cuenta? ¿Cómo voy a hacer en ese momento? No quería tratar con gente, mirá dónde estoy ahora. Y en cuarto año me planteé la duda, ¿sigo o no sigo?
2: Pero así todo iba rindiendo bien.
3: Y finalmente, a partir de cuarto año en adelante, me empezó a ir muy bien en la carrera y yo quería hacer, después dentro de medicina, tiene una particularidad. Tenés muchas ramas de medicina. También soy una abogada frustrada que intenté, me anoté hace 2 años, pero no me daban los tiempos para poder avanzar en la carrera de derecho. Digo, bueno, de última puedo hacer legal, y quería ser anatomopatóloga. Los que estudian las biopsias y demás. ¿Y qué pasó el año que yo me recibí? Cerraron la residencia de anatomía patológica. O sea, era todo un
2: no, por ahí claro. No era tu destino.
3: Y yo quería anatomía patológica porque yo quería estar sola detrás del microscopio sin hablar con nadie. Ese era mi objetivo. Y en ese momento, bueno, finalmente opté y dije, bueno, voy a rendir para la residencia y me anoté para rendir. En clínica médica en el Hospital Rawson en San Juan para probarme. Me anoté en clínica médica en el Hospital Italiano acá y me anoté para rendir medicina familiar acá porque había hecho el internado con los residentes de medicina familiar en el Perrupato. Fui a rendir a San Juan, a la semana me llaman que había entrado, que tenía que tomar el cargo. Dije, no, yo no me voy a ir a San Juan, muchas gracias, pero no.
2: ¿Y para qué habías rendido?
3: Para probarme en el examen, para ver cómo era. Seguí en carrera, rindo en el italiano, me llaman, que había entrado, que me tenía que presentar, y fui al italiano. Y cuando fui al italiano, me acuerdo que era el pase de sala. Y muy internistas, muy de medicina de internación, dije, esto no es para mí, y me fui. Yo me acuerdo que mi hermano me dijo, vos estás loca. ¿Y ahora qué pasa si no entras a la otra residencia? Le digo, no importa, no es para mí esto, no es lo que quiero hacer. Rendí para medicina familiar, quedé segunda en orden de mérito, y cuando fui a tomar el cargo, todos elegían acá en el Gran Mendoza, y yo entro segunda, y me dice, bueno, ¿dónde va a elegir? Ya daban por hecho que me iba a ir a un hospital de acá, el Perrupato. Me miraron, pues yo vivo en Godoy Cruz. El Perrupato, ¿por qué? Porque me gustó el grupo humano, me gustó la calidez, el trato, y eso me parece invalorable. Así que hice mi residencia en el Perrupato, fui feliz, fui jefa de residentes del Perrupato, después trabajé en Junín, y después ya me trasladé a Mendoza, pero tengo un corazón mirando al este.
2: ¿Te gustó? Y, o sea, que la medicina te atravesó toda la vida con amor, con dedicación, y te imagino como una alumna muy dedicada, como una estudiante muy dedicada.
3: A mí me encantaba, lo digo en pasado, me encanta, pero me encantaba estudiar en la secundaria y en la facultad. Yo disfrutaba, siempre lo hablo con mis amigos, me miran raro, pero a mí los fines de semana era una fiesta porque era el momento en el cual yo me podía sentar a estudiar.
2: Vieron que no estoy loca, me pasa lo mismo y todo el mundo todo el mundo cree que eso está mal y en realidad yo lo disfruto mucho.
3: Es un disfrute, sí, para mí el secundario y la facultad, y después agarré una manía, un TOC, de la que podía estudiar solamente de resúmenes hechos con mi letra. También tenés ese problemita.
2: Tengo ese problemita.
3: Entonces, todas las materias, y mi letra era muy bonita, yo no estudiaba de resúmenes o de copias, hacía los resúmenes de los libros y todo de mi letra. Y lo disfrutaba, y yo siempre agradezco ser egresada de la Universidad Nacional de Cuyo porque me formó para la vida. Y yo sigo aplicando los conocimientos que adquirí de mis profesores hoy. El otro día pasó algo muy bonito. Yo llegaba ahí al trabajo, me bajaba del auto y me encuentro frente a frente con la doctora Yáñez, que si nos está escuchando le mando un beso. Era la jefa de dermatología del Hospital Central. Para los que estudiábamos medicina era como Messi, una apasionada. Ella describía el chancro sifilítico como rojo ajamonado y vos la escuchabas hablar con una pasión que no te gustaba dermatología, pero ella te transmitía la pasión. Entonces yo me bajo 25 años después del auto, la veo a ella 25 años después y me mira, que ella no tiene obviamente por qué recordarme como alumna, y le digo, doctora. Y ella me dice, doctora, te felicito por el trabajo que has hecho en la pandemia. Y yo le dije, yo le agradezco todo lo que nos dio en la carrera. Usted nos marcó en la carrera, nos marcó de por vida. Y ella se emocionó tanto que le hice entrar a la oficina. Le digo, usted no se da cuenta lo que nos marcó.
2: Lo importante es decir la verdad, sea dolorosa, sea linda, sea como sea.
3: Y decirla de manera clara, en lenguaje que se entienda. Los médicos tenemos la costumbre de decir la vigilancia epidemiológica y la gente mira, escucha, muy diciendo de qué está hablando.
2: Claro.
3: La efectividad, la eficacia en la pandemia, el R0, el índice de contagiosidad, fase 1, fase 2, fase 3, todo el mundo hablaba de todo. Y uno miraba los medios de comunicación y de repente el que te hablaba de la vacuna contra COVID, al rato era especialista en grúas porque se había caído un techo en tal lado y al rato te hablaba de intoxicación de monóxido. Y yo lo veo a diario, cosas que uno da, lo veo a diario con colegas, cosas que uno cree que están sobreentendidas y no están para nada sobreentendidas.
2: ¿Y te enojaba cuando por ahí la gente o algunos incluso colegas tuyos pusieron en duda la efectividad de las vacunas, la pandemia? Y es más, decían, bueno, no, que hay que probarlas por lo menos 3 años. Yo pensaba, si seguimos esperando 3 años,
3: mira,
2: no
3: lo queda nadie. Al principio me enojaba, después yo dije, no vale la pena enojarme, no vale la pena confrontar, lo que hay que hacer es construir, y en ese momento tan crítico, transmitir esperanza. Y también militar con el ejemplo. Si me estoy vacunando yo, es porque estoy convencida de que tengo que ponerme la vacuna. Si mi papá, que ahora ya no está, tenía 96 años, estaba en diálisis y yo no lo vacuné en su casa, sino que se vacunó cuando le tocó en el centro de hemodiálisis y le tocó con AstraZeneca, que era la vacuna que todos decían que era peligrosa, mi conciencia, mis amigos, mi familia, nadie se le ocurrió decirme che, me voy a vacunar. Me acuerdo mi hermano que me mandó la foto cuando tenía el turno. Yo ni le contesté, como diciendo, es lo que corresponde.
2: Claro.
3: Y en ese sentido me parece que eso en cierta medida se nota y la gente lo percibe, ¿no?
2: Hay cosas. ¿Cómo te pegó en su momento lo del vacunatorio VIP? Y todo lo que pasó.
3: Nada, con
2: en ese
3: mucha
2: momento.
3: Tristeza, porque. ¿Por qué con mucha tristeza? Porque Ginés González, independientemente de la metida de pata que cometió, fue un gran sanitarista argentino. Vos vas a ver que la enorme mayoría de los médicos hemos estudiado y nos hemos formado a partir de sus publicaciones y él fue un gran sanitarista. Y es muy triste, a mí me generó mucha tristeza que se haya tenido que despedir así e irse así injustamente, creo yo, tratado. Independientemente de los errores, nadie se merece insultos. Y yo estoy convencida que él trató de hacerlo mejor porque básicamente lo considero, como muchos colegas, una persona de bien. Me dio mucha tristeza. Mucha tristeza, por supuesto bronca también.
4: Claro, no, claro.
3: Mucha bronca, como la fiesta de Olivos, que me enardeció, me generó absolutamente... me generó los peores sentimientos, como diciendo, no puede ser...
4: Que toda la gente estaba con un montón de restricciones y...
3: Y pase esto.
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4: ¿Crees que en esa época hubo una cuestión ideológica que se podrían haber acordado, por ejemplo, la llegada de las vacunas Pfizer?
3: Y eso jamás lo sabré, pues yo no tuve acceso a esa información. Nunca lo sabremos si hubo negociaciones que tengan un tinte político. A mí me parece que es incomprobable decir que no o decir que sí. Yo no tengo la información de primera mano. Yo no estaba en esa mesa chica de decir se compra esto, se hace lo otro. La verdad que me excede. Si fue así, que Dios y la patria se los demanden. Y si no fue así, que Dios y la patria se lo demanden a los que manchan el buen nombre y honor de los que trabajaron. Creo que hay un montón de información que nunca vamos a conocer, la mayoría de los mortales. Yo lo que sé es que en lo personal, cuando tuvimos la vacuna, tratamos de organizarnos con muchos errores y también con muchos aciertos, de manera tal...
4: Cuando armaban los grandes dispositivos, los polideportivos, con tanta cantidad de gente... Y distanciamiento, qué tremendos operativos, ¿no?
3: En noviembre arrancamos, que me reuní con quien era mi ministra, con Ana María Nadal, que fui y le dije, se viene esto, esta es la propuesta, y empezamos silenciosamente la gira a reunirnos con cada uno de los intendentes a decirle, necesitamos esto, esto, esto, esto, y así se fue armando con un trabajo
4: tremendo
3: de lunes a lunes y sin horario.
4: No, y me acuerdo, bueno, las primeras vacunas eran entre... alegría y caos y a quién le toca y el certificado médico, y después como que la propia gente ya sabía dónde tenía que ir a vacunar.
3: Todos se sacaron fotos con las vacunas.
4: Todos nos sacamos fotos, como
3: todos.
4: Tiene que ser. Sí. Es que era esperanzador.
3: Totalmente. Yo tengo el video de cuando llega el primer camión con vacunas custodiado por la Policía Federal. Llega el camión y llego yo. Y yo me puse a llorar en la esquina cuando lo vi llegar. Y tengo el video grabado de cuando abrimos la primer caja, ¿te acordás que venían congeladas y demás? Y la emoción de abrir eso y tener la primera vacuna. Y tengo guardado el primer frasco de Sputnik usado en Mendoza, lo tengo en mi biblioteca.
4: Mira vos. Es que fue una esperanza, claro.
3: Sí, era la esperanza.
4: Sin lugar a dudas.
3: Sí.
4: Y tampoco se han manifestado tantas situaciones de... inconveniente post vacuna, ¿no? Como muchas profecías que decían, no, que vas a generar esto.
3: Lo que sí estamos viendo somos muchos inconvenientes post COVID. Los efectos de haber tenido COVID a largo plazo. La gente con problemas cardiovasculares, la gente que ha quedado con déficit atencionales, dificultades para concentrarse, la problemática en los niños, que cada vez la vemos más y es subestimada. La gente que tiene cansancio, astenia, cuando decimos astenia es decaimiento, que camina y se agita, y antes corría 2 kilómetros y ahora camino y me agito. Son todo un montón de eventos post-COVID que estamos aprendiendo a descubrir a medida que va transcurriendo el tiempo. La verdad que es una enfermedad que todavía no alcanzamos a dimensionar el daño residual que ha dejado, y que nos invita también a generar nuevas perspectivas de diagnóstico, ¿no? No todo es esto, sino uno piensa, estoy decaído, me falta el aire, se estudia por todos lados, todo normal, pero tuve COVID. Sí. Y es post-COVID, el COVID prolongado. Hay todo un abanico de nuevas patologías que se abren a partir de haber atravesado la pandemia.
4: Bien, y además otro de los inconvenientes, recuerdo, fue... que los chicos los papás los dejaron de llevar a vacunar, que no estaban al día con el calendario de vacunación.
3: Eso,
4: ¿no?
3: Lo estamos todavía remontando.
4: Todavía
3: remontando. La verdad que sí, y tuvo un impacto muy negativo en la vacunación de calendario. Yo creo que ahí hubo un error de comunicación, claramente, pero hizo mucho daño en las otras vacunas de calendario. Y pensemos que las vacunas de calendario son las que hacen que no veamos enfermedades y que las nuevas generaciones de padres dicen, ¿para qué voy a vacunar contra la polio, contra el sarampión, si no hay? No hay por la vacuna. Es así de simple.
4: Claro.
3: Te dejas de vacunar y lamentablemente van a empezar a aparecer de nuevo polio, sarampión, hepatitis y todo lo que no hemos visto nunca. Por eso siempre repito, y el que me ha escuchado va a decir, siempre lo dice, las vacunas son víctimas de su propio éxito. Y es así. Ojalá, mira, ahora Argentina comparte un ranking triste junto con Haití y con Perú. Está toda pintada de rojo, todo el mapa, por el altísimo riesgo de reaparición de poliomielitis,
4: Ay, Dios mío.
3: parálisis infantil. Estamos hablando de un virus recontra contagioso que al niño que afecta siempre le deja como secuela la parálisis de un bracito o una pierna o lo mata. Si uno googlea polio, va a ver los niños en los pulmotores,
4: Sí,
3: en
4: sí.
3: esos cilindros de acero que suplían la función de los músculos respiratorios. Bueno, estamos hablando de tener muy alto riesgo, no lo digo yo, lo dice la Organización Panamericana de la Salud, porque se dejan de vacunar, porque estamos cada vez más pobres, porque hay más dificultad del acceso al agua potable, etcétera, etcétera, etcétera.
4: Y mala
3: Entonces,
4: alimentación también.
3: total, total, esto es producto de la pobreza en todo sentido, desde la pobreza intelectual de no tomar dimensión de que es importante que mi hijo a los 2, a los 4, a los 6 meses y al ingreso escolar se ponga la vacuna, que no hay polio por la vacuna y bueno, que no volvamos a tener polio precisamente porque se nos ocurre que dejamos de vacunar.
4: Tal cual, tal cual. Y bueno, ¿y cómo es el son los afectos de Iris? Te vemos en las redes mucho con tus perros, el amor que tenés por tus perros. ¿Cómo está conformado tu hogar?
3: Mi hogar es de los perros. Yo soy un anexo. Es así. Yo vivo con mis tres perros y una tortuga, la única propietaria de la familia que tiene casa propia, la tortuga, por su caparazón. Amo los perros. Yo en mi descripción en Instagram y en Twitter digo, amo los perros, los míos, los tuyos y los de nadie. Si por mí fuera, yo iría parando por la calle y levantando perros, pero es insostenible. Motivo por el cual no podría ser nunca médica veterinaria, porque aparte me moriría con cada perro. Es sobre todo amor al perro, más que a otros animales, pero sobre todo a los perros. Y después yo tengo mi familia elegida, fuera de que tengo mi hermano, mi cuñada, mis sobrinos, mi familia elegida, que son mis amigos. Muy pocos amigos, muy pocos amigos. El centro de operaciones generalmente es mi casa y ahora estamos planificando a ver dónde pasamos Año Nuevo. Hacemos el año pasado hicimos lo de las 12 uvas, casi morimos atragantados por comer pasas de uva, pero tengo mi familia elegida que son mis amigos y tengo mis perrijos, aunque a algunos no les guste decir perrijos, que son una parte fundamental de mi vida. Y tengo a Claudio. Claudio es mi amo de casa. Yo, en vez de tener la señora que me ayuda en la casa, yo tengo a Claudio, que va 3 veces por semana, que debe estar escuchando. El otro día venía todo orgulloso porque había conseguido el beneficio de la SUBE por con el bono del sueldo de ama de casa. Y él tiene 42 años y él se encarga del paseo de los perros, de la limpieza, de lavarme la ropa, de hacer la cama, de
4: Todo.
3: todo,
4: Qué maravilla.
3: de todo lo que yo no puedo hacer por mi problema de salud, él lo hace todo. Así que está empoderado como amo de casa.
4: Decías que cuando comenzaste la facultad tenías un amigo bio, pareja, hijos.
3: No, hijos no tengo y fue decisión propia. Y en esta instancia de la vida lo agradezco. Por dos motivos, por mi salud, por mi condición de salud y por lo problemático que veo que es tener un hijo en estas circunstancias veníamos hablando recién con una colega de adicciones, de un montón de cuestiones que se plantean y que no hay como una solución inmediata. Y pareja, tengo pareja con cama afuera, lo cual es fantástico, lo que hace que la pareja perdure, porque si no ya estaríamos asesinados.
4: Es complicada la convivencia. Iris, ha sido un placer charlar con vos. Otras cuestiones. ¿Tu hobby, me decías, estudiar?
3: Estudiar, los pero perritos. No, que tengo otro hobby.
4: ¿Cuál es tu otro hobby?
3: Yo acabo de demoler dos paredes en mi casa, pero yo las acabo de demoler. Yo con un martillo empecé que quería ampliar dos. Todos me miran como diciendo, tienen problemas. Pero demolí dos paredes. Yo pongo pisos, demuelo paredes, te pinto, te hago revoque. ¿Qué más hago? Pinto
4: bueno, te cuadros. Bueno, te sale esa cuestión del arquitecto, que te deja ahí dormida.
3: La aplicación preferida es Pinterest, obviamente. Uh-huh. Hago todo eso que se te ocurra, jardinería, todo de autogestión y digamos con autocursos. Ahora tengo un curso de carpintería que me suscribí. Me compré la soldadora, me compré la sierra y me compré la máquina de pintar. Le juro que soy normal. No, pero me encanta hacer todo eso.
4: Mi mejor amiga también ha hecho un curso de carpintería, tiene la sierra corta.
3: Y el domingo, mi amiga Rosana me dice, por favor, vení a arreglarme el sillón que me mordió el perro y demás. Fui, se lo retapicé ahí, listo.
4: Eso sí, ya sabemos a quién
3: todo llamar. Gratis, no me estaría conveniente.
4: Cuando tengamos un temita de tapicería, la llamamos a la doctora Aguilar.
3: Ningún problema.
4: Iris, un placer, como siempre, charlar con vos y que nos hayas dado estos minutos para conocer otra faceta también tuya. No, muchísimas gracias.
3: Me encantó, Karina, gracias a vos.
5: Siempre nos resulta escaso el tiempo y nos han quedado muchos temas. Me olvidé de contarles que la doctora Aguilar es fanática de San Lorenzo. Lo tenía anotado por acá, es súper fanática de San Lorenzo y además es una persona sumamente amorosa y agradable. Cuando venía para acá para esta charla, se paraba a charlar con un colega, con otro, con distintas personas del grupo, porque realmente es una persona sumamente amorosa. Muchas gracias a Daniel Reboredo en la edición digital y a Miguel Contreras en la puesta en el aire. Que tengan buen fin de semana.

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1: La hora en Newell. 7:30 minutos.
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0: 7:31 de la mañana, suena Charly García, Unplugged. Y sí, estamos en Conexión Agro, bienvenido a otro programa, El Campo Conectado. Señor Fede Salazar, buen día, ¿cómo estamos, Fede?
1: ¿Qué tal, cómo va, Gustavo? Muy bien, muy bien. Buen día, bienvenido Negro Contreras también.
0: Arrancamos como sí, tranqui, con la música tranqui. Del Negro, arrancamos así.
1: Después del domingo pasado venimos muy tranqui.
0: Claro, el domingo, el sábado pasado estábamos...
1: Estaba el sábado pasado más exclusivo, no sabíamos ni quién iba a cantar el himno, nada.
0: Estábamos bueno, muy manija, hoy como que bueno, ya pasó una semana, ya más tranquilos, nos hemos ido relajando. Se ha hablado un montón de todo lo que pasó.
1: Hablado un montón, pero bueno, ya volver a la realidad ahora.
0: Volvemos a la realidad, sí, sí.
1: Volver a la realidad. 6 grados la temperatura, mañana fresca, la humedad 86%, y el pronóstico para hoy dice algo nublado, ascenso de la temperatura, nevadas moderadas en la cordillera, hace más de 10 días que está cerrado el Paso Cristo Redentor. Cuánta nieve, eso después va a repercutir de buena manera en nuestros cultivos. Para más adelante, en los próximos meses, pero bueno, veremos qué nos dicen los meteorólogos. Dicen que por lo menos hasta el 2 de agosto seguiría así esta situación, o sea, durante toda esta semana que resta, o sea, toda la semana que viene, seguiría complicada la situación en la alta montaña.
0: Paso cortado por mucho tiempo más.
1: Histórica la nevada, histórica la nevada. Histórica. Hacía mucho tiempo que no se veía algo así.
0: Y bueno, por otro lado, bueno, para los complejos de esquí, todo eso, sí, que para seguro. El turismo.
1: Bueno, Las Leñas va a habilitar ahora el fin de claro, que viene, así que...
0: Que bueno, de a poco ya se va a ir adaptando todo para sí, que pueda llegar el turismo y demás, así que eso, sí, sí, eso sí, también es una buena noticia. Hacía muchos años que no había una nevada así como para... Tener una buena temporada de esquí.
1: Estamos en vacaciones de invierno, además.
0: Claro, claro,
1: vienen,
0: exacto.
1: Vienen muchos más turistas. Vacaciones de invierno de Buenos Aires, por ejemplo.
0: Muy bien. Decías que estaba la mañana sí, fresca, pero parece que alguien dijo, bueno, me voy a levantar temprano y ¿qué tengo que hacer? Me voy al estudio.
1: ¿Qué tengo que hacer?
0: Me voy al estudio.
1: Venir a Newell.
0: Sí, señor.
1: Nada más y nada menos.
0: Y para nosotros es un honor que esté con nosotros aquí en el piso cuando nos viene a visitar y lo vamos a saludar, señor. Profesor Jorge Narrala, ¿cómo le va, profe?
2: Buen día, Gustavo, Federico.
1: ¿Cómo le va, profe? ¿Cómo está?
2: Miguel, ahí, los oyentes. Sí, vi luz y entré.
0: Se levantó temprano y dijo, bueno, ¿qué hago? Me voy al estudio.
2: Sí, es la costumbre de levantarse temprano todos los días. Y bueno,
0: ¿fresquito por allá por Coquimbito?
2: Ah, fresco, sí, sí. Bueno. Normal, muy parecido acá, un grado menos, puede ser que... De un grado menos que acá, en la zona más cercana al aeropuerto.
0: Bueno, un placer, Jorge, que nos acompañes y que estés acá en el estudio compartiendo todo el programa con nosotros.
2: Muchas gracias.
0: Fede, tenemos sí, premios, como todos los sábados.
1: Sí, por supuesto, tenemos premios. 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
0: Sí, señor. Y como viene el profe, nunca sí, viene con las manos vacías.
1: Nunca.
0: Así que trae para la audiencia un vino de su autoría, Jorge Narrala, vinos de familia, un Syrah. Que este Syrah realmente da que hablar.
1: Increíble.
0: Syrah vino tinto, cosecha 2024, Jorge.
2: Sí.
0: ¿De dónde es este Syrah?
2: Uno de mis preferidos.
0: Recordemos de dónde es.
2: El viñedo está en San Roque, Maipú, el distrito más al este, junto con Fray Luis Beltrán, del departamento de Maipú, ahí cerquita del río Mendoza.
0: Un Syrah maipucino, bueno, que está aquí a disposición, cosecha 2024. Para los oyentes... Este lo tienen que retirar aquí.
1: Aquí,
0: en Grupo América, en La Garita. Uh-huh. El ganador viene y se lo lleva, lo tiene que retirar acá. Entonces están los dos premios de Fecovita, que retiran en Espacio Fecovita, ahí en Carril Gómez de Maipú, y el Jorge Narrala Syrah, que lo retiran aquí en la radio. Así que bueno, tres premiazos para hoy.
1: Sí.
0: Un vinito que lo pueden tener ya para el finde, lo vienen a retirar y mañana para el asado, para la pasta, para lo que quiera, ya después Jorge nos va a dar alguna recomendación.
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0: Nos metemos en las noticias del mundo del agro. Y bueno, está cerrando la exposición rural que se hace todos los años, la histórica exposición que reúne a todos los actores del campo, y se espera con mucha expectativa la presencia del presidente de la Nación.
1: Generalmente,
0: Javier Milei.
1: Sí, generalmente lo hace los sábados, pero como está, y mañana es justo el día de cierre, generalmente el presidente lo hace los sábados, pero va a ir mañana domingo porque está en Brasil. Y el lema de esta nueva edición de la Expo Rural es El Campo Nos Une, arrancó hace una semana atrás y va a durar hasta mañana. 4.500 animales, maquinaria de última generación, más de 400 stands comerciales. Es la exposición de agro más importante que tiene el país. Se hace ahí en la rural, en el complejo de la rural, en Palermo, ahí en pleno capital federal. Y más allá del atractivo tradicional, las miradas se están centrando en lo que va a decir Javier Milei en su discurso. ¿Por qué? Porque el agro le está reclamando una baja de las retenciones. Y esto, el anuncio lo hizo hace unos meses atrás el presidente, cuando fue en mayo, que presentó una reducción escalonada de lo que son los derechos de exportación, las retenciones, y Caputo fue el jueves a la Expo Rural y ya desactivó un anuncio de este tipo de retenciones cero. Y volvió a repetir lo mismo que dijeron la vez anterior en mayo, cuando se habló de una baja de retenciones, que si hay un segundo mandato de Milei, ahí podría ser que lleguen a cero las retenciones, porque necesita mantener el superávit, así que Caputo lo desestimó a esto y también destacó la capacidad ya que tiene el campo para acceder a la compra de dólares también, la liquidación de las exportaciones, y esto tiene gran disponibilidad de divisas para los ahorristas e importadores. Entonces dice que como han cambiado las reglas de juego, por ahora las retenciones van a tener que esperar, que tienen que seguir manteniendo el superávit y que no pueden darle retenciones cero. Así que veremos cómo se cruzan los discursos ahí también, porque antes del presidente habla Nicolás Pino, que es el titular de la rural, de la Sociedad Rural Argentina.
0: ahí está puesta la expectativa, ¿no?
1: Claro, y veremos qué dice el presidente. Aparentemente no hay anuncios, no habrá anuncios. Pero bueno, es una formalidad que va el presidente y esto también destaca la importancia y la buena relación que tiene el Poder Ejecutivo con el campo en este caso.
0: Bueno, esperemos a ver qué dice Javier Milei mañana y bueno, aparentemente no va a haber demasiadas novedades.
1: No.
0: Y como venimos diciendo, la expectativa está a un segundo mandato del presidente de la Nación para llegar a las retenciones cero.
1: Sí, la ataron en mayo ya, habían atado esta posibilidad. Así que lo que repitió Caputo es lo mismo que dijeron la otra vez.
0: No, gran muestra la rural.
1: Increíble.
0: ¿Te gusta, Jorge, cierto?
2: Me encanta. Suelen decir el campo en la ciudad, dicen cuando.
1: Sí.
2: La verdad que es muy bonito, sobre todo para nosotros que estamos a lo mejor acostumbrados a otro agro, a otra maquinaria, a otro tamaño de maquinaria. Y ver eso realmente es casi un viaje al futuro, por lo menos al futuro cercano. Y es muy lindo el ambiente que se vive ahí adentro, es toda gente de trabajo, es una cosa en alguna forma rara, ¿no?
0: Porque, como que se respira mucha argentinidad,
2: claro,
0: ¿no?
2: Claro, hay mucha argentinidad.
1: Además que es precioso el complejo, el
2: en
1: el
2: esa
1: lugar,
2: urbe que es Buenos Aires, ¿no?
1: El lugar, cuando vos te metés ahí.
2: El lugar
1: ahí,
2: es encantador.
1: Sí.
2: Es como uno que se transforma, ¿no? Como los superhéroes esos que pasaban por una puerta y, y entraban humanos y salían superhéroes.
1: Exactamente.
2: Uno se transforma cuando entra a la rural. Es
1: ahí
2: muy,
1: en,
2: muy lindo. Me
1: en
2: encanta.
1: Palermo, para quienes han ido a Buenos Aires y no conocen, es ahí donde está. Es en pleno Palermo eso.
0: Sí, pleno Palermo. Avenida Palermo, Santa Fe.
1: Avenida Santa Fe, ahí frente de la estación del subte. Te bajás del subte y te vas a la rural.
0: Plaza Italia, exactamente.
1: Plaza Italia, exactamente. Sí.
0: El corazón de Palermo
2: de Plaza Italia, exacto.
0: Bien, Fede, ¿tenemos novedades de Coviar?
1: Bueno, sí, tenemos novedades porque hablamos con Fabián Ruggieri, que es el titular de Coviar, porque se conoció que el gobierno nacional va a derogar la ley 25.849 y va a buscar eliminar por completo la Coviar. También hubo otras repercusiones sobre eliminar normas que rigen para la industria de los libros, por ejemplo, para que la competencia sea distinta a partir de ahora. Bueno, muchos proyectos tienen que ver con la desregulación de ciertos sectores. Y lo que haría, derogando esta ley, la 25.849, Federico Sturzenegger, es eliminar por completo la la Coviar, que es la Coviar, la Corporación Vitivinícola Argentina, de donde forman parte muchos empresarios, bodegueros, y bueno, hay planes estratégicos a seguir y hace muchísimos años que vienen trabajando en este sentido. ¿Y qué pasa con las bodegas? Tienen que hacer un aporte para pertenecer allí.
0: Un aporte obligatorio.
1: Un aporte obligatorio. Entonces, bueno, el gobierno nacional esto no lo ve bien, dice que va contra la libertad de los mismos productores y de los mismos bodegueros y empresarios. Entonces, lo que van a hacer es eliminarla y que los fondos que administra la Coviar pasen a ser administrados por el INB. Esto es, en términos generales, lo que se propone.
0: Sí, sí, exactamente.
1: Pero desde la Coviar...
0: tema sensible que se viene charlando en los últimos días bastante. Sí. Hemos hablado acá en el programa con Fabián Ruggeri también.
1: Lo que pasó anteriormente es que el gobierno nacional eliminó la Coviar por completo, eliminó esta ley por decreto. Y después hubo un revés judicial y tuvieron que dar marcha atrás. Entonces ahora va con forma de proyecto de ley. Y todo indicaría que se podría aprobar. Además, no hay un proyecto, podríamos decir, ya presentado en el Congreso, sino que es un anteproyecto. Este anteproyecto nos deja entender que esto pasaría en un futuro bastante cercano y que este anteproyecto es una especie de borrador. Pero la intención es esa, eliminar la Coviar. Y hablamos con Fabián Ruggeri, que explicó que el anteproyecto no busca hacer optativos los aportes, sino cerrar la entidad, y también advirtió que esta medida cortará el acceso directo de la industria a los ministros y gobernadores, porque ellos tienen la posibilidad de dialogar con altos mandos para negociar parte de sus planes estratégicos anuales, ¿sí? Y bueno, y después hace el balance, lo vemos en la fiesta de la vendimia, ahí en el Hotel Hyatt. La verdad que es un momento de anuncios también, van ministros, van gobernadores. Es un desayuno histórico que tiene un tinte político muy fuerte,
0: sí,
1: también.
0: Señor.
1: Y que tiene que ver con siempre anuncios para la industria. Escuchamos lo que decía Fabián Ruggeri de Coviar, lo que nos contaba aquí en Conexión Agro.
3: No estábamos esperando otra cosa de Tusenegger, digamos. O sea, sabíamos que con la negativa de la justicia con respecto a la resolución que emitieron, seguramente iba a tratar de avanzar en algún momento con la presentación de una ley. No nos toma por sorpresa realmente. Bueno, habrá que ver ahora qué pasa desde las provincias vitivinícolas, qué apoyo hay o no sobre esa ley. Pero bueno, esperamos, nosotros estamos convencidos de que la Coviar es sumamente útil para la vitivinicultura y que es la única entidad que hoy te da institucionalidad, que no te la puede dar una agrupación gremial empresaria sola. Así que bueno, vamos a seguir defendiendo la Coviar y vamos a seguir trabajando por el plan estratégico que estamos llevando adelante.
1: Bueno, respaldados en esto, en el plan estratégico, ¿no? De seguir insistiendo con la política que vienen llevando. Y la Coviar, ya dicen, ahora como es un proyecto de ley, no tenemos nada que ir a apelar a la justicia, sino tenemos que apelar a los gobernadores y a los legisladores que nos representan a nosotros, y a las provincias vitivinícolas. Bueno, lo que dijo Ruggeri es que ya están preparando reuniones con legisladores para buscar los votos en contra en el recinto, y veremos qué también opinan los legisladores cuando se presente este proyecto y cuando también se trate en comisiones, a ver si le hacen algún cambio o si directamente va así derecho como lo va a mandar.
0: Sí, sí, a ver, se irá a tratar y sí, seguramente va a haber varias modificaciones ahí de por
1: seguramente, medio. Seguramente, pero de pasar de eliminarlo a hacer como algo un poco más suave, me parece que no hay punto medio, parece que es eliminarlo o no. No hay como punto medio en lo que quiere el gobierno. Escuchamos lo que decía Ruggeri sobre esta negociación que quieren hacer, o por lo menos entablar diálogo con los gobernadores y con los legisladores de las provincias vitivinícolas.
3: Ya no se puede ir a la justicia porque estamos hablando de una ley. Acá la única opción es trabajar justamente con los legisladores de las distintas provincias vitivinícolas, por supuesto con las autoridades máximas que son los gobernadores, ¿no?
1: Esto
3: aparecería directamente Coviar porque no piden el cese de los aportes obligatorios como hacen con IPCBA, por ejemplo. Piden la baja total de la ley de Coviar. O sea, piden la desaparición de Coviar, no como en otras entidades que puede pedir el aporte, la no obligatoriedad del aporte.
1: Bueno, hasta ahí la segunda parte de la entrevista con Fabián Ruggeri de la Coviar, y Habla sobre los peligros, Ruggeri, que esto podría traer para la industria vitivinícola, y dio una explicación muy gráfica. Mezclar vino importado con vino local. Dice que podría pasar esto, que también se elimina la obligatoriedad de identificar la procedencia de los productos del exterior, y esta desregulación va a permitir que el vino extranjero sea fraccionado localmente sin control. Y esto, esta mezcla tan gráfica, ¿no? Mezclar vino nacional con el importado sin declarar el origen de la etiqueta, en la etiqueta. Escuchamos la última parte de la entrevista con Conexión Agro.
3: Ahí. Empresarios que no estaban de acuerdo y seguramente hoy seguirán sin estar de acuerdo con la COIAR. Y hay un grupo muy grande de empresarios que sí estamos de acuerdo con la COIAR y somos los que seguimos defendiendo a la COIAR porque entendemos lo que la única institución que te puede dar una institucionalidad en la vitivinicultura es la COIAR. Muchos de esos artículos son muy nocivos. Cambia la definición de vino genuino, cambia a artículos donde los productos importados tenían la obligatoriedad de estar identificados y cuando vos los fraccionabas tenían que decir el origen del producto, ya no hace falta, ahora lo podés mezclar con los productos nacionales y cortar como si fuera un trigo cualquiera. Las cosas son bastante complicadas las que proponen.
1: Bueno, hasta ahí la palabra de Fabián Ruggeri, que nos atendió muy amablemente aquí en Conexión Agro, el titular de la COIAR. Bueno, creo que lo más importante de esta entrevista, lo que se destaca es que van a ir a hablar con los gobernadores y con los legisladores también, que son de las provincias vitivinícolas, a ver si se puede frenar esto, pero insisto, parece que no hay un punto medio entre eliminarlo o cambiarle las funciones, me parece que no son dos cosas totalmente distintas y el gobierno lo que quiere es eliminarlo por completo.
0: Bueno, veremos cómo evoluciona el tema en las próximas semanas, va a llevar un tiempo, veremos cómo evoluciona. Fede, hay una nueva prórroga para el registro de uso permanente de la tierra.
1: Sí, el RUTSIA se conoce así, va a poder actualizarse hasta el 31 de julio. Atentí a aquellos que todavía no lo hacen, que es el registro de uso permanente de la tierra, y los productores agropecuarios de la provincia van a tener tiempo hasta el último día de este mes, que es, ahí te digo bien con precisión, el viernes 31. Esta actualización es obligatoria por ley provincial y fundamental para lo que viene de este año y el próximo en la actividad agrícola. Los datos declarados funcionan como una declaración jurada y son la base que va a utilizar la provincia para tasar los daños ante posibles contingencias climáticas, heladas, caída de granizo. Esto lo vemos más sobre final del año. Y también en el trámite es condición necesaria para acceder a beneficios como leyes de emergencia agropecuaria, el Fondo Compensador Agrícola, y esto debe hacerse todos los años. Y también tienen que hacer cambios o modificaciones si hubo cambios en la titularidad o en los cultivos. Esto es, lo tienen que actualizar sí o sí y completo. Porque después, bueno, llega a pasar alguna contingencia y quieran acceder a beneficios que le otorga la provincia y no lo van a poder hacer. O por lo menos lo que van a tener contemplado es un registro antiguo o viejo que no les va a permitir acceder a un mejor beneficio. Así que bueno, el trámite se puede gestionar de dos maneras: virtual en la web de contingencias climáticas o de forma presencial en las delegaciones de contingencias de lunes a viernes de 8 a 13 horas, así que hasta el 31 de julio para actualizar el RUTSIA.
0: Última semana,
1: exactamente.
0: Muy bien.
1: Hasta el viernes.
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0: Bien, tenemos noticias de ProMendoza, Fede. Hay novedades respecto al cambio normativo y arancelario con el acuerdo con Estados Unidos.
1: Bueno, ayer se conoció como una noticia de fuerte impacto y que no se sabía qué iba a pasar con Argentina, o por lo menos se sabía que sí iba a tener impacto en Argentina, donde Trump definió nuevos aranceles y Argentina había quedado dentro de los países que iban a sufrir estos nuevos aranceles del 10%. Esta normativa, para justificarlo, dice Trump que es distinta porque podía generar problemas con los productos argentinos beneficiados por el acuerdo comercial firmado en febrero de este año, el tratado de baja impositiva que firmaron Argentina y Estados Unidos. Pero, claro, dicen, firmamos algo en febrero y ahora vamos a tener un 60%, vamos a tener un 10% un par de meses después sobre los productos que ya habíamos acordado y como que creían que iba a quedar en la nada. Pero bueno, desde ProMendoza aclaró

0: algunas alertas. Desde Pro Mendoza llevaron tranquilidad. Habló Nicolás Piazza, que es el responsable de negociaciones internacionales. Sí. Dijo que es un cambio en la base legal de la medida y no un nuevo aumento impositivo, sino que no hay modificaciones para la provincia, por ejemplo, para los productos que se exportan desde la provincia. Desde el 2 de abril del año pasado, los productos locales ya tributan un 10% extra sobre el arancel que ya está preexistente. Y ahora, tras un fallo de la Corte Suprema de Estados Unidos, que definió una extra limitación en las funciones presidenciales, la administración de Estados Unidos tuvo que cambiar la justificación normativa para sostener estos impuestos. Una especie de, podríamos decirle, criollo vericueto. Para ponerle,
1: una chicana.
0: Sí, no, para le encontraron la vuelta para, digamos, formalizarlo, pero no se trata de un nuevo impuesto adicional, no es un 10% más de lo que ya estaban tributando. Claro. Así que vamos a escuchar cómo lo explicaba Nicolás Piazza, que es responsable de negociaciones internacionales. Escuchemos. De Pro Mendoza.
2: Lo que cambia es la base legal sobre lo que se impone ese 10% extra, que está sobre el valor del producto, se llama ad valorem, y divide los países en dos categorías, los que tenemos el 10% y los que tenemos el 12.5%. El principal perjuicio se dio el año pasado, porque cuando se implementa esta nueva acta, cambia también todo lo que es la documentación que tiene que llevar el embarque, que es lo que va a llevar ahora también. Entonces, sí vimos una caída muy fuerte de los embarques el año pasado. En el caso de Mendoza, no. Todos los productos de la canasta exportadora están dentro del 10%. El acuerdo que firmó Argentina con los Estados Unidos en febrero exime algunos productos que son considerados críticos para Estados Unidos: litio, cobre, algunos de madera, otros que más aeronáuticos, que son críticos para la seguridad nacional, y establece algunos cupos, particularmente para la carne vacuna, que amplía el cupo existente. El resto del universo de los productos que exporta Argentina está dentro del 10%.
0: Bueno, hasta ahí la palabra de Nicolás Piazza, muy claro, diciendo que no es un 10% adicional, sino que es lo que se mantiene, y hay una modificación en cuanto a lo normativo, podríamos decir, y para que se formalice esto. Pero Argentina también tiene una relación especial con el presidente Trump, sobre todo Milei. Bueno, esto nos ha traído beneficios y apoyo por parte de la administración estadounidense. Entonces entienden que no habría un cobro extra a los productos argentinos.
1: Muy bien. Antes de ir a la tanda, sí. Fede, recordemos, tenemos premios. Estamos sorteando los packs de FECOVITA. Sí. Y un vino especial que trae Jorge Narrala, este Syrah 2024, vinos de familia. ¿No, la comunicación?
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1: Sí, señor. Y antes de irnos a la tanda...
0: Sí.
1: Comento una idea que nos ha dado un oyente.
0: ¿Cómo?
1: Se va el Jorge Narrala a Syrah, sí. 2024, pero con mucho más valor porque se va firmado, autografiado por Jorge Narrala.
0: Tengo una lapicera.
1: Lo pide la audiencia, así que...
0: Tengo una lapicera.
1: El ganador se lleva esta botella, sí, firmada por nuestro querido profesor Jorge Narrala. Tanda y ya estamos volviendo con el profe.
0: Dale.
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1: 7:59 de la mañana, casi las 8. Todavía no estaba asomando un poquito, ¿eh? Claridad.
2: Sí, un poquito.
1: Ya,
2: pero bueno.
1: Ya de a poco el día empieza a aparecer. Me piden, Fede, que sí. Digas más lento el los número números. De WhatsApp de la radio.
2: Bien.
1: Los números.
2: 2616-177-997. 2616-177-997.
1: Ahí está, bueno, clarito el WhatsApp de la radio. Están participando muchos premios, muchos mensajes, digo, por estos premios, el pack de Fecovita, los dos packs y el vino de Jorge Narrala. Bueno, ahí Alejandro Boulaunauer nos saluda desde Buenos Aires. Le mandamos un saludo. Tenemos audiencia de todos lados. ¿Por qué? Porque ahora viene la columna del profesor Jorge Narrala. Bueno, profe, nos habíamos metido en estos últimos programas en el tema de las heladas, que bien has venido desarrollando prácticamente una cátedra sobre el tema.
3: Sí, veníamos hablando hace rato. Le mandamos ahí un saludo a Jorge Masitelli, que siempre está prendido, manda mensajes.
1: Siempre, Jorge, hay un abrazo para él también.
3: Bueno, y nos quedaba hablar un poquito de, bueno, cómo nos defendemos frente a este problema de las heladas, porque afortunadamente la mayoría de las cosas que pasan en el agro tienen una posibilidad de actuar para defenderse de esa situación. Y la helada dijimos que era el enfriamiento del aire. Entonces, si hay un enfriamiento del aire, podemos defendernos fácilmente con un calentamiento del aire. Uh-huh. Ese es uno de los métodos de defensa. La bibliografía por ahí pone algunos títulos, como por ejemplo, defensa pasiva de las heladas. A mí no me gusta usar ese término porque si hay algo que el agricultor no es, es pasivo. Uh-huh. No es pasivo el agricultor. Uh-huh. Los agricultores somos activos permanentemente.
2: ¿Qué sería una defensa pasiva, profe?
3: Creo que ni cuando dormimos somos pasivos.
2: Me imagino que no.
3: Una defensa pasiva no es otra cosa que algo indirecto, llamémosle, o a largo plazo. Elegir una zona de uh-huh. cultivo, decir, bueno, voy a elegir una zona más alta del terreno o una zona que no esté con una montaña, una serrillada en uno de los extremos, porque el aire frío, el aire sí. en general, el aire frío en particular, se comporta como un fluido, es decir, como si fuera agua. Entonces, si hay un terreno con pendiente, uh-huh. el aire frío baja por esa pendiente y puede haber una serrillada después, una pequeña elevación, otro terreno más elevado, no hace uh-huh. falta que sea un cerro. Y el aire frío, que es un fluido, se endica, se hace como un dique. Uh-huh. En vez de un dique de agua, un dique de frío. Entonces uno, ese sector no lo elige para cultivos que sean sensibles al frío. Esa es una estrategia de defensa pasiva, llamémosle, la elección uh-huh. de un sitio. En algunos lugares donde hay cerros, montañas, elegir la ladera que mira al norte, en nuestro hemisferio, también sería una defensa pasiva, porque recibiría más insolación, tendría más uh-huh. calor. Otra defensa pasiva, y llamémosle, si quieren, semipermanente, es la elección de la especie vegetal uh-huh. o la variedad. Por ejemplo, en la vid, la variedad tempranillo o tempranilla, que se llama de esa forma no porque brota temprano, sino porque madura temprano, pero brota muy tarde. Entonces es uh-huh. una variedad que se adecua muy bien a las zonas del Valle de Uco, donde suele hacer frío por más tiempo que en el Valle Norte, en el uh-huh. Oasis Norte de la provincia. Esa es otra forma pasiva. Los sistemas de conducción también, hablando otra vez del viñedo. Es más fácil que se hiele una viña, un espaldero,
2: sí.
3: que un parral. Porque el aire frío, como es un fluido y es más denso cuando está frío y pesa más, siempre es más frío más cerca del suelo. Entonces una espaldera que tiene los brotes y los racimos de la viña a unos 80, 90 centímetros del suelo, tiene más riesgo de helarse en una helada de radiación, en una helada de enfriamiento, no de un ingreso de aire frío. Uh-huh. que un parral que está a 1,60 m, 1,80 m, 1,90 m. Uh-huh. Entonces, esas son defensas pasivas que se llaman. Una defensa activa es cuando ya, bueno, dentro de esas, perdón, de esas defensas pasivas, hay una que no es semipermanente, sino que es permanente. Es tener el suelo libre de malezas. El suelo siempre limpio. Puede ser arado, puede ser rastreado, como sea, pero la maleza corta, como si fuera un césped. O que no esté, o si está, que esté cortada como si fuera un césped. Sí. ¿Por qué es eso? Porque si la maleza está alta, 30, 40, 50 centímetros, es como si el suelo estuviera 30 o 40 centímetros más arriba. Uh-huh. Entonces lo que hacemos es elevar la capa del y acercamos más, por decirlo de alguna forma, el frío a los brotes, uh-huh, o a la fruta.
2: Sí.
3: Entonces siempre el suelo libre de maleza, limpio. Siempre húmedo. Uh-huh. Cuando hay peligro de helada, el suelo húmedo se calienta más rápido durante el día porque por la acción del sol y se enfría más lentamente durante la noche. Entonces, se comporta como una reserva de calor el, uh-huh, suelo húmedo porque tiene agua en los poros en vez de aire. Entonces, siempre el suelo húmedo, no laboreado, afirmado. O sea, hay que esperar para laborar el suelo hasta que se haya pasado el peligro de helada y siempre libre de malezas.
2: Esas son las pasivas. ¿Y las activas, profe?
3: Y las activas, bueno, una, la clásica, el calentamiento del aire, con calentadores que funcionan con distintos combustibles, ¿no? Generalmente son mezclas de fuel oil, diesel oil.
2: Muchas veces cuando hay ese tipo de quemas, profe, nos llevan muchos mensajes
1: de que reduce
2: la visibilidad en las rutas.
3: Eso es otra
2: es un problema.
3: Cosa.
2: ¿Se puede palear de alguna forma?
3: Sí, se puede palear no haciéndolo, porque ahí hay un...
2: O sea, no hay chance de no hacerlo. No.
1: Es que a veces se pone muy complicado.
2: Claro, por eso.
1: Mareda, por ahí en la zona este de...
3: Es que
1: una cosa es... Esa zona es muy complicada.
3: Claro, pero una cosa es el humo que desprenden los calefactores, que están... Algunos son simplemente tachos, pero otros tienen algún tipo de diseño, que combustionan más o menos bien y no producen tanto humo.
2: Pero eso que tiene que ver con el poder adquisitivo del productor, es más económico,
3: claro,
2: ¿no?
3: Pero no es económico eso. O sea, hay que invertir, hay que comprar combustible, y ahí hay que afinar muy bien los números de, bueno, cada noche que yo tengo que prender o quemar combustible, ¿cuánto me va a costar y a cuánto voy a tener que vender el producto que estoy salvando para poder... Ese es un método que, si quieren, es el más usado, yo creo, en casi todo el mundo. Vamos, después hacemos un paréntesis con eso, porque nombremos por lo menos los otros. El otro método activo es ventiladores, que no se ven en nuestra zona prácticamente. Se ven un poco en Chile, se ven, en Europa se ven.
1: Chile se ven bastante
3: mucho,
1: los ventiladores, sí.
3: ¿Por qué es eso? Porque el aire, a medida que vamos ascendiendo, se va calentando. Está más frío cerca del piso y después se va calentando. Lo mismo que pasa en una casa uh-huh, vieja o nueva, pero con el techo alto, muchas veces se prende la calefacción y si uno se tiene que subir a una escalera para algo, sube cerca del techo y siente más calor que el que sentía a la altura de las sillas o la mesa. Es porque el aire caliente se va hacia arriba.
2: Claro.
3: Entonces, a veces los ventiladores de techo se accionan en pleno invierno para bajar el aire caliente que está arriba pegado al techo y circula y se calefacciona mejor la casa.
2: Es la función de girar al revés.
3: El mismo concepto... Para el campo. Torres de 10, 15 metros de altura, con un ventilador, con aspas muy grandes, que mueven grandes volúmenes, no que hacen corrientes muy fuertes de aire, sino grandes volúmenes de aire, mandan el aire caliente de los 10, 15 metros de altura a la zona de los cultivos y mantienen la temperatura por encima del 0 grado en la zona de cultivo. Y la otra forma, que es una forma limpia...
2: Perdón, profe, ¿en Mendoza hay ventiladores?
3: En Mendoza creo que todavía no.
2: No.
3: Pero porque
2: es muy costoso.
3: No estoy seguro.
1: Quizás
3: es una inversión costosa. Quizás alguna de las empresas
1: puede haber,
3: más
1: grandes. No se ve mucho.
3: Yo no lo tengo visto, no. Así que a lo mejor si alguno de los oyentes lo ha visto, conoce, por ahí sería un muy buen aporte. Pero sí, en Chile, sí, en Europa, en Estados Unidos se usa mucho este sistema de control.
1: Sí,
3: de,
1: sí, en Europa se ve, en España se ve mucho.
3: Requiere de electricidad también, sí, y, sí, y de mucha potencia eléctrica. No es para cualquier zona tampoco. Y otra cosa que requiere electricidad, pero puede funcionar con un grupo electrógeno sin problema, es el riego del cultivo. O sea, regar por aspersión el cultivo, como si fuera una lluvia, en el momento que se empieza a producir la helada, hay todo un estudio y un manejo. No es que, bueno, ahora prende el riego, ahora apagalo. No, se prende, digamos, llueve dentro del cultivo, el aire está por debajo de 0 grados, por lo tanto el agua que está en el estado líquido se transforma en hielo, estado sólido. Cuando eso pasa, la física nos dice que cada gramo de agua que pasa del estado líquido al estado sólido entrega 80 calorías, entonces el cultivo se mantiene a 0 grados en contacto con el hielo, mientras que el aire puede estar a lo mejor a 5 grados bajo cero. Esa es una muy buena forma de controlar. Hay que tener buena disponibilidad de agua, hay que tener un equipo que no se vaya a parar durante la noche y siga asperjando agua en forma permanente, porque si deja de hacerlo, lo matamos al cultivo.
2: Sí.
3: Y esperar hasta que al otro día salga el sol y el sol empiece a calentar y a derretir el hielo. En ese momento se para el equipo. Eso es un sistema, si quieren, caro, muy limpio, porque no hay ninguna contaminación, pero efectivo, pero claro, muy, muy caro. Y una cosa en particular y un pedido a los productores. Como los productores todos sabemos que cuando está nublado generalmente no hiela. ¿Y eso por qué pasa? Porque la radiación que emite el suelo cuando se está enfriando rebota en las gotas de las pequeñísimas gotas de agua de las nubes y vuelve a la tierra. O sea, algunas se escapan y atraviesan las nubes, pero la mayoría vuelve. Por eso no hiela. Por eso la temperatura no baja por debajo del 0 grado cuando está nublado. Los productores, haciendo una, si quieren, un parangón con la nube, dicen, bueno, si yo hago humo, eso va a ser el mismo efecto. Y el humo también son partículas que contaminan el aire, que las respiramos, pero son partículas mucho más grandes que las de las nubes. Entonces, no hay ese efecto de rebote de la radiación. El humo de la quema de cubiertas, de caucho o de lo que sea, el humo en sí no detiene la radiación. El cultivo se enfría igual y se termina muriendo igual. Lo que se salva es lo que está cercano a la fuente de calor.
2: Claro.
3: A la cubierta que se está quemando o a la basura o lo que se esté quemando. Lo que está ahí cercano a la fuente de calor se salva, pero por el calor, no por el humo. Y el humo ese es el peligroso, que contamina, que cruza las rutas. Porque además, como el aire está frío, está abajo, el humo no sube.
2: No sube
3: y queda a la altura de la vista.
2: Sí, así
3: que un llamado para que no hagan eso, porque en realidad no están haciendo nada efectivo.
2: Podríamos decir que es como una vieja creencia, una costumbre, mala costumbre.
3: Una mala costumbre, pero a ver, no tenemos que ser tan duros también. Tenemos que entender al productor que es la desesperación por salvar
1: la herramienta que tiene y es eso,
3: a veces no se llega
1: la alternativa que tiene a mano. Nos dice un oyente de Nueva California, tres porteñas, dice, una finca de almendras para shampoo, tenía ventiladores, dice, para construir las heredadas.
3: Ajá.
1: Así que bueno, ahí hay un dato en tres porteñas de
3: gracias a Snoopy por el dato.
1: Uso de ventiladores.
2: Y ahí estaba viendo con el Valle de Uco, hay una nota acá del 30 de... este sería el 30 de octubre del 2025, del año pasado, una prueba en la bodega, en una bodega acá, en Catena Zapata, en la consulta en San Carlos. Ventiladores de 11 metros que se activan automáticamente cuando la temperatura roza los 0 grados y logra mezclar el aire frío con el cálido, y en solo media hora la temperatura subió de 0,4 a 2,5.
1: Buenísimo. Una finca de Catena Zapata. Bueno,
3: para mí, de todos estos métodos que hemos dicho activos, para mí es el mejor, el más limpio, el más racional, si quieren, el que bueno, el enfriamiento del agua también es una cosa muy racional y muy científica, pero Pero esto de los ventiladores me parece una forma muy, muy buena, limpia, efectiva, rápida también, porque muchas veces las heladas que se producen por ingreso de masas de aire frío, muchas veces en esa misma noche ingresa una masa de aire cálido y esa masa salva de la helada. Por eso siempre digo que es muy importante la comunicación. Hoy que tenemos la posibilidad con los teléfonos celulares o con las radios o lo que sea, pero sobre todo con los teléfonos celulares, de comunicarnos con productores que están o más arriba en la zona y que han detectado el ingreso de esa masa de aire cálido, avisar a los que están más abajo.
2: Profe, la última cortita. Acá dice Daniel, una respuesta que dice, una pregunta para el profesor. El otro día me dejaron en la finca unos folletos de drones para fumigación. La verdad que esto para la vid no lo utilizaría, pero se me ocurrió para el control de las heladas. ¿Podría funcionar?
3: Así rápidamente yo diría que no, porque no es... Lo importante cuando se mueve el aire es que se mueva mucho volumen de aire.
2: Claro.
3: Y el dron lo que hace es mover un volumen de aire importante para hacer subir el dron.
2: Claro.
3: Es un sector, es una zona muy restringida.
2: Aparte, si lo querés hacer moverte, tenés que salir y venir 80 veces.
3: No. Es muy bueno el tema del dron. Después un día podemos hablar, si quieren, de eso, para la aplicación de productos, porque es rápida, porque usa bajos volúmenes, menos contaminación del ambiente también, y efectivo. Y me parece una genialidad el tema del uso de los drones en la agricultura moderna, sobre todo.
1: Jorge, cortita, antes de cerrar el tema e irnos a la pausa.
3: Sí.
1: Volviendo al principio, ¿por qué se ha dejado de usar como método de conducción el parral? Digo, en algunas zonas, porque, bueno, para el tema helada es conveniente, digamos, como método de conducción. Sin embargo, se ha dejado de usar prácticamente los nuevos viñedos.
3: Las nuevas implantaciones, ¿no?
1: Claro.
3: Pareciera que... Bueno, yo... Creo tener una explicación para eso, que es muy difícil de mecanizar el parral.
1: Ah, claro.
3: En cambio, es mucho más fácil de mecanizar la espaldera. O sea, la cosecha mecánica, por ejemplo, es posible y eficiente en los espalderos. En los parrales es posible también, hay alguna maquinaria, pero hay que adaptar muy bien la poda. Es un lío, todavía no hay máquinas que cosechen del todo bien en un parral. Y además, bueno, se puede hacer la prepoda mecánica. La protección antigranizo con malla antigranizo es mucho más barata y más fácil de hacer en un espaldero que en un parral. Y la otra creo que tiene mucho que ver también con los costos en la inversión inicial. Es mucho más caro construir un parral porque lleva más palos, porque lleva más alambres. Lo único que lleva menos es plantas, pero de lo demás lleva de todo, lleva más, y es mucho más caro construirlo que una espaldera. Creo que esos pueden ser los motivos por los cuales no hay demasiados parrales nuevos. Pero, por ejemplo, para uva de mesa sigue siendo el mejor sistema de conducción que existe el parral. Es un gran sistema de conducción el parral.
1: Muy bien, Jorge, impecable, una cátedra de tema heladas.
2: Increíble.
1: Nos meteremos, bueno, en temas
3: seguramente
1: de
3: iremos hablando
1: labores culturales en invierno, otro tema que tenemos ahí en carpeta para seguir charlando. Preguntas que van llegando, bueno, lo tenemos el profe acá, vamos a ir respondiendo en la medida que podamos a lo largo del programa.
3: Y que no manden audio porque no podemos escucharlos.
1: Por ahora que manden
2: textito y los leemos.
1: Bien, 8:17 de la mañana, Fede, nos vamos a la tanda. Primero recordamos rápidamente que tenemos
2: los premios.
1: Instagram del programa.
2: Instagram, @conexionagro26, por ahí se va uno de los premios. Y los otros dos premios se van por el WhatsApp, 2616-177-997.
1: Muy bien.
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1: 8:23 de la mañana, himno de mi corazón, suena esta versión que nos pone Miguel Contreras. Y nos vamos a meter en un tema que hace tiempo queríamos conversar, respecto de nuevas tendencias productivas en el agro argentino. Esas nuevas tendencias que tienen a un protagonista que diría que es casi una vedette en los últimos tiempos.
2: Sí.
1: Que es, se habla muchísimo del tema.
2: Ayer comí helado.
1: Ayer probaste algo.
2: Anoche.
1: Bueno, por ahí se pueden imaginar de qué estamos hablando, de qué vamos a hablar. Justamente de el pistacho. Uno de los cultivos que, bueno, de los que más se comentan últimamente. Para eso vamos a conversar con un especialista. Juan Ignacio Ponelli, quien es CEO de Agrofides y es especialista en el tema. Buen día, Juan Ignacio, ¿cómo estás? Bienvenido a Conexión Agro.
18: ¿Qué tal? Buen día, muy bien, gracias.
1: Un gusto escucharte, Juan Ignacio. Si no me equivoco, estamos conversando, estás en Buenos Aires.
18: En este momento en Buenos Aires, si hablábamos ayer, estaba en San Juan.
1: Estás yendo y viniendo por todo el país. ¿Cómo está hoy el día en Buenos Aires?
18: Hermoso, estoy acá viendo, bueno, ya salió el sol, pero con un amanecer muy lindo. Un poco nublado, pero lindo.
1: Muy bien, ya amaneció en Buenos Aires. Bien, ¿cómo está el tema del pistacho, Juan Ignacio? ¿Cuál es hoy la realidad de este tema que, bueno, tiene mucha prensa últimamente?
18: Sí, bueno, el último año tuvo mucha prensa, sobre todo por la explosión que hubo, que nadie se le esperaba, a partir del chocolate Dubai, ¿no? Entonces, como que uh-huh. En donde se tocaba un tema, se tocaba el pistacho, ¿no? Pero la verdad que, lejos de ser una tendencia puntual, hace 20 años que la demanda mundial del pistacho viene creciendo al 6,5% anual, año contra año. Eso demuestra que no es una moda, sino que es un producto que su consumo viene creciendo vertiginosamente, y por las restricciones que tiene también en términos agronómicos y otras cuestiones como el tiempo de espera y la inversión inicial, que capital intensivo, hace que la oferta no pueda calzar con esa atracción de la demanda, ¿no? Entonces, cuando uno proyecta los próximos 10, 15 años, se estima haber un déficit estructural de 250.000 toneladas año, lo cual es una barbaridad, ¿no?
1: Claro. Uh-huh. ¿Cuánto es el tiempo que se necesita o que se demanda para una plantación de pistacho para que, bueno, empiece a dar fruto?
18: Mira, para que empiece a dar frutos, a partir del quinto año te diré que vas a dar frutos. El tema es que el rinde por hectárea sea lo suficientemente, el volumen pueda cubrir los gastos operativos y dar rentabilidad, y ahí ya hay que estar hablando de unos 7 años. Pero claro, después la diferencia es que tenés un flujo continuo por 100 años de rentabilidad muy muy importante, ¿no? Entonces, en negocios de largo plazo, cuando se compara con otros negocios, el pistacho realmente es más que atractivo.
2: Uh-huh. ¿Por qué es tan costoso hoy el pistacho a nivel, no sé, uno va al supermercado y lo quiere comprar?
1: ¿Por qué es tan caro?
2: Porque es tan caro, claro. Falta un poquito, sí, la producción aumenta bastante más. Habría precios más competitivos quizás, por lo menos para el cliente, ¿no? ¿O tiene que ver con la complejidad del cultivo en la diaria?
18: Con las dos, no, creo que tocaste los dos fundamentos reales, digamos, que hacen el precio. Por un lado, pensá que para que vos hoy tengas un pistacho en góndola, hubo alguien que tuvo que hacer una inversión muy grande uh-huh. y esperar los 7 años. Con uh-huh. lo cual, digamos, por un lado pasa por ahí. Y aparte esa inversión y ese cuidado, ese conocimiento específico, no es barato, ¿no? O sea, pensá que nosotros, por ejemplo, se trabaja todo con eficiencia hídrica, todo riego por goteo, traslado impermeabilizado del agua, perforaciones, uh-huh. por ahí hay perforaciones de 500 metros de profundidad, son $250.000 una perforación, ¿no? O sea, son inversiones muy grandes y que necesitas tener determinada escala justamente para que sea económicamente rentable. Entonces, eso por un lado. Sí. Y por el otro, lo que acabo de mencionar, tenés una diferencia entre oferta y demanda tan grande y está traccionando tanto la demanda que no llegás a abastecerla, claro. Y entonces empuja los precios, digamos. Eso va a seguir así. Mis estimaciones son que el aumento del precio va a seguir los próximos años, varios años más, uh-huh. y que el freno lo va a poner no un aumento de oferta, sino un tema de elasticidad del precio. Es decir, que el consumidor en algún momento va a decir, muy rico el pistacho, pero hasta acá llegó con el precio, claro. Entonces, esas son nuestras estimaciones, pero estamos hablando 10 años adelante, ¿no? O sea, todavía hay un camino bastante interesante por recorrer. Por eso nosotros, en Agrofides también, una de las causas por las cuales, aparte de ser productores, ampliamos ese aspecto y salimos con proyectos de inversión para que puedan invertir terceros sin tener que tener ese músculo financiero, que es muy difícil, ¿no? Imagínense que 7 millones de dólares para hacer 100 hectáreas es muy importante. Entonces nosotros le damos la oportunidad a inversores que no necesitan tener eso, pueden participar con una fracción muy pequeña de todo eso, ¿no?
1: Claro. Juan Ignacio, en materia de condiciones, el pistacho no se cultiva en muchas partes del mundo. Digo, ¿Argentina tiene buenos terruños para el cultivo del pistacho?
18: Y, vieron que nosotros, Argentina tiene la suerte que nos viene de Dios con la varita y nos toquen algunas cosas, ¿no? O sea, uh-huh. Y una de ellas fue las condiciones, digamos, de suelo, agua y clima para hacer pistacho. El pistacho es muy exigente en términos agronómicos de lo que necesita. Después es una planta muy rústica, que se aguanta prácticamente todo, es originaria de Irán. Uh-huh. Hoy la producción mundial, para que se den una idea, está concentrada el 90% en tres países, y ni siquiera tres países, tres regiones de tres países, que son California, que es el principal productor mundial, Irán, que es de donde viene, y Turquía tercero, pero lejos. Entonces, uh-huh, imagínense las restricciones que se tienen como para poder hacer este cultivo, y nosotros, sobre todo en la zona de Cuyo, tenemos condiciones óptimas, no solamente eso, sino que ya tenemos cultivos, experiencia de más de 30 años, y está probado, digamos, que no solamente se puede hacer, sino que se puede hacer con calidades y con volúmenes de nivel internacional.
1: Bien, Juan, acá nuestro profesor, ingeniero agrónomo Jorge Narrala, te va a hacer una pregunta también.
3: Hola, Juan Ignacio, un gusto.
18: ¿Qué tal?
3: Qué lindo tema el del pistacho. Me encanta además comerlo. Pero tengo
18: a todos.
3: Sí, ¿no? Parece que es una cosa que no hay gente que no le guste, como el chocolate, algo parecido.
18: Mirá, antes que sí, continúes, déjame responderte eso. Vos sabés que se ha hecho un estudio, sí, y el pistacho, por sus condiciones, digamos, por sus características de organolépticas, hay una estadística que de 8/9 personas de cada 10, ajá, le gusta el pistacho.
3: Claro.
18: No pasa lo mismo, por ejemplo, con la nuez,
3: claro,
18: que es 5/6.
3: Claro.
18: Entonces, eso que acabas de decir es real, no es algo que uno supone.
3: Claro, quizás tenga que ver con los aceites o algo así que tenga la nuez,
18: sí,
3: que a veces pueden enranciarse o algo así y dan otros gustos extraños, el pistacho no.
18: Sí. Exactamente, tiene que ver con la composición de grasas y claro, fibra y proteína.
2: ¿Viste? Es como más cremoso también cuando,
3: sí,
2: uno lo come.
3: Sí, una cosa. Y se puede comer salado, sí, sí, se puede comer sin salado.
1: Y cada vez se lo ve más en pastelería, en postres, digo, ¿no?
3: Yo tuve
1: más allá
3: suerte
1: del helado de pistacho que hacía referencia a Fede, que todos quizás lo conocimos por ahí, hoy, uh-huh, lo ves en muchísimas.
3: Sí, yo de niño consumía el helado de pistacho y tuve la suerte hace algunos años, bueno, algunos como 30, de probar en Europa, más específicamente en Italia, era posible, claro, comprar en esos expendedores que habían antes con una ficha o una moneda y que largaba un, uh-huh, puñadito de pistacho en, mira, cualquier kiosco, en cualquier estación de servicio había una. Era de consumo masivo, digamos, y popular. La pregunta mía era la siguiente. Pensando en los pequeños productores que puedan tener interés de invertir en el cultivo del pistacho acá en nuestra provincia, y relacionado con lo que hablabas recién del precio, la demanda, la elasticidad de la oferta y la elasticidad de la demanda, digo, ¿un pequeño productor hoy puede llegar directamente al consumidor o tiene que sí o sí depender de un acopiador o algo por el estilo? Porque eso también regula un poco la decisión de la inversión. Dice, bueno, si yo voy a hacer semejante inversión para después depender de alguien que me lo compre, ¿no? Esa es una pregunta. Y la otra que me, sí, preocupa como agricultor, no como profesional, es el, sí, problema que tenemos con las catas en nuestra provincia, con el almendro, por lo menos. Los productores, sí, almendreros, sí, por Dios, no saben qué hacer porque le llevan, sí, un buen porcentaje de su cultivo, se lo comen estos pajaritos. Entonces, esa era la otra pregunta.
18: Sí, mira, vamos por la primera.
3: Sí.
18: La primera, digamos, lo que va a terminar, tenés dos opciones. Una es, siendo un productor más chico, tenés que hacer una pequeña inversión porque el pistacho no es que se cosecha.
3: Se corta y se vende.
18: Exactamente, si no tiene un proceso adicional,
3: claro,
18: y en ese sentido tenés dos opciones, o hacer una inversión y ver la manera de poder procesarlo a pequeña escala, habría que estudiarlo un poquito más, o se lo vende a las procesadoras.
3: Claro.
18: Entonces, la cadena, digamos, la es más difícil integrarse verticalmente, ¿no? O sea, ser productor, procesarlo y después venderlo. Pero sí, digamos, uno depende de la capacidad de cada uno, ¿no? Pero yo he visto varios emprendimientos donde hay una chica ahí en Mendoza, por ejemplo, que está haciendo un trabajo muy bueno en términos de marketing y comerciales, generando su marca y vendiendo pistacho, digamos, con su marca, ¿no? Entonces ahí evidentemente hay una posibilidad de hacer eso, depende de las condiciones que tienen, las capacidades que tiene cada uno. Pero lo lógico sería que se le venda una procesadora o que le fasonee la procesadora y luego pueda comercializarlo. Digamos, eso sí es factible. De hecho, se están viendo en los últimos años una conversión bastante importante, no en términos de grandes superficies, pero sino productores viñateros, que empiezan a apostar. La uva está en crisis, todos sabemos, está en crisis hace 40 años que viene con una crisis galopante, y recién escuchaba la entrevista que tenían antes, que no se ve la construcción nueva de parrales por el costo que tiene, pero también está asociado al negocio. Entonces, hay mucha gente dedicada a la uva que empieza a incursionar en el pistacho. Entonces agarra un cuadro, 5 hectáreas, 10 hectáreas, 8 hectáreas, y empieza a probar.
3: También puede ser, perdón, que puede ser motivar a los productores estos pequeños a que se integren también, así como alguna vez se integraron en cooperativas vitivinícolas o cooperativas lecheras o lo que sea, que haya una especie de integración de pequeños productores que a lo mejor en ese conjunto pueden adquirir las maquinarias necesarias, integrar el producto, ¿no?
1: Para hacer esta reconversión productiva que aquí en Mendoza, Juan, se está incentivando también, ¿no?
18: Sí, totalmente. Pero y así todo, los que tenemos o se proyectan tener procesadoras van a estar dentro de ese de esa cadena productiva. Con lo cual, yo no veo un impedimento que un productor más chico no pueda producir el cultivo porque después no lo pueda procesar. No veo ese inconveniente.
3: Sí, yo creo que
18: tampoco. Siempre va a haber alguien en la cadena que va a aportar ese eslabón. Después, obviamente, hay que ver cómo eficientizarlo, cómo bajar los costos, cómo... Ahora, lo que sí tiene el pistacho para el productor es que tiene unos márgenes que no te lo da ningún otro cultivo. Entonces es muy atractivo en ese sentido. Los márgenes, bueno, ni hablar hoy con la uva para vinificar, un desastre, pero sacando eso de lado, el pistacho justamente es el ejemplo, es el antagonista de esa situación, digamos. Vos fijate, consumo en picada del vino a nivel mundial, se están arrancando parrales en todo el mundo, en California, en Francia, en Australia. Una demanda está cayendo y una oferta que venía sosteniéndose y ahora de a poquito por ahí empieza a caer. Y el pistacho todo lo contrario, una oferta restringida con una demanda en crecimiento. Entonces, un poquito es el ejemplo contrario. Y la otra pregunta que me habías hecho era por las catas, ¿verdad?
3: Oh, por Dios, bueno, no, me vuelven loco a mí.
18: Y las catas hasta ahora le gusta más el almendro que el pistacho, digamos, pero no deja de ser un inconveniente. Y bueno, ahí es un tema que se va a tener que trabajar, no hay duda que se tiene que trabajar, pero para los que un paliativo que hemos visto que da resultado es plantar maíz en los alrededores de la plantación. Le gusta más el maíz a la cata porque si no hay que sacarlas de alguna manera. Y hay veces que si no puedes con ellas, únete. Y hay que ver la forma de proveerles de algo que les guste más que el cultivo que uno tiene, ¿no? Pero sí, es una problemática. No es tan, por ahora, no es tan grave, por lo menos donde estamos nosotros, en San Juan, como sí lo es para el almendro. En el almendro tengo conocidos, de hecho, mi ingeniero agrónomo viene del almendro, Yo he ido a ver las plantaciones, un desastre lo
3: que es. Es un desastre, sí, sí. Tal cual, esa es la palabra.
1: Bien, Juan Ignacio, bueno, un placer charlar con vos y ponernos al tanto de lo que está pasando con el pistacho. Para aquellos productores o interesados en asesorarse o tener más información, tenés un sitio web donde se puede acceder, ¿cierto?
18: Sí, tenemos sitio web que es agrofides.com.ar, es importante el punto ar. Después también tenemos el Instagram, que es @agro.fides, y bueno, después también pueden acceder al WhatsApp que está en la página y demás.
1: Muy bien, ahí hay un punto de contacto, bueno, para aquellos que estén interesados en ampliar este tema y bueno, que estén con interés de invertir en el pistacho, ahí van a poder tener el asesoramiento tuyo y de tu empresa. Bueno, gracias Juan Ignacio, y bueno, te estaremos convocando seguramente para seguir ampliando este tema que está tan en auge.
18: Cómo no, un gusto. Muchas gracias.
1: Gracias a vos, Juan Ignacio. Bien, hasta ahí. Gracias. Juan Ignacio Ponelli, CEO de Agrofides. Bueno, hablando de este tema que lo teníamos pendiente de esta charla, ¿no? Lo que está pasando con el pistacho.
2: Y además esto está en auge y muy rico.
1: Exactamente, ahí nos decía un oyente, dice, mi nieta se lo devora, tiene 2 añitos. Bueno, nos decía Esther, le mandamos un saludo. Es también lo que son las tendencias, ¿no? Ya como obvio. Los chicos lo van adoptando y demás.
2: Sí, sí, sí. 2616-177-997, pueden participar por los premios ahí en el WhatsApp y si no en el Instagram @conexionagro26.
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1: Bien, 8:45 de la mañana, nos metemos ya en la última parte, último tramo de Conexión Agro. Agradecer a todos los oyentes que nos llegan, nos mandan mensajes por el WhatsApp, por el Instagram, muchos sí. Mensajes, preguntas para el profe, que el profe va anotando todo. Les digo a los oyentes que han mandado preguntas,
2: sí,
1: al profe, va anotando todos y a todos, y después vamos a tratar de responder, o si no, las guarda para el próximo sábado. Venimos haciendo varias notas referidas a lo que pasa en enoturismo, en agroturismo, porque bueno, nos parece muy interesante poner en valor esta actividad que se hace aquí en la provincia y que bueno, tan buenos resultados y satisfacciones nos da todo lo que pasa en materia de enoturismo y agroturismo, vamos sí. a decir, ¿no? Hoy quería rescatar una zona en Maipú, profe. Que es Barrancas, una zona muy bonita,
3: bella zona,
1: muy antigua, donde ahí se ubica una de las bodegas más tradicionales que tenemos en la Argentina, como es Pascual Toso. Y para eso vamos a charlar con la responsable de turismo y hospitalidad, Magalí Covarrubia. ¿Cómo estás, Magalí? Buen día.
27: Hola, Gustavo. Buen día. Muy bien, gracias.
1: Bueno, un gusto escucharte, Magalí. Y bueno, como decía en esta introducción, te toca estar al frente de una bodega muy tradicional y bueno, de una zona también que tiene mucha historia, como es Barrancas. ¿Cómo es esta contar al turismo qué es Barrancas?
27: Bueno, gracias por el espacio, por la invitación. La verdad que sí, muy contenta de poder comunicar y transmitir la historia, ¿no?, a través de la bodega Pascual Toso, que es una de las bodegas más antiguas de la Argentina. Está en funcionamiento desde el año 1890 hasta la actualidad. Está ubicada, su edificio, uno de los más antiguos, sí. Que sigue en pie y está muy bien conservado. Y está en funcionamiento, ubicado en Barrancas. Sobre la ruta 14 está el cartel para el ingreso a la finca, para el ingreso a la bodega. La verdad que Barrancas es un lugar hermoso para mí, bueno, es un lugar impresionante. Es el lugar en donde te conectas nuevamente porque es un pueblo, hay muchas fincas,
2: sí.
27: Vas a sentir el silencio, la calma, la quietud y el paisaje y la vista desde la bodega hacia nuestra cordillera realmente es imponente.
1: Qué bonito eso que estás diciendo, digo, sentir la quietud, la calma. Y estamos, bueno, a muy cerca de la ciudad. ¿De cuántos kilómetros estamos?
27: Sí, a ver, estamos a 40 kilómetros, pero la realidad es que hoy con los accesos que están en perfecto estado, la ruta que está nueva, la ruta 14, estás en 30 minutos desde cualquier punto de la ciudad de Mendoza.
1: Claro, la ruta, eso hay que aclararlo, está nueva, sí. Porque hubo un tiempo que estaba bastante complicada, pero ahora la ruta está impecable, lo que hace que estés en pocos minutos ahí en la bodega. ¿Cómo es visitar Pascual Toso? Digo, una bodega de 1890, ¿qué tienen para ofrecerle al turismo, pero también al mendocino, que es lo que nosotros siempre nos enfocamos acá, que el mendocino conozca el patrimonio que tenemos?
27: Así es, y esa es la invitación para el día de hoy, que vengan a conocernos, que bueno, la realidad es que el nombre Pascual Toso está en el inconsciente mendocino, tenemos calles, tenemos escuelas, está la bodega, y la experiencia que van a vivir es más bien cercana, es muy cálida, personalizada. Estamos abiertos de martes a sábado. La realidad es que el mendocino sale a bodeguear los sábados. Somos parte de Bodegas de Argentina, eso es súper importante. Y, por ejemplo, durante este periodo hemos estado con las bodegas abiertas para mendocinos. No sé si sabías o estabas al tanto de ese ciclo.
1: Sí, el programa Bodegas Abiertas, sí.
27: Exacto, Bodegas Abiertas, mediante el cual, a través de la donación de un alimento, pueden acceder a conocer la bodega, está abierta las puertas. Y bueno, colaboramos con esta acción solidaria que para nosotros también es muy importante.
1: Eso es importantísimo, hacer hincapié, lo hemos comentado, algunas otras bodegas que, bueno, también están adheridas. Digo, por un alimento no perecedero, tenés la posibilidad de hacer enoturismo, conocer una bodega histórica como es Pascual Toso. Digo, está buenísimo poder comunicar esto, porque mucha gente, os diría, la mayoría de la gente no lo sabe, piensa que son cosas extremadamente costosas, digo, ir a visitar una bodega, para empezar.
27: Exacto. Pero bueno, nosotros de esta manera estamos invitándolos y creemos que es súper importante que el mendocino conozca su propia historia, ¿no? Porque Bodega Pascual Toso es parte de la historia de la industria vitivinícola argentina y de la historia de los mendocinos. La verdad que tenemos algo muy lindo para contar y compartir. Ahora bien, ¿cómo van a conocernos? A través de una visita guiada, pueden ir a hacer degustaciones y también tenemos experiencias gastronómicas. Tenemos una experiencia que la verdad que ha sido un éxito, que se llama Atardecer en Barrancas. El atardecer desde ahí se ve espectacular, realmente es muy bonito, es muy chill, no es sunset, sí, el sunset que por ahí escuchamos, che, no, es muy tranquilo, y la gastronomía es nuestra gastronomía típica. En este caso tenemos el tapeo argentino, tablas de queso, fiambres, empanadas, que son hechas por una señora que vive en Barrancas también, son 100% terroir, como decimos, y bueno, la certeza de que van a pasar un momento realmente muy lindo y van a conocer uno de los lugares emblemáticos del mundo del vino.
1: Qué buen programa, Maga. Tengo acá al lado a Jorge Narrala, que está anotando.

0: Hay que anotarse 24 horas ya. Antes.
1: Ya, porque nos tenemos que poner a hacer las empanadas.
0: Claro, claro, claro. Esto, normalmente, ¿a qué hora arrancan estos atardeceres? ¿Cómo es
1: los
0: la propuesta?
1: Los atardeceres en Barrancas lo vamos cambiando porque el concepto es justamente que puedan ver el atardecer, que es un espectáculo en sí mismo. Así que ahora, durante el periodo de invierno, lo citamos a las 17 horas.
0: 17 horas.
1: A medida que nos vamos acercando al verano y, bueno, a la primavera, que también es un imperdible, bueno, nos vamos acercando al horario de... Va cambiando el atardecer, entonces siempre es una hora antes del atardecer para tener tiempo de poder visitar la bodega y vivir el espectáculo en sí.
0: Y me imagino que hay posibilidad de degustar, bueno, los distintos vinos del portfolio de Pascual Toso, pero también los espumantes, que ustedes se destacan por... Sí. Los espumantes.
1: Así es, eso es algo, un dato interesante, no menor, y que también vamos a hacer hincapié ahí, de que somos una de las bodegas que elaboramos espumantes con el método tradicional desde 1990 aproximadamente a la actualidad de forma ininterrumpida. También Pascual Toso fue uno de los pioneros en esto, en este método, aquí en Mendoza. Así que sí, también pueden conocer nuestros espumantes, toda nuestra línea de vino, todo nuestro portfolio a través de degustaciones.
2: Uh-huh. ¿Cómo ven el tema turístico? Porque sabemos que hay muchos mendocinos que vienen por las vacaciones, muchos bonaerenses, quizás cordobeses, sí, o de otros puntos del país, que vienen por el vino específicamente. ¿Y qué tipo de público? Si es un público parecido al mendocino, ¿cómo hacen la diferencia ahí, o no hay diferencia?
1: A ver, nosotros no hacemos diferencia con nuestros visitantes porque nuestro compromiso es comunicar y transmitir el legado que tenemos. Bien. Los precios que nosotros tenemos son exactamente los mismos para los dos públicos, pues para tanto el local como el nacional.
2: ¿De cuánto hablamos aproximadamente, si queremos...?
1: Estamos hablando de que la visita guiada itinerante, sí, en donde van a poder degustar dos copas de vino, esa es de cortesía. Uh-huh. O sea, vos podés coordinar y venir a visitar a la bodega, decir, che, no, yo solamente quiero hacer el recorrido, quiero, sí, conocer la bodega, listo, perfecto. Esa es una visita de cortesía. Ahora, si te querés sentar a degustar algo, uh-huh, arrancamos desde los 20.000 pesos las degustaciones.
2: Uh-huh. Y desde ahí para arriba aparte, y después si quieren comprar ahí también en el lugar pueden.
1: Exacto, sí, uh-huh, y obviamente que tienen descuento por comprar ahí en el wine shop de la bodega.
2: Bien, perfecto.
1: Eso también, siempre lo tenemos en cuenta. Y después, esto que yo les comentaba de atardecer en Barrancas, es también un producto que los utilizamos todos los mediodías, la tabla de queso, fiambres, empanadas, estamos hablando de eso, de ese producto, de esa experiencia, a partir de los 42.000 pesos por persona. Entonces, estamos, digamos, uh-huh, bien en cuanto a los precios, teniendo en cuenta la realidad, ¿no?, que estamos atravesando.
2: Uh-huh. Bien. Profe.
3: Hola, ¿tiene? Magali, mucho gusto. Buen día.
1: Gracias, igualmente.
3: Te voy a confesar algo, una pequeña película que me hice mientras hablabas, de un queso suave, un espumante y un atardecer. Y después que choquen los planetas, pero...
1: Me gusta, sí, claro que sí lo podemos, lo podemos lo podemos implementar.
3: Qué bonito y qué rico debe ser eso. La otra es una cuestión de, pensando en la fidelización del consumidor de cualquier cosa, no solo de vino. ¿Ustedes ven que después de la visita de una persona, ya sea turista extraprovincial o provincial, se logra una especie de fidelización a la marca, a la bodega, a alguien que le encantó ese atardecer y lo vio y dice, después compra un vino de la empresa, cierra los ojos y vuelve a ver ese atardecer? Sí. ¿Hay esa fidelización? ¿Vos crees, sí, que es fácil lograrlo o está complicado?
1: Es un desafío y muy lindo realmente. Por eso nuestra apertura de las puertas para que vengan los visitantes es justamente eso, que nuestros consumidores puedan conectar de otra manera con el producto en sí. Y la realidad es que la devolución, a ver, nosotros tenemos la particularidad de que nuestras visitas son bastante personalizadas porque los cupos tienen un límite, nosotros preferimos de que haya poca gente y que, claro, podamos charlar y que podamos hablar de los vinos y que podamos puedan vivir

0: algo como más personalizado, ¿no? Entonces, esta llegada, vos ves la bodega y es inmensa y la cantidad de vino que producimos y estamos en más de 30 países y demás, pero al final se llevan esa experiencia y ese recuerdo y se llevan los vinos y después la gente nos escribe y nos dice, che, mirá lo que estoy tomando, lo abrí para tal y tal ocasión, que era una ocasión especial. Y conecta con la marca y conecta con esto que nosotros queremos transmitir todo el tiempo, que es el concepto de terroir y de nuestra personalidad y de nuestra identidad, de alguna manera, la identidad de Mendoza.
1: Bien, Maga, lindísima la charla. Nos han dado ganas de ir a todos a visitar Pascual Toso, dar una vuelta por Barrancas, realmente es un lugar muy bonito, cerca de Mendoza. Así que, bueno, agradecerte este espacio, poder difundir estas cosas que pasan aquí en la provincia. Rápidamente, lo lindo de esto que despierta, viste, a los oyentes y se comunican con nosotros, como el caso de César, que dice, los estoy escuchando y nombran a Barrancas. Dice, mi padre creció en ese lugar con su familia materna por cosas de la vida. Dice, después se tuvo que radicar en Godoy Cruz. Dice, todavía está una capilla en Barrancas. Dice, la mandó a hacer la mandó a hacer, se contaba mi padre, su abuela, la mandó a hacer su abuela la capilla de Barrancas. Dice, mi padre era procurador y apoderado de la bodega Flichmann, nos dice César Ferreira.
0: Sí, bueno, sí, la verdad que nos encontramos con gente que tiene su origen ahí en Barrancas y siempre nos cuentan este tipo de historias y la verdad que a nosotros nos encanta compartir porque... bueno, básicamente es la historia de todos y es un poco también la historia de nuestros vinos. Así que ahí, cuando vengan a Barrancas, además, siempre los invitamos y los orientamos de cómo llegar para ver el paisaje de Barrancas. Porque, bueno, ahora seguramente todos van a ir y van a googlear, ¿viste? Que ahora tenemos acceso a la información inmediata. Entonces, googlear Barrancas para ver imágenes de la formación, digamos, geográfica que es. Muy linda, es imponente. Y vos decís, che, pero está acá muy cerca. Así que los invitamos a conocer.
1: Bien, Magalí, bueno, se nos acabó el tiempo. Te agradecemos esta charla. Y bueno, los que quieran contactarse por las redes, por el sitio web, se contactan con Pascual Toso. Te mandamos un saludo grande desde aquí de Radio Newell.
0: Gracias por el espacio. Un beso para todos.
1: Muy bien, muchas gracias. Bien, Magalí Covarrubia, responsable de turismo y hospitalidad de bodega Pascual Toso. Nos estamos yendo, Fede, pero tenemos ganadores.
2: Tenemos ganadores, sí. Ganador 1 del WhatsApp, Miriam Pérez, con uno de los packs de vinos de Fecovita. Y el ganador del vino del profe Nasralla, Sergio, que quería el vino autografiado. Así que estamos. Y tenemos ganador de Instagram.
1: Ganador también de Instagram, Celeste Potenzoni también. Bueno, nos vamos a estar comunicando con ellos para que retiren sus premios. Profe, un placer tenerlo aquí en el estudio. Ha venido Carlos Hernández ya.
3: Sí, que es toda una institución en esta
1: por
3: radio.
1: Por supuesto, que hoy se va con vino, Carlos.
3: Y hoy
1: se va con premio.
3: Sí.
1: Se va con premio. Ah, sí. Bueno, a la audiencia. Ah, bueno.
3: Para los
1: bueno.
3: rumberos, vamos, a los rumberos.
1: Bueno, Carlitos, ahí te dejamos al aire. No sé si viene Roxana, no la veo todavía llegar.
4: Roxana, difícil que llegue.
1: Ah,
4: está del otro lado del Atlántico.
1: Ah, bueno, hoy solamente Carlos Hernández, después viene el señor Andrés Gabrieli.
4: Dayana
1: Pisitelli, sí señor. Bueno, Jorge, un placer tenerte aquí en el programa.
3: Igualmente, fue un gusto para mí. Saludos a los oyentes.
1: Te llevas varias preguntas para
3: sí,
1: el próximo.
3: Sí, me llevo varias
1: sábado.
3: Acá. Sí,
1: bueno,
3: sí.
1: Muy bien, Fede, hasta el sábado próximo.
2: Hasta el sábado, chau.
1: Muy bien, esto fue Conexión Agro. Nos vamos hasta el próximo sábado. Un saludo para todos.

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1: 9:02.
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0: 9:03 minutos, 5 grados, 6 décimas la temperatura, la humedad 92%. Sigue el temporal en alta montaña y solo se puede transitar hasta Uspallata. Desde la Coordinación de Fronteras se anticipan fuertes precipitaciones para hoy. Para el 26 y 29 de julio se esperan ventanas de buen tiempo. Imputaron por homicidio culposo al abogado que atropelló, mató y escapó y recuperó la libertad bajo fianza. Anoche Jerónimo Allende pagó una caución de 7 millones de pesos y obtuvo el beneficio ya que no tiene antecedentes penales y se trata de un delito excarcelable. Está acusado de atropellar y matar a un hombre de 74 años en Maipú en Ruta 60 mientras conducía con 0,64 gramos de alcohol por litro de sangre y se dio a la fuga. El conductor abandonó el lugar en estado de shock y se presentó ante las autoridades una hora y media más tarde. Anoche el abogado defensor Federico Ábalos dio más detalles sobre la situación de su cliente.
1: De mi cliente, cuando he hablado con él, está muy afligido, compungido. Él quiere pedir perdón y ponerse a disposición de la familia. En todo, reconoce que es toda su responsabilidad y error, de manera culposa, obviamente. Obviamente entendemos también cómo se puede estar sintiendo la familia en este momento y en su momento sí poder de alguna manera vincularnos para poder estar y apoyando en lo que se pueda. Obviamente no vamos a poder recuperar la consecuencia fatal, pero en lo que se pueda apoyar, mi cliente es lo primero que tiene en la cabeza y me lo ha hecho llegar para que lo pueda transmitir.
0: Javier Milei respalda en Brasil la candidatura presidencial de Flavio Bolsonaro. El presidente llegó anoche a San Pablo con el objetivo de apoyar al senador brasileño de cara a las elecciones de octubre, en medio de las tensiones con Lula da Silva. La agenda incluye un encuentro con el gobernador paulista Tarcísio de Freitas, quien le entregará una máxima distinción, y reuniones con el intendente Ricardo Núñez. Cristina Kirchner contrató a un abogado de Lula para llevar la causa Vialidad al exterior. La expresidenta incorporó al jurista brasileño Rafael Balim para que trabaje junto al español Javier Borrego en la etapa internacional del caso. Los letrados buscarán discutir ante el organismo del exterior la condena a 6 años de prisión y la inhabilitación perpetua ratificada por la Corte Suprema. La nueva estrategia se presenta oficialmente en Buenos Aires, será en los próximos días, bajo el argumento de que la exmandataria fue víctima de graves violaciones a sus derechos humanos. 5 grados, 6 décimas la temperatura, la humedad 92%. El pronóstico indica algo nublado, ascenso de la temperatura, nevadas moderadas en la cordillera y una máxima estimada de 17 grados.
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Días, ¿cómo están, rumberos, rumberas? Arrancamos hasta las 11:30 con la voz dulce de Gustavo Cerati. Dulce, así le dijo en su homenaje póstumo el Indio Solari a Cerati. Y tanta grieta que había, viste, entre los ricoteros, los que seguían los oderos, etc. Bueno, aquí lo tenemos para arrancar el programa, un poquito de música elegida por nuestro musicalizador, nuestro operador técnico, Miguel Contreras.

Va a estar lindo Rumbo Directo. Miguel Contreras, Dayana Pizzitelli se suman en un ratito con sus recomendaciones y también con sus entrevistas interesantes. Vamos a hablar de emprendedores. Se viene una convocatoria, un concurso de emprendedores más que interesante. Mendoza Coopera, un tema que vamos a desarrollar. También vamos a hablar de educación. Vamos a hablar de finanzas, las finanzas del país, cómo estamos, de vitivinicultura. ¿Somos racistas? Ah, la pucha. Bueno, también vamos a hablar de eso. Les recuerdo, hoy es feriado, 25 de julio. La capilla del secano Lavallino va a congregar a los fieles en la fiesta de Santiago Apóstol. Es el dios, o mejor dicho, Santiago Apóstol es el apóstol, el santo que nos protege de los temblores. La Valle va a tener la fiesta patronal en honor a Santiago Apóstol, que se realiza hoy y mañana en el distrito San José. Es un encuentro organizado por la Comisión Capilla Patrono Santiago, Comunidad Huarpe, Juan Manuel Villegas y Municipalidad de La Valle. Durante las dos jornadas se van a desarrollar actividades religiosas, culturales y recreativas pensadas para toda la familia y turistas. Es una linda celebración, linda experiencia, muy sentida. La capilla que honra al santo patrono se ubica a 8 kilómetros de la Ruta Nacional 142. Esto es en el kilómetro 39, en medio de los paisajes característicos del secano Lavallino. En esa zona, los vecinos se reúnen cada año para rendir homenaje a su patrono en una celebración que conjuga lo espiritual con lo cultural. La nieve continúa, se puede transitar sin problemas por la ruta 7 hasta Uspallata nada más. Después sigue nevando, quizás haya una ventana recién el 4 de agosto. Allí probablemente la apertura, probablemente, por lo menos va a mejorar el tiempo para entonces, según lo que nos indican y el reporte que nos hace Osvaldo Valle sobre la situación de montaña como lo hace habitualmente. Son las 9:12 minutos, no está Roxana Badaloni. Seguramente el sábado que viene vamos a tomar un contacto con ella para que nos cuente. Siempre ella, con sus ojos periodísticos, por donde anda, por donde visita, por donde conoce, tiene algo para contarnos. Así que la vamos a contactar recién el sábado que viene, le va a dar tiempo, ¿no? Que se ubique, que mire, que observe y todo eso. Está en Italia. Permiso, Roxana, estoy contando tus intimidades. Bueno. Darío Gallardo sigue de vacaciones y vamos a tener diversas entrevistas, como les decía. Una de ellas es sobre esas acusaciones. Vieron que se ha armado toda una cosa tremenda a propósito del Mundial, o fue el detonante del Mundial, que el Mundial estaba comprado, que para qué competíamos si lo iba a ganar Argentina. Así arrancó un poco la cosa, ¿no? Y bueno, todo lo que se fue sumando a través de las redes sociales, algunos medios que se hacen eco, algunos referentes, personajes famosos. Y, digamos, por un lado yo separo lo que es esas teorías conspirativas respecto de lo deportivo. Si perdimos, perdimos en la cancha, porque nos ganó España. España, que era muy buen equipo, que es muy buen equipo, nos ganó en buena ley. Nosotros, es cierto, veníamos ya desgastados. Prueba de eso son los cambios forzosos que tuvo que hacer Scaloni en medio del partido. Perdimos a los dos defensores centrales. También Montiel tuvo que ser reemplazado. Y la verdad que se nos había acabado la nafta. Creo que el último combustible, así energético, lo consumimos en la contienda contra Inglaterra. Y todo lo que fue esa proeza de darlo vuelta al final y todo lo que sabemos. Así fue todo el Mundial. Nos costó más de lo previsto. Cada partido nos costó. Creo que estuvimos relajados nada más que en el tercer partido, donde Messi se quedó en el banco, se dio ese gusto. Bueno, después entró a la cancha. ¡Qué Mundial de Messi! Ahora, eso es una cuestión. Dejemos esa teoría conspirativa. Lo otro, si hay una campaña orquestada, yo desde el principio vengo diciendo, no creo que es el espontaneísmo de las redes, hay rivalidades, generalmente el campeón divide aguas, se polariza a favor y en contra, y eso pasó con la República Argentina. Además, por viejas experiencias, viejos enconos, rivalidades, mezquindades, resentimientos. Alguna vez en el Mundial anterior, recuerdo que en el Washington Post una periodista afirmó que nosotros era raro la única selección que no tenía negros en sus filas. Y eso ya generó como una sospecha de racismo, como que había una discriminación. Como si en todos los clubes hubiera negros competitivos,
para llevarlos a la selección y sin embargo se los dejaba de lado. Bueno, eso ya sembró una cosita que quedó allí y finalmente terminó germinando con una serie de cosas. Los mexicanos, viste que tienen esas frustraciones, los hemos dejado fuera de los mundiales, a mitad de los mundiales. Eso también es un ingrediente. La histórica rivalidad con Brasil, sin embargo hay un montón de brasileños que no celebran, que querían que la Argentina le fuera bien, que respetan, admiran a Messi. Después en España, los madrileños. Y los madridistas, los hinchas del Real Madrid, claro, tiene un viejo encono con Messi. Y de ahí a decir rata inmunda, hormonado, todo eso. Y bueno, cuando hay gente mala y tiene las redes a tiro, bueno, descargan cualquier cosa. Entonces hay que tomarlo como de quien viene. A eso me refiero. A esas miserias que se expresan a través de las redes sociales y que también tenemos nosotros. ¿Cuántos miserables hay por ahí? ¿Cuántas veces hemos hablado del bullying? ¿Hemos hablado del grooming? ¿Hemos hablado de tantas cosas? Para lo cual, las redes sociales son idóneas. La culpa no tiene las redes, son las personas, ¿no? Las personas. Bueno, seres despreciables hay por todos lados, lo sabemos. Como hay racistas, como hay... Ahora, también lo ha dicho claramente el historiador, lo ha dicho claramente el sociólogo, el politólogo, el que piensa la República Argentina, que eso no nos define. Sabemos nuestra historia, sabemos que aquí llegaron desde todos lados, que somos descendientes de mezclas, somos mestizos, algunos más españoles, otros más italianos, otros más indígenas, pero también llevamos la sangre afroamericana en nuestras venas. Y enhorabuena, porque eso, como no hubo discriminación desde el comienzo, acordémonos de la Asamblea del año 13, después de la Constitución de 1953, bueno, se dio así. Se dio ese mestizaje. Entonces, no hacemos una separación de aquí para allá estos, de aquí para allá otros. No somos una sociedad clasista estratificada desde ese lugar, como si son muchos países, ¿no? Europeos. Hipócritas. No es el caso nuestro. Sí es cierto que por allí existe discriminación. Discriminaciones de distintos tipos. Quizás no es de la raza, pero sí puede ser por clases sociales, por oportunidades. Bueno, ese es el país que nosotros queremos ir modificando para que sea más igualitario, más inclusivo. Cuando se habla de inclusión se habla de eso, en definitiva. Pero es un esfuerzo que hace la República Argentina, que muchos otros países no lo hacen ni se lo problematizan. Entonces, como cuando Samuel Jackson dice lo que dice, este actor tan reconocido y que hemos celebrado, dice lo que dice, lo dice desde una supina ignorancia y desde un lugar que, la verdad, primero hay que mirarse el ombligo. Y lo que hace no es otra cosa que discriminar. En definitiva, nos está discriminando Samuel Jackson. Ha caído en eso. Ha caído en el racismo. Los argentinos son esto. Una estigmatización. Una cosa así, un cliché. Y averigua un poquito y por ahí podemos mejorar. Después hay otro que se retractó, que es Bardem. Que dijo Javier Bardem, bueno, no, yo me refería al presidente, Javier Milei, bueno. Pero también... ¿Era el momento para hablar del presidente Javier Milei? Bueno, te estás montando sobre otra campaña, en definitiva. Rosalía, pobre muchacha. Ahora también tenés un montón de odiadores argentinos detrás en las redes por lo que dijo. Va, no lo dijo, lo que hizo fue reproducir con un like o no sé qué lo que había dicho una muchacha, bueno, que no hay que tomarla en cuenta, pero ella lo elevó, después se excusó porque dijo, la verdad que no me di cuenta porque lo que pasó es que había puesto mi música, entonces por eso le di like sin tener conciencia de lo que se había escrito allí. Claro, y ahora tiene que venir a actuar, tiene vendido 2 Movistar Arenas en Buenos Aires y están los boicots y no vayamos y devolvamos las entradas y o si no, escrachemos. El que se sienta ofendido, que no vaya, pero tampoco porque... hacer una campaña en contra, no caigamos en la misma, ¿no? Sería otro tipo de segregación. Bueno, reflexiones sueltas, ¿para qué? Para que ustedes también vayan pensando las cosas y hagan devoluciones, y cada cual con sus ideas, pero también yo pienso que en la medida en que seamos tolerantes, no con las ideas descalificantes o descalificadoras, sino con las ideas diversas, creo que nos vamos a construir como una sociedad mejor, más democrática. ¿Vieron que cuando uno le pone like a algo, después te viene algo parecido? Bueno, me están llegando momentos de discursos de Alfonsín. Y la verdad que son emocionantes
por la profundidad y por la sinceridad, porque pareciera que no habla él, sino habla su espíritu, su alma profunda. Y entonces decía, la utopía de la democracia, porque la democracia que tenemos hoy, bueno, es imperfecta y la podemos ir mejorando. ¿Cómo la vamos a mejorar? Cuando seamos diversos, pero aceptemos la diversidad como una riqueza y no como una diferencia separatista. Que eso redunde en definitiva en una unidad, aún pensando distintos. Qué aburrido sería si fuéramos todos iguales, ¿no? Está bien ser diversos desde ese lugar. Bueno, como son las 9:20, yo les voy a decir que tenemos un montón de regalos. Y estos regalos consisten, venga, los vinos para acá, a ver. A ver, acá lo doy vuelta, esta etiqueta dice Jorge Nasralla Vinos de Familia. Es un Syrah vino tinto, producto argentino que nos ha dejado el ingeniero Jorge Nasralla de sus manos. De sus manos la recibí y con sus manos está hecho este vino. Como les decía, vinos de familia, hoy lo vamos a sortear, queridos rumberos. Este vino Syrah vino tinto es de 2024. Estuvo por aquí, quizás si prendiste la radio más temprano lo escuchaste a Jorge con la riqueza de todo lo que tiene que ver con la producción, con el profesionalismo, la educación también, siendo profesor de la Facultad de Ciencias Agrarias. Bueno, vamos a sortear este vinazo. Venga para acá, el vino Hinojosa, también un clásico de Tunuyán. Este vino de la familia Hinojosa, tradición también de Tunuyán, que tiene su bodega en pleno centro y tiene su espacio gastronómico. Vayan a conocer ese espacio gastronómico de Bodega Hinojosa. Hoy sorteamos el Malbec. 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Vino con buena intensidad aromática, con notas de frutos negros y rojos, partida limitada, que nos ofrece Manolo Moreno Serrano. Hoy sorteamos estos vinazos.

Vamos a sortear la visita guiada con degustación. 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

0: Los alfajores entre dos. Pasás a retirar la caja de alfajores riquísimos por Palmares. ¿Dónde está entre dos? Allí. Bueno, perfecto. Voy a buscar la caja porque la gané en el programa Rumbo Directo. 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
0: Sobre el fenómeno del fútbol, de la historia argentina, del racismo, vamos a hablar con un historiador que nos va a dar su impronta también politológica y sociológica, que es Gustavo Capone, mendocino. Lo conocés porque seguramente tiene, bueno, muy buena divulgación y además muy buen trabajo académico, desde historias mínimas hasta estas universales o la nuestra nacional. Son las 9.27, les propongo que Tecno nos presente los títulos del panorama económico. 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
3: 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Y ahora veamos cómo pinta el panorama económico.
0: ¿Cuántos mensajes van entrando? Bueno, para el gobierno nacional, la nueva política arancelaria de Estados Unidos beneficia a la Argentina y consolida la alianza con Donald Trump. El portavoz presidencial, en este caso Adrián Rabier, que en sus redes sociales explicó que Argentina quedó en el tramo arancelario más bajo, el único país de Sudamérica en esa posición, comparándolo con el 12,5% para Chile, nosotros tenemos el 10, ¿no? 2,5% para Chile, Colombia, Perú y Uruguay, y hasta 37,5% para Brasil. El Banco Central compró 345 millones de dólares, en tanto las reservas brutas subieron casi 500 millones hasta los 49.183 millones de dólares, casi 50.000 millones de dólares. Bueno, son temas que vamos a hablar después con los expertos de Nix Valores. El gobierno afirmó que la política monetaria no se toca. Lo remarcó porque el vocero presidencial Adrián Rabier había dicho en un streaming oficialista que es una posibilidad que el dólar suba 1.800 pesos en los próximos meses. Lo consideraron un error de comunicación que forzó a una rectificación. Ojo, esto puede pasar, pero es lógico, porque si tenés una inflación, ponele, de 15% en el semestre, a lo mejor un poquito menos, bueno, el dólar va, cuanto menos va a ir acompañando eso, ¿no? Sigamos. Mendoza supera las expectativas, la ocupación turística alcanza el 75% en estas vacaciones de invierno. Con casi 390.000 visitantes, Mendoza registra un crecimiento significativo respecto al año anterior, según datos oficiales. El gobierno presentó un programa de financiamiento, habló del gobierno provincial, financiamiento destinado a impulsar proyectos productivos orientados a pymes, emprendedores y cooperativas. La iniciativa contempla distintas líneas de crédito, subsidios sobre las tasas de interés y un fondo de garantías para facilitar el acceso al sistema financiero. Además de las líneas de crédito, se incorpora un fondo de garantías administrado por Cuyo Aval, Sociedad de Garantía Recíproca, que permitirá respaldar proyectos considerados viables, pero que hoy no cumplen con los requisitos exigidos por las entidades financieras. ¿Sí? La morosidad en los créditos de las familias continúa en aumento. Según el Banco Central, el índice de irregularidad de los pagos llegó al 12,8% en mayo. Una tendencia creciente que refleja las dificultades para cumplir con sus compromisos financieros. Con una nueva disposición, las cuentas sueldo podrán abrirse tanto en pesos como en dólares estadounidenses, manteniendo las mismas condiciones de gratuidad que ya regían para las cuentas destinadas al cobro de haberes en moneda nacional. De esta manera, el Banco Central eliminó uno de los principales obstáculos regulatorios que impedían implementar plenamente la posibilidad prevista en la legislación laboral. Las exportaciones de vinos subieron 14% en el primer semestre. La suba fue liderada por el vino a granel y el mosto. En el mercado interno, el acumulado de enero a mayo cayó 0,4%.
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0: Muchísimos mensajes, algunos tienen que ver con los regalos, o muchos, y muchos otros también, con los comentarios que hice más temprano. Así que los voy a dejar un rato en reposo para después empezar a leerlos al aire, ya que tengo una entrevista y quiero encuadrarme en el mundo vitivinícola, porque hay asuntos para conversar, ¿no? Por un lado, la Secretaría de Agricultura de la Nación, vez pasada, con una resolución, ha aumentado el 90% de los aranceles para costear el INB. También trascendió el proyecto que, en definitiva, lo que busca es disolver la COVIAR, que es la Corporación Vitivinícola Argentina, donde reportan toda una serie de entidades vitivinícolas de Mendoza y del país, además de tener presencia del Estado Nacional, el INTA, el Estado Provincial, en fin. Esa es la corporación que tiene planes de largo plazo. El famoso PEBI, por ejemplo, 2020, que ha sido renovado por 10 años más. Hay una controversia allí, vez pasada también se planteó esto de la obligatoriedad de los distintos actores de tener que costear a la COVIAR, entonces que fuera algo voluntario. Esto ha sido presentado después judicialmente, así que ha quedado en el limbo. Por lo menos judicialmente se ha planteado el asunto y por ahora todos siguen colaborando, porque si no, ¿quién va a costear el esfuerzo que después es un beneficio para otros, no es cierto? Entonces, si no es obligatorio, como que no tiene sentido. Aquí hay controversias entre distintas entidades, ¿no? Porque hay entidades que a lo mejor no quieren que COVIAR, que hay una corporación, por encima de la definición del sector, digamos, el sector que quiere imponer sus políticas y no quiere que haya algo más aglutinante por encima, quizás sea eso, más allá del costo que, por lo que me indican, es muy menor, digamos, para cada uno de los actores que tienen que aportar allí. Pero hay otra cuestión que me parece que es más controvertida todavía, que es la desregulación. Esta es que encabeza por todos lados Stusenegger, desregulación para los productos farmacéuticos, desregulación para esto, para el otro. Bueno, acá también le toca a la vitivinicultura. Y ha advertido las autoridades de COVIAR que podría significar esto lisa y llanamente que el vino deje de ser lo que es, pase a ser otra cosa, y que se confundan los vinos importados con los propios. En fin, yo le voy a dar la palabra a Fabián Ruggeri, que es el presidente de COVIAR, es un hombre del cooperativismo, para que explique su posición. Digamos, ¿qué peligros entraña esta desregulación definida de los escritorios porteños? Una vez más. ¿Qué tal, Fabián? ¿Cómo va? Buen día.
1: Buen día, Ricardo. ¿Cómo estás?
0: Bien. Bueno, me he metido con diversos temas, pero quería enfocarme en esto de la desregulación. Vamos por ahí, si te parece, Fabián.
1: Ok. Bueno, dentro de la desregulación, como dijiste vos, propone como dos cosas que son separadas, pero que van juntas, digamos. Una que es la eliminación de lo que es la COVIAR y, por otro lado, modifica sustancialmente lo que es la ley de vino y la ley de alcoholes. En ese sentido, cambia algunas palabras y empiezan a haber suspicacias que pueden llegar a ocurrir, digamos, en el futuro, ¿no? Por ejemplo, saca de lo que es la definición de un vino genuino, saca la palabra fresca, y vos sabés que la definición original era el producto obtenido de la fermentación alcohólica de la uva fresca recién exprimida o del mosto de uva fresca. Y además se tenía que elaborar en la zona donde se producían las uvas. Saca la palabra fresca y deja de mosto de uva, con lo cual se abre la puerta al famoso diferimiento, a la fermentación diferida, digamos, con mostos, que ya tanto problema puede llegar a causar, porque si esa fermentación diferida ya no está acotada y está predestinada desde que uno muele y dice esto, yo lo voy a destinar a hacer una fermentación diferida porque no me dio el tiempo de hacerlo en su momento, y saco mosto de la pauta que debería estar destinada a lo que es la diversificación, bueno, nunca más vamos a tener un stock que sepamos cuál va a ser. Nunca más vamos a tener datos reales y certeros de cuál es el stock que vamos a tener de vino. porque en cualquier momento vos podés sacar mosto de que tenías destinado a diversificar y volver a transformarlo en vino porque vos querés. O sea, desaparece también el Acuerdo Mendoza-San Juan.
0: Claro.
1: Desaparece un montón de cosas, se pierde la identidad del vino, se puede traer mosto, porque también cambia otra de las de los artículos donde cuando vos traías un producto importado debía estar identificado perfectamente dentro de la bodega y además no podías cortarlo con productos nacionales para la venta. Ahora elimina todo eso, lo podés cortar con productos nacionales y además no necesitas ponerle que, como era obligatorio, de dónde era el origen, con lo cual vos podés traer vino de afuera o mosto de afuera, refermentar ese mosto y venderlo como si fuera vino argentino.
0: ¿Y por qué lo hacen, Fabián? ¿Qué evalúan? ¿Cuál es el motivo de esto?
1: Yo creo que ellos tienen una concepción de lo que es la libertad y de pero no tienen una idea real de que la vitivinicultura no es un commodity, ¿no? Pues uh-huh. Si vos tenés esta misma idea en la zona núcleo, y sí, a ver, el trigo de Juan, de Pedro y de Antonio adentro del silo, cuando sale de allá adentro sigue siendo trigo.
0: Claro.
1: Esto no es lo mismo. El vino no es un commodity. El vino es otra cosa, es terroir, es cultura, es organizaciones, es características especiales, es tradiciones, es otra cosa total y absolutamente distinta que ellos no la entienden y no la quieren entender. Porque mira uh-huh. que hemos ido de Buenos Aires 2 años a explicarle qué es la vitivinicultura, cómo se trabaja en la vitivinicultura, qué pasa en la vitivinicultura, cuánto trabajo se da en la vitivinicultura, etcétera, etcétera.
0: No hay ningún interés económico detrás, porque, a ver, de los tópicos que yo toqué, la suba de aranceles lo resisten todos los sectores, ¿no? Les requiere de todos. Esto de costear el INV un 90% de la cuenta que ustedes sacaban. Ahí he visto todo el arco, digamos, sin diferencia, planteando una negatividad a esta medida, una crítica a esta medida. Sí, claro. Lo de Coviar está en las aguas divididas. Por un lado, sí, bodegas de Argentina, el Centro de Viñateros y Bodegueros del Este, en fin, que no quieren más la existencia de Coviar, o por lo menos, si quiere existir Coviar, que no nos obliguen a pagar los costos. Allí se dividen las aguas. En este caso, esta desregulación, ¿también los encuentra divididos o es una posición unívoca, crees, Fabián?
1: Mira, la verdad que no tenemos con exactitud información del resto de las entidades que no han querido específicamente el tema Coviar. Uh-huh. No tenemos datos, no tenemos información y por más que los charlamos es poco el diálogo que tenemos realmente, uh-huh. por más que intentamos.
0: Entonces, ¿a quién puede beneficiar esto?
1: ¿Cómo?
0: ¿A quién esto puede beneficiar esta medida de desregulación?
1: Vos lo comentaste muy, muy, muy concretamente, o sea, otra vez se vuelven a tomar las decisiones desde un escritorio de Buenos Aires, ¿no? Y esto está manejado por un grupo de empresas que no le gusta la institucionalidad y que quieren hacer lo que hacen en otras actividades, uh-huh. donde no se puede, donde no es necesario consensuar, donde el más grande manda y el más chico obedece. La vitivinicultura no es eso, no es eso. La vitivinicultura coexistimos, no sé, 2.500, 3.000 etiquetas de distintos tipos de gamas de vino, coexistimos 800 bodegas distintas, coexistimos productores de uvas básicas y de uvas super premium, y las otras actividades no son así.
0: ¿Van a plantear alguna acción ante la Nación para que revise esto, este proyecto o esta iniciativa, mejor dicho, de regular?
1: Sí, por supuesto, obviamente, que lo tendremos que hacer ante la Secretaría y después hay que trabajar mucho con los gobiernos provinciales, porque en definitiva quienes van a aprobar o no aprobar o van a dar el quórum para esto son los legisladores nacionales, ¿verdad?
0: Claro, muy bien. Bueno, Fabián, muchas gracias por estos minutos. La vitivinicultura tiene además sus propios problemas, problemas de costos, de rentabilidad. No está levantando el consumo interno, por lo que veía los datos del INB de enero a mayo. Ha caído 0,4% la venta o los despachos desde el año pasado, pero sí han mejorado las exportaciones, un 14% metiendo todo en esa bolsa de exportaciones, ¿no es cierto?
1: Sí. Mosto, granel. ¿Cómo? El tema de graneles.
0: Graneles, claro. sí, tal cual, tal cual. Eso también es un indicador de que seguimos teniendo mercados afuera porque las cosas se hacen bien adentro. Pese a los avatares. ¿Y por qué no levanta demasiado el consumo? Más allá de las modas y demás. Y bueno, el bolsillo. Se explica por allí.
1: De acuerdo, pero, viste, digo, hay que... Esto no te da competitividad. Te da competitividad... Trabajémosla en serio la competitividad, bajame la carga impositiva, acompañame con el tema del financiamiento, generemos nuevos acuerdos comerciales y después veamos qué pasa o qué no pasa. Yo estoy seguro, te lo puedo asegurar, que mira, con un solo acuerdo comercial que estamos empezando a transitar, que es el de la Unión Europea Mercosur, ya ha cambiado sustancialmente las posibilidades de exportación en un lapso de 3 años cuando empiecen a bajar mayoritariamente los aportes. Cambia totalmente el precio posible del vino. Con un solo acuerdo, mirá si tuviéramos 10 acuerdos.
0: Claro, claro, tal cual. Bueno, a trabajar en eso, pues.
1: Exactamente.
0: Muchísimas gracias.
1: Eso es lo que le pedimos.
0: Hasta la próxima.
1: Muy bien, muchas gracias. Saludos grandes a tu audiencia.
0: Fabián Ruggeri es el presidente de la Corporación Vitivinícola Argentina.
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9: Vamos en el último tramo de la primera hora de Rumbo Directo, recordando que estamos hasta las 11:30. Vamos a hablar del mundo financiero, como les anticipaba, con los expertos de Nix Valores, en este caso, Daniel Benazayac. ¿Cómo estás, Daniel? Un gusto.
10: Hola, Carlos, ¿cómo estás? Buen día. Todo bien.
9: El Banco Central sigue acumulando reservas, el mundo, bueno, tiene su contexto incierto, con las tensiones, todo eso también repercute en los mercados emergentes, el riesgo país que sube y baja, pero en un nivel, digamos, más cercano al 400, ¿no?, que a 500 puntos básicos. Bueno, pero te dejo vos para que arranques con el panorama financiero, Dani.
10: Bueno, perfecto. Muchas gracias. Bueno, voy a empezar con el plano internacional, que como bien dijiste, tiene una repercusión en el plano nacional. Uh-huh. Voy a hablar lo que ha sucedido en lo que va de este mes de julio, ¿sí? Después de que se reanudara la guerra en Medio Oriente entre Estados Unidos e Irán, el petróleo se ha acumulado una alza del 22% en lo que va del mes de julio, es decir, pasó aproximadamente del área de 68, $70 hasta $90 para el petróleo crudo de Nueva York y hasta 97 para el Brent, es decir, el que tiene cotización en Londres. Impulsando, digamos, el precio también de algunos de otros commodities, uh-huh, ¿sí?, en la tabla de commodities, y por supuesto ha tenido repercusión en las acciones petroleras, como por ejemplo a nivel internacional como Chevron o Exxon, y a nivel nacional como YPF y Vista Oil and Gas. En ese contexto también, los índices bursátiles americanos han tenido un mes adverso.

0: sí, principalmente el Nasdaq, que vino con una caída acumulada del 6.2%, consecuencia de resultados peores a los esperados en los balances de empresas muy grandes que componen el índice, como por ejemplo Tesla o Google, que esta semana presentaron balances. Tesla cayó un 14% en la sesión ese día, y Google un 6%. Eso ha arrastrado, entre otras, digamos, empresas que operan con inteligencia artificial, la deuda que han generado sobre en inversiones de inteligencia artificial que no se ve en resultados directos al momento, por lo cual, digamos, los inversores tienen más cautela en este tipo de activos que habían tenido un alza realmente espectacular hasta hace un mes y medio. Todas estas empresas de inteligencia artificial y relacionadas, empresas que invierten en inteligencia artificial,
1: sí.
0: Pero bueno, con este contexto han marcado bajas. Eso principalmente en el Nasdaq, en el Dow Jones y el S&P 500, es decir, otros índices que no tienen estos componentes de empresas tecnológicas, si bien no han marcado alzas, tampoco han marcado grandes bajas, es decir, se mantienen estables. En lo que va del año, el S&P 500 y el Dow Jones acumulan un 7%, entre 7 y 8% de alza en dólares. Uh-huh. Interesante ver el movimiento de Brasil con el EWZ, es decir, el Bovespa, el índice que el ETF que replica al Bovespa, está más 10% en lo que va del año, con un alza del 5% en el último mes. Y bueno, ya pasando al plano argentino, como mencionaba antes, con la suba del petróleo, las energéticas y principalmente las petroleras han tenido alza, y también, digamos, como para mencionar a Pampa Energía, no así, digamos, no acompañó, digamos, todo el sector bancario y de otras componentes del Merval. Digamos que han estado oscilando en un rango determinado de precios sin una definición clara, es decir, tenemos semanas en las cuales las acciones bancarias suben y en otras que bajan, lo mismo pasa con las de construcción, por ejemplo, u otros sectores. Uh-huh. Eso en relación a la renta variable.
1: Sí.
0: Si nos adentramos un poco más en la parte de renta fija, sí, como bien dijiste, que tiene que ver con el rendimiento de los bonos, el Banco Central acumula compras desde enero a la fecha de 12.700 millones de dólares, es decir, eso es muy positivo, digamos, a nivel macroeconómico para el país. Incluso esta semana la Agencia Internacional de Calificación Crediticia Moody's elevó la calificación de Argentina desde CAA1 a B1 y B3 respectivamente para la Ciudad de Buenos Aires y para el país a nivel soberano. Eso es muy bueno, muestra, digamos, de alguna manera el aumento en las reservas, la baja del financiamiento y una estabilidad en las cuentas públicas. Eso debería repercutir positivo en el rendimiento de los bonos, que si bien dijiste que han caído en esta última semana, todavía digamos no tienen la volatilidad ni cayeron de la manera significativa que en otro momento tal vez hubiesen caído con un contexto internacional adverso.
1: Claro.
0: Para quienes estén posicionados en pesos y para que tengan en consideración las letras del Tesoro Nacional a diferentes plazos, digamos, a un mes, desde un mes hasta 8 meses plazo, están en el orden del 25%, es decir, mucho más que un plazo fijo. Es decir, quienes tengan pesos les conviene invertir en letras.
1: En letras.
0: Exacto. 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Uh-huh. Así que bueno, eso es un poco el contexto. Hemos tenido un poco de volatilidad en el dólar, pero no significativa desde mi punto de vista.
1: No, claro.
0: El MEP y el oficial están casi a la par, en el orden de 1.510, 1.520, mientras que el contado con liquidación está en 1.580.
1: Muy bien. 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
1: Bueno, Daniel, muchísimas gracias. Es muy sencillo, gracias, entonces, Carlos. También a través de, sin moverte, abrir esa cuenta de comitente. Hasta la próxima, entonces, con vos o quien dispongan de los expertos en INVEX Valores, Daniel.
0: Bueno, muchas gracias.
1: Muchas gracias.
0: Hasta la próxima, gracias.
1: Todos los sábados nos asesoran. Daniel Benazayac pasó por Rumbo Directo. Nos queda una hora y media de programa, más o menos. Ahora vamos a escuchar las noticias en boletín con Fede Salazar y paso la lectura de unos cuantos mensajes que tengo aquí esperándome.
2: La hora en Newell. 10. 5 minutos. 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
3: Cinco minutos, la temperatura actual 5 grados 9 décimas, la humedad 88%. Más de 1.500 camiones esperan para cruzar por el Paso Cristo Redentor. El cruce suma 10 días consecutivos, más de 10 días consecutivos cerrado debido al temporal de nieve. La provincia activó un protocolo de contención para los transportistas que están en alta montaña y los que esperan en Ruta 7 en el este. Además, el operativo obliga a los camiones locales a regresar a sus bases y contempla la creación de zonas de pulmón, sobre todo en la Ruta 7 en Luján, para ordenar el despacho progresivo. Las autoridades estiman que la normalización del tránsito demorará entre 5 y 6 días una vez que rehabilite el corredor. Mendoza conmemora al santo patrono Santiago y hoy es feriado provincial inamovible. El transporte público opera con frecuencia de feriado, similar a un domingo. Por su parte, la mayoría de los comercios mantiene la atención al público.
4: Sábado, si fuera entre semana lo pensamos, pero el fin de semana bien, así que sí, normal. De horario corrido, de 9 a 20. Mucho porque hay un poco de turismo, la gente local sale los sábados, por más que sea feriado. Sí, yo creo que sí, porque últimamente los fines de semana repuntan las ventas.
5: Nosotros trabajamos corrido los sábados de 9 a 20 horas, así que vamos a seguir con el mismo horario. Han venido bastantes personas de Santa Fe, Buenos Aires, por ahí cuando no han podido subir a la montaña a disfrutar de la nieve, bueno, han andado comprando acá en el centro.
6: Bueno, siempre respetando lo que es el patrón Santiago, que es un día muy especial, pero bueno, también queríamos aprovechar la concurrencia de haber turismo, aparte siempre los días sábados hay más afluencia de gente.
3: Milei irá mañana a la Expo Rural, pero sin expectativas de grandes anuncios. El presidente encabezará el acto central de la Exposición de Palermo, evento que se trasladó al domingo debido a su viaje a Brasil. El ministro de Economía, Luis Caputo, enfrió durante la semana la posibilidad de bajar las retenciones, aunque el campo insiste con la eliminación del 5% a la carne vacuna. La ceremonia también genera expectativa por la posible presencia de la vicepresidenta Victoria Villarruel en el palco oficial. La morosidad de las familias escaló al 12,8% en mayo. Según el Banco Central, la irregularidad en los pagos registró una nueva suba de 0,7 puntos respecto a abril. A pesar del aumento, en los últimos meses se observó una moderación en el ritmo de deterioro de las financiaciones y una desaceleración en el crecimiento real de la cartera irregular. 5 grados, 9 décimas la temperatura, la humedad 88%. El pronóstico indica algo nublado, ascenso de la temperatura, nevadas moderadas en la cordillera y una máxima estimada de 17 grados.
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0: 18 minutos, segunda hora de Rumbo Directo, conociendo a Rusia junto a Drexler, allí entonando lo que nos ha seleccionado Miguel Contreras. Queridos amigos, amigas, ¿cuántos mensajes por nuestros regalos? Enseguida los repaso a todos los regalos. Buen día, Carlitos. No es que me crea que somos gran cosa, pero me parece que todas las agresiones que hemos recibido están directamente vinculadas con la envidia. Todo este lío explotó en el mundo de repente, y eso se debe a que ven que vamos progresando como sociedad. Es solo un punto de vista, nos dice Alberto de Las Heras. Hola, buen día, Rumbo Directo. Como siempre, escuchándolos y como siempre, admirando la caballerosidad con que tratan los temas. Deseo participar por los premios, nos dice Lau 593. No dejo de escucharlos todos los sábados. Quiero alguno de los premios. Alicia 484. Palau nos decía un poquito más temprano que todo se compra, está el imperio detrás. Y bueno, también nos da su punto de vista. Todo esto a propósito de los odiadores que han aparecido, que han emergido por todos lados en contra de Argentina o de lo argentino también, ¿no? Hasta la exageración de hablar de que nos determinan como un país racista. Eso tampoco lo vamos a generalizar, lo han planteado algunos en redes sociales, como también Samuel Jackson, ¿no? El actor norteamericano, que digo yo, lo decía más temprano, bueno, él nos está segregando a nosotros, sin conocer, sin saber, por prejuicios. Nosotros vamos a pasar en limpio en un rato este tema, cuando conversemos con Gustavo Capone. Tenemos otras entrevistas también durante este programa y mensajes que van y que vienen. 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Este programa donde resaltamos el esfuerzo de los emprendedores. También coparticipamos sus productos a través de nuestros regalos. Y además, damos oportunidades de servicios, de comunicación. Y esta novedad que nos trae Dayana Pisitelli. ¿Cómo estás, Day?
1: Muy bien, buen día. Bueno, la tenemos en línea a Andrea Najim, que generalmente siempre la llamamos. Ha estado seguido acá en el programa. ¿Por qué? Porque es la directora de Emprendedores y Cooperativas. Y como bien decías, Carlos, bueno, este es un programa que le da mucho lugar a los emprendedores y le da mucha difusión a todos los programas para emprendedores, sobre todo si son gratuitos. Vamos a hablar, por un lado, de un concurso, una convocatoria para emprendedores, y por otro lado, del Mendoza Coopera 2026, que ya casi terminan las inscripciones, hay que inscribirse ya, así que si estás escuchando esta nota, escúchala con lapicero en mano o con el celu para tomar nota de todo lo que te vamos a contar. ¿Cómo estás, Andrea? Buen día.
2: Buen día, ¿cómo va ahí, Carlos?
0: Bien, ¿qué tal?
1: Muy bien. ¿Cómo va? Bueno, contanos, ¿por dónde arrancamos? ¿Por el Mendoza Coopera, te parece?
2: Dale, perfecto.
1: Bueno, mira, contanos.
2: como vos bien decías recién, con este doble sombrero que tenemos en la Dirección de Emprendedores y Cooperativas, tenemos, por un lado, el Mendoza Coopera, que en realidad es la segunda edición del evento de negocios de cooperativas que ya lo hicimos el año pasado. Este año lo volvemos a hacer el 6 de agosto, que es jueves, en la Nave Cultural. La idea de este evento, que va a ser un evento de una jornada de todo el día, de las 9 hasta las 17 horas, es primero generar un espacio también de oportunidades de negocios, un espacio de networking y además traer herramientas y algunas actualizaciones de lo que está pasando en el mundo de las cooperativas, tanto en Mendoza como en Argentina, como en España sobre todo, que es uno de los, digamos, íconos, si es la palabra que puedo usar, para contar bien qué es lo que pasa con el sector cooperativo como ejemplo, ¿no? Bien. Entonces, dentro del programa, bueno, traemos a Ana Aguirre, que es una referente en el gobierno vasco, justamente de innovación y de gobierno abierto, y también con toda la experiencia de Mondragón, que son las cooperativas industriales que tiene España, que tienen mucha trayectoria, mucho éxito en esto de lo que hablamos justamente de empresas cooperativas, ¿no? Como lo que venimos trabajando también en la dirección.
1: Andrea, ¿quién está dirigido? ¿Quiénes pueden inscribirse? ¿Tenés que tener una empresa o por ahí si estás interesado a futuro podés ir?
2: Mira, está dirigido al público en general. Obviamente que el sector cooperativo es la estrella, pero muchas de las empresas y mucha cadena de valor trabaja también con el sector cooperativo. No necesitas tener una empresa ni tampoco necesitas tener una empresa cooperativa, sino poder ir a conocer espacios, incluso viene gente dentro del programa de economía del conocimiento, de cooperativas que están trabajando, que son específicamente de startups, con foco alguna de ellas en salud. Vamos a hablar de todo lo que es compliance, y bien, transparencia, que eso también está muy vinculado a cualquier tipo de empresa. Se va a hablar del tema de financiamientos, los espacios de incubación, de aceleración. Bueno, tenemos jóvenes, obviamente, pues nosotros es muy importante el tema de poder mostrar cómo se está trabajando la juventud, la gente joven que está trabajando actualmente y pensando en las generaciones también futuras. Así que está abierto a la comunidad en general y a todos los que quieran conocer qué está pasando y qué se puede hacer, ¿no? Con el tema de distintos sectores dentro del cooperativismo.
1: Bien, esto va a ser el 6 de agosto en la Nave Cultural, a las 8 arranca, así que hay que inscribirse con tiempo. ¿Qué costo tiene inscribirse?
2: Mira, justamente es gratuito, pero sí hay que inscribirse porque es con cupo limitado. El link de inscripción está en nuestras redes, que es cooperativas.mdz, en la misma página de gobierno de Mendoza, el Ministerio de Producción. Así que la inscripción es importante que la hagan porque justamente es gratuito y bueno, necesitamos que se inscriban previamente.
1: Perfecto. Bueno, y ahora vamos con el otro sombrero que dijiste recién, que dijimos una convocatoria para emprendedores y que es hasta ahora, ya casi termina, así que contanos todo para quienes nos están escuchando.
2: Sí, eso, el otro sombrero, como bien decís, es el Concurso de Emprendimiento Argentino 2026. Esta es una convocatoria que se hace, que es abierta, que es a nivel nacional, y cierra el 31 de julio. Bien. Esta es una iniciativa que está coordinada con el Gobierno Nacional y todas las provincias de Argentina, justamente para potenciar proyectos que se destaquen, ya sea por la innovación, por el potencial de crecimiento. Nosotros el año pasado también ya estuvimos trabajando con el Gobierno Nacional en el tema de promover los emprendedores justamente de Mendoza y el anteaño también. El 2025 los emprendedores nuestros llegaron a la semifinal, el año pasado llegaron a cuartos de final y para poder participar hay como algunos requisitos vinculados justamente con esto de qué se considera emprendedor, obviamente son empresas, pero tienen que tener hasta 7 años desde su inscripción. Entonces, ese es uno de los requisitos. También tienen que estar inscriptos, tienen que estar formalizados, pero si no, todavía no tienen, no han realizado ventas, sí se necesita un aval de una institución, por ejemplo, como dentro de los municipios, como una incubadora o las universidades que los avalen como emprendedores. Bien. Hay dos categorías, una son los emprendimientos tradicionales, que tienen modelos de negocios innovadores, y los segundos son ya, está vinculado a proyectos científicos y tecnológicos. Y dentro de esas dos categorías hay dos subcategorías, uno que están como que es el despegue, que son los primeros, los que están iniciando, y los segundos que ya tienen una expansión por su antigüedad.
1: Perfecto. Bueno, Andrea, muy clara ha sido. Nosotros, por supuesto, en Despeinada Comunicación, que es mi Instagram, la gente que escucha este bloque ya sabe que se va directamente ahí porque tiene los dos enlaces para poder inscribirse tanto a lo que es la parte de emprendedores, ¿no? La convocatoria, y por el otro lado al Mendoza Coopera. Importante volver a aclarar que ambas cuestiones son gratuitas.
2: Ambas son gratuitas, sí. Y los que vayan a ganar en la categoría para la final, bueno, hay premios interesantes tanto a nivel nacional como provincial. Próximamente nosotros vamos a definir la fecha para la instancia provincial. Esa inscripción es para el premio argentino, obviamente, pero tienen que pasar por la etapa provincial. Así que vamos a decir dentro de poquito, pues acá hay muchas fechas, pero se tienen que inscribir antes del 31 de junio, cuándo va a ser la selección que vamos a hacer nosotros en Mendoza para ir a la instancia nacional.
1: Bien.
2: Pero la fecha es el 31 de julio.
1: Al 31 de julio ya tenemos que estar todos inscriptos.
2: Exacto.
1: Perfecto. Andrea, muchas gracias por la entrevista.
2: Gracias a ustedes por el espacio.
0: Gracias, Andrea. Hasta luego.
1: Bueno, la volveremos a tener posiblemente porque siempre están sacando programas para emprendedores, hay que estar atento. La teníamos Andrea Najim, directora de Emprendedores y Cooperativas de Mendoza.
0: Muy bien, Dayana, en un ratito volvés por aquí, vamos a hablarle también a los emprendedores para que, bueno, aprovechen todas las estrategias del marketing digital.
1: Por supuesto, para empresarios y emprendedores, después de las 11 con marketing.
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0: 10:24 minutos, hola Rumbo Directo, presente como cada sábado, preparándome para ir a la montaña, hasta donde llegue. Vas a llegar, si vas por las 7, hasta Upallata. Y si vas para el lado de Vallecitos, vas a llegar cerca también. Me decían que se puede llegar hasta la nieve, en ese caso lleva cadenas, por las dudas que te hagan falta, ¿sí? Bueno, ¿qué más? ¿Qué te puedo decir? Quiero participar por alguno de los regalos. Excelente fin de semana. Hola, como siempre los escucho cada sábado mientras limpio mi casa. Eso sí, lo hago a través de la app porque no tengo sintonizador. Participo por los premios. Cuando hablaba Favaloro todos escuchábamos porque nadie sabía de qué hablaba. De lo demás opinamos y sabemos de todo. No nos victimicemos como nos ven los demás, no importa, nos dice Gustavo. ¿Qué más? Presente como cada sábado también nos decía aquí. Excelente sábado para todos y mucho mejor escuchándolos. Y sigue los mensajes. Tocan los temas con altura, me encanta. Bueno, muchísimas gracias. Esa es la idea. Voy a darles un par de regalos nada más y la entrevistada que tenemos ahora que, como siempre, es de lujo. Siempre seleccionamos a nuestros invitados, por supuesto. 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Tengo más regalos. Ya enseguida se los repaso, pero con solo decirles que está el Moreno Serrano esperando, el Tradición de Familia, el Cabernet Franc 2025, el Malbec 2023 de Bodega Hinojosa, Jorge Narrala Vinos de Familia, el Syrah Vino Tinto, todo esto vamos a estar sorteando en un ratito. Bueno, les quería contar que hay toda una comunidad filantrópica que está haciendo su tarea y la Universidad Massa lo sigue promoviendo. Y esto es importante porque se viene una cena solidaria para el Fondo de Becas el 12 de agosto. Más nos va a contar de esto Fernanda Rivarola, que es parte de ese programa y del desarrollo y también de lo que va a ser este encuentro filantrópico, ¿no es cierto? Bueno, por eso decía una invitada de lujo. Fernanda, ¿cómo te va? Buen día.
1: Hola, Carlitos. Buen día. ¿Cómo estás? Gracias. Gracias por este espacio. La verdad que para nosotros es súper importante comunicarle a la gente de qué se trata esta acción solidaria que para nosotros tiene un gran, gran valor.
0: Muy bien. Bueno, contanos en qué consiste esta comunidad y la actividad que van a realizar el 12 de agosto.
1: Bueno, la comunidad filantrópica nació hace un par de años atrás y de a poquito hemos ido sumando miembros. Hoy somos 57 miembros que, básicamente personas que queremos ayudar a que chicos que tienen ese gran sueño y con muchísimas, pero muchísimas ganas de convertirse en profesionales, pero tienen situaciones económicas vulnerables, frágiles, puedan lograrlo, ¿no? Sabemos que la Universidad Massa es una universidad privada, tiene un, digamos, hay que pagar las cuotas para cursarlas, pero también hay que entender que tenemos carreras que no tienen otras universidades, que hay chicos que quieren estudiar en esa universidad por diferentes situaciones, digamos, o porque la consideran que es una buena universidad, que los trayectos también son, digamos, que tienen un tiempo para cumplir y para recibirse. Entonces hacen esfuerzos enormes y nosotros apuntamos a esos chicos que trabajan. Hoy incluso tenemos estudiantes que tienen hasta dos trabajos para solventarse sus carreras. además estudian, y esto se le está haciendo por ahí muy cuesta arriba. A veces tienen que elegir entre trabajar, vivir y o estudiar, ¿no? Pero nosotros que los vamos acompañando, vamos notando sus ganas de convertirse en profesionales, que realmente tienen esa meta en la vida, pero que su situación económica no es la más favorable para eso. Entonces, el año pasado hemos becado desde el programa de desarrollo y con el aporte de filántropos, o sea, de las personas que conforman esta comunidad filantrópica, 17 chicos, estudiantes, jóvenes, muy talentosos, pero que realmente no podían solventar la carrera, no la podían pagar. Nuestra meta este año es sumar más becas, y por eso surgió el hecho de la posibilidad de hacer una cena donde la gente adquiriendo una tarjeta que hoy tiene el valor de 100.000 pesos, está colaborando con ese fondo de beca, que yo sé que para muchos puede ser un monto alto, para otros a lo mejor no es significativo, pero vos no sabés, Carlos, lo que significa esto para un estudiante que tiene que realmente decidir hoy si sigue o no sigue estudiando porque no le alcanza el dinero, ¿no? Y está haciendo el esfuerzo porque trabaja. Nosotros tenemos un caso emblemático de una estudiante de San Carlos que está estudiando abogacía en tercer año, trabaja de empleada doméstica, trabaja la noche en una confitería y además lleva su carrera y sostiene su familia porque no tiene papá, porque su mamá está en condiciones de salud vulnerable y ella aparte se hace cargo de sus hermanos. Entonces, de esos casos tenemos varios, muchos. La universidad de por sí entrega 417 becas que tienen un porcentaje de descuento en la cuota, que eso se hace normal, se lleva hace muchos años este programa de becas y se sostiene, pero la demanda ha crecido y sobre todo la de estos casos, hemos detectado estos casos de vulnerabilidad, te diría extrema, ¿no? Donde no quieren resignar el sueño o la meta de convertirse en profesionales, eligen una universidad con las características de la masa y hacen un esfuerzo enorme por conseguirlo, ¿no?
0: Claro, claro.
1: Pero es ahí donde nosotros apuntamos, ¿no? A esos chicos, a esos jóvenes, que la verdad que nos dan una fuerza y nos motiva y nos inspiran para poder salir a conseguir fondos, porque claro, no es fácil hoy, la situación, el contexto no ayuda. A veces nos encontramos con gente que dice, no puedo, ¿no? Empresas incluso que conocemos, que están en el medio, que no pueden, no sé, viste, siempre hay una situación, hay frenos para no dar este paso solidario. Y así mismo tengo que reconocer empresas que hoy son familias que nos han ayudado, sí. Familia David, familia Bernardi, familia Jacopini, familia Merino, que se han comprometido y hemos logrado construir, por ejemplo, un comedor comunitario gracias a sus donaciones,
0: sí.
1: Construir espacios de infraestructura, incluso, mejorar las condiciones edilicias de la universidad a través de estos grandes filántropos que han donado realmente de manera muy generosa. Pero somos un montón de pequeñitos donantes los que vamos poniendo para hacer realidad los trayectos educativos de jóvenes que hoy están realmente muy vulnerables y están por ahí con esa decisión de que no puedo seguir estudiando porque no me puedo pagar la cuota. Claro. Y la verdad que es una pena enorme. Yo que los conozco, que sé sus nombres, que charlo con ellos, que converso, realmente es un desafío y me he puesto como la camiseta de esta causa porque sé lo importante que es para ellos poder lograrlo, ¿no? Tenemos el caso de Cristina Weber, que ha salido en todos los medios, la entrevistó incluso Mario Pergolini, que hoy es docente de la facultad, que no sé si conoces el caso, Carlos.
0: No lo conozco.
1: Esta chica de Misiones, una chica de Misiones que nació en una chacra en el interior de Misiones, de una familia muy recontra humilde, sus padres ni siquiera fueron a la escuela, Sin embargo, hoy ella es investigadora del CONICET, está avanzando en el claro. La investigación del Parkinson, y hoy es docente de la Universidad Massa. Ella pudo llegar a esto porque una fundación, que es la Fundación Conciencia, la rescató, creyó en ella y puso todos los recursos para que ella pudiera estudiar. Entonces, nosotros hoy no somos la Fundación Conciencia porque hemos empezado hace muy poco, pero queremos llegar a hacerlo. Bien. Queremos llegar a que chicos con talento, con capacidad, con sueños, con ganas de ser profesionales, puedan lograrlo y que no sea un freno, no sea un límite la situación económica.
0: Claro. Bueno, son aportes que puede cambiar la vida de una persona, concretar o no los sueños, pero además, si podemos dar un empujoncito para que después se le devuelvan a la sociedad, porque si no nos podemos perder grandes profesionales, grandes valores que quedaron en el camino justamente por razones económicas. Así que esa es la idea, como el ejemplo que diste de esta chica de Misiones y que hoy, bueno, le devuelve a la comunidad investigando y aportando y enseñando en la Universidad Massa. La educación de gala va a ser el 12 de agosto.
1: Va a ser el 12 de agosto en el Hotel Hilton. Todas las empresas que te voy a nombrar son las que han donado, porque es el Hotel Hilton que han donado sus espacios, la ciudad de Mendoza que nos ayuda, el Ares de Chacras que también nos da hospedaje. Bueno, un montón de empresas que se están sumando a esta movida. Se puede conseguir la entrada, que tiene una tarjeta, un valor de 100,000 pesos. También se puede conseguir mesas corporativas por el valor de 1,000,000 de pesos, que yo por ahí considero que no es un valor por ahí significativo para muchas empresas. Sin embargo, para nosotros es muy importante. ¿Cómo se consiguen las entradas? Llamando, contactándose por WhatsApp a un teléfono, que no sé si te lo
0: sí,
1: paso ahora
0: ya mismo,
1: para que la gente lo anote.
0: Ya mismo, dale.
1: Es 12-1.
0: 12-1.
1: Sí. 685-1660.
0: 261. 685-1660.
1: Exacto. Perfecto. Ahí se van a comunicar con Brenda, que es parte de nuestro programa de desarrollo institucional de la comunidad filantrópica. Pero además sepan que se puede colaborar, aún no accediendo a la tarjeta, al evento, se puede colaborar con 30,000 pesos. O sea, 30,000 pesos es la unidad mínima de donación y va eso al fondo de becas para ayudar en esta causa. Así que yo creo que todos pueden ayudar, que muchos pueden ayudar, que hay egresados de la Universidad Massa que nos pueden estar escuchando ahora, hay profesionales que han salido de nuestra casa de estudios y que, bueno, una manera de devolver a lo mejor lo que han recibido puede ser esta. Así que yo estoy muy convencida de que en este espacio, a través de tu programa, Carlos, y de esta posibilidad de difusión, vamos a conseguir alguna ayudita más, ¿no? Para esta causa.
0: Seguro que sí, seguro que sí. Fernanda, bueno, muchísimas gracias por esta comunicación, y esto va a salir bien, lo vamos a reiterar después. La semana que viene, porque todavía tenemos un poquito de tiempo, hasta el 12 de agosto. La educación de gala, que es lo que nos va a permitir entonces un fondo para becas educativas. Muchísimas gracias, Fernanda.
1: No, gracias a vos, Carlos. Bueno, y que tengan un muy buen fin de semana. Gracias.
0: Igualmente. La licenciada Fernanda Rivarola, de la Universidad Massa, poniéndole mucho empeño a esto, porque siempre se puede contribuir un poquito, ¿no?, para los demás, y eso la verdad que es una satisfacción grande. El que puede, que lo haga, por favor. El 12 de agosto va a ser la educación de gala en el Hotel Hilton.
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0: Buen día, rumberos. Gran programa, como siempre. Gracias por la compañía, nos dice Estefanía Cucuza. Carlitos, ladran Sancho, señal que cabalgamos. Participo por los premios. Esto tiene que ver con este contexto internacional que se ha dado de virulencia contra lo argentino, ¿no? Aquí también alguien agrega: el uso de redes sociales implica la capacidad de discernir para elegir contenidos que aporten y evitar implicarse, como alejarse de aquellos que crean ambientes hostiles. Bien, y así siguen los mensajes. Mucha gente que se ha aprendido con esto que ha pasado. Yo le doy una recopilación, un encuadre, para escuchar a nuestro invitado. Se ha dicho que somos racistas, un país racista, ¿sí? Lo ha dicho un actor muy reconocido como es Samuel Jackson. Por otro lado, también vemos lo que plantean en redes sociales, desde Messi, que es una rata, que es ¿cómo es que le dicen? Hormonado y tantas cosas, donde la verdad que habría que dejar resumido a ese caldo de cultivo que se dan unas personas que son proclives a, proclives a denostar a los demás, a odiar porque tienen algún tipo de resentimiento y todo eso, ¿sí? Eso es un encuadre. ¿Lo encapsulamos? ¿Lo tomamos como de quien viene, te parece? Bueno, así vamos limpiando el panorama. Por otro lado, toda esa teoría que se ha armado respecto a que la FIFA estaba arreglado para que nosotros ese partido no se lo ganáramos España. Bueno, eso también lo voy a dejar de lado, lo voy a encapsular en esas teorías conspirativas que van creciendo, porque siempre le encontramos la vuelta a algún video que vimos. Mirá lo que dijo, mirá lo que pasó, fíjate la arenga de Messi. Y la verdad que eso también expresa cierta frustración, porque quizás no estamos tan preparados para perder. Y la verdad que es lógico que perdiéramos frente a un gran equipo como es España, pero además es lógico que perdiéramos cuando ya nos gastamos todo el combustible en cada uno de los partidos, ¿viste? Los partidos que dimos vuelta, pues eso no es gratuito. O nos tocó la semi con Inglaterra, no quemamos todo allí, todas las naves. Y después se notó en la cancha porque veníamos diezmados, jugadores lesionados, uno con una costilla fisurada, dos zagueros que tuvieron que salir, digamos forzadamente, porque no estaban en condiciones de seguir el partido. Me estoy refiriendo a Cuti Romero, a Licha. Bueno, esas son las condiciones, por eso nos pasan por encima frente a España. Eso lo voy a dejar también de lado. Ahora me voy a enfocar en todo lo que tiene que ver con ese resentimiento que ha ido aflorando y esos prejuicios acerca de la Argentina, y específicamente lo que decía Samuel Jackson respecto de que es un país racista. Hay otros que se han retractado, lo hizo Javier Bardem, aclarando que de ninguna manera se refería a la Argentina ni a los argentinos, sino se refería, en todo caso, en un mal momento, porque no era el contexto, a Javier Milei, específicamente, el presidente argentino. ¿Está bien? Bueno, cada uno piensa sobre las políticas lo que quiere respecto del mundo. Por otro lado, Rosalía, que también aclaró: no, la verdad que hice un like y no me di cuenta lo que había detrás y todo eso, lo lamento, estoy muy triste, pidió perdón y tiene que actuar en Buenos Aires y finalmente ese recital se cumple. Ojalá que sí, pero también vemos cómo también va aflorando de ciudadanos argentinos esas expresiones negativas, porque las redes sociales son un espacio para que los negativos se expresen, anónimamente o no, pero lo hacen sin filtro. Pero eso pasa en todos lados, y aquí también pasa, y aquí también pasa. ¿Somos racistas? ¿Por qué no recuperamos un poco la historia argentina y lo vamos a hacer con un experto mendocino, que además tiene una cabeza muy interesante como para pensar estos temas? Querido Gustavo Capone, disculpe usted la intro, pero quería darle un encuadre para que usted se exprese.
1: ¿Qué tal, Carlos? Un gusto el contacto, muy amable, gracias, saludos para tu equipo y la audiencia. Y no, la verdad que viene muy bien el encuadro porque nos pone en contexto. Y directamente a lo que vos planteabas con relación a nuestra historia nacional, de si somos o no racistas, abiertamente, claro que no. Uh-huh. Es decir, esto no solo se plasma a diario, lo vemos en nuestras escuelas, lo vemos en nuestros hospitales, lo vemos en nuestras universidades, lo vemos en nuestros trabajo donde estamos claramente vinculados, integrados, incluyendo permanentemente. Uh-huh. Y esto tiene, si vos me permites, un encuadre claramente vinculado a los constructores de nuestra patria, ¿no?
0: Ahora vamos a los constructores. Te interrumpo un segundito. ¿Estás con manos libres?
1: Sí.
0: Prefiero que te saques ese audífono y hables directamente al teléfono. Se va a escuchar mejor, como si estuvieras aquí.
1: Fíjate porque estoy adentro del auto, pero estoy estacionado. ¿Querés que me baje? si se escucha mejor.
0: No, dentro del auto está bien, dentro del auto está bien, pero no con manos libres, sino con el teléfono en la mano y en... ¿Sí? Perfecto. Bien, vamos a los constructores de la argentinidad. ¿Cómo fue el asunto?
1: Bueno, un ejemplo, allá muy lejos, hace tiempo, más de 200 años, la Asamblea de 1813, la histórica Asamblea del 13, tenía como función declarar la independencia y sancionar una constitución. Por distintas situaciones no pudo hacer ninguna de estas tres cosas, estas dos cosas, pero sí dio un avance, un paso gigante en materia de derechos sociales, de derechos civiles, entre otras cosas. La libertad de vientre permitió, es decir, que todas las personas que nacieran en nuestra tierra eran libres. Es decir, y también abolió, entre otras cuestiones, los títulos vinculados a esas categorías jerárquicas imperiales, ser conde, ser marqués.
0: Los ahí títulos de nobleza. Claro. Recordemos 1810, ¿no es cierto? Allí arranca el proceso del primer gobierno patrio, tres añitos después, la asamblea del año 13, entonces con la libertad de vientres y aboliendo todos los títulos de nobleza. Sí.
1: Ese es un antecedente muy fuerte. Y después, esto está empujado también por todo un sector que estaba buscando claramente la libertad y la independencia americana, ¿no? De la colonia española. Es decir, esto está empujado por un sector político entre los cuales conducía San Martín. Y todo esto se va a ver muy claro cuando San Martín llega a Mendoza, es decir, a formar el ejército un año después, en 1814. Y entre las primeras medidas que San Martín va a determinar, siendo gobernador e intendente de Cuyo, fue permitirle a todos los soldados indios, a todos los negros, a todos los zambos, a todo ese amplio colectivo que formaba Mendoza, que si se incorporaban al ejército a pelear por nuestra causa americana, iban a quedar libres, y no solo eso, sino que también tenía la posibilidad de tener un sueldo y hasta de adquirir propiedades, ¿no? Es decir, es un hecho claramente determinante que demuestra ya en Mendoza un paso gigante, ¿no? Es decir, si vos te incorporas al ejército y te pones nuestra camiseta, automáticamente, por una orden jurídica, administrativa y política que San Martín emana como gobernador e intendente, pasa a ser libre. Y a tal punto hay un antecedente directo que muchos de nosotros lo podemos ver a diario. Hay calles, hay plazas, hay escuelas que se llaman Lorenzo Barcala. Barcala era un hijo de esclavos africanos que llegaron a Mendoza y llegó a coronel. Era una de las personas de absoluta confianza del general San Martín.
0: Claro.
1: Es decir, ese negro, descendiente de africanos, de padres esclavos, si tuvo la posibilidad de incorporarse al ejército, brillante Barcala, ¿no? Va a tener una vida muy comprometida después, posteriormente, en la puja entre unitarios y federales. Pero en este tiempo, en Mendoza, este mendocino va a ser uno de las del equipo de San Martín, ¿no? De la mesa chica de San Martín. Alguien que tenía un trato diario con San Martín, ¿no? Llegó a coronel, era el negro Barcala, ¿no? Gozando de estas posibilidades que brindaba la normativa de ese tiempo en Mendoza. Pero hay otros ejemplos que son todavía tan actuales o más vigentes. Te pongo un ejemplo. Ahí había que colaborar, ¿no? Había que poner vacas, había que poner plata. Estoy hablando de la campaña libertadora con San Martín en Mendoza. Había que contribuir a la causa. Es decir, había una familia, los Vargas, ¿no? Que patriotas fanáticos, ya estaban fundidos de tanto poner para la causa nacional. Platas, caballos, mulas, herramientas, joyas. Es decir, no quedaba más. Había uno de estos Vargas, Rafael Vargas, que le dice a San Martín, mira, no me queda nada. Tengo una serie de personas que son extraordinarios músicos. Yo hice traer de Europa tamboriles, trompetas y compré partituras. Son unos grosos como músicos. Lo que te puedo hacer, te los ofrezco, eran negros o mestizos, para que armés una banda. Esa es la banda Talcahuano, que hoy tiene vigencia todavía. Esos 18 negros que Vargas pone a disposición del Ejército Libertador, con la consabida libertad que se habían bien ganado, pasan a ser la fanfarria que estimulaba el paso del Ejército Libertador en el cruce cordillerano para llegar a Chile y darle la libertad a los chilenos después de Chacabuco y de Maipú. Ahí hay una absoluta vigencia, porque la banda Talcahuano todavía sigue activa y vigente, y nació de aquellos 18 negros que fueron libres y que elaboraron una escuela musical que termina llegando hasta nuestros días. Otro ejemplo, ¿no? De los tantos que uno podría marcar. Uno de los médicos sustanciales del Ejército Libertador era el negro Isidro Zapata, otro negro que había estudiado medicina, era un empírico, pero era una eminencia. Y también ocupó un lugar preponderante hasta la llegada de Paro Vicente. Va a ser quien va a estar, un inglés que va a estar encargado de todo lo que es el área sanitaria.

0: ninguna de estos hitos, ¿no? Es decir, el falucho, negro que tiene plaza, que tiene escuelas, que tiene monumentos, ¿no? Hay un montón de instancias que demuestran que nosotros para nada, es decir, somos racistas. Pero hay más. Esto termina reafirmándose en la Constitución de 1853, en nuestro preámbulo, uh-huh. cuando una de las partes fundamentales dice, para todos los hombres del mundo que quieran habitar
1: el pueblo argentino.
0: La tierra argentina, ¿no? El pueblo, ¿no? Y esto también está claramente vinculado a los intentos constitucionales que hubo previamente en 1819 y en 1826. Hubo dos constituciones que no prosperaron, de claro sesgo unitario, a diferencia de la del 53, pero que también contemplaba esta cuestión de la inclusión, ¿no? Es decir, por eso cuando nos tildan de racista, basta ir a cualquier club, a cualquier cine, a cualquier plaza, o caminar por cualquier peatonal, para ver que va a estar claramente abierto a los distintos grupos étnicos. Entonces es una atrocidad cuando nos tiran con esta cuestión. Uh-huh. Después podemos discutir otros temas que tienen que ver con el clasismo, con lo peyorativo, con la subestimación de distintos sectores. Ese será otro tema, ¿no? Eso tendrá que ver con la discriminación, que hoy afortunadamente hay hasta leyes que la que la combaten, ¿no? La discriminación a sectores religiosos, a grupos minoritarios, a la mujer, etcétera, etcétera, ¿no? Pero como racistas, absolutamente.
1: Hasta un grupete o un individuo sobre otros en un ámbito escolar, eso sucede. Y se lo advierte, se lo señala, se lo remarca y se lo sanciona en la medida que se lo identifica. Porque no somos tan tolerantes a que nos pase cualquier cosa. Esto no quita que muchos están agazapados en las redes sociales y hace mucho daño, ¿no es cierto? Pero,
0: sí, sí.
1: Pero de allí a ser determinados como un país racista, hay una ignorancia muy grande, que también discrimina, ¿no? La ignorancia. Creo que Samuel Jackson ha caído en eso, en discriminar a la República Argentina, paradójicamente, ¿no? Con ese prejuicio, esta estigmatización, señalándonos ante el concierto de las naciones, una aberración, que de alguna manera yo creo que habría que neutralizarla. Es decir, recogió el guante Javier Bardem y hizo las aclaraciones que correspondían. Y así tendrán que hacerlo otros. Bueno, Pedro Pascal sigue con la suya, pero ese hombre sí que nos conoce porque es chileno. Y si no nos quiere, no nos quiere. Bueno, es así. Eso puede hablar más de él que de los argentinos, en todo caso. Pero bueno, es un tema menor. Lo que quiero decir es que en algún momento, no sé si los referentes que trascienden nuestra frontera, que son conocidos en el mundo, tendrían que dar alguna enseñanza de quiénes somos, para que esto se corte de una vez, ¿no? Porque le puede hacer daño, digamos, espiritualmente a uno que vive acá, pero a aquellos que habitan otras naciones, otros países, por ahí se pueden sentir incómodos, ¿no?
0: Comparto totalmente, Carlos, tu juicio. Mira, basta conversar con alguien que ha venido de otro país y que está radicado, que está afincado en nuestra tierra, para que sea un testimonio claro de lo que Argentina es. Y vuelvo otra vez a considerarlo. Es decir, la universidad pública argentina, es decir, la salud pública argentina, con todo lo que uno cree que podría mejorar o con todos los debates pendientes que podemos tener, ahora es claramente inclusivo y no anda midiendo o no anda merituando cuál es tu nacionalidad, ni aún tu sector social al cual proviene. Después aparecen un montón de cosas que tienen que ver con esto que vos decís, la ignorancia, ¿no? O la subestimación o lo peyorativo que algunos determinados sectores pueden haber ocupado aún desde el discurso. Y como muchas veces nosotros lo naturalizamos, es decir, que cosa que deberíamos de empezar a corregir, ¿no? Es decir, esto, a vos te pagan en negro, a vos te pagan en blanco. Es decir, te están negreando, o la cosa viene negra, o la cosa viene oscura. Está tan afincado en nuestro discurso cotidiano y diario que indirectamente vinculamos lo negro y lo blanco como lo bueno y como lo malo. Lo hacemos espontáneamente, sin ninguna mala intención, está en el marco de lo nuestro, ¿no?
1: Claro.
0: Probablemente tendríamos que empezar también a trabajar sobre este tipo de situaciones.
1: Por supuesto. Con todo lo que sea política en contra de la discriminación, ofreciendo igualdad de oportunidades.

0: Es, de eso se trata una sociedad inclusiva, que muchas veces está en la boca de los políticos, pero hay que seguir trabajándolo, ¿no? Esto es cultural, no solo es político, no solo es legal, digo.
1: Sí, yo comparto totalmente con vos. Mira, creo que lo hablábamos con vos fuera de micrófono en estas charlas tan lindas que suelo tener con vos, en estos encuentros que podemos tener.
0: Sí.
1: El afiche de vendimia de la última edición, cuando se cumplieron los 90 años de la vendimia, en este último marzo pasado, contempla la imagen de una mujer, es decir, mestiza. No, me pareció
0: Sí,
1: muy
0: sí.
1: interesante ese gesto, ese símbolo inclusivo. Más allá del análisis que uno puede hacer desde el diseño, no es mi especialidad, o de lo que puede ser me gustó o no. Pero ahí hay toda una señal, ¿no? Que en nuestra fiesta máxima, es decir, esa mujer que nos va a representar en el afiche, que llega al mundo y que referencia a Mendoza, sea una mestiza. Es decir, me parece todo un gesto, rompiendo todos los estereotipos que puede haber en cuanto a lo ético, a lo estético o a lo simbólico, ¿no? Esa reina mestiza. Eso me parece también desde Mendoza un muy buen ejemplo, más allá de todos estos ejemplos históricos que han venido generándose a partir de la acción de estos grandes que hemos nombrado, ¿no? La banda Talcahuano, Belgrano, la impronta sanmartiniana en Mendoza, ¿no? Pero algo de vigente actualidad es esta cuestión. Vean el afiche de la Vendimia 2026. Ahí hay un mensaje inclusivo que ha recorrido el mundo en una de las fiestas más relevantes y más importantes del mundo, y si no es la más importante de la vitivinicultura a nivel mundial, ¿no?
0: Claro. Bueno, muy bien, nos ayuda a reflexionar todos estos temas. También de repensarnos en unas cuantas cosas que tenemos que mejorar como sociedad en términos de valores, ya hablamos así. No hay que generalizar. Yo hablaba con un periodista mendocino que está radicado en España y dice, la verdad que no ha tenido ningún tipo de hostilidad, pero sí leo las redes, me alarma lo que muchos españoles dicen respecto a los argentinos. Pero eso no significa que haya que generalizar. No está pasando. Bueno, lo decía también Oscar Martínez, en las calles eso no se nota. Se nota en la cloaca de las redes sociales, Oscar Martínez el periodista, ¿no es cierto? Y así,
1: Sí,
0: bueno,
1: sí.
0: hay distintos testimonios como para que no seguir estigmatizando. Aquí un oyente que se llama Laura Di Marco, como la periodista, no sé si es la periodista, creería que no. Quiero suponer que está aquí en Mendoza, supongo que está en Mendoza, mejor dicho. Creo que sí hay discriminación en el mendocino cuando llama paisanos a los hijos de bolivianos y no argentinos. Bueno, creo que ellos mismos se dicen paisanos, ¿no? Pero quien nació aquí es argentino. No importa si vino de Italia o es hijo o nieto de. ¿No es cierto? Son
1: Sí,
0: argentinos, todos somos argentinos.
1: totalmente.
0: Sí.
1: Mirá, comparto con vos. Bueno, hoy Europa también tiene un debate muy fuerte en cuanto a la discriminación y al racismo. Y yo no quise entrar en algo, viste, que tiene que ver con los otros, con quienes nos señalan o nos acusan. Me voy a remitir al Mundial, pero como una cuestión figurativa, no en lo deportivo. Fíjate todos los países africanos que participaron con tanto éxito en el Mundial. Yo te pongo un ejemplo. Cabo Verde, que jugó con nosotros, fue independiente recién en 1975.
0: Claro.
1: Y si vos te ponés a repasar el
0: Uf,
1: Congo o
0: Congo
1: todos los
0: belga,
1: que jugaron,
0: tremendo.
1: han sido independientes recién en 1950 y tanto en 1960. Es decir, nosotros somos independientes en 1816. Entonces, quien te señala con el dedo debería de revisar este tipo de situaciones. Es decir, y no quiero hablar del Ku Klux Klan
0: No, no, claro.
1: o de los micros para negros o para blancos en Estados Unidos hasta
0: Los baños.
1: 1940 y tanto 1950. Y no quiero hablar de la muerte de Martin Luther King, yo tengo un sueño,
0: De
1: ¿no?
0: Atlanta.
1: O del balazo a Kennedy en Dallas, cuando Kennedy se opone al gobernador de Dallas, que no dejaba de entrar negros a la universidad, es decir, y oh casualidad, aparece muerto después de un balazo y ese asesinato terrible a Kennedy, ¿no? Entonces, sin generalizar, comparto 100% con vos, Carlos, sin generalizar, ¿no? El debate debería de ser un poco más profundo. Vos lo sabés mejor que nadie, es tu profesión y vos sos un especialista. el debate al incorporarse y generarse o dirimirse en las redes toma sentido para cualquier lado, ¿no? Entonces aparecen estas cuestiones que parecen generalizaciones que son brutales.
0: Muchísimas gracias, Gustavo. Muchas gracias por tus aportes y aquí te saluda muchísima gente. Bueno. Te lo habrás merecido. Bueno, hasta la próxima.
1: Carlito, un abrazo. Saludos a tu producción, muy atento. Gracias. Saludos.
0: Muchísimas gracias. Gustavo Capone es historiador, pensador, mendocino.
2: La hora en Niwil. 11:04. 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
3: Once 5 minutos, 8 grados 4 décimas la temperatura, la humedad 82%. Está habilitado hasta Uspallata el tránsito en alta montaña, sigue el mal tiempo en la cordillera y mañana abrió una ventana. En Chile, en la zona de Portillo, donde están los caracoles, hay 3,20 metros de nieve acumulada. La histórica nevada en alta montaña impulsa el turismo en Mendoza. Pese al cierre del paso, el gobierno y el sector hotelero prevén un aumento en la ocupación turística durante el receso invernal, que finaliza la próxima semana en lo que resta del país. Ahora está impulsado por visitantes de Buenos Aires y CABA, atraídos por la nieve. Las autoridades recomiendan realizar actividades recreativas únicamente en los parques de nieve habilitados. Por su parte, Gabriela Testa, titular del ente Mendoza Turismo, dijo que la ocupación hotelera está en torno al 75%.
4: Un poco mejor fue la primera semana porque el fin de semana del 9 de julio generó un fin de semana largo, eso no sucedía por lo menos en los últimos 6 años. Entonces eso dio un impulso importante, estuvimos al 82, por lo cual la primera semana fue significativa. Estimamos que lo que resta va a ser importante, sobre todo va a subir la ocupación en Malargüe por las leñas que está habilitado. El gasto promedio en Mendoza es aproximadamente de 110 mil pesos. Un poco se combina el que va a casa de parientes y amigos, que es el 30%, y gasta mucho menos, gasta unos 52 mil diarios, con un turista que va a alojamiento y que gasta unos 120 mil. Así que ese es el promedio. El aporte a la economía probablemente sea más de 200 mil millones de pesos.
3: Milei dará un discurso en el lanzamiento de la candidatura de Flavio Bolsonaro en Brasil. El presidente se reunirá hoy con el gobernador de San Pablo y luego participará de la Convención Nacional del Partido Liberal en Brasil. Además, la Corte Suprema de Justicia del país vecino no le permitió visitar al expresidente Jair Bolsonaro, que está preso con domiciliaria y condenado por intento de golpe de Estado. La selección le sigue bajando el tono a las teorías conspirativas. Ayer Nicolás González volvió a Escobar y remarcó que están dejando una huella importante. También señaló que los verdaderos héroes son los veteranos de Malvinas.
5: La verdad que es una locura todo lo vivido, las personas abajo de la lluvia, de ir a encontrarnos a nosotros, a nuestro recibimiento, que no hacía falta que vayan porque bueno, no se logró lo que esperábamos. Después todo lo que se diga a través de una red social no hay que creer.
6: Nico, dijiste no logramos lo que esperábamos, pero para la gente, para la hinchada argentina, ganarle a Inglaterra fue como ganar el Mundial. ¿Lo sintieron así ustedes también?
5: Sí, bueno, la frutillita del postre era ganarla, no se pudo, pero bueno, dejamos el alma y la piel ahí adentro y eso es lo más importante.
3: Sí. 8 grados, 4 décimas la temperatura, la humedad 82%, el pronóstico indica algo nublado, ascenso de la temperatura, nevadas moderadas en la cordillera y una máxima estimada de 17 grados.
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0: Último tramo de Rumbo Directo, son las 11:12 minutos. Se puede anotar al 2616-177-997 para dar su mensaje. También, rumberos, para ir por nuestros regalos. Leo un par de mensajitos ahora y sigo. Buen día, Rumbo Directo. Muy buena introducción, Carlos, y la conversación sobre nuestra historia y conceptos actuales. Somos un crisol de razas, nos dice Ana. Esto en relación con la entrevista que hicimos con Gustavo Capone hace un ratito. Buenos días, rumberos. Claramente no somos discriminadores. Siempre hemos abierto nuestro país a distintas razas étnicas. Es un invento momentáneo que tiene que ver con las actuales circunstancias de un mundial y por razones políticas, nos dice Fernando. Bueno, no solo que hemos abierto nuestros países, nuestro país a distintas etnias. Somos distintas etnias y somos tan diversas etnias que estamos mezclados, ¿no? Es decir, cada uno lleva un montón de etnias. Hola, buen día. Con respecto al tema que habló este señor, se refiere seguramente a Capone, yo creo que en la mayoría no somos racistas, pero sí bastante discriminadores. Creo que ahí se hace la diferencia. Yo creo que ser racista es peor aún, y con eso no se hace chiste ni en la cancha ni en ningún lado. El que se atreve a hacer esa clase de chistes, puntos suspensivos. Algo raro ahí en la cabeza, nos dice Oscar, ¿sí? Y siguen pensando, reflexionando y expresando su pensamiento. Sí, es cierto que tenemos una actitud de señalar lo negativo, lo discriminador, y tratamos de neutralizarlo, ¿no? Es decir, lo que es. Tenemos una mente, digamos, donde el otro es uno mismo, en definitiva. Bueno, la seguimos. Está Dayana Pisiteri, porque también están ustedes, emprendedores, y aquí vienen unas buenas recomendaciones. Day.
1: Bueno, la semana pasada Carlos les hablaba del manual de marca, la importancia del manual de marca, que es la parte toda la que tiene que ver con la identidad visual. ¿Sí? Sí. Hablamos del uso correcto e incorrecto del logotipo, la paleta de colores, tipografías institucionales, qué más puede tener un manual de marca, la retícula, el espacio que tiene que tener el logo entre el eslogan, por ejemplo, y el icono, fotografías, aplicaciones de papelería, fotos. Es importante tenerlo porque justamente a medida que la marca va creciendo, no tenemos que depender únicamente de la persona que nos hizo el logo, ¿no? De un diseñador, sino que tenemos que tener también el logo o toda la información visual editable, ¿sí? Cosa que si nosotros queremos modificarla o queremos de repente trabajar con otra agencia, con otro diseñador, lo podemos tener y también podamos ampliar esta marca, por ejemplo, hacer el logo mucho más grande en cuanto a lo que es literal ampliar, ¿no?
0: Claro.
1: O ampliarla en cuanto, por ejemplo, a hacer otros elementos visuales.
0: Y pero les dije que nos pertenece a nosotros y no al diseñador, digamos.
1: Exactamente. Claro, la marca es de uno. Eso es muy importante que lo tengan en cuenta. También es importante el registro de marca, que ya hablaremos de eso en otra oportunidad. Pero también les dije que hay algo que se llama manual de comunicación y que no es lo mismo, que muchas empresas, y emprendedores, por supuesto, lo confunden muchas veces porque creemos que entra todo dentro de lo mismo. No, el manual de comunicación tiene que ver con el estilo y el tono comunicacional, ¿sí? ¿A quién le hablamos? ¿Cómo le hablamos? ¿Vamos a hablar en plural, en singular? Vieron que hoy se usa mucho en redes, de repente un emprendedor quizás está solito y dice, acá estamos, no sé, despachando, y quizás es una sola persona. Bueno, esto se define previamente para que hagamos toda la misma comunicación y no sea, por ejemplo, que por redes tengamos una comunicación, hablemos de una manera y después personalmente de otra.
0: Tiene que haber coherencia.
1: En el local lo mismo. Claro, coherencia y cohesión. Es decir, coherencia, por supuesto, ya todos sabemos lo que es. Y cohesión es que tiene que tener relación uno con los otros, ¿sí? Y también con esta identidad visual que hemos formado. Si es una marca informal, formal. Si es una marca más creativa. ¿Por qué lado vamos? ¿Sí? Y todo esto hay que tenerlo en cuenta. ¿Es obligatorio tenerlo? No, nada es obligatorio, pero sí es muy importante tenerlo para que tu marca justamente sea una marca de verdad. Si vos vas en serio con tu empresa, con tu emprendimiento, tenés que tener en cuenta todo esto.
0: Muy bien, Dayana. ¿Cómo te seguimos? ¿Te contactamos?
1: Me siguen en Despeinada Comunicación por Instagram o Facebook.
0: Para pedir asesoramiento. Dayana Pisiteri, muchas gracias.

0: Elizabeth Yunta es subsecretaria de Hacienda de San Martín. Se va a referir a la moratoria que ha lanzado el municipio del Este. Por lo que sabemos es muy ventajosa, ya que contempla una gran quita en materia de intereses para aquellos que se sumen a ese plan. También la funcionaria se va a referir al polo logístico del Este, que apunta a integrar transporte ferroviario, rutas, industria y servicios para aprovechar la posición estratégica del departamento de San Martín sobre el corredor bioceánico.
1: El municipio de San Martín ha lanzado una moratoria que consiste en un plan para la regularización de las deudas en cuentas corrientes hasta el 31 de diciembre del 2025 por las tasas municipales, servicio de propiedad raíz, comercio e industria y cementerio. Esta moratoria tiene un plazo de vigencia en el cual los vecinos se pueden adherir de 3 meses, que vence el 23 de septiembre del 2026. Las diferentes opciones para la moratoria es en principio el pago contado con un 80% de descuento sobre los intereses, y luego tenemos diferentes opciones de financiación hasta en 24 cuotas con un 30% de descuento sobre los intereses. Si hablamos del polo logístico del Este, hablamos de un proyecto presentado por el municipio de San Martín, el cual se ha dado un gran primer paso, que es la aprobación de la ley de utilidad pública para la expropiación de las 90 hectáreas ubicadas al frente del PASIP sobre el corredor bioceánico. Este proyecto es ambicioso porque va a unir, digamos, todo el nodo logístico Palmira, el cual se trabajó en el plan de ordenamiento territorial del municipio de General San Martín, y bueno, integra todo las áreas y los sectores logísticos, como es el ferrocarril, las zonas primarias aduaneras, el parque industrial PASIP, y va a lograr una gran expansión en materia industrial y logística para el departamento.
0: Muy bien, muchísimas gracias. Era la subsecretaria de Hacienda del municipio de San Martín, Elizabeth Yunta. 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Desde Maipú, escuchándolos como todos los sábados, quiero participar por los hermosos premios que están ofreciendo. ¿Repasamos algunos de los premios? Bueno, los vinos, el Moreno Serrano Tradición de Familia, el Jorge Nasralla, también vino de familia, el vino Hinojosa, esos son los vinos que vamos a sortear hoy. 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
1: 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Y ahora veamos cómo pinta la agenda de espectáculos.
2: Feria ChocoFest. ChocoFest, con entrada libre y gratuita, va a ofrecer una propuesta pensada para toda la familia, combinando experiencias gastronómicas, degustaciones, maridajes. Está buenísimo. Masterclasses también. Hoy y mañana, a las 12, en la nave cultural. Visita guiada, dibujada, un encuentro ilustrado. En el marco de las exposiciones vigentes, se propone una visita activa con un recorrido guiado de exploración y luego interpretación de las obras a través del dibujo. Esto es hoy a las 18 en el MAM. El Museo de la Plaza Independencia es gratis. Música en vivo. Clásicos eternos. Canciones de Nino Bravo. El cantautor, libretista y director de teatro José Armando Bendelé presenta su nuevo espectáculo musical Clásicos Eternos. Hoy en el Teatro Quintanilla a las 21 por entrada web. Peña en la ciudad. Mañana a las 12 la nave cultural será escenario de una gran fiesta popular con música en vivo. Ballet folclóricos, gastronomía regional, emprendedores y propuestas para disfrutar en familia. Es gratis. Teatro en la nave, boxeo. Hay un boxeador que se hace llamar La Esperanza de Guaymallén. Un boxeador que además es un títere. Y por ser su esperanza, un espíritu lanzado hacia el futuro. Mañana, en Nave Cultural, a las 20, en la actividad es arancelada. Homenaje a Armando, Armando Talquenca. Mañana a las 21 en el Espacio Cultural Julio Leparc. Sala Tito Francia. Sale 12.000 pesitos por entrada web.
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0: Bueno, ya estamos cerrando, Andresito. Espérate que me queda dar los ganadores. Tengo acá. A ver, el premio para ir a Casa Vigil para Claudia 112. Vas acompañada. Vino Moreno Serrano, Renata 485. En este caso, si querés lo compartís. Lo mismo que el vino de Hinojosa, Juan Pablo 220. Tengo el vino Jorge Narrala para Jorge 322. Que no es el Jorge Narrala, es para otro Jorge. 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Excelente, bueno, aquí ya están los premios. Creo que no me queda más que saludar a la familia Zuccardi, que han vuelto a ganar con el puntaje perfecto de 100 puntos. La sexta vez que lo logran con Gravas Cal, con esta nueva edición. 100 puntos obtenidos en distintas cosechas. Excelente, ¿no? Mirá los productos. Esto es el premio de James Sackley, sí, que distingue a Abascal Andrés con esta calificación de 100 puntos.
1: Y le agradezco a Miguel Zuccardi, que me mandó unas cosas para conocer ahí de la olivícola, así que también agradecido. Siempre son muy atentos los Zuccardi, en todos los sentidos, comunican bien, nos hacen conocer lo que hacen.
0: Son hacedores.
1: Son hacedores, así que bien, bien. Uh-huh.
0: Bueno, ¿cómo venimos hoy? Te digo, tenemos una audiencia muy participativa. Sí. Claro que el tema que toqué, si somos o no racistas y todo eso, lleva a la opinión, ¿no?
1: Está hablando toda la semana de eso.
0: ¿Qué? Y además, sí, pero hay que ir cerrándolo.
1: Sí, que cerrar.
0: De tal manera que, bueno, quede, vamos a decirlo así, negro sobre blanco, así se dice, sí, no blanco sí. sobre
1: lo
0: negro.
1: Lo que pasa es que está todo muy confundido, aparte, porque se confunden un montón de aspectos actuales y con cosas que hemos hecho mal los argentinos en estos días también.
0: También, por supuesto. Y además con lo deportivo, porque todavía estoy leyendo mensajes que dicen la verdad que hubo una conspiración contra la selección argentina.
1: No. Sí, hasta llegar a la final la conspiración era a favor de la Argentina.
0: Claro, después se dio vuelta.
1: Después se dio vuelta. O sea, el gol que le anulan a los egipcios, cuando lo echan al jugador de Suiza, hasta ahí era a favor de la Argentina y nos hacíamos los boludos. O sea, no puede ser tan pelotudo el futbolero termo típico.
0: Y mucho.
1: A ver, hasta que echaron a Embolo y le ganamos a Suiza, la conspiración era a favor nuestro y nosotros quedamos en el molde, ¿viste? Y el gol estaba bien anulado, el de los egipcios y todo. Y el mundo decía que era una conspiración en contra nuestra.
0: Ahora, estuvimos a punto de romper la conspiración contra la selección argentina en los últimos minutitos. ¿Viste que hubo dos o tres posibilidades de gol? Bueno, entonces estuvimos
1: como
0: ahí.
1: Como el fútbol, qué sé yo. Los alemanes tuvieron a punto de ganar la Paraguay y así. Pero el fútbol, lo dicen todos. Lo dijo Paredes el otro día después del partido de Boca. Lo ganaron, jugaban mejor. Punto. Hay que poner un punto ahí para no ser tan chotos, en serio.
0: Lo ¿con qué vas Paredes, hoy?
1: Lo dijo Scaloni, lo dijo Ayala, lo dijeron todos. Jugaron mejor los otros.
0: Claro, por supuesto. Pero además podés repasar el partido y te vas a dar cuenta.
1: Pero obvio, nos dieron un baile como bailaron a Francia.
0: Claro. Y más nosotros que jugamos un día después la semifinal que España. Ahí íbamos con una desventajita.
1: El equipo jugó cansado todo el
0: Veníamos todo el mal, porque tuvimos que hacer mucho esfuerzo para ganarle a Cabo Verde, ganarle a Suiza.
1: Todo el Mundial jugó mal. A Graín se sostenía Egipto. Y decía, no tiraron al arco. Entonces yo le pregunto, ¿quién fue el goleador del Mundial? Mbappé. ¿Cuántas veces tiró al arco contra España? Nunca tampoco.
0: No, claro.
1: Ni Dembélé, ni nadie. Nos ataron las piernas y las manos. Igual
0: Te maniataron.
1: Igual que se lo ataron a Francia. Y Francia había llegado mejor que nosotros encima.
0: Claro.
1: Bueno, pasemos de página.
0: ¿Sabés que no fue foul? El de Enzo.
1: Sí, ya estaba, no
0: volaba. No fue foul. Paulita, no fue foul. Bueno, después lo vemos. ¿Qué tenés?
1: Lo mismo podés decir del Dembolo, que no fingió, ¿viste? Pero bueno, pecho, ¿qué va a hacer?
0: Sí, es así. Bueno, pero volvió el fútbol, ganó el Lobo ayer, claro. Andrés, es un motivo para celebrar. Hoy juega River, no vamos a tener a Juanfer. Qué pena.
1: Le hace falta más a Godoy Cruz que al Lobo ganar.
0: Sí, bueno.
1: Godoy Cruz de los tres equipos importantes de Mendoza. Importante, si bien juega en la divisional de Maipú, tiene más trayectoria, necesita levantar un poco la cabeza.
0: Claro. El Gato Oldrá no va a hacer milagros, pero sí aglutinar todas las fuerzas positivas para que le vaya bien a Godoy Cruz.
1: Claro. Bueno.
0: ¿Con qué venimos hoy?
1: Es una escritora que ya he entrevistado otras veces, me encanta, Bettina González. Habla, es una nota muy interesante para que escuchen sobre todo a las mujeres. Los hombres también, para aprender del otro lado. Porque es la historia de una mujer premenopausia, que está en la menopausia, 49 años, uh-huh. profesora de letras, que se engancha con un pibe, uno de sus alumnos de 21. Mm. ¿Es posible ese amor?
0: Claro.
1: La misma amiga le decía, che, puede ser tu hijo o mi hijo. Y ahí está el problema. Y la mujer que está llegando a la menopausia, a los 50, siente el peso de la palabra madurez. Dice, la palabra señora es terrible. Como un insulto.
0: Pero se la mira a ella y al muchacho también. ¿Se lo mira por igual? Porque,
1: no,
0: bueno,
1: se lo mira a ella porque...
0: Si hay una anomalía, si es que la hay, es de uno y del otro.
1: No, si vos lo ves en los cánones, el muchacho es un ganador, ¿viste? Mm. Ganador. Los hombres son ganadores.
0: Es cultural.
1: Si el hombre se engancha una más veterana o más joven, siempre es un ganador, ¿entendés?
0: Claro, cuando los hombres se ponen viejos, ahí apuntan para abajo.
1: Son capos.
0: Pero cuando son pibes, apuntan para arriba.
1: ¿Qué sé yo? Por eso. No, en ese sentido, frente a la presión social, creo que la mujer la tenía más difícil, porque hoy ya con las guandas, con todo eso, ya está.
0: Pibe, no, ya está superado, Eso, tenemos una periodista famosa en Buenos Aires que tiene su pareja 20 años más chica.
1: Mundo otro Wanda, tiene. Claro. Bueno, el presidente de Francia tiene su mujer más grande. Wanda Nara acaba de abrir una universidad, Carlito. Vos que sos...
0: ¿Una universidad?
1: Estudiaste. Una escuela para enseñar a moverse.
0: Ah, bueno, está bien. ¿Y qué, va a dar clases ella?
1: Abandona la universidad porque estudiaste tanto. No, en serio, yo tenía como 3.000 alumnos anotados.
0: Bueno, si tiene clientes, porque será irá por ahí el filón,
1: sí,
0: ¿no es cierto? Es creativa esta muchacha, ¿no? Para estar siempre, ¿sí?
1: Es viva como la mierda, sí.
0: Bueno, muy bien. ¿Y Paulita?
2: ¿Cómo andan, chicos? Bueno, del Mundial no hablemos, porque ya, mira, yo llevo hoy, creo que ayer fue el primer... Ah, no, también lloré. He llorado todos los días.
0: ¿Ayer también?
2: He llorado todos los días.
1: ¿Por qué lloraste bien?
2: Y porque siempre veo algo, siempre encuentro, no sé, el posteo de Otamendi, un video que subió AFA.
0: Ya se pone tóxico el asunto,
2: así
0: sí.
2: Así que la verdad que no creo en las conspiraciones, pero bueno, nada.
0: Es como las brujas.
2: El próximo mundial. Uh-huh. Que dieron todos los chicos.
0: Vamos al próximo mundial.
2: Y aparte, bueno, y en realidad la segunda entrevista también la hace Andrés con Pablo Llanera, con quien también ya hemos hablado. Sí. Pero uh-huh. Es un librito cortito y me decías muy técnico.
0: Bueno, muy bien. A quedarse entonces con la conversación. Miguelito, muchas gracias. Dayana, muchas gracias. Rumberos y rumberas, el sábado que viene volvemos con más sorteos y van a ganar los que hoy no ganaron. U otros, por lo menos, distintos a los que ganaron hoy. Y a disfrutarla. Después nos cuentan cómo la pasaron. Chau, chau, muchas gracias.
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0: comienzo musical de cada sábado lo maneja el negro, lo maneja con maestría. Por ahí le deja una puertita abierta a Jalil para que haga su, para que meta sus travesuras, pero generalmente es de altísima calidad. Acá junta Nahuel Penisi varias cosas en este disco. Nahuel Penisi es una de nuestras voces más importantes, sobre todo desde el punto de vista del folk. Él hace un homenaje a Mercedes Sosa, pero en realidad, se lo decíamos ayer, en realidad la Negra Sosa no compuso nada, es al repertorio de Mercedes Sosa. Porque este tema es nuestro. Este tema, que es un himno latinoamericano hace tantísimos años, es nuestro. ¿Sabe de quién es la letra? Del Armando Tejada Gómez, con quien alguna vez me tomé algún vino, con el Armando, y de César Isela, una de las duplas de oro del cancionero nuestro. Pero esta canción ya dejó de ser de Tejada y de Isela porque es un himno latinoamericano. Se canta en toda Latinoamérica. Y la cantaba la Negra Sosa, y acá es la versión de Nahuel Penisi.
1: Claro, que es el primer single del nuevo disco, y que el videoclip de esta canción de Nahuel Penisi fue realizado en Tucumán. Claro. Obviamente en homenaje a la Negra
0: a
1: Sosa.
0: A la Mecha. Que la Mecha, el nuevo cancionero se inició acá cuando la Mecha, cuando la Mercedes Sosa estaba en Mendoza.
1: Ah, mira.
0: Ah, no sabías vos.
1: No. Conozco de Mercedes Sosa, claro. Obviamente, lo básico que conoce cualquier persona.
0: Más de Arjona que de Mercedes Sosa.
1: Sin duda.
0: Así estamos. Bueno, estaba acá con Matus, que era su compañero. Estaba el Armando, estaba Tito Francia, qué sé yo. Una serie de monstruitos que iniciaron el nuevo cancionero de larguísima trayectoria que Mendoza. Por eso la Negra Sosa, los restos de la Negra fueron esparcidos, parte, no sé, en Tucumán y parte acá, en la zona de Guaymallén, en el cacique de Guaymallén, porque la Negra también nos pertenece.

0: Como le decía Carlitos, vamos a hacer una nota con una escritora que ya la hemos tenido en este programa, nos atiende, nos encanta porque aparte escribe muy bien Bettina González. Vamos a hablar de una historia muy... Bueno, hemos hablado mucho de historias femeninas todo el tiempo y con muchas mujeres que plantean la problemática femenina, la maternidad, la relación, la pareja. Acá ella plantea si se puede desafiar desde una mujer que va entrando en la menopausia, a ver, podemos un límite simbólico, los 50 años, ponele, si se puede desafiar a los fantasmas de los amores prohibidos.
1: Ah, mira.
0: Enamorarte. Y si lo hace Madonna, seguro. ¿Por qué no lo vas?
1: Mirá la Isabel Allende, se fue a todo esto, de enseguida, si querés, los ponemos, corté dos pedacitos de Isabel Allende para hoy.
0: Fue un impacto tremendo en la semana, lo de Isabel.
1: Bueno, ella decía... Fui infiel, se fue con un argentino a España y bueno, y después al mes se dio cuenta que no.
0: Sí, pero está arrepentida.
1: Y bueno, por eso, porque hay cosas que hay que dejar, que no hay que llevarse por la
0: fantasía. Estoy arrepentida porque hice doler, era cuando Isabel Allende vivía en Chile, es chilena, si bien no sé, nació en Perú, pero no importa, es chilena. Le tocó la dictadura de Pinochet, se raja porque por cuestiones ya se sentía en peligro, ella era periodista, se van a Venezuela y ahí con su primer marido ya tiene a sus hijos, a Paula y a Nico, pero no andaba bien el matrimonio, el marido viajaba, ella tenía que dar clases, qué sé yo, el matrimonio andaba mal y se engancha con un argentino. No le pregunté quién era, porque no, me contó algo que no, en los otros no había contado. Dice, bueno, agarré a un argentino y me fui un mes a España. Y le digo, bueno, ¿habrá valido la pena, por lo menos? Claro. No, que va a valer la pena. Dice, por eso me volví rápido.
1: Claro, pero tuvo problemas con los hijos, obviamente,
0: claro,
1: con el marido.
0: Claro, pero hice doler a toda la gente que me rodeaba. Dice, fue doloroso para todos, qué sé yo. Pero por lo menos me saqué la espina. Por eso, porque, dice, si no, a lo mejor me hubiera quedado pensando toda la vida que había perdido el amor de mi vida. Esas tonteras que pensamos las personas.
1: Mirá, antes de dar los premios, ¿querés que corté dos fragmentitos? Uno sobre su opinión sobre la infidelidad.
0: A ver.
1: Porque viste que es bastante controversial lo que ella opina.
0: Pero pará, demos un contexto. Hicimos una nota con Isabel Allende que salió, la pusimos en dos partes el jueves, en el programa Ida y Vuelta, y fue un aluvión, un tsunami de mensajes, de agradecimiento, qué sé yo. Se disfrutó enormemente, pero de todos lados nos llovían felicitaciones por algo que nos había costado, porque con Isabel Allende habíamos hablado hacía 6 años. Y en estos 6 años vos no habías podido conseguir la entrevista de vuelta.
1: Ella había estado como muy ocupada, viste, muchas veces vos le escribís en enero y ella está escribiendo. Y bueno, ella había dicho, después de mayo voy a empezar a dar entrevistas. Y Andrés Heredia le escribió al hijo, que es Nicolás Frías, el asistente. Y bueno, y nos dijo que sí. Y acá está, si querés, la opinión de Isabel Allende sobre la infidelidad, Negrito Contreras.
0: ¿Cómo ha sido eso de ir teniendo distintas vidas? Nombra no lo explica, pero nombra un hecho de infidelidad que le dolió mucho a su familia en Venezuela. ¿Cómo está esa parte íntima de su vida, Isabel?
2: Muy buena ahora, pues, porque ya no me quedan hormonas. Entonces ando haciendo estupideces. No sé, la infidelidad no se me pasaría por la mente, Andrés. No le podría mostrar la celulitis a nadie. Pero de joven hice muchas tonterías, pero la mayor que hice fue enamorarme de un argentino, oye.
0: Upa.
2: Y me fui con él a España, imagínate. Y le dejé tirado a mis hijos, a mi marido y todo. No, si fue una brutalidad. Duró solo un mes y fue un desastre total que hirió a mi familia por mucho tiempo. O sea, una tontería que yo hice, que para mí fue imposible más breve, tuvo unas consecuencias tremendas.
0: ¿Y valió la pena por lo menos ese mes o no?
2: No, por Dios, ¿cómo que iba a valer la pena? Oh. No valió la pena, si por eso terminó inmediatamente. pero yo creo que yo tenía que sacármelo de adentro.
0: Claro, sí, tenía que
2: pasar. Si me hubiera quedado con la idea, me habría quedado con la idea de que qué pasó, perdí el amor de mi vida, tú sabes las tonterías que dice uno.
1: Bueno, ahí estaba, ¿viste? Sí, o sea, en definitiva, no está bueno... A ver, se la mandó, pero después se dio cuenta que no hay que mandársela, así que hay que pensar antes, claro, de hacer las cosas.
0: Sí, hay que tratar de darse cuenta antes. Pero también sacarse la espina, porque algunos dicen que está medio de la leyenda, sí, que era Piazzolla ese, uh-huh, ese amante argentino. Yo no sé lo que hice preguntar, porque ya que me había abierto la puerta para contar tenía que ser educado, porque fue un tono muy íntimo, como si fuéramos amigos con, claro, Isabel. ¿Qué otro fragmento
1: rescataste? Bueno, y después rescaté el fragmento que habla sobre la muerte. Ajá, porque sí, ella, me pareció muy interesante, porque ella dice en un primer momento que para ella como que va tomando la muerte de forma natural, que ya tiene más de 80 años, pero que no puede hablarlo con su marido porque como que tiene otra concepción, claro, de la muerte.
0: Que es el tercer marido de ella.
1: Claro, pero me parece muy buena la parte justamente donde habla que los espíritus vienen un poco y la iluminan para escribir, sí, y esta es la parte que rescatamos.
2: Cuando estoy escribiendo sobre la vida, sobre pasiones, sobre, claro, relaciones, no sobre la muerte. Pero con, siempre con la conciencia de que la vida es tan preciosa justamente porque termina.
0: Claro.
2: Imagínate que viviéramos para siempre, ¿cómo sería?
0: Sí, Borges decía eso, ¿no? Sería terrible ser inmortales.
2: ¡Ay, por Dios!
0: Claro. Sí. Usted dice, a ver, esto me llamó la atención porque usted escribe historias realistas, pero también le da el toque fantástico. Y usted dice, en la soledad recuerdo, escucho voces, tengo visiones. En el silencio de la escritura a veces me visitan espíritus. ¿Qué tipo de espíritus?
2: Son los espíritus literarios que convoco, pero yo también siento a veces la voz de mi madre, por ejemplo, o la voz de mi abuela, o la voz de Paula, indicándome ciertas cosas. Uh-huh. Mira, de repente me despierto a las 3 de la mañana como asustada, porque me doy cuenta que hay una cursilada tremenda en lo que escribí en ese día. Y me levanto corriendo y voy a mi computadora y lo encuentro inmediatamente, porque lo soñé o me lo sopló alguien, un espíritu vino y me dijo, oye, ajá, no, pues esto no sirve.
0: Bueno, maravilloso. Ese fue el tono de la charla. Duró unos 35 minutos y todos y todas que escucharon la nota quedaron fascinados y tuvimos como 2 días agradeciendo.
1: Es que fue espectacular. Así, sí, que bueno, no queríamos dejar de rescatar.
0: Claro.
1: Así que bueno, rescatamos estos dos audios. Los que quieren la pueden leer en Diario 1 y si no, se meten a YouTube, ponen Isabel Allende en Radio New Willy y van a poder escucharla completa.
0: Y en la página de Diario 1, donde está la versión escrita de la nota, la transcripción, que no siempre, que tiene otro formato siempre, claro, ahí está también la posibilidad de recuperar el audio de Isabel Allende. Y además porque hace 6 años hablamos con ella también por otro libro, El largo pétalo del mar, en este programa.
1: Claro, en 2020, en fines de febrero del 2020. Justo empezando la pandemia, que lo, no, que más me, claro, dio gracia fue que le mandamos unos vinos, llegaron como 2 meses después, sí, se lo tomó en su casa frente al mar y bueno, y ahora te dijo, no, acá hay muchos vinos.
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0: Vamos a ir a los sorteos. Voy a empezar por este porque es simbólico. Siempre muy atenta a la Jacqueline Maimone,
1: sí,
0: que estaba fascinada. Dice, che, tenemos que hacer un podcast con Antú y la conversación. Lo podríamos hacer, que sea, para subir todas las notas. Siempre muy atenta a las cosas que ocurren. Y como se viene un nuevo aniversario de Harry Potter, están sorteando el primer libro de la saga de Rowling. Harry Potter y la Piedra Filosofal. Tanto el libro como la película cuentan los orígenes de Harry, quién era, la familia esa, viste, con ese padrastro gordo, hasta que entra al colegio Hogwarts de magia y hechicería. Así que estamos sorteando el libro de Harry Potter y la Piedra Filosofal, y además Antú está invitando para el viernes que viene a las 18 en la librería para celebrar el cumpleaños de Harry Potter. Así que está muy bonito, casi para ir con los chicos. Bueno, aparte los que leyeron el libro y vieron la película hace años, deben ser medio muchos grandulones también que,
1: claro,
0: pueden ir a festejar.
1: Seguro. Bueno, a ver, a mí me encanta. La otra vez fui a ver Toy Story y te diría que el 70% éramos, claro, grandes.
0: Es que Harry Potter, lo mismo, bueno, la saga del Señor de los Anillos tiene otro carácter, pero nos ha acompañado durante muchos años en la vida. Uh-huh. Ha sido muy lindo y une generaciones, porque a los grandulones nos sigue gustando ver ese tipo de cosas y a los pibes también.
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0: Me encanta el carácter artesanal de todos nuestros sponsors, el primor que le ponen, la calidad, lo bien que nos hacen quedar afuera, qué sé yo, porque es todo producto noble, como por ejemplo los huevos de granja de Scatu ahí en Lulunta. Sí. Sorteamos los dos maples del de Scatu, huevos de granja. Si usted gana su maple y vive en el Gran Mendoza, se lo pueden llevar a la casa, y si no, lo retiran. Es un lindo paseo conocer cómo viven las gallinitas, los pollitos, todos libres, comiendo pastito, agüita y moviéndose, que queda en Franklin y Massa de Lulunta, Scatu, en Maipú. Lo mismo que en Maipú queda, que es otro precioso paseo. Si usted gana, lo va a buscar a la UR, porque ver la olivícola que está de 1800.

0: dos packs de laurel y la chetaya, llevan de las dos latas de super aceite de oliva, el blend de terroir y el cruz de piedra orgánico, el acheto. La visita guiada te hace conocer los dos establecimientos y degustás productos también. Eso es muy bueno. Está de 1889 la UR, la Celia está de 1890, ahí nomás, casi se fundaron igual. Eugenio Bustos estaba en esa época. Y la Celia, que está en San Carlos, sortea un pack con dos de sus muy buenos vinos tintos. El Pioneer Cabernet Franc 2024 y el Pioneer Malbec 2024. Un Pioneer que, bueno, ahí puse algunos datos de cata del Pioneer, del Malbec. Esto para darse un gusto. Estamos sorteando tres cajas de los alfajores Mega.
1: Qué rico.
0: De Chocolesa. Para darte un buen alfajor,
1: Y bueno,
0: para
1: aparte tentarte ahí con el fresquito el gusto. Me gusta.
0: Claro. Tres cajas de alfajores Mega de Chocolesa, otra de nuestras marcas que no se cansan de ganar premios en todos los certámenes a donde van. Y hablando de calidad, ya que se festejó el Día del Amigo, que fue entre semana, a lo mejor...
1: Sí, medio raro, el Día del Amigo más raro del mundo.
0: Lo pueden festejar este fin de semana, por eso la familia Rafa, la charcutería, la quesería que está en el mercado, sortea su picada para dos, la picada que tiene todo, no solo que tenga todo, sino de primerísima calidad. 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De los quesos,
1: de todo.
0: 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Que tenemos que ir cada tanto que nos vayan dando un informe de un estado de situación de cómo está la charcutería. 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Porque ganan siempre premios en el concurso internacional Vinavín, que es el más importante para vinagre y se hace en España, en Córdoba. 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Siempre es muy bueno también, vayan aprendiendo ese tipo de sutilezas. Y esto es una sutileza, vamos a sortear por tercera, no se lo pierda, porque no es para ir a morfar, para ir a degustar, para paladares, para darse cosas que después no va a probar en el año y no la va a probar en Mendoza, que es la trufa negra. Así que volvemos a sortear un voucher para dos personas de dos tartiflet de trufa negra y dos copas de vino. Es un tesoro de la gastronomía la trufa negra. 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Porque aparte dan cursos de capacitación, además de la atención gremial, dan cursos de capacitación no solo para los afiliados, sino para todo tipo de gente. 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Bueno, y la UR, que tienen un montón de sucursales y cada vez inventan más cosas. lo que inventó el otro día, vos no estuviste ahí en la UR, ¿no?

0: Sarita estuvo.
1: No, no, no.
0: Bueno, un montón de platos que ya te los tienen preparados, de sándwiches, etcétera, que además de los pescados y los congelados, etcétera, está muy bien porque toda esa... Ese equipo que comanda nuestro amigo Roberto Reale es muy creativo y está todo el tiempo dando la cocusa para ver qué bueno y nuevo nos ofrece. ¿Estamos, Turqui?
1: Estamos. Bueno, acuérdense que me falta algo.
0: Lo de comunicadores.
1: Claro, tenemos un par de entradas hoy. A las 21 tenemos un par de entradas para que vayan a ver Comunicactores 25 años, no es nada, en el Centro Cultural Pascual Lauriente, que es en Guaymallén. Uh-huh. Es un par de entradas, a ver, no solamente nos lo manda la Gaby Figueroa, pero está Rosana Villegas.
0: Nuestra Rosana Villegas.
1: Claro, también, bueno, está basado en textos del Nene Ábalos y Jorge Sosa. Así que bueno, es una función que dicen que te matás de risa. Así que bueno, si quieren ir al teatro hoy, 25 años no es nada, van, se anotan, dicen quiero ir al teatro y se pueden ganar un par de entradas para hoy a las 21, la función ahí en Guaymallén, en el Centro Cultural Pascual Lauriente.
0: Porque además, digamos, celebrando el Día del Locutor, le van a dar un reconocimiento especial a nuestra Pato Alanís también, a la tía Alanís.
1: Ah, mira qué bien.
0: Sí, me lo acaba de mandar la Gaby Figueroa. Dice mi mujer que yo dije Laura en vez de Lagus. ¿Dije Laura en vez de Lagus?
1: Capaz.
0: Vos ni te diste cuenta.
1: No, bueno, ni me di
0: pero
1: cuenta.
0: Pero es Lagus, la cadena de pescadería del Roberto Reales. Es un clásico.
1: Es que estoy entre leyendo mensajes, viendo los premios, ¿viste?
0: A mí me pasa lo mismo, ¿viste? Saltamos de un sitio al otro. No estamos scrolleando, pero estamos saltando de una cosa a la otra. Bueno, ¿qué hacemos? ¿Le damos un paso al negro?
1: Sí, sin duda.

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1: 12:02 minutos.
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0: 12:02, 12 grados, 2 décimas la temperatura, la humedad 66%. El Servicio Meteorológico Nacional emitió una alerta naranja por nevadas en la alta montaña. Dije para este sábado por abundantes nevadas en casi toda la extensión de la zona cordillerana. Según el reporte, las condiciones se mantendrán durante el domingo y el lunes en distintos sectores. El tránsito solo está habilitado hasta Uspallata en Ruta 7. Habilitaron la ruta hasta Vallecitos, pero con portación obligatoria de cadenas. El circuito presenta nieve y formación de hielo en la calzada debido a las recientes nevadas. El trayecto hasta el refugio San Bernardo está transitable para todo tipo de vehículos con precaución, mientras que hacia la cima solo se permite el paso de rodados 4x4. La caída del consumo de carne vacuna responde a la falta de faena y al cambio de hábitos, así lo aseguró Daniel Urcía, vicepresidente de FIFRA, la Federación de Industrias Frigoríficas Regionales Argentinas. Remarcó que la baja no está relacionada a las exportaciones y también la menor disponibilidad de carne se debe a una disminución del 10% en la faena por la recomposición del stock y a la sustitución del pollo y el cerdo. Además, se sostiene la proporción histórica del 70% para el mercado interno y el 30% para la exportación, desestimando que las ventas externas provoquen desabastecimiento.
1: Una diferencia en los valores con el pollo y con el cerdo y un crecimiento en la oferta fundamentalmente del cerdo que hace que el consumidor tenga alternativas de otras carnes, con lo cual, ante la falta de una, indudablemente busca la otra y si hay diferencia de precio en situaciones de bajo poder adquisitivo, eso también contribuye. Pero la principal causa es menor faena este año. Desde hace muchos años, Argentina ha ido incorporando el pollo y el cerdo a la dieta y hoy cuando uno analiza el consumo de proteína animal, tiene que mirar las tres carnes, porque con las tres carnes seguimos estando entre los 5 países más consumidores de proteína animal del mundo.
0: La Libertad Avanza busca destrabar en el Senado su paquete de leyes económicas durante agosto. El oficialismo impulsa iniciativas prioritarias como el Superrigi, la reforma de la ley de propiedad privada y de sociedades y cambios en el régimen de zonas frías. La agenda también incluye la reforma del Banco Central para prohibir el financiamiento al Tesoro, reforzar su independencia y proteger el valor de la moneda. 12 grados, 2 décimas la temperatura, la humedad 66%. El pronóstico indica algo nublado, ascenso de la temperatura, nevadas moderadas en la cordillera y una máxima estimada de 17 grados.
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0: Turqui,
1: Bueno, han mandado muchísimos mensajes.
0: Sí.
1: Bueno, por ejemplo, Mirta dice: buen día, gente de la conversación, son mi compañía de todos los sábados. Y en la semana también, siempre en Iwill. Excelente la entrevista de Isabel Allende. Voy a escucharla de nuevo en YouTube. Y ahora esperando la entrevista de hoy. Dice, bueno, también están participando mucho por el teatro. Daniel Berna dice: hola, la conversa, gracias por el libro de Niemetz, ya lo leí, muy bueno, muy crudo. Como gardeliano no me gusta la imagen de Gardel, pero bueno, son licencias literarias.
0: Después vamos a hablar en algún momento, hablando de Gardel, con Caparrós.
1: Claro.
0: La trilogía del pibe Rivarola.
1: Claro, ya hicimos el primer libro.
0: El primer libro está basado en un jugador de fútbol, en la época de Bernabé Ferreira.
1: Todo por la patria,
0: la bestia, claro. Y después va enganchando todos en la época de la década infame, una época de los años 30. Muchos de los libros que hemos hecho últimamente tienen que ver con la década infame.
1: Tal cual.
0: Están ambientados en esa época. Bueno, ahora vamos a hablar con una escritora que ha sido habitual en nuestro, felizmente, en nuestro programa, porque hemos charlado con ella y nos encanta. Porque aparte Bettina González va cambiando permanentemente de registro en sus libros. Poneme la apertura, negro.
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0: Bettina González ha escrito, bueno, hemos hablado por otros libros y sobre uno que me hubiera encantado charlar con ella, pero bueno, charlamos con su colega, con su compañera, con Esther Cross.
1: Claro.
0: Porque fue el libro La aventura sobrenatural, hermoso libro. Bueno, con Esther habíamos hablado por el libro de Mary Shelley también, etcétera, etcétera. Nos tocó hablar con Esther esta vez. Hola, Bettina.
4: Hola, Andrés, ¿cómo te va?
0: Bien, ¿vos?
4: Bien, acá, encantada de estar en el programa. Y bueno, también se puede hablar del libro que escribimos con Esther Cross, si te quedaste con ganas, ¿eh?
0: No, es que me encantó el libro. Aparte, ustedes son especialistas en meterse con los monstruos, los seres fantásticos, lo sobrenatural, ¿no? Creo que lo manejan muy bien vos y Esther.
4: Nos encanta, es un tema que no dejamos en paz, te digo.
0: Claro, claro. Y hablando de eso, que a vos te consideran, digamos que sos una muy buena indagadora en los otros mundos, acá te metiste en una historia totalmente terrenal. Si bien, digamos, pues se puede suspirar mucho con tu historia, pero es totalmente terrenal, ¿no?
4: Es terrenal, pero tiene una parte diabólica. No está desconectada de la aventura sobrenatural. Tiene toda una parte sobre el amante como un daimón, como algo medio demoníaco. Si querés leerlo por ahí, es una historia de amor que tiene sus oscuridades también.
0: Sí, sí, sobre todo lo terrible que puede ser indagar. Hay tres elementos que pueden ser terribles: la belleza, la pasión y el amor, ¿no?
4: Claro, y los tres están como, es un intento de narrar los tres. Volviendo un poco a alguna cosa de filosofía clásica, como la filosofía que se menciona de Pascal o de Ficino, que pensaban que la belleza era un poco aterradora porque estaba demasiado cerca de lo divino. Claro. Viste que mirar el rostro de Dios, mirar el rostro de los ángeles, mirar el rostro, también la mitología clásica, como en el caso de Zeus, no podías mirar a los dioses de frente porque te destruía.
0: Claro, claro. Ahora, lo que pasa es que la belleza también es de lo fundamental, es desde el punto de vista, ¿de dónde lo mirás? ¿Y desde quién lo mira la belleza? ¿Por cómo te impacta? Y acá el centro es la protagonista que vos elegiste, una mujer que está entrando en la premenopausia, está llegando a los 50 años, que es la edad simbólica, digamos, y desde ahí la belleza y la pasión y el amor adquieren otro sentido, muy diferente.
4: Bueno, no sé, hay como dos cosas ahí. Supongo que te referís a las voces sociales que están en la novela,
0: claro,
4: que aparecen como, sobre todo encarnadas por una especie de coro griego que son las amigas de la protagonista, más también gente que opina sobre la edad de las mujeres. Viste que ahora estamos en una época donde no paran de opinar.
0: Sí.
4: Incluso cuando tratan de opinar positivamente sobre las mujeres de 50 plus, pongamos, siempre se dicen estupideces, ¿no? Porque la verdad es que cuando vemos cómo se ve una mujer real de 50 años, muchísimas mujeres de 50 años, no son la imagen que tiene la sociedad, ¿no? de que empezó la vejez, generación silver. A mí me molesta mucho esos términos que tratan de hablar de la vejez cool, pero a la vez al hablar de la vejez cool también te están poniendo una etiqueta de cómo te tendrías que ver o directamente diciéndote ya empezó el fin de la vida, ¿no? Por más que sea el fin de la vida de manera cool porque vas al gimnasio, claro, o haces pilates. Entonces, a mí me tenía un poco harta eso. También parece que hay como un momento de la vida de la mujer que se acaba el deseo, se acaba la sexualidad. Y bueno, me tenía un poco harta, pero no quería escribir sobre eso como un tema. En realidad, la novela no surgió por ese lado. La novela surgió como un desafío de escribir una historia de amor. Porque una historia de amor me parece que es la historia más difícil de escribir para mí.
0: Sí.
4: Porque estudió mucho, ¿viste? Historias de amor hay desde el origen de la humanidad, tenés historias grandiosas, la vida nueva de Dante, tenés Romeo y Julieta de Shakespeare. ¿Qué cosa nueva vas a poder escribir, ¿no? Sí. Desde el punto de vista de una escritora es un desafío. Y para mí el desafío de esta novela era escribir solamente la parte del enamoramiento. También estaba un poco harta que te dijera, mira, acá hay una novela de amor. Y en realidad las novelas de amor de hoy en día no te cuentan el amor, te cuentan la pareja, la rutina, sí, la crónica cotidiana, todo lo que vos ya sabés del amor. Y no cuentan el deslumbramiento, el momento en que vos te sentís interpelado, interpelada por otra persona, pero de manera esencial, que eso sería la pasión. ¿No? O sea, es como si te cuentan el amor berreta capitalista de, bueno, vamos a formar una familia, ¿cuánto ganas vos, cuánto gano yo? Nos mudamos juntos, nos compramos una casa, un auto. Eso a mí me parece como narrativamente repelente. Y entonces digo, bueno, ¿por qué no hay historias de amor que cuenten solo el enamoramiento? Y encontré en un diario de Silvia Plath una escena muy hermosa, sí, donde ella es la escena en la que conoce a Ted Hughes. Después sabemos que ese matrimonio tuvo sus complicaciones, pero el momento en que los dos se conocen es un momento donde chocan como dos montañas, ¿viste?
0: Los planetas chocan.
4: Exacto, y entonces dije, bueno, el desafío es esto, que ella es una gran poeta, también una gran narradora, porque su única novela es increíble. Voy a intentar hacer esto en una novela. Y bueno, es lo que intenté hacer.
0: Bueno, como mira, acá hay una frase que vos decís, el amor formal, o no sé si el amor, la relación formal, que le pusiste el título de capitalista, vos decís, está buscando un amor que no termine en la tierra infértil de la familia. Es duro también, claro, hablar de la tierra infértil de la familia.
4: Porque vos crees que la familia es un terreno fértil. Si la familia es un lugar de culpas y deudas en las que siempre estamos pagando algo.
0: Pero para algunos sí, para otros no. Yo tengo, conozco historias de familia que son terribles y otras que son bastante dichosas.
4: No, todas tienen esas deudas que es las que estoy hablando. Si lees cualquier psicoanalista como Andrew Furmantel, te lo explica muy bien. Incluso el mandato más libre, el padre más libre o la madre más libre, que tiene expectativas de que su hijo se desarrolle creativamente, le está poniendo un mandato imposible de sostener a ese hijo. Eso se va a dar inevitablemente. No quiere decir que seas infeliz por eso, pero eso va a estar en el corazón de la familia. Por eso Andrew Furmantel dice que para poder amar a tus padres o a tus hermanos o a tus abuelos, hay que abandonar la familia y quererlos como personas, olvidar que son tus padres, tus abuelos o tus hermanos, y empezar a entenderlos como la persona que son. El problema es que esos roles traen siempre los mandatos.
0: Mirá, yo pasé por ahí, incluso te diría ideológicamente, muchos años atrás, cuando era estudiante de filosofía y letras, porque me enamoré de los antipsiquiatras. Hay un libro muy famoso que es La muerte de la familia. Eran Lange y Cooper. Pero también fue una etapa, ¿no? No sé si... La muerte de la familia fue un clásico de años atrás.
4: Sí, está bien. Cada tanto se vuelve a hablar de esto y aparecen ópticas nuevas dentro del psicoanálisis o en la filosofía.
0: Sí.
4: Yo sigo pensando eso. Vos podés pensar lo que quieras. Para mí la familia es un terreno complicado. No es un terreno donde la creatividad artística, por ejemplo, fluya naturalmente. Porque es un territorio muy trabado. A eso se refiere esa frase.
0: Ahora, el tema de la situación de la mujer, vos la ponés en muchos lugares, la vas desgranando a través de toda la novela. Yo incluso algunos se los tiré acá, algunas compañeras más o menos de la edad de la protagonista, cercana a tu edad, por ejemplo, de la palabra señora, que les parece atroz. Pero vos empezás así, en una de las citas. 49 años no es un número como cualquier otro. No para una mujer, ni siquiera en esta época. que todo lo que tiene para ofrecerte son tres palabras, y acá son claves, ¿no? Menopausia, madurez y señora. Son tres bloques esas palabras.
4: Y sí, son como tres ladrillazos que te habrán dicho sí. tus compañeras de eso.
0: No, estaban aterradas. Yo le dije, señora, no, es atroz, me decían, que no me digan señora.
4: Es que señora, si vos buscas la etimología de señora, viene de señor. O sea, primero te dice, el diccionario de la Real Academia te dice la esposa del señor. Fatal, repatriarcal, ¿no? O sea, es un título que viene si estás casada con un tipo, al que le dicen señor. Por lo tanto, ¿qué hacemos usándolo en una época donde llevamos por la cuarta, quinta ola feminista, ¿no? Pues hay un montón de minas que no tenemos ninguna necesidad de ningún señor. Y después tiene esa raíz que tiene que ver con señor, senil, ¿no? Con ser ya estar como en una etapa de eso. Bueno, qué sé yo, es un recurso literario también, que tampoco te vas a pelear con todo el mundo que te dice señora, ¿no?
0: Bueno, pero a ver, a las chicas les duele. Mira, yo te lo digo en tus propias palabras. De las tres palabras que dijimos recién, de las tres palabras que equivalen a un confinamiento, señora es la peor, y decís, señora es un escupitajo, una sentencia de muerte, una pesadilla.
4: Claro, ¿qué necesidad tenés de decirle señora a alguien? Si vivimos en una época re informal, y además Argentina es un país muy informal donde la gente ni siquiera se trata de usted, ¿no? O sea, sí. Es un epíteto, ¿viste? Señora, que me parece que es medio ya muy de modé. Lo heredamos de los españoles, lo podíamos sí. Olvidar. Lo podíamos ya archivar. Señorita también, ¿eh? O sea,
0: bien,
4: no tenemos ninguna necesidad de decirle señorita a nadie. O sea, ¿por qué hay que decirle, llamar a alguien por esos términos?
0: Bueno,
4: podemos olvidarlo. Dejémoselo hasta a los españoles, que les encanta.
0: Mis tías abuelas, que nunca se casaron, ni tuvieron novio, ni nada, fueron señoritas hasta que se murieron. Las señoritas Vila, le decían.
4: Claro, bueno, no sé, ahí hay como algo también, viste, la señorita, por no decirle solterona, también,
0: claro.
4: Hay que ver cómo se usa.
0: Claro.
4: Entonces, bueno, ahí tenés toda una serie de epítetos para llamar a las mujeres de cierta edad, que no tienen los varones, ¿no?
0: Claro.
4: Los varones no tienen ese problema de nomenclatura.
0: No, cuando vos hablas de lo que 49 años no es un número para cualquiera, decís que no se trata de las mujeres, que las divas de Hollywood, que para ellas no aplican porque son espléndidas, poshumanas, make-up free. Justo estábamos viendo una serie que se llama Margot tiene problema de dinero, donde hay dos superdivas muy, muy, muy veteranas y muy tuneadas, que son Michelle Pfeiffer y Nicole
4: claro. Kidman,
0: que están espléndidas. Bueno,
4: sí. Pero
0: bueno, no existen esas mujeres.
4: Bueno,
0: ¿no?
4: Nicole está, perdóname, no está tan espléndida. Esa cara que no puede manifestar ninguna expresión, a mí no me parece espléndida.
0: No, es de plástico,
4: yo coincido.
0: Michelle
4: Pfeiffer me parece que conservó su belleza
0: sí. De
4: otra manera. Entonces, bueno, nada, sí, ahí, porque es esto, hay como un doble estándar, ¿no? O sea, bueno, una mina de Hollywood, como vos decís, toda tuneada, que se dedica a ser bella, tiene más de 50 o más de 60, se aplaude, digamos, que la mina se ponga una minifalda
0: claro.
4: o que salga con alguien más joven. A nadie le parece raro. Ahora, una mina común y corriente, ¿no? Que no se dedica a eso y se le ocurre salir con la minifalda o salir con alguien más joven, también acá es señalado, ¿no? O sea, vas a comprarte ropa a una tienda de X y te... Me acuerdo de un posteo de Mariana Enríquez que decía eso, que las chicas la habían felicitado por tener su edad y vestirse con cosas cool de joven. Eso también es gerontofobia, digamos.
0: Sí, sí,
4: como
0: sí.
4: que hay una especie de uniforme de vieja que tenés que usar después de cierta edad.
0: Claro,
4: ¿no?
0: cuando las minas amigas de tu protagonista le dicen, che, que, a ver, convengamos, demos el contexto, la protagonista, la narradora, es una mujer de 49 años, que es profesora de literatura y tiene su alumno, descubre uno que le vuela la cabeza, de repente tiene 21, y las amigas le dicen, che, podría ser tu hijo o mi hijo, eso le dicen las amigas, tus amigas de tu edad, ¿te dicen lo mismo cuando leen el libro?
4: Mis amigas son cool, no son esas de la novela.
0: Ah, te alientan.
4: Pues yo no me rodeo de gente así. Por algo es una novela de ficción. Digamos, yo tengo una vida poco convencional y tengo amigos poco convencionales. Pero si vos vas a cualquier lado, en Argentina la gente en general tiene el dedito en alto y vas a cualquier, a la peluquería, a la panadería o lo que sea, ya te van a estar marcando con quién tenés que salir, cómo te tenés que vestir y qué palabras podés
0: claro.
4: usar, más o menos.
0: Claro, claro. Pero convengamos que el tema, la palabra menopausia, no es solo un peso, un ladrillo, como decimos nosotros, te cambia la vida sí o sí, te quieras o no, la vida cambia al
4: te
0: llegar a ese punto.
4: Te la cambia en este sentido nada más, no, te la cambia en este sentido, que no existe la palabra andropausia para ustedes los varones.
0: Y sí.
4: Entonces ustedes no tienen eso, ¿y por qué nos hacemos que tenerlo? Porque la sociedad patriarcal está asociada a la capacidad de la mujer de reproducirse, es lo único que pasa a esa edad. Que no tenés más esa capacidad de engendrar, de tener chicos. En cambio, el varón sí. Entonces, eso, a mí me parece que sigue siendo terrible. O sea, yo no tendría problema con que marquen la edad, digamos, mira, llegó a la menopausia, si también existiera, bueno, mira, llegó a la andropausia. ¿Por qué no le están preguntando sobre la andropausia a Martín Coán, por ejemplo?
0: No le preguntás, ¿no? Pero, a ver, o sea, en algún aspecto para el hombre es más terrible porque físicamente es muy... A ver, la andropausia empezás a perder fuerza, virilidad, erección, perdés todo. También hay
4: sí,
0: una andropausia,
4: bueno,
0: aunque no sea tan clásico.
4: Pero la sociedad no tematiza eso como un problema. No se está hablando, no hay libros sobre la andropausia que te digan, uy, llegaste a la andropausia, mirá, acá tenés toda una guía de qué hacer. No está eso, está eso para las mujeres, ¿no?
0: No, sí, todo el tratamiento, y es cierto, a ver, la palabra señora para ustedes es una pesadilla, como decimos, un escupitajo. Para un hombre le da categoría, cuando decís, el tipo es un señor.
4: Señor, claro.
0: Es un capo.
4: Exactamente, exactamente. Lo mismo que ahí dice en la novela, que irónicamente, de que mientras tanto se aplaude a un médico de la farándula que tiene un hijo a los 80 años, a nadie le parece una irresponsabilidad.
0: Claro.
4: ¿No? Y eso es parte de esa misma mirada patriarcal.
0: ¿Lo decís por Cormillón?
4: Ah, no sé. Es lo que dice la novela.
0: No me queda otra que pensar, digo, porque lo entrevisté hace poco a Cormillón.
4: Saquen sus propias conclusiones.
0: ¿Sabés que me llama la atención el género diario? Porque entrevisté la semana pasada a Tentoni, la chica que maneja el blog,
4: sí,
0: de Eterna Cadencia, escribe
4: conozco,
0: muy bien.
4: Sí.
0: Ella escribe sobre un diario legendario que ha inventado el mundo, de Virginia Munsbissel. Tu libro es un diario también. Y nombras...
4: Ah, no es un diario,
0: bueno.
4: Está en segunda persona, no es un diario.
0: Sí,
4: o sea,
0: pero
4: es alguien que habla a un voz, no es un diario.
0: Está bien, pero la chica va escribiendo un diario, le gusta o no, y mientras duerme,
4: bueno,
0: el amante va escribiendo
4: su
0: diario personal, y vos fundamentás muchas de las cosas también en el diario de Anaïs Nin. Por eso te digo, el género diario está muy presente en todo esto.
4: Ponele, sí, está en los diarios de Anaïs Nin.
0: Claro. Y me parece bien para la autorreflexión y para sacar cuentas con la vida, eso digo.
4: No, la segunda persona que se usa en la novela, que está escrita de alguien que habla un voz, en realidad es como si ella se hablara a sí misma desde el futuro de una catástrofe. Para mí ese segunda persona es una persona de la poesía, naturalmente aparece en los poetas. Bueno, yo la usé en narrativa, digamos, porque me permitía ese trabajo de interpelación desde un posible futuro catastrófico, ¿no? Es una voz que todo el tiempo le está diciendo, cuidado, mirá que esto no, mirá que si haces esto te va a pasar lo otro,
0: sí.
4: ¿No? Y entonces generaba un clima ominoso en la novela, en medio de la historia de amor, que además ocurre en medio de la pospandemia, que fue un momento particular cuando salimos de eso. Entonces iba bien con ese clima, es por eso que usé ese recurso.
0: Sí, me llama la atención las coincidencias, no me queda otra que hilar, porque ese tú, ese segunda persona que puede ser primera, es el mismo recurso, la entrevisté
4: sí.
0: Hace dos sábados a Alejandra Costamaña, la escritora chilena, para hablar de la ruptura de una amistad femenina, y usa el mismo recurso, habla de tú.
4: Bueno, mira, no la leí.
0: Sí, pero fíjate, lo usa en forma equívoca, como diciendo, bueno... Puede ser que sea la misma persona que lo está escribiendo, ¿entendés? Muy parecido a lo tuyo.
4: Sí, hay muchos textos en segunda persona, o sea, no sé por qué nos llama tanto la atención. El cuento de Silvino Campo que cito en esa novela que se llama Carta perdida en un cajón, está escrito en segunda persona. La novela de Carlos Fuentes, Aura, hay un montón de textos en segunda persona. No quiere decir que el recurso determine los mismos efectos de sentido. Se puede usar con diferentes efectos de sentido.
0: ¿Vos te has psicoanalizado?
4: No, por suerte no.
0: No, porque vos ponés...
4: Yo no creo que un artista se tenga que psicoanalizar, porque me parece que es ir demasiado a la oscuridad, a echar luz en la oscuridad, ¿viste? Así como el amor se desmorona cuando vos tratás de narrarlo, me parece que hay algo del talento creativo que muere en el psicoanálisis.
0: La cita está justo en la misma página que quería citar, porque vos decís que también la escritura mata al amor, pero un poquito antes ponés... Hace poco leíste que los psicólogos les molestan los pacientes enamorados. ¿Por qué?
4: Sí. Bueno, está en un libro de un psicoanalista eso, no lo inventé yo. Me encanta a mí, Irving Shalom, El verdugo del amor se llama.
0: Ajá.
4: Eso está en ese libro. Es un primer caso que llega una paciente muy enamorada y él empieza diciendo eso, qué bajón. Tengo que psicoanalizar a esta persona que es en realidad matar su enamoramiento.
0: Claro, claro. También me inquieta, está llena de citas de Pascal, de Ficino, de Marguerite Duras, de Silvino Campo, de no qué sé yo, pero esta frase de Marguerite Duras, aunque sea por unos segundos, todos los hombres son asesinos de mujeres. Mire, chica.
4: Genial, ¿no? Marguerite Duras, no hay nadie como ella. Es realmente mi admiración, no tiene límites.
0: Por eso.
4: Por esa mujer. Pero, eso, además, lo está escribiendo, qué sé yo, en los años, no sé cuándo lo escribió, pero es cuando estaba escribiendo este libro, que es uno de los últimos libros de su vida, seguramente los 70, digamos, es una cosa muy de avanzada.
0: Claro, claro. Pero es una frase que te deja pensando y vos decís, bueno, ¿cómo la dijeron, no?
4: Y bueno, te aconsejo que leas esa novela de Marguerite Duras, que se llama Ian Andreas. Yo no te la voy a explicar, pero bueno. Por ahí tus compañeras ahí en la radio ya la entendieron, ¿o no?
0: Sí, bueno, pero por eso tirá esas puñaladas en el texto, entonces digo, bueno, contame qué pasa.
4: Y bueno, viste, está bueno que el texto te deje con una puñalada. No,
0: sí.
4: No vale ir a preguntarle a la autora. Tenés que digerir vos la puñalada como puedas.
0: Como tengo el privilegio de hablar con la autora, por lo menos intento que me lo explique.
4: Claro, pero viste que eso es como un malentendido. O sea, los lectores creen que el autor tiene más explicaciones que dar que las que puso en el libro, ¿no? Las que puso en el libro son las que hay. Se puede charlar de otras cosas,
0: claro.
4: Pero no se puede charlar de eso.
0: Claro, claro. Ahora, ¿por qué elegiste al pibe del cual se enamora la profesora que sea rapero? ¿Es rapero? ¿Por qué? Porque también hay dos... estás explicando todo el tiempo la problemática generacional de donde no solo a través del pibe, sino de Emily, la otra chica con la cual ella dialoga mucho.
4: Ese personaje es muy importante, sí.
0: Que por eso, estás leyendo esa generación veinteañera.
4: Claro, porque tenía... Primero no me interesaba, como me preguntaron en otra entrevista, representar a nadie. No es una novela que busca representar la estadística. Ah, así son las mujeres de 49.
0: Claro.
4: Ah, así son los pibes de 20. No, me interesaba hablar de personas particulares. Y por eso tienen solo... Porque quería poder delinear a los tres personajes dentro de su particularidad. Sí. No un estereotipo de la edad. Entonces, ¿por qué elegí que el pibe fuera rapero? Y porque tenía que ser alguien a quien le importaran las palabras. ¿No? O sea, para que pudiera tener un vínculo con la protagonista, que es mayor, y además me gustaba la idea de que él la persigue a ella, porque él se fascina con ella, no solo físicamente, sino con la manera de pensar y de ver el lenguaje de ella. Entonces, bueno, ¿qué podía hacer un pibe de 20 que le interesaran las palabras? Y el rap está full, entonces usé eso, más que nada el freestyle. Y después la otra protagonista, que es Emily, la otra alumna, lo mismo, o sea, pero desde otro lugar, es una chica que, digamos, recién se asoma al mundo adulto y tiene un talento, pero no sabe que lo tiene. O sea, escribe algo, escribe muy bien, pero no se da cuenta hasta que no toma la clase con esa profesora. Entonces ahí también hay una especie, una relación de deslumbramiento mutuo, ¿no? Entonces ese triángulo que se arma es un triángulo de interpelaciones, ¿no?
0: Claro, claro. Porque cuando vos hablas de Emily, a ver, decís la fragilidad de toda una generación que siente que le tocó nacer solo para ver el fin del mundo. Su desesperanza es como una jalea negra que tiñe todo lo que hacen, porque incluso Emily te cuenta de un músico amigo que se suicidó por ansiedad, ¿viste?
4: Sí.
0: convengamos, entre nosotros es dato periodístico, el aumento del suicidio entre los adolescentes. Hay un toque de época ahí.
4: Sí, seguro. O sea, yo eso es algo que veo mucho en los pibes de 20 en general.
0: Sí.
4: En mi sobrino, en, no sé, en general, en los alumnos que llegan a mis clases, hay mucha desesperanza. Hay mucha, la gente lo ve de afuera y cree que es apatía, pero es desesperación, porque, bueno, les está tocando un mundo difícil, ¿no? Un mundo donde tenemos todo el tiempo la sensación de que todo lo que hacía el siglo XX, todo lo que en mi generación, no sé qué edad tenés vos, pero en general todos los que crecimos con los ideales del siglo XX nos damos cuenta que esos ideales se están acabando.
0: Sí,
4: y muy rápidamente. ¿No?
0: Sí.
4: Entonces, esos pibes fueron educados por padres de nuestra edad que creían en esos ideales y ahora se encuentran que eso no vale más, ¿no?
0: Claro.
4: Y no solo eso, que además viven en un planeta que por ahí probablemente, en el que se está haciendo cada vez más injusto, la distribución de la riqueza es cada vez más injusta y además están destruyendo toda la vida natural. Entonces, muy difícil ser joven en este momento. La verdad, la tienen muy complicada.
0: Bueno, vos, por ejemplo, en un momento dice ella, prefiero imaginarlo al pibe en fiestas en las que se consume fernet, comida chatarra, rodeado de jóvenes que miran porno desde los 11 años, prefieren los emojis a la cárcel del lenguaje y apuestan toda su serotonina al conteo de los likes. Ahí hiciste una pintura. Contemporánea.
4: Sí, porque... Bueno, una de las cosas que se habla mucho en artículos de prensa o en las redes, lo podés ver, esto de que son chicos que han sido expuestos al sexo desde muy chicos. No necesariamente digo como experiencia, pero sí visualmente. Entonces, tampoco se formaron, como me formé yo, o gente del siglo XX, en una sociedad más del secreto, donde había secretos, donde había intimidad, donde la gente tenía pudor, y entonces había misterio en torno a las relaciones sexuales. Ellos no se crían sin misterio, claro. Y eso paradójicamente es un problema.
0: Claro.
4: Porque si vos a un chico, muy chico, lo exponés a eso, a los 11 años puede ver porno, como ahora pasa, porque accedes muy fácilmente a eso, no entendés lo que estás viendo, pero de alguna manera lo consumís y de alguna manera eso pierde como el valor. Es como si no sabes qué, como si tomás como si fuera eso, que es una versión realmente comercial e irreal de una relación entre dos personas, ¿entendés? Lo toman como algo, como si eso fuera el estándar. Entonces después no entienden lo que es la intimidad. Es muy difícil entender lo que es tener intimidad con otra persona, si vos lo que creías que era eso que se veía en una película porno.
0: Claro. ¿Entendés? Claro. Bueno, tengo mucho mensaje muy... Bueno, nosotros nos llamamos a la conversación, nos gusta conversar con los oyentes... Dice Silvina Judith, que dice plus 55, jeans y zapatillas, sin intentar ir para atrás, me siento señora pero de nadie, me siento una flor de señora.
4: Buenísimo.
0: Adopta el término.
4: Muy bien.
0: Sí, me dice José Luis.
4: Me parece bien.
0: Sí, dice José Luis, si no le decís señora, ¿cómo le decís a una mujer que no conoces? Buena pregunta.
4: Hola, ¿cómo te va? ¿Qué sé yo? ¿Te querés entrar acá? ¿Te gusta esto? ¿Te gusta lo otro? ¿Qué te tienes que decirle, señora?
0: Está bien.
4: Si te gusta, le puedes preguntar cómo se llama y ya está, le decís el nombre. Señora. Si te la querés levantar, decirle que no, señora, no.
0: Ahora, Bettina, el libro, porque aparte toda la segunda parte está dedicada a la belleza y a la reflexión sobre la belleza. ¿No le das demasiado peso a la belleza en este momento, viste, en donde está todo? Incluso hay gente que se ofende cuando uno habla de los seres bellos, como que dejás afuera a todos los demás.
4: No, para nada, no creo que le dé demasiado peso. La época nuestra le da el peso. O sea, nuestra época es una época obsesionada por la belleza. ¿Cómo no le voy a dar todo el peso? O sea, vivimos obsesionados por la belleza, desde el que se edita la fotito para sacar la arruguita de esto en la cara. Las chicas de 11 años están usando cremas para la cara porque las convencieron de que hay que usar cremas para no envejecer desde los 10. Es todo una cuestión de marketing la belleza en nuestra vida. ¿Cómo no le voy a dedicar toda esa parte del libro?
0: Claro, pero aparte acá es como una especie de fin en sí mismo, ir hacia la belleza con todos los riesgos que eso implica. Como
4: bueno,
0: fue.
4: Una belleza falsa, porque, o sea, ¿sabes lo que hago yo cuando quiero ver gente linda, en serio? Voy a ver videos de los Beatles de los años 60. sí. cuando la gente era de verdad, no era de plástico. Porque la gente no es linda ahora. Vos ves redes o todo lo que genera la inteligencia artificial y es una belleza de mentira. También hecha por una industria que trata de venderte ese ideal inalcanzable y entonces te vas a tener que poner botox desde los 19 años y vas a terminar con una cara monstruosa tipo Madonna. Entonces, ¿cómo no voy a hablar de la belleza si ese es un problema de nuestra época?
0: Claro, pero el pibe no es una belleza simbólica imaginaria. Es lindo de verdad. No sé.
4: Y bueno, ¿y?
0: Bueno, por eso, pero es una belleza...
4: Por eso hay que poderlo contar. En esta época, alguien que es lindo de verdad es un lindo estándar. Eso hay que poderlo contar. Y además, esa parte del libro, lo que trata de pensar es la relación entre la belleza y el mal.
0: Sí. No, yo no te estoy refutando el tema de la belleza. Lo estoy poniendo en contraparte con la gente que dice, bueno, yo amo mi cuerpo y es hermoso, sea como sea, todos somos hermosos
4: bueno,
0: de alguna manera.
4: Escúchame, ¿qué te crees? Que una novela tiene que hablarle a todo el mundo. Yo creo que a esa persona que se siente hermosa con el cuerpo como sea, le habla. Pero yo no siento que vos me quieras refutar. Pero vos me decís, no le dedicaste demasiado. Yo te expliqué por qué le dedico demasiado, según vos.
0: Sí. Pero de todas maneras el pibe, igual que Emily, porque ella dice no quiero quedar como otra pibita dark, en realidad los dos son medio dark, ¿no?
4: Y sí, por todo esto de la generación que estamos hablando, lo que hablamos antes de la generación de 20, pero creo que te salteaste una cosa, el pibe es lindo de verdad, la mina de 49 también es linda de verdad,
0: no,
4: te lo estás olvidando, en la belleza también está incluida ella, ¿no? Y entonces por eso es necesario que esté trabajado en el libro, porque si no parece como si, bueno, la realidad, la conexión que tienen es platónica,
0: no.
4: Solo tiene que ver con las ideas. No, la mina es re linda, ¿no? Entonces, ¿qué es ser linda? ¿Qué es hoy en día la belleza? Necesitaba ser trabajado en una novela que además tiene mucho ensayo.
0: Sí, está lleno de citas, por eso te digo, de psicólogos, de autores. Convengamos una cosa, si la mina no fuera linda de verdad, el pibe no le hubiera dado bola. Seamos sinceros.
4: Por eso, entonces es eso, pero bueno, también está, hay que romper con el estereotipo de la mina más grande, porque si vos ves, hay libros que cuentan historias de minas más grandes con chicos más jóvenes, como hay películas malísimas. A mí lo que me pasaba con esos libros, como el de Lydia Davis o el de Annie Arnaud, es que la relación con ese muchacho más joven no se daba por la belleza de ella, se daba por fines ulteriores, ¿no? Como si no pudiera pasar en la realidad, ¿no? Tenía que haber algún, por ejemplo, en el de Lydia Davis, el chico se le acerca porque quiere publicar, es poeta,
0: sí.
4: ¿no? Entonces hay como una segunda intención. Entonces eso me parecía sórdido, como pasa en muchas películas de Hollywood, ¿no? Hay pocas novelas que cuenten bien eso. Una es la de Margarita Duras, que citamos hace un ratito.
0: Claro. No, te lo preguntaba por los amores. A ver, hablamos del encuentro de dos seres bellos, más allá de las edades, pero yo también, qué sé yo, para referirme a los mitos clásicos, La Bella y la Bestia, por ejemplo, que no necesariamente tiene que haber el encuentro de dos bellezas, ¿no? Ese es el punto.
4: No, pero en este caso sí era. Y como bien, digamos, viste en la tecla, es porque a mí me parecía interesante abordar este tema que es tan de época, ¿no? De qué es realmente ser bello. ¿Y qué pasa con la obsesión con la belleza?
0: Está bien, está bien. Bueno, se me va acabando el tiempo, Bettina. Me encanta que podamos enfrascar, porque uno me decía, che, como que estaba remando la entrevista. No, me encanta charlar con vos y nos conocemos y podemos hablar a calzón quitado. No, algunos creerán que estoy sufriendo la entrevista o vos. Creo que estamos hablando con cierta... Si nos conociéramos hace mucho tiempo.
4: Claro, no, y estoy hablando con alguien que realmente leyó la novela en serio, y por eso puedo hablar así con vehemencia.
0: Claro.
4: ¿No? O sea, los que me conocen ya saben que soy un ser vehemente.
0: ¿Sos qué? Ah, vehemente.
4: Un ser vehemente, o sea, sí, mis opiniones en general son opiniones que vienen con fuerza, no son como, bueno, todo puede ser.
0: Sí, sos brava, pero tendrás tu momento de dulzura, ¿o no?
4: Ah, no sé.
0: Están muy bravas ustedes, chicas.
4: No me voy
0: jodidas.
4: A autodescribir.
0: ¿No? ¿A quién le preguntamos?
4: ¿Las mujeres tienen que ser dulces, sí o sí? a las mujeres se les marca que son bravas, pero a los hombres no, en general, ¿viste?
0: No, no, nena, no te dije que tenés que ser dulce.
4: Le pasaba a Patricia Highsmith, por ejemplo, que le decían que era brava y qué sé yo, ¿no? Y le preguntaba si era dulce, supongo.
0: No, no te pido que sea dulce, digo, tendrás algún momento de dulzura, eso digo.
4: Yo qué sé, los seres humanos todos tienen.
0: Está bien, bueno, nos queda la esperanza. Betina, un gusto de charlar y así
4: igualmente.
0: Que será tu próximo.
4: Gracias.
0: Lo próximo que viene, ¿por el lado natural o sobrenatural?
4: Sobrenatural.
0: Ah, bueno. Más fantasmas y monstruos.
4: Más fantasmas y monstruos,
0: bueno.
4: Exactamente.
0: Te mando un beso, Betina.
4: Bueno, muchas gracias, Andrés. Un placer.
0: Chao, querida, hasta luego. Betina González. El libro Un amor sin futuro. Me gustan a mí estos diálogos palo y palo. A ver, ¿por qué el diálogo es palo y palo? Hemos hablado muchas veces con Betina. Como si fuéramos amigos y estuviéramos charlando en una noche de birras y boludeando sobre la situación del hombre y la mujer.
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12: La hora en Newell. 13.
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0: Son las 13, la temperatura 14 grados, la humedad 92%. Continúa el temporal en alta montaña y el paso Cristo Redentor lleva más de 10 días cerrado. El tránsito sobre Ruta 7 solo se encuentra habilitado hasta Uspallata y Contingencias emitió una alerta naranja por abundantes nevadas. Hay más de 3 metros de nieve sobre el sector chileno en Portillo, mientras se aguardan ventanas de buen tiempo solamente para mañana. La provincia activó un protocolo de contención con zonas de pulmón para los más de 1.500 camiones varados y estiman que la normalización del tránsito demorará hasta 6 días. Mendoza conmemora al santo patrono Santiago y hoy es feriado provincial inamovible. El transporte público opera con frecuencia de feriado, similar a un domingo. La mayoría de los comercios mantienen la atención al público, mientras que los empleados que presten servicios tienen que percibir el doble de su remuneración habitual. Imputaron por homicidio culposo al abogado que atropelló, mató y escapó en Maipú, y ayer recuperó su libertad bajo fianza. Anoche Jerónimo Allende pagó una caución de 7 millones de pesos y obtuvo el beneficio ya que no tiene antecedentes penales y se trata de un delito excarcelable. Está acusado de atropellar y matar a un hombre de 74 años en Ruta 60 cuando conducía con 0,64 gramos de alcohol por litro de sangre. Previamente se había dado a la fuga y volvió al lugar del hecho una hora y media después. Milei acompañó a Flavio Bolsonaro en su candidatura a presidente. El mandatario participó en San Pablo de la Convención del Partido Liberal para respaldar al senador brasileño e hijo del expresidente. El argentino expresó su deseo de acompañar la ola azul.
1: Una pena que no pude
2: ver a tu papá.
1: Pero bueno,
3: luego apoyará. Firmes, fuertes.
1: Absolutamente.
3: Para la bola azul llegar a Brasil.
1: Obviamente. Digamos, vinimos a acompañar la bola azul. Digamos, que sea el momento y terminemos de pintar el mapa como corresponde de una vez.
3: Sí, sí.
1: Así que una gran esperanza para octubre. Vamos.
3: Hasta la cabeza de la cobra.
1: Es muy importante. Así lo entendemos, por eso estamos aquí.
3: Bien. Muchas gracias, muchas gracias.
1: No, por favor, digamos, sabemos lo que estamos peleando.
3: Vamos a combatir al terrorismo.
0: 14 grados la temperatura, la humedad 62%. El pronóstico indica algo nublado, ascenso de la temperatura, nevadas moderadas en la cordillera y una máxima estimada de 17 grados.
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6: Ha gustado la entrevista en general. Marina Catarí dice: Andrés, Paula, es maravilloso escucharlo, es fantástico el relato de la autora, de Betina, muy interesante.
7: Bueno, después dice María: buen sábado conversadores, hermosa entrevista como siempre, qué claro el mensaje de la escritora de la realidad que vivimos las mujeres en esta sociedad donde se desvaloriza tanto el paso de los años. Bueno, después Betina, que se llama igual que la entrevistada, dice: interesante, aplauso a Gabriel y cómo lleva la entrevista y la conversa que nos regalan cada sábado, y participa también de los premios.
6: Rosa Cambria, que es una habitual nuestra, qué genial la entrevista, fresca y profunda, gracias por dejarnos participar en la charla de birra. Yo le dije charla de birra porque con Betina nos conocemos, no nunca la he visto personalmente. Pero lo hemos entrevistado varias veces y cuando ya te conocen y sabe que leíste el libro, podemos ir palo y palo.
7: Claro.
6: Y yo le busco. Cuando tenés una brava, como si fuera Rosana Villegas, y la toreás, y
7: claro.
6: Ahí.
7: Y salta.
6: Y ahí salta y se arma el la trompeadera, y está bueno poder hablar. A mí me gusta hablar con las chicas en este tono, bueno, el calzón quitado.
7: Totalmente, aparte no te devolvía todas las pelotas. Sí. Mira, esto es para el Negro Contreras, porque dice, buen día la conversación. Andrés, me encantó el arranque con Nahuel y la referencia al maestro Armando Tejada Gómez. Me trajo recuerdos de un enlace de Radio Nihuil a la medianoche de finales de los 70, que conducía Badia, y arrancaba recitando un poema, versos o la letra de una canción con una suave música de fondo. Todos artistas locales. En tu programa que destila cultura sería lindo que hicieras algo también, dice. Bueno, claro, dice, hay mucha madera menduca para tener el fuego encendido. Eso se lo dejamos mucho a Roberto Mercado.
6: Como dice Leticia, Andrés, dice, qué gran remador que sos. Esta entrevista confirma lo excelente entrevistador que sos. Pero, en serio, Leticia, no fue remarla. Nos conocemos con Betina y me gusta. Me gusta cuando las chicas son picantes y las podés punzar y te devuelven todas. Y es una entrevista de palo y palo, como si estuvieran, no sé, Federer y Nadal dándose palo en el tenis. Y con respeto, qué sé yo. Qué buena nota, genial. Pero brava la escritora, dice Graciela también. Etcétera, etcétera. Dice Ángel Bustos, a una mujer se le había caído la billetera cuando había salido de compras en pleno festejo, que había ganado la selección de Argentina. Le grité, señora, para que se dé vuelta y dale la billetera, y era menor que yo, claro. Bueno, sí, pero yo sí le dije el término, se lo dije a la Sarita González, y a Sarita González le parece atroz también que le digan señora. Hay chicas que no le gustan, ¿eh? Ariel dice, excelente entrevista, sin desperdicio, me mantuvo expectante todo el tiempo. Y así. Bueno, ¿qué más?
7: Bueno, ya está Pablo Gianera en línea. Claro, estábamos recordando porque nosotros siempre tenemos el cronograma cuando habíamos hablado con él la última vez.
6: Claro, unos ensayos fueron, ¿no?
7: Unos ensayos sobre arte. La última vez que lo entrevistamos fue en octubre del 2022, y por su libro, que era también de Daza, La segunda puerta del sueño, que se llamaba Letras, Imágenes y Música.
6: Bueno, lo tenemos en línea, Pablo.
7: Así es.
6: Pablo, buenas tardes, ¿cómo andás?
2: Buenas tardes, Andrés, ¿cómo estás?
6: Bien,
2: ¿cómo
6: bien.
2: ¿Cómo están todos?
6: Bien,
2: gracias
6: vos.
2: por prestar la atención a este nuevo librito.
6: Claro, un libro...
2: Después de La segunda puerta del sueño.
6: Breve, pero no llegan a las 40 páginas, pero contundente, ¿no? Porque es muy concentrado.
2: Sí, en realidad tenés razón, es un libro muy breve. Yo cada vez tiendo más a concentrar la escritura. Esto puede ser, por un lado, bueno, en el sentido de que es más corto, pero también puede tener como efecto colateral que tiendo como a no desarrollar del todo lo que está insinuado. Por un lado, eso me gusta también porque creo que hay una tarea que el lector puede seguir haciendo. Como, digamos, cada vez pienso más la escritura no tanto como la resolución de un problema, sino como una manera de ir caminando hacia nuevas preguntas, siempre con el lector. O sea que no...
6: Claro.
2: No,
6: pero tratándose un tema tan... Lleva muchos años y se ha reflexionado mucho, los ensayistas han reflexionado. ¿Vos, un libro como este, te deja con gusto a poco, con ganas de más, o te sentís satisfecho, digamos, como decir, lo redondí, acá quedó?
2: Mira, ustedes mencionaron recién La segunda puerta del sueño, ese libro de Daza que tiene ya 4 años. En ese libro yo todavía me ocupaba sobre todo, no tanto de cuestiones, si querés llamarlo así, de filosofía del arte o de estética en un sentido más general, sino de algunos problemas puntuales de determinadas obras. Cada vez me fui viendo como necesidad de remontarme de esos problemas a una consideración un poco más, más general, y por lo tanto también un poco más incierta, en el sentido de que no siempre tenés una obra de arte de la que agarrarte para poder desplegar lo que pensás. Y me siento satisfecho en qué sentido. Este libro vino después de uno anterior, breve también, que se llama Persecución de la Belleza.
6: Sí.
2: Y si uno pensara en una obra clásica de música, viste que tienen un movimiento más rápido, un movimiento lento y otro movimiento rápido, vivacho, presto. Yo creo que este libro es como el movimiento lento, como el adagio, si querés, después del otro, y en cierto modo prepara un tercer libro, que espero en algún momento terminar, quizás también breve, y que trazaría una especie de arco en ese sentido, ¿no? Una indagación de la belleza de distintos flancos. El primer librito se ocupaba del problema de la belleza, digamos, si podía aislarse o recortarse un concepto de belleza. Acá, como vos decís, el problema es la naturaleza, o en todo caso, la belleza natural. Claro. Y el último eslabón, si llego a terminarlo, será la forma como signo, ¿no?
6: Claro. Vos hablás de el país...
2: Este tema, perdón, vos me habías hecho una pregunta y no te contesté. Este tema, efectivamente, el de la naturaleza y la belleza natural, atareó a muchos ensayistas.
6: Sí, por eso.
2: Y uno dice, bueno, que no habría mucho más que decir. Probablemente no, pero lo que pasa, ¿sabes qué? Que yo no me ocupé tanto de la naturaleza como problema, y ni siquiera del paisaje como problema, aun cuando el paisaje está ahí muy en primer plano, sino que la naturaleza y el paisaje me servían como, si querés, como correlato o como alegoría de algo que es propio de toda belleza, ¿no? No solamente de la belleza natural, que es algo que es lejano de nosotros. La belleza parece muy cercana y, sin embargo, es algo que se vuelve inasible y que nunca llegamos a poseer del todo, ¿no?
6: Claro. Fíjate vos que vengo de hablar con Bettina González, que escribió una historia de una relación amorosa y trata el tema de la belleza en el amor. Y mirá qué coincidencia. Y hace una cita de Rimbaud. De Rimbaud a los 19 años como poeta, ¿no? Y pone, sí. Una noche senté a la belleza en mis rodillas y la encontré amarga.
2: La encontré amarga
6: y la insulté.
2: Sí. Bueno, es que esa frase es muy, muy inquietante, porque incluso, viste, la idea de insultar o injuriar puede tener también el sentido más inquietante de abusar de la belleza.
6: Claro.
2: Y esta idea de Rimbaud, efectivamente, lo que hace es como abrir una nueva dimensión de la belleza, en cierto modo, ¿no? Ya no esa belleza, ¿cómo decirte? Serena, sino una belleza que contra la que uno se revela y que también se le revela a uno, ¿no?
6: Claro.
2: Esto me parece importante porque también, si volvemos al problema de la naturaleza, yo lo que traté de no hacer es de pensar la naturaleza como ese espacio de sosiego y que hace que uno mire un paisaje y diga qué lindo.
6: Claro.
2: Más bien lo que trato de ver ahí es que hay algo muy perturbador en la belleza natural y en toda belleza, ¿no?
6: Sí,
2: y que es justamente la imposibilidad de poseerla. En las relaciones amorosas creo que pasa lo mismo. Me parece que cuando hay en la belleza relacionada con el amor, sucede también que los amantes quieren poseerse del todo mutuamente, y eso es imposible.
6: Claro.
2: Y eso es lo que es doloroso en el amor y lo que es doloroso en la belleza.
6: Claro. Ahora, estamos hablando de la belleza, en este caso más focalizado el tema del paisaje, de la belleza natural. Definí para la gente que no está técnicamente formada, ¿qué es el paisaje? ¿El paisaje es un recorte que nosotros hacemos o todo lo que tenemos delante siempre califica de paisaje?
2: En términos más convencionales, te voy a dar una definición que una vez me dio un pintor. Me dijo, el paisaje es una línea horizontal en un plano. Sí. Es decir, es la línea del horizonte y a partir de ahí se organiza el paisaje.
6: Sí.
2: Es una buena definición, pero es escasa. Yo creo que el paisaje, como vos bien decís, es algo que uno recorta. Sin embargo, creo que tiene que haber una naturaleza muerta, es naturaleza y no es un paisaje. El paisaje tiene que tener esa línea, tiene que tener ese horizonte, porque justamente lo propio del paisaje para mí es esa lejanía, ese horizonte que uno ve representado pero que tampoco alcanza nunca, ¿no?
6: Sí.
2: El paisaje es una construcción histórica, digamos. El paisaje nosotros lo empezamos a percibir como paisaje en un determinado momento de la historia. Antes, en la antigüedad, el paisaje no era un tema de representación, ¿no?
6: Claro.
2: De hecho, no encontramos representaciones antiguas del paisaje, e incluso en la Edad Media, si vos te fijas pinturas, lo que vas a ver, lo que entendemos como paisaje son el fondo de alguna representación religiosa o histórica.
6: Claro,
2: pero cierto. Cuando el paisaje pasa a primer plano, ya en el siglo XVII y XVIII empieza a cobrar una vida propia. Esto no quiere decir que el paisaje, como principio organizador de la visión, no estuviera no solamente en los artistas, sino en quienes veían la naturaleza. Yo en este libro cito un poema muy conocido de Horacio, que se llama, en latín es Beatus Ile, que quiere decir feliz tranquilo, feliz el que es claro. Y es interesante ese poema, porque ese poema plantea la idea del paisaje, pero referida al tiempo, no al espacio. Claro. Es decir, imagina un lugar en el que efectivamente somos felices, ¿no? Ese lugar no existe, está en un tiempo que no es el nuestro, y eso mismo es lo que pasa, me parece, en el paisaje. El paisaje es el correlato visual más contundente de ese tiempo en el que podríamos ser plenos, que podríamos ser felices, ¿no? Esa es la promesa que tenemos en el paisaje siempre, y por eso tiene ese magnetismo. Todos nos habrá pasado cuando estamos frente a un paisaje, puede ser cualquiera, el horizonte. Es así, la ciudad misma es más significativa, habrá pasado muchas veces, y eso pasa porque justamente hay algo que ese paisaje nos está revelando como incompleto en nosotros mismos, ¿no?
6: Ahora, Pablo, el paisaje siempre es naturaleza, digamos. Yo veo, vos hablás del horizonte, arriba del horizonte, si veo edificios, si veo el recorte de una ciudad, eso no es paisaje.
2: Yo creo que hay una manera también de pensar el paisaje de una manera urbana. Yo creo que no es solamente la belleza natural. Creo que la belleza natural es como el ejemplo más vívido de esto, pero creo que también se puede ver o sentir esto que yo te digo en un paisaje urbano. Mira, me acuerdo de una frase, de una idea más que una frase, de ¿viste? Adorno, el filósofo alemán, en un libro que se llama Teoría Estética, dice que la naturaleza, cuando no está trabajada por el hombre, imagínate un acantilado, imagínate una especie de pedrera, dice, no, es bastante parecido, dice Adorno, a los residuos industriales.
6: Mirá, claro,
2: es un paisaje como muy áspero, muy escarpado, es muy agresivo, y en ese sentido creo que perfectamente podemos también encontrar ese tipo de lejanía en un paisaje urbano.
6: Porque
2: creo que de todas
6: Digo, por ejemplo, incluso en los escenarios, está bien, esto estoy hablando de arte, pero en los escenarios posapocalípticos podemos encontrar paisajes devastados también, ¿no es cierto?
2: Ciertamente, esos paisajes posapocalípticos, en cierto modo, siguen reteniendo eso propio del paisaje natural, a su manera. Como vos decís, quizás como devastación, pero retienen algo porque vemos qué cosa ha sido devastada y hay una restitución del paisaje por otros términos, ¿no? En otros términos o por otras vías.
6: Claro. Y además, yo te lo llevo a otro lado, porque el paisaje natural pasamos a la ciudad. Hoy que viste, vivimos la mitad del tiempo en paisajes virtuales. Vivimos en un avatar, en realidad paralela. ¿Qué lugar va a empezar en este mundo cada vez más virtual, robótico y artificial? ¿Qué lugar va a empezar a ocupar el paisaje?
2: Ahí es una buena pregunta la que haces, porque imagínate que vos tenés un paisaje no solamente inexistente, porque perfectamente un pintor podía hacer eso.
6: Claro.
2: Sino un paisaje que no creó nadie,
6: claro.
2: Es decir, un paisaje que no fue tocado por un sujeto, por un individuo, por un ser humano, en la representación. Yo honestamente creo que eso ya queda por fuera del límite, digamos, de lo que es el arte, e incluso te diría que queda por fuera del límite de lo que es lo humano.
6: Claro.
2: Tengo una perspectiva o una opinión, o como quieras llamarla, bastante escéptica respecto de la artificialidad de la experiencia. Me parece que va a ser, nos va a empobrecer cada vez más. No estoy hablando del uso de estos recursos técnicos con un fin eminentemente práctico, ¿no? Entiendo que me lo estás planteando desde una perspectiva estética.
6: Sí, no, por eso, por eso.
2: Creo que ahí va a haber un empobrecimiento y difícilmente yo creo que eso pueda considerarse arte, por más que la experiencia de quien mire eso pueda recuperar algo de lo que aprendió mirando la naturaleza. Porque vos fijate que siempre lo que termina sucediendo es que directa o indirectamente se trata de recrear aquello que ya fue visto de alguna manera. Claro. Digamos, si vos tenés un paisaje imaginario creado con elementos de distintos puntos del planeta, que eso que estás viendo ahí en realidad está siendo como la sustitución de una experiencia que se te está negando, claro, la experiencia propiamente de la naturaleza, ¿no? Ahora, en ese sentido creo que nos vamos a ir empobreciendo, porque tampoco es la experiencia de la naturaleza mediada por la pintura.
6: Por eso, el tema es suficientemente rico, podríamos hablar una hora, pero bueno, se me va acabando el tiempo. Sirve esto como invitación a tu libro, El alfabeto natural, pero te hago una última pregunta que me parece clave. ¿Dónde habita la belleza? Porque incluso vos en tu primera página cierra así, hablando de Carl Gustav Carus, lo bello es la tríada de Dios, la naturaleza y el hombre. Pero qué tema complejo, ¿no? ¿Dónde habita la belleza?
2: Claro, ahí la pregunta es si la belleza está en lo que vemos o en quien lo ve.
6: Claro.
2: ¿No? Y yo creo que no se puede, digamos, decantar esa respuesta ni por el lado del objeto ni por el lado del sujeto. Uh-huh. Creo que la belleza es más bien un acontecimiento. Es algo que sucede del encuentro de un objeto con un sujeto. No está en ninguno de los dos. La belleza no es algo permanente, fijo en un lugar. Es algo que acontece. En ese sentido es como, ya que mencionaste antes el amor, a propósito de la conversación que tuviste con Bettina, es la misma idea. El amor no es que está en un lugar y vos, es algo que sucede y es intermitente además.
6: Claro.
2: Es intermitente.
6: Temazo. Pablo, me encanta cada tanto que renovemos el diálogo y podamos hablar en esta cuerda, ¿no?
2: Yo te agradezco mucho, Andrés, de nuevo, como te dije, que le prestaron atención al libro, y además estas charlas son interesantes porque al conversar me obligas, y creo que es mutuo, a pensar cosas que de otra manera uno no pensaría, así que te lo agradezco.
6: De eso se trata, así que bueno, esperaremos tu próximo libro, que cierre la trilogía. Pablo, un abrazo.
2: espero que sea pronto. Te mando un abrazo fuerte y a todos los que nos están escuchando también.
6: Listo, chao. Chao. Qué lindo diálogo, chiquitito, pero los que les gustan las cosas estéticas, vayan a este libro de Pablo Llanera, o Gianera, se escribe con G, El alfabeto natural. Cierro con un par de
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6: Cierro con algunos mensajitos. Bonito este, el de Roxanita Flores. Dice: ¿son conscientes que son unas vacaciones para los oídos? Entrevistas, temas muy bien presentados. Bueno,
7: qué bonito. Es lindo las vacaciones para los oídos. Claro, venís de la semana así todo. Claro,
6: buscamos otra cosa. Bueno, entre semana también buscamos dar vacaciones a la siesta. Dice María Elena de Paz: muy interesante la entrevista con la escritora. Un tema atrapante, el de la edad y el amor. ¿Qué te parece? Alguna vez lo pasé, pero era más joven que en la novela. Y no resultó. Mm. Como no le resultó El amante argentino a Isabel Allende.
7: Claro.
6: Estela Constantini: me encantó la entrevista con Isabel Allende, para escucharla muchas veces. Te cuento que me escribieron y el viernes me traen el maple de huevos, la gente.
7: Genial.
6: De Escatolón.
7: Buenísimo.
6: Muy bien, Estela, qué grande. ¿Algo más, Turquita?
7: Nada más, hagamos la última tanda y ya volvemos, y dale, estén atentos porque decimos los ganadores.
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6: Bueno, como se viene el compadre, un espacio, diste los premios, ¿no es cierto?
7: No, todavía no los digo.
6: Ah, dalos.
7: Bueno, le voy a leer un mensajito sobre el alfabeto natural. Dice Susana, buen día Paulita, Andrés y equipo. Excelentes entrevistas, saliendo a buscar el alfabeto natural. El autor nos obliga a mirar la realidad desde una perspectiva diferente. Precioso. Gracias por una semana donde nos han mimado con entrevistas y temas de lujo. Sí. Y es de San Martín, así que es de los pagos más o menos cercanos a Roberto Mercado.
22: ¿Quién? El último mensaje dijiste de Susana Bratelli.
7: Exacto.
22: Ex directora mía.
7: Ah,
22: en una escuela. Director. Sí, claro.
1: Todavía está esperando que le lleve las planificaciones.
7: No, pobrecita.
1: Ella se jubiló hace rato y yo también.
6: Chanta,
1: un gran abrazo, Susana.
7: Los premios.
1: Total. Yo totalmente. No cumplía con un papel. En la...
7: Dios mío. Tremendo. Perdón, era, Paulita. Robertito. Bueno, los premios. Vamos a dar los ganadores. Tenemos de Familia Rafa, La Picada María José, 325. De Celier Ana... Gabriel Tirantino, 856. De Chocolesa, Alejandro Sani, 416. Pablo Jiménez, 800. Y Mónica Valle, 285. De Laur, Estefanía Cucuzza, 141. Y Vicky Sanela, 903. De La Celia, Martín Coria, 869. El libro de Antú, Harry Potter, La Piedra Filosofal, Carolina Romero, 033. De Alquería, Carlos Martínez, 852. Los dos maples de Escatu, Juan Beltrán 412 y Luis Piazza 165. Y el par de entradas para Comunicactores 25 años, no es nada, en el Centro Cultural Pascal Lauriente de Guaymallén, hoy a las 21, se lo lleva Nilda Lorenz 136. Cualquier cosa, eso lo pueden comprar por entrada web, para quien quiere ir y no haya ganado la entrada.
6: Sí, señor. Bueno, usted que es músico, voy a difundir un encuentro rockero. Es muy bueno, es la cuarta noche joven del rock que se hace en el Parque.
1: Mirá, ¿quiénes están?
6: Están desde las 18:30 estas bandas: Ecos, Cuatro Tercios, Diamond, Crudo, Boilets, la producción es de India Salvajes Producciones. Están los chicos tocando, me encanta.
1: Sí.
6: Entre ellas va a estar uno de mis hijos tocando ahí con una de las bandas.
1: Bien ahí.
6: En el Le Parc.
1: Y el rock está muy vigente, muy vivo en Mendoza. Sí. La verdad que junto con el folclore también, ¿no? Pero fundamentalmente el rock siempre ha tenido un gran semillero. Bueno, de hecho, tenemos grandes bandas. Hemos claro. tenido a lo largo de la historia grandes bandas.
6: Sí, sí, sí. Bueno, mientras los chicos...
1: Bueno, este música... que tiene acá al frente empezó haciendo rock.
6: ¿Era rockero?
1: Sí, claro. Mi primera actuación profesional fue cantando rock and roll.
6: ¿Pero cantaba y tocabas también?
1: Claro, guitarra y voz.
6: ¿Guitarra eléctrica?
1: No, vieja, la electroacústica, la con cuerda de acero que te dejaban los dedos. Porque tampoco no teníamos una Gibson, teníamos una de esas marcas, ¿viste?
6: Hacía un rock tranquilo.
1: Marca dudosa, ¿viste?
6: Una Gibson Les Paul,
1: claro,
6: ¿no?
1: Claro, no, tuve mi época ahí de... Maravillosa, ¿no? Vos te imaginás que en Philip...
6: Claro, ese rock era una vanguardia.
1: No, éramos mirados bastante de raro, manera raro. Rara.
6: ¿Tenías el pelo largo?
1: No, nunca pude tener el pelo largo, que siempre fue un tema mío, porque yo tuve rulos. Y los rulos no tenía caída el pelo y me quedaba, ¿viste los secadores sí. de pelo que había antes en las peluquerías de dama?
6: Si te quedó un casco, claro.
1: Me quedaba una cabeza, una bola ahí.
6: Bueno, mi hijo tiene casco, así son ruludos, los dos más chicos y tienen unos cascos. Pero
1: aparte yo hice la secundaria en plena dictadura militar, así que imagínate.
6: No, no, te cortaban el pelo.
1: Te pasaba el Chiche Páez, que seguramente va a estar escuchando, te pasaba el Chiche Páez por detrás de la fila ahí y a cortarse el pelo. Pero sí, empezamos con el rock. El rock siempre ha sido... Es la primer rebeldía.
6: Ahora, fíjate vos, me hiciste acordar, yo lo he contado, lo absurdo de las dictaduras. Vos estabas en la secundaria, yo estaba en la universidad en la época de la dictadura. No podía ir a la universidad con pelo largo.
1: Claro.
6: Sí. Solo estábamos en la Facultad de Filosofía y Letras. Llegaban los Unimox, se bajaban. Entraban los soldados a la Facultad de Filosofía Tremendo. Y Letras y empezaban a recorrer la universidad. Y varios de nosotros, que éramos poetas, rebeldes, teníamos el pelo largo.
1: Claro.
6: ¿Y qué hacíamos?
1: Esconderse.
6: Las chicas nos escondían en el baño de las chicas.
1: Mira.
6: En su baño. Entonces, porque si no, te agarraban de los pelos, te sacaban de la universidad y encima te retenían el carné y no podías volver a ingresar. Era un quilombo.
1: No, tremendo.
6: El gran pecado era tener el pelo largo.
1: Tenías el pelo largo y era sospechoso. O sea que tengo una anécdota ahí en Philip de dos amigos, un par de años mayores que yo, que, claro, el día domingo vamos a ver el 25 de mayo, ellos jugaban en las inferiores, y los dos pelados, pero pelados a la papa, claro. ¿no? Raspados. Y no es que tenían una melena que les caía de los hombros, pero le llegaba el pelo ahí. Cuando preguntamos el por qué, ellos, vos antes ibas a bailar al Club La Amistad Ingeniero Giannoni, mirá, se me está cayendo el
6: clásico.
1: Allá vamos. Se me está cayendo el documento de una manera tremenda. Vos salías de Giannoni y tenías micro hasta Rivadavia, y de ahí podías tomar un micro a Philip, ¿no? Si no era dedo. Bueno, estos pibes hicieron esas, tomaron un micro a la terminal de ómnibus de Rivadavia y estaban esperando que saliera el micro para Philly. Llegaron los militares que andaban de ronda ahí, los vieron, pelitos largos. ¿Sabe que ellos tenían, hacían base en lo que era la al lado de la municipalidad vieja de Rivadavia? ¿Sabes qué hicieron con una máquina? La maquinita, ¿te acordás de cortar el pelo? Pero le hicieron una cruz en la cabeza y se la dejaron.
6: Ah,
1: la cruz
6: te
1: en la
6: obligaban cabeza. A cortar. Claro, te obligaban a cortar el pelo.
1: Una imbecilidad absoluta, ¿no?
6: Nunca me hicieron la cruz, pero...
1: No, yo tampoco tuve... Bah, tuve un problemita ahí en un acto de cuando iba a tercer grado de la secundaria, por cumplir el horario, mirá vos. Y que lo que hicimos, estábamos... No sé qué es lo que habrá estado pasando en ese momento en el acto departamental. Y supongo ahora estamos cantando el himno, que esto nos dimos vuelta y nos fuimos a la escuela de comercio antes en Rivadavia, estaba al lado de la plaza, frente a la iglesia. Y cuando, antes de cruzar la calle, nos llamaron dos soldados, que habíamos faltado el respeto a los símbolos patrios. Andásele a entender que nos faltaban 10 minutos para que empezara el acto en la escuela.
6: Claro.
1: Bueno, nos hicieron pasar un momento absolutamente desagradable.
6: Una vez, nosotros, Locos allá ver, el Oscar organizaba recitales.
1: Claro.
6: Fue el primer, el impulsor de los Enanitos Verdes. Hacíamos recitales muy grandes. Terminamos siendo Almendra, Box Day, de todo. El regreso de Almendra, el regreso de Pedro y Pablo.
1: Totalmente.
6: Estaban escondidos en el sur. Pero lo hicimos en la Asociación Mendocina de Box como Cantilo Durietz, porque Pedro y Pablo estaba prohibido.
1: Estaban prohibidos, no podían...
6: Y una vez un recital de Lito Nevia en la calle, en el Gran Rex, ahí en la calle Buenos Aires... Y a la salida estaban los milicos. Iban saliendo la gente y lo iban metiendo en cana. Es que estaban en un recital de rock.
1: Solamente podían recitar.
6: Entonces yo salí como uno de los organizadores, pues estaban metiendo a alguno de los chicos de la organización. Le digo, mire, son de la organización. Usted también, listo, a dormir preso esa noche.
1: No, tremendo. Qué momento de imbecilidad, ¿no? Bueno. Pero sí, bueno, fue una linda época. Después fue ganando el folclore, obviamente, por familia, por el hecho de lo que uno escuchaba a través de la, por añadidura de los padres, ¿no? Pero es una época que yo recuerdo absolutamente. El rock en mí llegó hasta, qué sé yo, hasta que se separa Serú Girán. De ahí para acá, no es que renegué ni mucho menos, pero hasta Serú Girán fue, de hecho, de venir a los grandes recitales acá.
6: Sí. Explicale a Jalil, porque hoy pusimos, el Negro Contreras puso...
1: Canción con todo, sí.
6: Canción con Nahuel todo.
1: La versión exquisita de Nahuel Jofre. Nahuel Penici.
6: Explicale a Jalil, que no tenía idea, del nacimiento del nuevo cancionero y la presencia de Mercedes Sosa acá.
1: Totalmente. Mercedes Sosa, dicho por ella misma, ella nace al canto popular acá.
7: Mirá qué bien.
1: En Tucumán ella hacía bolero, como Gladys Osorio. No, porque se ocultaba con ese nombre porque para que el padre, viste, no la reprimiera. Bueno, y viaja allá Oscar Matus, músico mendocino, gran amigo de Tejada Gómez. Allá se enamoran, se casan y se vienen a vivir acá a Mendoza. Acá, junto con Armando Tejada Gómez, forman el nuevo cancionero, que bueno, fue la revolución, una de las grandes revoluciones musicales que tuvo nuestra música popular, valga la redundancia, nacida acá en Mendoza. Y hay una anécdota con respecto a esta canción que es tremenda, Paulita. Como dijo Andrés en el programa, se transformó en un himno de Latinoamérica. Es de verdad la canción que nos une con todos los países. Y hay una anécdota fantástica de Tejada Gómez. En un acto en Cuba, estaba presente ahí, y bueno, entre el público.
6: Estaba, sí, es muy conocido.
1: Y empiezan a cantar la canción. Vos imaginate lo que es que esté cantando, no sé, miles y miles de personas una canción que escribiste vos.
6: ¿Y él no cantaba?
1: No cantó él. Él quedó tan pasmado que hasta se tuvo que sentar de la emoción y lo encara un cubano y le dice, oye tú, que eres yanqui, que no cantas nuestra canción. Al mismo autor se lo estaba diciendo.
7: Qué gracioso.
1: Terrible.
6: ¿Cómo se puede explicarle? Soy
1: yo el autor, pero bueno. Hay audios hermosos del Quinteto Tiempo actuando, ya lo voy a rescatar para un próximo programa, en donde, bueno, precisamente lo presentan a Armando Tejada Gómez y le piden al público y cantemos nuestro himno latinoamericano.
6: Ahora, fíjate vos que hay una paradoja en el disco de Penici, porque él dice un disco homenaje a Mercedes Sosa. Yo lo decía ayer, Mercedes Sosa no es autora.
1: Claro, no.
6: Está haciendo el repertorio de Mercedes Sosa, porque no son las canciones de ella, son las canciones que ella cantaba.
1: Tal cual.
6: Porque uno, si vos haces el disco homenaje a Serrat, son los temas de Serrat.
1: Total.
6: Los temas de Roberto Mercado.
1: Sí, es el repertorio. Bueno, Mercedes nunca... Lo que fue eso, ¿no? Fue una gran intérprete. Fíjate vos que es una de las cosas que está faltando en estos momentos en el contexto actual de la música popular folclórica, que son los grandes intérpretes, ¿no? Aquellos que ponían su voz a la gran cantidad de canciones nuevas. No hay de ese nivel. Y acá en Mendoza acabamos de perder uno de ellos, que es el Pocho, ¿no? Que estaban siempre atentos a la aparición de nuevas canciones, bueno, para ponerlas en voz y hacerlas trascender.
6: Por eso está Penici, claro. Hay varios de los pibes nuevos que están...
1: Pero van mechando con canciones propias,
6: sí,
1: ¿no?
6: Sí, porque ellos componen.
1: También.
6: Claro. Bueno, compadre, no le robamos más tiempo. ¿De qué viene su programa?
1: Viene una charla precisamente de Canción con Todo. Mira, vamos a hacer la asociación. Sí, porque voy a charlar con el Alejandro Escarpeta, director de coro, uno de los incansables trabajadores en la dirección coral, acerca del movimiento de la canción coral acá en Mendoza. Él junto al León Repetures son artífices de uno de los movimientos latinoamericanos más fuertes de los festivales corales, ¿no? Que es el Cantapueblo. Así que con él vamos a estar conversando. Bueno, hoy también es el día de... aniversario de la creación de Santiago del Estero, así que traemos canciones muy populares de Santiago del Estero por conversiones bastante particulares, así que bueno, de eso viene, y vamos a poner el gatito de los temblores porque hoy, claro, santo patrono, ya que...
6: No, bueno, no lo tiente, el patrón.
1: Para hacer comer el antimuf.
7: Está muy
1: para
7: bien.
1: Para que trabaje el santo y no tiemble.
6: Discúlpeme, pero quiero cerrar con dos mensajes para que no se me queden en el tintero. Mabel Pascualotto, es un lujo la entrevista a Pablo Llanera, es un maestro, sabe y conoce, es un maestro. ¿Dónde habita la belleza? Impresionante. Y esto me gusta de Ana, me encantan las entrevistas, son muy, muy enriquecedoras. A mí también me trajeron el maple de huevo y compré otro. Ya hice 3 veces flan casero puro huevo orgánico.
7: ¡Qué rico!
6: Gracias a la radio y Scat. Bueno, es que el Pablo Escatolón, me gusta darle manija porque es muy simpático el Pablo Escatolón. Bueno, compadre, buen programa.
1: Gracias, totales.
7: Chau.
1: Buen fin de semana.

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0: Amigos, amigas, buen mediodía. Estamos aquí en Radio Newell para hacer De la Raíz a los Pájaros, este espacio que todos los sábados venimos a compartir con ustedes, con nuestra música popular, programa número 137, que cuenta con el aporte técnico. Después de una semana como esta, ¿te puedo seguir diciendo negrito? ¿No vamos a ser acusados de racistas en este programa? Con el querido Miguel, el Negrito Contreras, gracias por estar ahí. Bueno, gracias a ustedes también por estar ahí del otro lado del receptor. Vamos a compartir 2 horas de programa, vamos a compartir mucha música popular, vamos a estar conversando con Alejandro Scarpetta, uno de los tantos directores de coro que ha hecho de esta Mendoza un polo de la dirección coral, ¿no? De los encuentros corales, de esa posibilidad que se le brinda a aquel que muchas veces busca ese tipo de contención, de expresión, ¿no? Que ha querido cantar y muchas veces no se ha animado solo, pero el coro es una forma de contención y también de llevar también los coros a nivel profesional. Con el Alejandro Scarpetta vamos a charlar dentro de un ratito. Y también, bueno, la música que viene con lo que hacemos siempre, nuestra música popular cuyana en el arranque del programa. Después vamos a tener un segmento como este que iniciábamos, donde vamos a hacer referencia a un nuevo aniversario de la creación de lo que se ha dado en llamar Madre de Ciudades, ¿no? La provincia de Santiago del Estero, con versiones que espero que les guste, ¿no? Vamos a abrir mucho el abanico de versiones de clásicos de la música popular de aquella provincia y después también el recorrido por toda la geografía musical de nuestro país. Pido atención porque en estos programas anteriores que hemos estado acotados con los tiempos, yo iba dejando de lado una canción muy particular del nuevo disco de José Luis Aguirre. Ese tema va a ir ahí por ahí como por las 3 de la tarde, dedicada a los hospitales públicos, y seguramente se va a conmover, como para ir adelantándole lo que vamos a tener en el programa del día de hoy. Dicho esto, Negrito, vamos con la primera tanda comercial y nos metemos de lleno en el programa. Bajo un cielo. 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
0: 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Cuando Jacqueline me hizo llegar el trabajo, dije, si yo lo tengo, este libro. 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Es un trabajo que escribió el querido Walter Gasso, que también tiene programa acá en Radio Niwil. El libro se llama Ernesto Suárez, Lágrimas y Risas. Vida y obras de un hombre de teatro. Es un hermoso libro sobre uno de los artistas más fundamentales de nuestra provincia, el Flaco Suárez, el queridísimo Flaco Suárez. No le voy a contar el libro. Ojalá no solamente aquel que lo gane, sino también pueden ir a Antú a buscarlo, a comprarlo ahí. Porque es para entender muchas veces, ¿no?, de qué vino nuestra cultura popular en estos últimos tiempos y lo difícil que fue sostenerla, no solamente en épocas de dictadura, sino también en épocas de democracia. Siempre fue difícil sostener para los artistas mendocinos la tarea. Y el Flaco lo logró. El Flaco lo logró. Fue uno de los muy pocos que lograron sostener un proyecto a lo largo de su vida. Así que es un libro hermoso. Ernesto Suárez, Lágrimas y Risas, Vida y Obras de un Hombre de Teatro. 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Vamos a regalarlo en el día de hoy. Como también vamos a regalar una mesa para dos personas para mañana domingo, ¿no?, para los que puedan ir mañana a la Guarida del Celebrante a las 13:30 horas, donde se presenta el espectáculo de Eduardo Ordóñez y Rubén Jiménez. 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Recuerden que al otro domingo

agosto a las 13:30. Ahí vamos a estar cantando y adelantando algunas canciones del proyecto de Las Tonadas. Pero seguimos con la agenda de espectáculo, porque mañana domingo a las 21 horas en la Sala Tito Francia del Espacio Cultural Julio Leparc se le va a realizar un gran homenaje al Armando Talquenca, con quien conversamos el sábado pasado. Así que están todos invitados. Sala Tito Francia del Espacio Cultural Julio Leparc. Muchos artistas rindiéndole un merecidísimo homenaje al Armando Talquenca. El sábado 1 de agosto se va anticipando la presencia de Demi Carabajal en el barrio de Don José, ahí en Avenida San Martín y Maipú de la Alameda. Ya dije lo del 2 de agosto en la que estoy presente, y también el 2 de agosto a las 19 horas en el Teatro Julio Quintanilla, en el subsuelo de la Plaza Independencia, se presenta el espectáculo Canto Latino, Historias a Media Voz, en donde estarán Gerardo Poblet, Leonor Poblet y Carlos Peña en canto, en narración Lola Moreno y Teresita Calice, y en danzas Vanessa Guajardo, Gabriel Lucero y Javier Ojarse. Las entradas por Entradas Web. Y hoy se está desarrollando ahí en el patio Casa de Campo, pero todavía tiene la posibilidad de arrimarse. Esto que tiene que ver, este espacio que tiene que ver con el patio Casa de Campo, pero en el ciclo Casas Abiertas que impulsa el M-Tour. Esto es en Carril Lucero sin número de Ingeniero Giannoni, San Martín. 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Enseguida sigo con los anuncios parroquiales, diría un hombre de radio. Y vamos a ir a la música. Hoy es patrono Santiago, ¿no? Entonces, bueno, el patrono, el que nos protege de los temblores. Así fue lo que garabateé allá lejos y hace tiempo, y que terminó en este Gatito de los Temblores que musicalizó el Víctor Hugo Cortés. La versión Gente del Sur, Ini Severino, Federico Chavero y Ricardo Bacari.

Bueno, ahí hemos cumplido con nuestra parte, Negrito, porque dice que no hay que trabajar el día de Santo Patrono. Entonces, creo que con hacer referencia a que el patrono Santiago nos proteja si vienen los temblores, hemos pagado nuestra parte. Esto se llama Gatito de los Temblores, el texto me pertenece, la música es de Víctor Hugo Cortés y lo interpretaba gente del sur, Ini Severino, Federico Chavero y Ricardo Bacari. Me escribe Jorge Pérez, me mandó un audio el Jorge Pérez, un gran actor mendocino, gran amigo también.

Hijo de una de mis fans más manifiesta, la Dorita, quien le mandaba un beso al cielo. Dice que qué bueno que recordar esa anécdota de Armando Tejada Gómez ahí en la Plaza de la Revolución, en Cuba, ¿no? Cuando ocurrió este hecho de que lo encarara un cubano porque no estaba cantando Canción con Todo. Y él la había escuchado de boca de la Paula Tejada en un acto oficial. Bueno, son cosas que de las grandes anécdotas de nuestra música popular, como esta anécdota que tal vez es más dura, es más cruel, más triste, que tiene que ver con la tonada con la cual vamos a cerrar este primer bloque. La tonada se llama Se fueron los sueños míos, es de don Roberto Quiroga y la música de los Arrieros Puntanos. Y esta tonada está escrita después de un momento trágico. La esposa de don Roberto Quiroga había salido a hacer las compras y una bala perdida en el barrio donde vivía la mató. Se vienen desesperados a avisarle que estaba desvanecida en el piso su esposa, salen a ver y, bueno, lamentablemente ya había fallecido. En esa tristeza tan enorme que le causó no solamente la muerte de su compañera de vida, sino la forma, ¿no? Esa forma inentendible de que puede morir una persona, él se tiró al abandono. Fue al campo, acá al secano mendocino, dijo que iba a ir a ver unos amigos para el lado de algún puesto en la valle. El tema es que nunca llegó a esos lugares, a esos puestos. Y claro, la preocupación de la familia porque no tenían noticias, porque no volvían. Estamos hablando de muchos años atrás donde no habían celulares, ni mucho menos. El tema es que don Roberto había seguido y se había quedado en un lugarcito que había armado ahí una carpita, un lienzo, al lado del río San Juan. O sea, estoy hablando del límite con la provincia de San Juan. En la nada mismo, ¿no? Y sobreviviendo a lo que fuese, como abandonado a su suerte. Ahí lo encontraron. Con el tiempo él escribió esta tonada, que se llama Se fueron los sueños míos. Don Roberto Quiroga fue integrante, fue la segunda voz de Cantares de la Cañadita, por ejemplo, para que tengan más referencia. Lo vamos a escuchar en voz de Los Arrieros Puntanos.

0: Se fueron los sueños míos de don Roberto Quiroga por los arrieros puntanos. Bueno, algunos mensajitos. Susana Bratteri recogió el guante ahí del pase y dice: buenas tardes, profe. Excelente pase con Paulita y Andrés. Les retribuyo el saludo. Felicitaciones por la trayectoria profesional y el colorido programa que pone en valor nuestra música y costumbre. Y dice, siga planificando que lo hace muy bien. Y de verdad tengo que decirles que sí, que el programa lo planifico, ¿no? Pero bueno, en las escuelas era un verdadero desastre, ¿no? Ni bajo amenaza de muerte me hacían presentar las planificaciones. La Anita Dufour dice, la entrevista de hoy promete, trovador. Claro que sí, vamos a ir a la tanda ahora en un ratito y vamos a entablar comunicación con el Alejandro Scarpetta. Nerito, hagamos nomás y vamos con la tanda y vamos a llamarlo al Alejandro.
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0: Esto hermosísimo que estamos escuchando tiene que ver con los Niños Cantores de Mendoza, otra marca registrada de nuestra cultura popular, ¿no? De la cual se enorgullece la provincia. Un archivo del año 1970 con la zamba La Ribeña de Don Atahualpa Yupanqui. Porque uno de los integrantes, uno de los que estaba cantando ahí, es precisamente quien está del otro lado del teléfono, el querido y admirado Alejandro Scarpetta. Y con él vamos a conversar acerca de esto, ¿no? De la importancia del canto coral, sobre todo en nuestra provincia. ¿Cómo le va, compadre? Gracias por atendernos.
1: ¿Cómo anda, querido Roberto, compadre? Saludos a la hermosa audiencia que tiene tu programa.
0: ¿Qué se siente de haber estado escuchando esto, supongo? ¿Ah? Una emoción, porque decir, lo vamos a decir en mendocino, mío, yo estuve ahí.
1: Yo estaba dentro de ese vinilo, estoy adentro de ese vinilo, de ese disco, ese long play.
0: ¡Qué bárbaro!
1: Sí, realmente, bueno, ser niño y haber estado en un coro, especialmente en el coro Niños Cantores de Mendoza, es una de las, en aquel momento era lo más que te podía pasar. O sea, en esa época vos decías, soy de los Niños Cantores de Mendoza, y ya se producía el que te escuchaba algo especial. Sí. Usted es un niño cantor.
0: Claro.
1: Y eso fue muy valioso, porque claro, en toda la historia de los Niños Cantores de Mendoza fue el coro que representó no solo a Mendoza, sino a la República Argentina, en Europa y en Japón, en Estados Unidos. O sea, ha sido la bandera cultural más importante que ha tenido Mendoza.
0: Qué bárbaro, ¿no?
1: Y que siempre ha tenido problemas para ser valorado realmente como debe ser.
0: Mirá, como pasa siempre, ¿no?
1: Exactamente.
0: En Mendoza dice...
1: Y se sigue viviendo ese mismo tema todavía.
0: El Jorge Marciali decía, Mendoza está pariendo filósofos y cantores que no piensa sostener cuando mayores, ¿no?
1: Exactamente.
0: Sí, pues sabes que era un tema que enseguida iba a tratar cuando hablara sobre la provincia de Santiago del Estero, esto, ¿no? De la escasa posibilidad o el techo muy bajo para la realización de los artistas mendocinos, ¿no? Porque calidad siempre hemos tenido y cantidad también, pero si no emigrabas no tenías formas de seguir con la tarea, ¿no?
1: Pero para... Imaginás si para un solista, como fue el Jorge, que le costaba remarla, imagínate lo que es para un coro.
0: Sí, sin duda.
1: Donde hay 30, 40 voluntades distintas de pensamientos, pero que tienen un objetivo como un cantar en grupo y sentirse que son representantes de una cultura y que hacen todo el esfuerzo para transmitirla fuera de nuestras fronteras. Así que es complejo el tema del mundo coral, y especialmente quienes están al frente, los directores de coro, que más allá de hacer música, se convierten en gestores.
0: Sin duda.
1: De su propio producto artístico para poder sacarlo adelante.
0: Sí, porque está en el caso de los coros que dependen de algún municipio o de un estado provincial o universitario, pero están también esos coros que son autogestivos. Bueno, vengo de compartir ahí con ustedes, con el Coral Pareditas, una experiencia hermosa hace un par de viernes atrás, y ver esa felicidad que les produce a aquellos que se arriman a un coro, el hecho solamente de expresarse, ahí entra a tallar, ¿no? Ese trabajo que ustedes vienen haciendo de manera incansable. Cuando digo ustedes, me refiero a los directores de coro, que tiene que ver no solamente con la búsqueda de los coros profesionales, sino también con ese espacio que brinda un lugarcito para que el Juan Nadie se pueda expresar. Dicho con muchísimo respeto, ¿no? Lo del Juan Nadie, el anónimo, aquel que no quiere ser figura, no quiere ser estrella, pero sí quiere cantar.
1: Bueno, creo que ese para mí es el principal objetivo de un director de coro.
0: Sí.
1: Y que tiene todas las posibilidades, como vos dijiste. Está el director que enfoca su trabajo para conseguir los 30 mejores cantantes para hacer la música universal o para que la música de Mendoza en nuestro país sea excelsa y pueda ser exportada, por así decirlo.
0: Sí.
1: Y están todos los que toman a esa persona, a ese hombre o esa mujer, que ni siquiera alguna vez abrió la boca para cantar, que no tiene idea de lo que es una técnica de canto, que no tiene idea de lo que es una partitura, que no tiene idea de nada, y sin embargo está esa paciencia y esa pedagogía al servicio de aquellos que no han podido cantar poder hacerlo. Y
0: claro,
1: especialmente en grupo, que a veces muchas veces me he resistido a anunciar cuando voy a armar un grupo de canto, antes que poner la palabra coro. Viste que la palabra coro para mucha gente todavía, mirá que
0: es una barrera que todavía no se puede pasar.
1: Ser coro, estar en un coro, es que ya tenés que saber cantar, que ya tenés que saber leer música, o tenés que tener una carpeta negra en la mano.
0: Claro.
1: Pues no es así. Eso ya se descartó desde hace muchos años, ese pensamiento, y lo queremos seguir inculcando. Hoy todos los directores de coros de Mendoza tienen la capacidad de poder arrimar con afecto y con trabajo musical a todo aquel que no puede cantar y que desea hacerlo y no quiera pasar por esta vida sin haber vivido esta experiencia.
0: Tal cual, sin duda. Alejandro, y también creo yo, vos me corregirás si no, benefició el hecho de que no hace mucho tiempo atrás se empezó a incluir en el repertorio música popular, porque antes era cantar los clásicos en alemán, en distintos idiomas que tampoco aquel que se quería expresar le interesaba mucho. Y que en un momento, porque me acuerdo de conversaciones con vos, con el Dino Parra, que era resistido el hecho de que se incluyera la música popular en el repertorio coral. Y eso también creo que hizo a que se arrimara mucho más gente a los coros, ¿no? ¿Puede ser?
1: Estás en total, asertivo totalmente, porque fue así. Yo creo que esto ocurrió después, en el inicio de la democracia. Ahí se empezó a gestar un nuevo pensamiento respecto. Mirá cómo intervienen los factores políticos en las decisiones aún de qué música queremos cantar y cómo la queremos cantar. Eso también tiene que ver hasta con las políticas públicas y educativas. Entonces, cuando en el año 84, por ahí 85, se arma un primer seminario de música coral latinoamericana, descubrimos que teníamos un repertorio maravilloso y que no había sido expuesto coralmente. Claro. Entonces empezaron los primeros arreglos con formato popular. ¿Qué significa esto? Que nuestros coros sonaran a coros argentinos, coros latinoamericanos, con nuestra propia música, a diferencia de que veníamos de una formación que fue muy valiosa, no estoy descartándola, pero que ese sonido y esa arreglística tenía que ver con un sonido europeo.
0: Sí.
1: O sea, sonaban nuestras cuecas como si fuera un lied alemán.
0: Tal cual.
1: Entonces, pero y fue valioso porque también sirvió en el camino, en el engranaje. Pero después apareció este formato donde la arreglística, las versiones corales, tomaban las raíces y generaban un producto que hoy en día la mayoría de nuestros coros hace música popular argentina y por supuesto latinoamericana.
0: Sí, lo académico y lo popular de la mano, que nunca tuvo por qué
1: supuesto,
0: no ir.
1: Por supuesto, que así debe ser. Claro. Tenemos que seguir cantando a Mozart, a Beethoven, pero también podemos cantar a Guastavino o, como decíamos siempre ahí, al Armando con el César y Cegas.
0: Claro.
1: Todos son válidos, porque eso te construye como cantante.
0: Claro, pero además me refería, sabes que también a lo académico y lo popular de la mano, al que vos esas técnicas de arreglos vocales para los coros lo podés implementar en la música popular, ¿no?
1: Exactamente.
0: Y estás haciendo un gran aporte a las dos corrientes.
1: Sí, sí. Nosotros hace muchos años que venimos defendiendo este formato, sumándonos a la historia que ya existe, sumándonos y compartiendo y entrelazando. No estamos en la vereda del frente.
0: No, sin duda. Es que además no hay por qué estarlo, y además yo creo que enriquecen fundamentalmente a la comunidad, porque de pronto esto que decíamos, ¿no? Aquel que nunca se animó a cantar solo, pero encontró en un coro la posibilidad, se arrimó, y además el hecho de estar haciendo un repertorio que lo identifica, además, es un plus, ¿no? Un plus muy importante.
1: Es muy válido lo que estás diciendo, y creo que hoy en día las nuevas generaciones de directores de coro son los que tienen hoy una hermosa responsabilidad para seguir el trabajo de los precursores de los años 40, 50, hasta los que hemos recién jubilados, los que estamos ahora, de poder seguir haciendo avanzar el fenómeno coral en toda la sociedad, porque de esto se trata. Mientras más gente cante, más gente va a ser feliz, se lo puedo garantizar. O sea, no hay mejor experiencia para sentirse mejor, para sentirse acompañado para que es cantar en un coro.
0: Tal cual.
1: Es una experiencia maravillosa.
0: Vos sabés que yo presto mucha atención a las caras. Y ese viernes, ahí en la consulta, con el Coral Paradita, yo le miraba las caras a los integrantes. Tenían una felicidad que era impresionante. Y yo digo, wow, por acá va la cosa, ¿no? No solamente están cantando, están haciendo una manifestación artística, sino fundamentalmente están siendo felices.
1: Y especialmente hay que apuntar que el canto coral también es una gran herramienta para la inclusión social de todos los sectores.
0: Absolutamente.
1: De los niños, de los jóvenes, los adultos y de los adultos mayores.
0: Sí, sí,
1: Mendoza
0: sí.
1: Ha sido pionera, por ejemplo, en los coros de tercera edad.
0: Claro, claro.
1: Ha sido pionera. Ni te digo de los otros coros, pero ha sido pionera en los coros de tercera edad, donde una franja de la comunidad ya creía que no podía seguir cantando y sin embargo ha surgido y hay un montón de coros de tercera edad,
0: sí,
1: que fortalecen esta propuesta de seguir cantando aún hasta el último día de tu vida.
0: Tal cual. Mirá, bueno, yo sabés que la experiencia de haber acompañado al Dino Parra cuando tenía precisamente los coros de la tercera edad y de haber en una oportunidad viajamos a Chile y fue una cosa tan, tan bella porque los jóvenes era el Dino, la esposa del Dino, el Martín que era el chiquitín y yo, que tocaba la guitarra para el coro. Y entonces, cuando caminábamos por las calles de Santiago, el Dino iba adelante por la vereda marcando el rumbo, la Mirta al medio y yo al final para que no se nos perdiera ninguno. Pero ellos iban con una felicidad absoluta y a la hora de cantar estaban entregando el alma, ¿no? O sea, estaban continuando con su vida, no estaban esperando que lo fueran a buscar.
1: Por supuesto. Así que, bueno, yo voy a seguir último aliento,
0: claro,
1: de mi vida para seguir generando coros. Ahora estoy trabajando en un proyecto en Casa del Maestro para que se arme un grupo de canto ahí.
0: Sí, señor.
1: Sigo con el coral Pareditas, mi coro cabecera, hoy podría decirlo de alguna manera, que es un grupo de autogestión al cual mando un beso, un abrazo enorme.
0: Sí, nos están escuchando, me han escrito varios integrantes,
1: los
0: así que les mandamos un gran abrazo.
1: Y estoy en el inicio de otro proyecto coral con gente que ya ha cantado en coros, que se llama Canto Coral Argentino, es otro, un grupo también independiente que vamos a tratar de formar acá en la ciudad, así que bueno, de esto se trata.
0: Sin duda, pero además, Alejandro, lo tuyo no ha quedado solamente en esto, ¿no? De formar coros, de dirigirlos, de llevarlos, sino también hicieron ustedes una gran gestión, bueno, junto con el León Repetur, entre tantos más, ¿no? Para gestar una movida que después, claro, al principio, el 1 y 2, ahí en el Cine Plaza, éramos más arriba del escenario que en el público. Pero después terminaron llenando el anfiteatro, terminaron llenando el Estadio Malvinas Argentina. Me refiero al Cantapueblo, al transformarlo, en el más importante festival de coros de Latinoamérica, uno de ellos, ¿no?
1: Sí, yo creo que la historia merece reconocer al León por ser mi amigo, mi compañera y el director de cultura y me dejó carta libre para decir qué se hacía con los coros. Pero también hubo un intendente que, porque esas son decisiones políticas,
0: sí, señor,
1: de que esto siempre hablo, ¿no? Cuando un intendente, un funcionario dice, bueno, ¿qué se puede hacer con el arte? ¿Qué hacemos con los coros? ¿Quién puede hacer mejor esto? ¿Y quién lo puede hacer crecer? Y fue Carlos de la Rosa.
0: Claro.
1: Ese fue el intendente que dijo, a ver, ¿cómo es esto de los coros? ¿Qué hay que hacer? Y empezamos a armar coro en los barrios.
0: Claro, ¿ah? Claro que sí.
1: Le llamamos grupo de canto en los barrios. Empezó así, con juntando a esa gente que también nunca había cantado. Y bueno, y se armó un primer encuentro, que le pusimos Encuentro de Coros de Godoy Cruz, una cosa simple. Y resulta que de ahí después, al otro año, ya se transforma el Cantapueblo, claro, y empiezan a venir coros. Y bueno, y ahí acá estamos todavía, después de casi... Empezamos en septiembre del 89, saquen,
0: claro,
1: ustedes la cuenta.
0: Claro, claro, sí, sí, me acuerdo.
1: ¿Cuántos años llevamos haciendo Cantapueblo? Que después se convirtió en algo de exportación a un proyecto mendocino de,
0: sí,
1: coros que se repica en Chile, Brasil, Ecuador, Panamá. Y bueno, entonces voy a decir, ¿cómo? Y fue de los coros, la,
0: sí,
1: gente de los coros es la que moviliza, porque acá lo importante no solamente es el director, que tiene la capacidad para hacerlo, sino la gente que canta.
0: Tal cual.
1: Este es el gran valor, esta es la columna vertebral a la cual hay que sostener y darle todas las oportunidades, todos los espacios para que pueda cantar. Todas las instituciones tendrían que tener un coro. Sí. Todos, un banco, un supermercado, los hospitales, todos deben tener un coro. De la gente propia del lugar, de los que habitan este lugar, terminar sus horas de trabajo y decir, bueno, vamos a cantar una hora, dos horas más durante la semana para sentirnos mejor. Y cambia la relación entre unos y otros.
0: Sin duda. Y además no te afecta en nada el presupuesto.
1: No, o sea, seguro que si hay claro. Proyecto barato económico, es, claro, cultural, sí. Es tener un coro.
0: Sí, le paga al director del coro, por ahí a un preparador vocal y a un guitarrista que te acompañe, y son tres personas.
1: Tengo una breve...
0: Que nunca son los sueldos de los funcionarios,
1: porque damos cuenta
0: lo que cobra el director del coro, ¿no?
1: Siempre una época armé un coro en el Crisit. ¿Sí? Y al tiempo, claro, ¿quiénes cantaban el coro? El señor que abría la puerta, claro. Y el científico más importante.
0: Pero claro.
1: Y que resulta que después de ese contacto musical, ya la relación, y generó también un vínculo afectivo y distinto en las miradas de cada día de la gente que se encuentra a trabajar, porque él canta conmigo en el coro, ya no es el ingeniero ni el señor de la puerta, él canta conmigo en el coro. Y de eso se trata.
0: Es maravilloso. Mirá, el José Luis Verderico me manda un mensaje, dice, en abril de 1987, un coro de 200 voces formado y dirigido por el maestro Felipe Valesi recibió y despidió al Papa Juan Pablo II en el viejo aeropuerto de la Cuarta Brigada. Al Papa le cantamos Virgen de la Carrodilla, entre otras piezas. O sea, ya la música popular empezaba a asomar en el repertorio de los coros.
1: Por supuesto, estás hablando ahí del pionero, el creador, claro, de la carrera de dirección coral, que hoy la universidad tiene el orgullo de tener esa carrera, es una formación de alto, claro, nivel, reconocida en el mundo. Entonces, bueno, ahí está ese gran valor que hay que seguir dándole a la música coral, porque tenemos todas las herramientas institucionales y humanas para hacer un potencial y ser un gran exportador, por así llamarlo, de música coral y de profesionales.
0: Sin duda. Alejandro, ¿y ya está en versión 2026 el Cantapueblo?
1: Sí, del 11 al 14 de noviembre ya tenemos Cantapueblo, con cruzando los dedos, con coros de Ecuador, de México, de Brasil, de Uruguay, de Chile, y por supuesto nuestros coros argentinos y los locales. Así que vamos a ver cómo resulta esta nueva edición que se viene achicando estos últimos años.
0: Llévalo a cuestiones económicas.
1: Y por supuesto.
0: ¿Cuánto? Lleva esto que acaba de decir a cuestiones económicas. ¿Cuánto le genera de ingreso a la provincia la llegada de todos estos coros?
1: Por supuesto, eso lo seguimos defendiendo a veces.
0: Claro.
1: Nos ponemos con el traje de empresario a veces.
0: Pero
1: para
0: claro
1: salir a defender un proyecto cultural. Es decir, ¿cuántos se ven beneficiados porque vienen coros a Mendoza?
0: Claro.
1: Del hotel, los restaurantes, los kiosquitos, los que compran, los que venden agua, los que venden, no sé, de todo. Todo el mundo se ve beneficiado. Sin embargo, no es la misma la retribución o el apoyo brindado por la provincia para estos proyectos.
0: Es una ley no escrita, pero que siempre se cumple. La falta de apoyo, en serio, muchas veces a la política cultural. Hay bemoles, por supuesto, no vamos a meter a todos en el mismo saco, pero bueno, siempre ha sido difícil, pero hace falta también el convencimiento absoluto, ¿no?
1: Y yo lo quiero decir públicamente, yo creo que en los últimos años la actividad coral ha sido oculta, ha estado ocultada de los grandes fenómenos artísticos que tiene Mendoza, como Vendimia, Bendición de los Frutos, y tantas actividades que se podrían hacer, hemos quedado relegados, y ya te digo, me parece que estamos escondidos debajo de la alfombra,
0: sí.
1: y lo puedo denunciar públicamente sin ningún problema.
0: Acá tiene este programa para seguirlo sosteniendo de alguna forma, ¿no? Porque usted sabe que cada vez que hay alguna actividad, el programa está para difundir la tarea que vienen desarrollando. Mira, te dejo antes del cierre dos mensajitos. Dice, qué hermoso recordar a los niños cantores. Tuve el gusto de conocer a Volpe en San Francisco del Monte de Oro, en San Luis. Ahí pasaba sus veranos a orilla del río Gómez. Uh-huh. Y era muy común escuchar su armonía demonio mezclado con el canto del agua. Tremendo.
1: Daniel, qué bueno.
0: Daniel Baco Gómez pasa este mensaje. Y Alejandra Río dice, hola, recuerdo con mucha alegría la época del coro canto coral argentino.
1: Qué bueno.
0: Qué lindo los mensajes de los oyentes. Y una amiga dice, muy buena entrevista, Roberto, un excelente hacedor cultural musical, Alejandro. Dice la Silvia Payero, mira, amiga mía, no sé si la conoce usted también, pero amiga mía de allá de Junín. Bueno.
1: Gracias.
0: Ale, bueno, a seguir adelante, le vamos a pasar bien el chivo a la audiencia de este taller de canto grupal que están haciendo.
1: Los lunes a las 5 de la tarde en la Casa del Maestro, Alem 184, que quiera cantar entre los 18 y los 70 años, que venga, vamos a armar un grupo de canto ahí en plena ciudad.
0: Condición sine qua non, ganas de cantar, ¿no es cierto?
1: Ganas de cantar,
0: no. Bueno, compadre, ha sido una hermosa charla, bueno. ¿No? Porque precisamente la tarea que se desarrolla siempre en función de la música popular, cualquiera sea la forma en la que se la interprete, tiene espacio acá en De la Raíz a los Pájaros. Así que un gran abrazo. Cuando esté con los compadres y comadres de allá del coral Pareditas, me le hace llegar mi afecto.
1: Bueno,
0: y también a la benemérita ahí, que estaba muy feliz porque iba a ser entrevistado a Alejandro Scarpetta. A una tal Soto, no vamos a decir más datos. Un gran abrazo, Ale. Y nos vamos con una pregunta que alguna vez se hizo Mario Benedetti. En realidad estaba respondiendo a una pregunta que musicalizó Alberto Favero. Este también es uno de tus grandes proyectos, el coro de la legislatura de Mendoza.
1: Así es.
0: Que él decía, usted preguntará por qué cantamos, ¿no? Gracias, compadre. Un abrazo.
1: Gracias.
0: Chao, querido.
1: Chao, querido.

0: Ahí tienen todas las razones por las cuales el pueblo elige cantar, ¿no? Y elige cantar en coro, como este caso del coro de la legislatura de Mendoza, acá dirigido por el Alejandro Scarpetta. Esto es de Mario Benedetti y de Alberto Favero, ¿Por qué cantamos? Se llama. Y iniciábamos la conversación con La Ribeña de Atahualpa Yupanqui y una versión para el recuerdo de los niños cantores de Mendoza. Una linda charla. Porque con el Ale, un tipo que conozco hace mucho tiempo, ese es su compromiso fundamentalmente por la cultura popular, esto va más allá del camino elegido, ¿no? En este caso la dirección coral. Y también me quedé reflexionando acerca de esto del Cantapueblo, de este festival tremendo. Los costos para tener un coro en los municipios, en las instituciones, es mínimo. Ahora, todo lo que viene, por ejemplo, en este festival y que le queda a la provincia de Mendoza, es infinitamente superior. La cuenta es sencillísima. Hay que animarse nomás y hay que hacerlo. Alejandro Scarpetta, con él hablábamos en el programa del día de hoy. Tengo muchísimos mensajes que en el próximo bloque me voy a empezar a poner con ellos. Y también recordarles que estamos regalando una mesa para dos personas mañana en la Guarida del Celebrante, solamente los que puedan ir, ¿no? Mañana a la Guarida del Celebrante, con la presencia de Eduardo Ordóñez y mi compadre Rubén Jiménez, más el Leandro Porollán de invitado en Vientos Andinos, y también el libro que generosamente nos hizo llegar Antú Espacio de Lectura, Ernesto Suárez, Lágrimas y Risas, Vida y Obra, Obras de un Hombre de Teatro. Nerito, vamos a la tanda y seguimos.
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Volvemos al programa. La verdad que me quedé pensando con la charla con el Ale. Mirta dice, excelente charla con Escarpeta, de primera. Cuánta sapiencia. Bueno, muchas gracias. Qué hermosura esas voces, también agregó Mirta. Excelente programa, qué lindo recuerdo y trae a mi época coral, y en honor a aquellos quiero recordar a Juanita Mauro de Fernández, claro, otro nombre, otra institución del canto coral, ¿no? Directora del coro de los niños cantores de Mendoza, ¿no? Dice Mónica, bueno, gracias por ese dato. Muy buen programa, dice Roberto Chiquiti, como todos los sábados, quiere participar por lo de mañana en la guarida del celebrante. Enseguida vamos a seguir con los mensajes, que son muchos. Quiero saludar al Billy Gentile, nos está escuchando desde el campo. Claro, me dice, me voy al campo, dice, ha llovido, está lindo, dice, hay que agradecerle a San Vicente, pero el asado se lo come el negro allá, ¿y nosotros qué? No es justo, no es justo. Así que ha amenazado ahí con una invitación entre semana, vamos a ver si cumple. Un gran abrazo, gracias también por ayudarnos a esto. 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Y ya que estoy saludando a la familia Currilén, anoche me puse a ver, ha sido subido esta semana, el video del concierto del 9 de julio del año pasado, la velada patriótica, que estuvo a la Orquesta Sinfónica de Mendoza con el queridísimo Daniel Altamirano. Un hermoso lujo, lo encuentran en YouTube. Esos arreglos orquestales para las canciones populares, bueno, recién hablábamos de esto, ¿no? Donde lo académico se mezcla con lo popular, es una recomendación muy puntual que les hago. Buscan a Daniel Altamirano y la Orquesta Sinfónica de Mendoza y se va. Realmente va a pasar un gran momento. Es un video de unos 40 y algo de minutos, fantástico. Así que ahí está pasado la sugerencia para que ustedes lo puedan ver. 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Si le dicen que le llaman del programa de La Raíz a los Pájaros, hay descuentos especiales. No, esto corre por cuenta mía, es mentira. Después me va a decir, ¿qué dijiste? Ahora quiere que le haga precio. Bueno, vamos a un segmento especial con versiones, con distintas versiones. Que tiene que ver con una de las provincias que más le ha aportado a la canción folclórica Argentina, que es la provincia de Santiago del Estero. Hoy es el aniversario de la creación de Santiago del Estero, denominado Madre de Ciudades. Y en un ratito yo voy a hacer alguna, no sé si reflexión, pero algún comentario acerca de por qué hay mucha más presencia de la chacarera que de la música cuyana. Bueno, tiene sus justificaciones en muchos sentidos. Pero antes de eso, vamos a escuchar. Primero vamos a escuchar a un histórico, una de las voces más lindas, solistas, que dio nuestro cancionero popular. Es el Chango Nieto, seguramente lo recordarán. Clásico de los clásicos, Añoranzas, de Julio Argentino Jerez.

0: Añoranzas de Julio Argentino Jerez por el Chango Nieto. Qué lindo volver a escucharlo al Chango, cantor ahí de Los Ojos Cerrados. La ciudad de Santiago del Estero, conocida como Madre de Ciudades, fue fundada oficialmente el 25 de julio de 1553 por Francisco de Aguirre, aunque su historia se remonta a 1550, con la fundación inicial de la ciudad del Barco por Juan Núñez de Prado, que sufrió varios traslados y conflictos antes de establecerse definitivamente en el territorio actual de Santiago del Estero. Esta la convierte en la ciudad más antigua de Argentina y por extensión marca el inicio de la historia de la provincia. Por eso lo de Madre de Ciudades, ¿no? Siempre recordadas, ahí siempre incluido en las canciones. Vamos a ir mezclando saludos, porque tengo y muchos, ¿no? Vamos con los primeros que fueron llegando en el programa. Acá lo tenemos. Alfredo Valentini, como siempre, nos escribe. Dice: hermano musical, compadre, hoy como siempre tendrás en tu entrevista a un gran director de coro, Alejandro Scarpetta. Te cuento que la experiencia coral es hermosa. Yo estuve como cantante solista en el coro del Círculo Médico por varios años. Bueno, esto nos dice Alfredo Valentini ahí de Las Compuertas, a quien le mando un gran abrazo. ¿Quién más? Hola Roberto, un saludo grande y un saludo para mi esposo José, que escucha siempre tu programa. Me dice: bueno, saludado a José ahí. El teléfono dice chiquito, listo. No me ponen nombre, no me lo firman, así está dicho el mensaje. Martín Velázquez, infaltable también. Buenas tardes, Roberto querido, como todos los sábados, pedaleando a pesar del feriado y enganchado a De la Raíz a los Pájaros. Gracias por la compañía, buen finde y abrazo grande. Se anota por el libro que nos está regalando Antú. Buen día, Roberto, como siempre que puedo, escuchando su hermoso programa, quiero participar por el libro de Antú, dice Carlos Moyano, está participando. ¿Quién más? Lorena Salomé dice: participa por las entradas al Flaco. No, Lorena, es el libro sobre el Flaco Suárez, pero igual está participando. Ariel Páez dice: buenas tardes, De la Raíz a los Pájaros, por favor, quiero el libro de Ernesto Suárez. Bueno, si no lo gana, también se puede arribar por Antú y comprarlo. Me parece muy importante esto que están haciendo las librerías de Mendoza. Y en esto también quiero hacer referencia a García Santos Libro, que tanto Antú, Espacio de Lectura, como García Santos Libro tienen el libro Zamba de mi Esperanza. Llegó ahí un mensajito de la Paula Tejada, dice: ya lo compré. Bueno, ahí estas librerías tienen esa apertura que me parece fundamental. A los escritores locales el espacio para que puedan ahí ofrecer sus libros. García Santos Libro está en Avenida San Martín 921 de Ciudad y Antú, Espacio de Lectura, está en la Barraca Mall, en los locales 26 y 27. Enseguida sigo con los mensajes. Esto se llama precisamente Santiago del Estero. Es de don Andrés Chazarreta, otra de las recordadas bandas que ya no están, la Chacarerata Santiagueña.
1: Bueno, muchachos, ¿sabe cómo sabía decir don Andrés Chazarreta cuando hacía música?
2: ¿Va a ver?
1: Santiago del Estero, valse.

¿A quién no le trajo un recuerdo esto, no? ¡Y que vivan los novios! Y se armaban esas bailantas maravillosas, ¿no? Esos casamientos que se hacían en los encarpados, por favor. ¡Qué maravilla! Me trajo un grato recuerdo. Una vez actuaba la chacarerata santiagueña en el Festival Rivadavia Canta al País. Y ellos tocaban el día domingo y el lunes, en ese lunes, se iniciaba el Campamento Latinoamericano de Música Popular, que era precisamente en el camping aledaño a lo que a donde está el anfiteatro César Plastina ahí de Rivadavia. Nosotros llegamos a las 9 de la mañana y los locos estos estaban, pero bien, bien arriba, ¿no? Tocando. Ahí me acuerdo de haberlo conocido, charlado dos palabras con el ñato Gramajo. Santiago del Estero, de don Andrés Chazarreta, por la chacarerata santiagueña. Siguen los mensajes. Ariel Páez dice, buenas tardes, por favor, quiero el libro de Ernesto Suárez. Está participando. Gustavo Jamardo también va por lo mismo. Acá me pide Ale Castillo, dice, ¿podrían repetir cómo se llama la cueca de los temblores? No, no es una cueca, es un gato cuyano. Se llama Gatito de los Temblores y ahí le acabo de enviar una versión. Y dice que está muy buena, así que bueno, agradezco. Abrazo al maestro Escarpeta, de parte de todo el equipo de Cantapueblo. ¡Epa! Supongo que estará escuchando al Alejandro, si no le voy a hacer llegar este mensaje. Este otro mensaje que ha llegado acá es una linda reflexión cuando conté la historia de La Tonada Se Fueron los Sueños Míos, de don Roberto Quiroga. Dice, caballero don Roberto, gratísimo de escuchar su radio show. Mire usted la forma de decirlo. Respecto al perdido casi en San Juan, un comentario. Según los expertos en comportamiento humano, para un padre o una madre, la pena mayor es perder a su pareja, porque se pierde a un igual para afrontar lo que la vida le trae. Y luego, la segunda pena mayor es perder, obviamente, a un hijo, dice Daniel Peralta. Sí, la verdad que, bueno, es una historia que me parecía que había que contarla, ¿no? Porque muchas veces no siempre sabemos el origen de las canciones. Al respecto, el Fabián Sepúlveda me decía, bueno, primero está contento, dice que gracias al Santito puede escuchar el programa completo hoy y que se había quedado pensando sobre la historia de Roberto Quiroga, que desconocía. Y dice, ¿cuánto falta hace un buen libro sobre el folclore cuyano? Claro que sí. Y le dije que lo haga. Y él me dice, no, hágalo usted, yo lo vendo. Claro, qué fácil. Bueno, un gran abrazo, Fabián, y gracias por estar escuchando. Vamos a ir a seguir mezclando mensajes con música. Y ahora sí nos vamos a ir a clásicos de la música popular de Santiago del Estero con versiones. Ya con vueltas de tuerca, como se dice comúnmente. Cruzando el Dulce. Esto es un gato cuyano de José Eduardo Montoya por... Y ya que hablábamos de canto coral, los Huancahuas.

Cruzando el Dulce, de José Eduardo Montoya por los Huancahuá. Fíjense la acentuación de las palabras en el canto. Al otro lado de la banda está el Santiago. Cuando voy cruzando el Dulce ya voy cantando. Perezosa corre el agua por las arenas y un changuito le hace caja. No va a rimar, pero es parte de la letra también. Con su cencerró. Todo acentuada, la música acentúa en aguda y las palabras todas en grave. Y una vez pregunté esto y me dice, lo que pasa es que Santiago tiene mucho todavía del habla del quichua y el quichua acentúa muchas palabras en agudo. Tomá, pavo, ahí tenés una respuesta. Y vamos a cerrar este espacio, ya el top de las 15 nos lo está marcando. Acá sí hay una jugada en serio, ¿no? Ojalá les guste. Clásico de los clásicos, generalmente los Carabajal o todas las bandas de Santiago del Estero terminan con esta chacarera que se llama Entre a mi pago sin golpear, del gran poeta Pablo Raúl Truyenque y de Carlos Carabajal, el papá de Peteco en la música. El Chango Farías Gómez y La Manija. Agarrate Catalina con esto, ¿eh?

0: Tomá y callate sería, ¿no es cierto? Qué tremenda versión, maravillosa versión, increíble versión de Entre a mi pago sin golpear, de Pablo Raúl Truyenque por Carlos Carabajal, y de Carlos Carabajal por el Chango Farías Gómez y La Manija. Lo notorio es cómo manejaban los matices. Cómo manejaban los matices, ¿no? Porque en las introducciones iban con todo, como dije recién, con toda la fruta. Pero a la hora del canto desaparece todo y se deja lugar al cantor. Así debe ser, siempre debe ser. Concluimos con este segmento dedicado a Santiago del Estero, que está de cumpleaños. Y con esto nos vamos a ir a la última tanda, Negrito, para ya cerrar el programa del día de hoy. 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
0: La Municipalidad de La Valle promueve el cumplimiento tributario con beneficios. 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La Valle promueve el cumplimiento tributario con beneficios. Y agradecemos a la Municipalidad de La Valle que nos acompaña, como también a la Municipalidad del Departamento de General San Martín, al Departamento General de Irrigación, a la Municipalidad, bueno, ya lo dije, de La Valle, a Daylay Distribuciones. Me mandó una foto el canalla, no se le puede decir otra forma, del Billy Gentile con lo poquito que va quedando en la parrilla. Así que ni nos molestemos, negro, terminemos el programa tranquilo y listo, que se lo terminen de comer ellos. 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Tenemos el libro del Ernesto Suárez, del negro, iba a decir, del Ernesto Suárez, Lágrimas y risas, vida y obra de un hombre de teatro, escrito por el querido Walter Gasso, que estamos regalando, y tengo muchos mensajes al respecto que participan por eso. 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Enseguida vamos a ir con más mensajes, porque ahora volvemos a la música. Escuchen esto con atención. Hace poquito presentábamos el disco nuevo de José Luis Aguirre, El Chuncano, nacido en Villa Dolores. José Luis Aguirre al Sol, así se llama el disco. Y dejé esta canción para cuando fuésemos a recorrer la geografía musical de nuestro país, porque es una milonga muy especial, que les pido que presten atención al texto. Se llama Milonga del Hospital, del propio José Luis Aguirre.

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Nada para agregar, ¿no? Milonga del Hospital, Days por José Luis Aguirre, del disco José Luis Aguirre al Sol. Lo pueden encontrar en todas las plataformas digitales. Seguimos con los mensajes de los y las queridas oyentes de este programa. De La Raíz, la verdad es hermoso cantar en un coro. Formo parte de uno y somos muy felices cuando cantamos, dice Patri Sánchez. Muy bien. ¿Qué más? Hola, buenas tardes. Me encantaría ir a la guarida mañana, dice Alejandra. Como no, está participando. Muy bien, Roberto, ¿cómo has podido reemplazar las palabras haber y tremendo? Bueno, recién me mandé una, de las cuales los malos locutores han hecho un culto. Bueno, como yo no soy locutor, me la voy a seguir mandando esa Pulqui, quien firma este mensaje. Porque bueno, es la espontaneidad lo que hace a mi forma de hacer el programa, pero siempre tomo este tipo de correcciones como un aprendizaje, así que bien por ello. Hola Roberto, hola de La Raíz a los Pájaros, escuchando radio como cada sábado y participa por el premio del libro, dice Liliana. Mucha repercusión con el libro del Flaco Suárez, referido al Flaco Suárez, ¿no? Que escribió Walter Gasso y que Antú nos ha obsequiado para que le regalemos a la audiencia. Bien. ¿Qué más? Hola, Roberto. Ah, este es recién que no sabía quién firmaba. Dice, soy María Boa y Chiquito es mi esposo. Así que siempre escucha tu programa. Quiero participar por el libro. Muy lindo tu programa. Qué lindo que haya más coros. La verdad que sí. Muy hermosa idea. ¿Y quién más? Marcelo dice, hola, Roberto. Damos fe que escuchamos a la Chacarerata ese día en el Festival de Rivadavia Canta al País. De mi época Marisa y Marcelo, terminando de pedalear. Bueno, un gran abrazo. Enseguida sigo con los otros mensajes, porque ahora vamos a la región del litoral y vamos a escuchar una versión... Ah, me estoy olvidando de algo. Qué mal vendedor que soy. A la audiencia que se vaya preparando, porque el viernes 28 de agosto... en el Espacio Cultural Julio Leparque, en la sala Armando Tejada Gómez, con la producción de La Raíz a los Pájaros y también el acompañamiento de la Secretaría de Cultura, Subsecretaría de Cultura de la provincia, se va a presentar el guitarrista español José Luis Pastor, con un espectáculo único, y cuando digo un espectáculo único porque hace un recorrido de los últimos 1000 años de los instrumentos de cuerda hasta llegar a lo que, bueno, ellos llaman guitarra española y nosotros llamamos guitarra criolla. Con instrumentos que han sido creados y fabricados en función de la investigación, en función de distintos registros que habían, dibujos, o porque fotografía en aquellos tiempos no estaban, y también con una selección de obras de la época que le daban vida a esos instrumentos, hasta llegar a los instrumentos actuales, que como la guitarra eléctrica o como la guitarra española. Va a ser el viernes 28 de agosto y va a ser con entrada libre y gratuita. Es un espectáculo que no se pueden perder. Vamos a ir dando detalles y seguramente en alguno de estos sábados vamos a conversar con José Luis de esta propuesta para el viernes 28 de agosto. Vayan agendándolo. Hagan correr la voz, decían los antiguos anuncios de los radioteatros. Se me volvió a caer el documento. Vamos a la música del litoral. Exquisitez absoluta. Esto de esta interpretación que hace el dúo Ñapindá. Se llama Garzas Viajeras, la canción de Aníbal Sampaio. El grupo Ñapindá está integrado por los artistas santafesinos Caro Lorenzati y Diego Zambido. Déjense llevar y escuchen esto.

Garzas Viajeras de Aníbal Sampaio por el dúo Ñapindá. Jorge Pérez vuelve a escribir y dice: escarpetas, coros, Santiago del Estero, versiones maravillosas, Milonga del Hospital. Qué programón, compadre. Bueno, me alegra que le haya gustado. Alejandro Escarpeta pregunta si el programa queda grabado. Sí, pero le va a salir carísimo. Páseme al mismo mensaje el correo electrónico y se lo mando en un ratito, compadre. La Celia Lucero dice: qué bueno, Roberto. Bueno, gracias por estar. Muy buenas tardes, Roberto. Qué maravilloso programa. La entrevista, la música, excelente. Dice Chiquita de Junín, gracias. Un gran abrazo. El Emanuel Johnson dice: la experiencia coral siempre es muy rica, formativa y emotiva para el coreuta. Claro que sí. De paso les cuento a la audiencia que el Emanuel acaba de publicar a partir de las 12 un videoclip con la canción Paseo por Mendoza. Lo encuentran en YouTube. Así que linda posibilidad para ir a escuchar nuestra música y a nuestros artistas. Así que un gran abrazo al Emanuel. La Cristina Balducci dice: hermosísimo volver a escuchar Los Niños Cantores. Hijos y sobrinos participaron en épocas del maestro Volpe. Gracias por otro gran programa. Me mando un abrazo, que retribuyo. Bueno, siguen quedando mensajes que ya vamos a ir leyendo y nos estamos acercando al final. Mientras la producción determina ante escribano público los ganadores del día de hoy, vamos a compartir un clásico. A Jorge Cafrune. Con Marito, recuerdan que hace poquito conversábamos con él, Mario Perrota, tal su verdadero nombre. Bueno, acá hacen esta versión de otro clásico del repertorio de Jorge Cafrune, Zambita pa' Don Rosendo, de Julio César Díaz Bazán.

Hermoso recuerdo este de Jorge Cafrune cantando con Marito. Zambita pa' Don Rosendo, de Julio César Díaz Bazán. Bueno, nos quedamos ya sin tiempo. Estamos terminando el programa. Tenemos las ganadoras del programa del día de hoy. Alejandra Vilches se va para la guarida del celebrante mañana, y se lo comuniqué por privado. Y Lili Ojeda es la ganadora del libro dedicado al Flaco Suárez, que lo va a retirar ahí en Antú, en la misma librería, en la Barraca Mall. Bueno, gracias. Gracias, Nerito, por el aporte otra vez técnico. Gracias a todos los que nos acompañaron. Me quedaron algunos mensajes. Como dice Diego Abate, excelente el tema del hospital. Claro que sí. ¿Qué más? Bueno, han seguido participando por los premios y están muy agradecidos por el programa, por el repertorio que hemos vinculado, que hemos podido reunir en el día de hoy. Gracias, gracias totales, gracias por estar ahí, y nos vamos a ir con la música de lo que es el NOA, ¿no? El noroeste argentino. Y ahí tenemos grandes intérpretes, grandes creadores, como el caso del Bruno Aria. El Bruno Aria acá se unió con José María Alcoya Mercado para hacer esto que se llama Sol de los Andes, y lo canta junto con la Bruja Salguero. Nos reencontramos el próximo sábado. Un gran abrazo y feliz fin de semana.

0: La hora en Newell.
1: 15:34 minutos.
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0: dar sus frutos. Se puso mucho dinero, se trajeron muchos jugadores con nombre, pero todavía falta algo en la mitad de la cancha. Esa mitad de la cancha que hoy parece floja, la tiene reforzada atrás con Otamendi y adelante con los delanteros que compraron, más Ángel Correa. Por eso digo, River tiene que empezar a equilibrarse. Chacho Coudet hoy no estará sentado en el banco de suplentes, pero arranca con poco crédito. Poco crédito producto de Copa Argentina. Ahora tendrá que pensar a mostrar otra cosa dentro del campo de juego.
1: Empiezo a recorrer todos los sectores del estadio, un estadio monumental que se va llenando. Hay algunos, claro, vacaciones de invierno. Acá en la platea, en la Belgrano, no está totalmente llena como es habitual. Algunos claros también en la tribuna Centenario, en la tribuna Sibori, pero el público de River está y se hace sentir. Escuchen. Los saludo a Gustavo Yarroch en el vestuario de River. Bienvenido, Gus. Bienvenido después del Mundial.
2: ¿Cómo te va, Walter? Abrazo grande. Mientras la gente de River recuerda el Mundial y canta "El que no salta es un inglés", en la mitad de la cancha se ve una bandera que dice

0: gracias selección por unir y hacer feliz a un pueblo. En la cabecera que da el Río de la Plata, otra bandera que dice Orgullo Nacional, y los nombres de Montiel, de Otamendi, de Facundo Medina, de Ezequiel Palacios y de Julián Álvarez. La gente no olvida a la participación de la selección argentina en la Copa del Mundo, pero hoy River necesita recuperarse, Walter, porque las últimas dos fotos del equipo fueron muy negativas. La primera en Córdoba cuando perdió la final contra Belgrano, y la última en Salta al quedar eliminado de la Copa Argentina a manos de Aldo Civi y Mar del Plata. Se tiene que recuperar River, y lo hace con esa nueva versión, con refuerzos, con el debut absoluto de Nicolás Otamendi, que va a llevar la cinta de capitán, va a ir al banco de los suplentes. Ángel Correa, otra de las incorporaciones que llegó a último momento, como decía Coco recién, ya sin Juan Fernando Quintero, que anoche acordó la rescisión de su vínculo con River, se va, interrumpe el contrato del colombiano, un vínculo que se extendía hasta diciembre del año próximo. Ya cuando él no jugó contra Belgrano aquella final, le dejó en claro a la gente que lo rodea que quería irse de River. Por eso es que ni siquiera se presentó a los entrenamientos del equipo, más allá de que estuvo en la Copa del Mundo. El 11 obviamente está confirmado, y River sale a la cancha con el 41 Santiago Beltrán, en la línea de fondo 29 Gonzalo Montiel, con la 28 Lucas Martínez Cuarta, el 30 será el capitán, el debutante con la camiseta que siempre se quiso poner, Nicolás Otamendi, el 21 Marcos Acuña, en la mitad de la cancha ante la lesión de Aníbal Moreno, que se resintió de la molestia que había tenido en la rodilla derecha. Van a jugar el doble 5, el 15 Fausto Vera, con la 44 el juvenil Lucas Silva, acompañándolos van a estar en la mitad de la cancha el 26 Tomás Galván, el 25 el pibe Lautaro Pereira, y arriba el 11 Facundo Colidio, y el 19 el colombiano Rafael Borré.
1: Me cruzo al otro vestuario y allí me voy a encontrar con Germán García Grova. Bienvenido, Manteca, ¿cómo estás?
2: Hola Walter, hola Coco, el saludo para todos los compañeros. Aquí estamos, pegaditos a la puerta del vestuario del equipo visitante de Barraca Central, que tiene el debut de Damián Ayude como entrenador. Ya es historia el ciclo del gallego Rubén Darío Insúa. Una baja sensible la de Facundo Bruela, que retornó a San Lorenzo de Almagro. Dos refuerzos que están en el banco, Elías Pereira y el ex tacarista Juan Barbieri. El 11 para enfrentar al River esta noche, Walter. El 30 para Marcelo Minio, 3 en el fondo, 14 Kevin Happer, 15 Jonathan Rack, 31 Nicolás De Martini. Por la derecha con el 13 Rafa Barrios, por izquierda el 6 Rodrigo Insúa, el doble pivote para el 8 Tomás Porra, el 5 Dardo Miló, que le enganche, se dijo el Chiqui. Iván Tapia, el capitán, arriba 12 Foca, 11 Luis Obriasco, 9 Toro Morales.
1: Empiezan a titilar las luces del estadio, porque aparecen los equipos en el campo de juego, aparece River con campera blanca, aparece Barraca Central, las autoridades del partido. Gracias selección por unir y hacer feliz a un pueblo argentino, al pueblo argentino. Gracias selección, tal cual, gracias. 6 años, 8 años, maravilloso, Copa del Mundo, 2 Copas América, una finalísima, un subcampeonato. Y las bombas de humo con los colores de Argentina, blanco y azul, para este recibimiento que seguramente, bueno, seguramente no, es en todos los estadios.
3: Y yo creo que ya va a terminar siendo un grito de guerra, esto de gracias selección por unir, por hacer feliz al pueblo. Los fuegos de artificio con los colores de la selección argentina, con los colores de la bandera, más todo el público gritando, el que nos salta es un inglés. Yo creo que ahí está el mensaje que le llegó a la gente y el mensaje de la gente justamente a la selección argentina en el cierre de lo que fue el Mundial 2026.
1: Te saludo, Mariano Genizo, en los estudios de Radio La Red. ¿Cómo va, tanque?
4: Abrazo grande, Walter, para vos, para Coco, para todo el equipo. Ya venimos de 2 finales, 2 triunfos locales en este sábado por el torneo clausura, primera fecha. Estudiantes de Río Cuarto, en el debut del Yagi Forestelo, le ganó 1-0 a Tigre, el tanto de Sergio Ojeda, y la victoria de Newell's. Gran racha de Frank Darío Kudelka, 6 sin perder. Hoy le ganó 1-0 a Talleres, que no levanta cabeza ni con San Paoli en su debut el tanto de Matías Cócaro de penal para la Lepra. Esperamos por este River Barracas. Vamos hacia Lanús San Lorenzo, 21-30 por la Primera Nacional. Ya ganó Ciudad de Bolívar, 2-1 Estudiantes en Caseros. Ya ganó Tristán Suárez, 1-0 a Chacarita. Ya ganó Rafaela, 1-0 a Chicago. Arrancaron 7 minutos. San Martín en Tucumán, Temperley 0-0. En la B Metro, en Parque San Martín, empatan en 5 del primer tiempo. Deportivo Merlo y Villa San Carlos 0-0. Y en Brasil, a esta hora, hay gol de Neymar en su vuelta al Santos. ¡Epa! Que le gana 1-0 a Chapecoense. Volvió hoy Ney, después del Mundial. Y ya marca el primer gol con la camiseta del Santos.
1: Vamos a estar recorriendo el fútbol de ascenso, ¿no? Primera sí. B Nacional, Primera B, Primera C, muchísimos partidos. Se juntan los jugadores de Barracas en el centro de la cancha. Los jugadores de River todavía pulsando para las fotos. Y ahí sigue la bandera, en el anillo central.
3: Claro, porque ahora se van a juntar todos los jugadores al estilo mundialista, todos en el círculo central. Los titulares
1: y los suplentes.
3: Van todos al círculo central y creo, ayer me pasó en la cancha de Racing, creo, no sé si acá también, pero van a poner alguna parte de la estrofa del himno nacional argentino, ¿no?
2: Sí, corregí la voz del estadio, que es un minuto de aplausos en agradecimiento a la selección argentina, mientras le dan una plaqueta a Gonzalo Montiel, a Nico Tamendi en otro sector del estadio.
1: Un minuto de aplausos. A ver, sí, sí, ahí están dando la plaqueta a Otamendi, a Gonzalo Montiel. Todos los aplausos del estadio y nos unimos para el capitán de River, que concreta su sueño, ¿no? Terminar su carrera en River.
3: Tal cual, siempre lo había dicho, siempre había querido llegar. Y bueno, finalmente llega ahora, después del Mundial 2026.
1: Recuerdo que lo hizo debutar el Tigre Gareca en un partido amistoso con Vélez en la Boutique, la vieja cancha de Talleres, un partido amistoso de verano contra Talleres. El Tigre era el técnico. Y yo me acuerdo que hablé con él antes del partido. Me dijo, hago debutar un pibe hoy que te va a sorprender.
3: Ah, mirá
1: era
3: vos.
1: Este muñeco.
3: Nada más y nada
1: mirá
3: menos.
1: Qué trayectoria. Y todos los aplausos y el griterío. ¿Qué árbitro tenemos y colaboradores? Cuando viene el sorteo, Otamendi Tapia.
2: Walter, el árbitro principal es Nazareno Arasa. Asistente número 1, Juan Mamani. El 2 es Maximiliano Caselli. Cuarto árbitro, Maximiliano Maceroni. Y en el VAR está Pablo Echavarría.
1: Yo creo que se vienen los aplausos ahora, después del sorteo, Un minuto. Acá vienen los aplausos. Un minuto de aplauso por cronómetro, Coco.
3: A ver.
1: Empezá a aplaudir. 7-12 tenemos. Vamos a ver si siguen aplaudiendo. Los jugadores están aplaudiendo de Barracas, de River. Gracias, selección, por unir y hacer feliz al pueblo argentino. Vaya si nos hicieron felices. Hace tantos años que nos vienen haciendo felices.
3: La verdad que sí,
1: Contra todo y contra todos.
3: Y yo creo que pueden seguir haciéndolo, Ojalá siga el gringo Scaloni.
1: Hay que convencerlo, porque después de las declaraciones que hizo, ¿te acordás?
3: Bueno, me parece que por ahí en eso están. Ustedes, Gustavo, que saben de la selección, me parece que están en eso, aunque se le baje un poco la emoción.
2: Coco, lo quieren convencer los colaboradores, también los referentes de la selección. Está todo dado como para que él siga siendo el técnico del equipo, pero antes tiene que tener la charla con Claudio Tapia.
1: Muñeco. ¿Cómo son los primeros minutos en la Primera B Nacional en Tucumán, San Martín y Temperley?
4: Por ahora están empatando, Walter, 0-0, 10 del primer tiempo.
1: En la Primera B, Deportivo Merlo y Villa San Carlos.
4: 8 de la primera parte en Parque San Martín, 0-0.
1: Recordamos los resultados que se dieron ya en el arranque de la primera fecha del campeonato.
4: Tuvimos lo que fue la victoria de Estudiantes de Río Cuarto, 1-0 frente a Tigre, y el triunfo de Newell's, 1-0 ante Talleres. Antes, la victoria de Argentinos, 3-2 ante Sarmiento. Belgrano el campeón, 2-1 a Central. Defensa Aldosivi, 1-1. Gimnasia de Mendoza, Leguana Central, Córdoba, 1-0. Racing, 2-1 a Gimnasia. Vélez, 1-0 a Instituto. Platense Unión, 2-2. Y Huracán le ganó 1-0 a Banfield.
1: Todo preparado, todo listo. A ver, Arasa, va a mover Barracas, creo. Allí está hablando Tapia con el Torito Morales. Ya te digo que arranca Galván por izquierda y el pibe Pereira. Ya lo ves chiquitín.
3: Sí, señor.
1: Por derecha.
3: Ahí saca la pelota, mirá.
1: Sí, porque no sabíamos, ¿no? Y juega el pibe Silva, que juega bien. Hizo un golazo acá, me acuerdo, en el arco del Río de la Plata. No recuerdo con quién, Gustavo, con quién fue de afuera del área.
2: Recuérdamelo. La Sudamericana, Walter lo hizo.
1: Ahí está. Bueno, todo preparado, todo listo. Viene la pelotita. Va a mover Barracas. Amigos de Radio La Rea, arranca River Barracas, primera fecha del campeonato. ¡Fútbol!
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1: Todo preparado, todo listo. Tapia que va a tocar hacia atrás. Con camiseta de color negro, pantalón negro y medias rojas, Barracas. La tradicional de River con la banda roja. Vamos, vamos, Arasa.
6: Estoy ansioso, es la primera fecha.
3: No, no, no me diga que estás ansioso.
6: Es lógico.
3: Hace 3 horas le pediste a Germán García la
1: formación. ¿Cómo se paraba Barraca? No, ¿cómo se paraba?
3: ¿Cómo se paraba?
1: Y lógico, hay que estar atento a todo. Línea de tres en el fondo.
3: Ansioso, Germán, ¿no? El relator.
1: Y hay que estar ansioso.
2: Vamos, que arranca, muñequito, rompela, dale.
1: Estoy inquieto. Dale, dale, Tapia, toca. Arasa que está observando todo. Ya está todo en orden, Arasa. Ya se fue el humo. Está todo bárbaro. El minuto de los aplausos. En reconocimiento a la selección argentina. Ahora está mirando el arquero. Hablando con el arquero. Está esperando que le den la señal, ¿no? Imagino. ¿Está Brozzi en el banco y en el lugar del Chacho?
2: Exactamente, Walter, porque fue expulsado el Chacho en la final contra Belgrano.
1: El pitazo tocó Tapia. Pelota hacia atrás. Viene pelotazo largo, mandándolo hacia adelante, Happer. Pelota que se va lateral, será lateral para River, que viene haciendo Montiel. Lo viene buscando por la derecha el pibe. Acá arranca Pereira, dominando Pereira, se acerca Pereira, falta. Lo tocaron abajo, sí, sí. Lo tocó abajo, le cometió infracción el hombre de Barracas que juega por la izquierda. Allí estaba De Martínez, será tiro libre.
3: La primera foto, la primera jugada del partido fue que River quiso salir largo y Barrios lo agarró y los abarreó a Colidio. Lo tiró por todos lados para que no se escape y que no le gane la espalda.
1: Lo que se...
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1: Bueno, el tiro libre que va a venir... Con zurda, ¿quién le va a pegar con zurda?
2: El huevo Acuña.
1: El huevo cruzó toda la cancha, sí, tenés razón. Por el segundo palo Otamendi. Va a buscar, le pega el huevo a Acuña, viene para Otamendi. Sale y domina muy bien Miño. ¿Qué pasó ahí en el área?
3: Lo venían agarrando Otamendi, lo venían agarrando.
1: Bueno.
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1: Le pegó el arco y domina Meño. Qué mal que sacó el arquero.
3: Salió corto, es cierto. Y ahí apareció rápidamente River para recuperar la pelota. Colidio adentro del área, esperaba la descarga.
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3: Larga terminó ganando, que es el juego de Barraca, ¿no? La pelota larga.
1: Insúa para hacer el lateral. Lo va a hacer Insúa. Lo viene buscando para tratar de dominar. Allí estaba, en la marca. Salió a buscar lejos Martínez Cuarta. Otra vez lateral y otra vez será para Barracas. Insúa para hacerlo.
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1: Quina, será para Barracas. Suben los grandotes en el fondo, Happer, Rack y De Martini. Veremos quién le va a pegar. Está Insúa seguramente para pegarle esa pelota. Vamos a ver. No, no va Insúa. Insúa se queda esperando que se la toquen, El tiro de esquina que va a venir desde la izquierda. Todo River está defendiendo. Acomodó Beltrán el centro que viene. Saca de cabeza Otamendi. ¿Cómo cabecea? Es tremendo. De abajo, de arriba. Pelota que viene sobre la derecha. La viene dominando Milok. Otro centro de Milok. Se quedó Happer en el área. Aparece de zurda para sacar de primera el sector derecho. Allí estaba para sacar la Montiel. El rebote le viene quedando a Tapia. Quería dominar Tapia. Sale jugando River. Domina Acuña. Viene por la izquierda Acuña. Falta. Le venían cometiendo cuando iba a buscar la pelota ahora a Silva. Hay tiro libre que está marcando el árbitro. Será tiro libre y será para River. Era Colidio. A él le cometieron la infracción.
3: Es que están tratando de detenerlo a Colidio. Cada vez que pica, cada vez que va a buscar la pelota al vacío, rápidamente lo bajan agarrándolo, tirándolo.
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1: ¿Cuánto mide el pibe Pereira? Es chiquito, ¿no?
2: Mide 1,74 m, Walter, el pibe.
1: Bueno, está jugando por la derecha, Galván viene por la izquierda. Hay saque lateral que va a ser Insúa para Barracas. Son los primeros minutos, tenemos 4 del primer tiempo. Venía peinando la pelota como podía así Montiel. Aparece en el sector medio de la cancha, la pelota y no tiene dueño. La baja a buscar, la hizo bien Colidio. Tocaba Colidio para Galván, viene el rebote. La va a buscar arriba Otamendi, perdió Otamendi. Sale jugando ahora y tocando la pelota a Morales. El rebote le viene quedando a Insúa. Juega por abajo, venía el taco. La viene recibiendo de Suda Morales. El toque viene sobre la izquierda, me parece que es posición adelantada. Tiro libre, será para River, me parece bien. Está un hombre en el piso, ¿eh?
3: Es verdad, le está costando hilvanar juego a River, por lo menos en la mitad de la cancha. Corta rápido, trata de anticipar, después le cuesta juntar pase, como le gusta decir a Scaloni.
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3: Montiel, una línea de 4, Martínez Cuarta, Otamendi, Acuña. La mitad de la cancha Vera, parado de 5. Silva sobre la derecha, Tomás Galván sobre la izquierda. Un poquito más suelto Pereira, flotando en tres cuartos de cancha con Colidio y Borré. Colidio más tirado sobre la izquierda.
1: Acuña que lo busca Gabán con pelotazo largo. Acaba Gabán, se frenó sobre el final de la cancha frente a la marca de Happer. Viene tocando hacia atrás. Rebotaba la pelota en Colidio. De Barraca, se quedó en el piso Tapia, será saque lateral para River, se va a adelantar Acuña, no salvó el partido todavía.
3: Todavía no, muy cortado, mucha falta, fuera del campo consecutivamente.
1: Acuña para hacer el lateral, lo viene buscando al pibe Silva. Un pequeño rodeo, la va a jugar para Martínez Cuarta, espera Montiel. Por la derecha va buscando la pelota Pereira. El toque pasa por Otamendi. Otamendi que viene jugando en campo de Barraca sobre la izquierda. Viene dominando, se viene frenando y viene jugando la pelota hacia atrás ahora Silva. Otra vez para Ota. Otamendi viene jugando sobre la derecha para Pereira. Viene abierto, está Montiel. Se junta con Montiel. Dominando Montiel. Allá, donde está la platea San Martín. Venía tocando para Borré. Le vienen ganando de Martini. Tocaba sobre la izquierda. Recupera River rápido. El toque que viene para que la venga cambiando. La hizo bien ahora y sale jugando River sobre el sector izquierdo con Silva. Viene jugando para Acuña. Domina Acuña. Filtraba para Colidio. Viene cortando Happer. Juega Happer. Metió pelotazo largo para Morales. Va a sacar el primero Otamendi. Y se va a apoyar en su arquero Beltrán. Hay un vino que no...
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1: Acuña, ya estoy con vos, se junta con Galván, corta Happer, se tiró abajo, viene pelota para Porra. Porra que viene tocando de primera, la intención y la Tapia que viene girando, marca. Allí estaba bien arriba del Silva, pelota lateral será para Barraca, venite con ese gol.
4: Facundo Kruger para Temperley, que gana en la Ciudadela visitante 1-0 a San Martín de Tucumán.
6: ¿Kruger dijiste?
4: Sí, señor.
6: Como Freddy.
4: Como Freddy, exacto, este es Facundo.
6: Seguro que el apodo es ese, ¿no?
4: Sí, seguro.
6: Seguro.
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1: Qué bien que ganó el pibe Pereira, gambeteador, lo estaban tomando, parecía falta. Le quedó la pelota a Galván, Galván que juega para Golí, otra vez para Galván, se apoya atrás para Acuña. De Acuña para Otamendi, River para empezar de nuevo, la va a cambiar toda para Montiel. La va recibiendo Montiel, ya va hacia la derecha Pereira. Lo van a buscar al chiquitín Pereira, movedizo. Posición adelantada me parece, ¿eh? De Borré, el centro que viene, posición adelantada.
3: Sí, pero está moviendo rápido la pelota. O fíjate, Otamendi es el que más grita desde el fondo, el que ordena. Lo apura el chico Silva para que cada vez que tiene la pelota no la traslade tanto, sino que mueva la pelota y que rápidamente comience pase para un lado, pase para el otro.
1: Broggi habla bastante menos que el Chacho, ¿no?
2: Sí, mucho más tranquilo, aparte sin esos movimientos eléctricos del Chacho, que está en uno de los palcos del Monumental.
1: ¿Ayude? ¿Ayude, muñeco? Pelotazo largo, viene sacando también.
2: Viene obligado hacia atrás del campo de juego. Le pide a Milo que saque el equipo un poquito más adelante cuando le salga la Miño.
1: Viene jugando la pelota, arranca hacia atrás. Viene para su arquero Miño, mete el pelotazo. Aparece para dominar y tirar hacia la derecha ahora, jugando el pibe Silva. De Silva viene para Acuña, Acuña para Galván, Galván para Acuña. Buena pared, está cruzando Happer. Va a llegar hasta el fondo para sacar el centro. Happer, Happer se arroja al piso. Tiro de esquina y será para River. En el arco del Río de la Plata y desde la izquierda.
3: Buena salida, rápida. Vertical por parte de Marcos Acuña para ganar este córner.
1: Todo va.
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1: Le cuarta el primero. Hay movimientos en el área de Barrancas. Desde la izquierda y con zurda va a venir el centro de Acuña. Por el segundo palo va a buscar también Pereira. El centro que viene. El cabezazo de Briasco. ¡Oh! Le pegó como venía a esa pelota. El pibe Pereira. Pelota que se fue desviada sobre el palo derecho.
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3: Para ahí, cruzado sí, y desviado. Sí, señor, porque salió a buscar la pelota que quedó flotando, la segunda pelota, el rebote, casi dentro del área grande, un buen remate cruzado que no tuvo dirección de arco.
1: Sale jugando a la izquierda de Martini. La marca, allí estaba presionando arriba de él. Borré, se la saque lateral. Esta vez será para Barracas en la posición de Insúa, el hijo del gallego.
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1: Recibiendo Fausto Vera, se equivocó Vera, jugó sobre la derecha, exigido Martínez Cuarta, viene para Montiel, el toque viene para Pereira, descarga hacia atrás el Chiquilín, el toque de primera para la salida de Otamendi, después de Silva, abriéndose la izquierda para Cuña, empieza a moverse Borré, por el medio va Colidio, la pide Galván, se frena Cuña, hizo una seña, no había nadie adelante, por eso retrocede y juega hacia atrás Otamendi, pelota que viene el sector medio de la cancha, anillo central, jugando Silva, abriendo para Montiel. Se desmarca River con Pereira por derecha. Lo buscaban a Borré. Rechaza de Martini. Pelota que se va a perder sobre campo de River.
3: ¿Qué pasó con Aníbal Moreno, Gustavo?
2: Se resintió de la lesión en la rodilla, Coco, que le posibilitó llegar con lo justo el partido con Belgrano. En las últimas horas se resintió.
1: Viene dominando Montiel, retrocediendo, sector medio de la cancha y por derecha. El toque para Martínez Cuarta, abriendo sobre la izquierda para Cuña. Siempre salida acá la del huevo. 4, 5, 6 metros en campo de Barraca. Juega hacia atrás para Otamendi. Se tiene que mover arriba, River, no está muy tomado.
3: Sí, no solamente está tomado arriba, no hay juego interno. Vos fíjate que juega siempre por afuera. Por ahora por afuera llega en algún pelotazo con la subida de Cuña, pero no hay juego interno.
1: Tiene la pelota River, la viene pisando y va a tocar hacia atrás. El toque viene para Martínez Cuarta, juega sobre la derecha, la pide Fausto Vera, dominando y tocando de primera. Se viene con la pelota ahora para dejarla Borré, Borré que el toque hacia atrás para Otamendi, se viene adelantando Otamendi, la va a cambiar toda a la izquierda para Cuña. Ya le hizo una seña a Borré, el centro que viene para Borré, demasiado pasado, el cabezazo. Por el segundo palo llegó para cabezar Borré a las manos de Meño.
3: Buen centro de Acuña, alto, cruzado, con el efecto justo para que le llegue a la cabeza a Borré. El cabezazo también es bueno, pero anticipó bien el arquero.
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1: Acá, picaba al vacío Borré, no lo vio Montiel. También Colidio. Pasa primero la pelota otra vez por Galván. Viene por el medio Galván, tres cuartos de cancha. La intención era Colidio, que no picó a tiempo y mansamente. La pelota llega a las manos de Miño.
3: Ese es el juego que yo te decía. A veces juego interno, alguien que tenga la pelota, tres cuartos de cancha, que busque enlazar con los delanteros, pero más por adentro, no tanto centro por afuera.
8: ¡Qué jugada magistral! 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
1: En medio de la cancha le comete falta ahora Briasco. Será tiro libre y será para River. Tenemos a todo esto 13 minutos del primer tiempo y estamos 0 a 0, ¿sí?
2: El grito de Orochi para que cambien de punta. Tomás Galván y Pereira. Se vino para este lado, para la izquierda el pibe.
1: Bueno, acá la viene tomando Galván. Todavía no cambiaron, ¿eh? Lo tengo acá, Galván en la izquierda. El pibe está en la derecha, ¿eh? Ya van a cambiar. Fausto Vera que juega. Viene pelota para Martínez Cuarta. Dominando Martínez Cuarta. La deja a la derecha. Acá aparecía Montiel. Viene jugando para Fausto. Fausto que juega hacia atrás al medio. Silva que descarga. Martínez Cuarta que la tiene. Todo sin peligro en campo de River.
8: Cobró penal, ¿no?
7: Que
8: no.
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1: Falta de atrás, parecía falta de Borré, dice que no el árbitro, Fausto Vera que juega sobre la derecha, la recibe Montiel, la pide Pereira, de Martini que no podía, sale desde el fondo, emerge la figura de Milok, viene dominando Milok, viene girando y juega sobre la izquierda, la va a recibir ahora El toque viene para Briasco. Domina Briasco. Martínez Cuarta que lo perseguía hasta allí. Le ganó bien. Pelota para Pereira. Sale jugando River a toda velocidad. El toque viene adentro para Borré. Y le gana muy bien y sale jugando ahora desde el fondo de Martínez.
8: Al mal tiempo, buena.
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1: ¡El rebote! Se perdió con Barraca, ¿cómo llegó, no? Le ganaron la espalda a Martínez Cuarta. Saque de arco, será para River.
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1: Tobera, pelota lateral. Será para Barraca que se viene adelantando.
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1: Izquierda, jugaba Tapia. Está en la marca el hombre de River. Le cometió falta en Insúa. Sí, sí. No, dice que no el árbitro, que es lateral. No, cobró la falta. Será para River.
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8: Martín gana Deportivo Merlo 1-0 San Carlos, 27 del primer tiempo.
1: Bueno, ¿qué cobró el árbitro ahora? La falta de Borré. El tiro libre será para Barraca. 15 minutos, no llegaron a los arcos, Coco.
3: No, todavía no. Todavía no han llegado. La verdad es de 3/4 a 3/4. Quizá tiene más la pelota River, pero es lo que decíamos. Le falta ese juego interno. Va mucho por afuera por ahora.
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1: Sobre Silva, apareció falta, dice que no el árbitro, la tiene Milo. Sale jugando por la izquierda con De Martini. De Martini para Insúa. Todo en campo de Barraco, otra vez para De Martini. A presionarlo tibiamente va Borré. Colidio que lo viene corriendo. Atención, salió Rack desde el fondo. Aceleró Rack, se acerca medio de la cancha. Venía pelota para que gane Otamendi. Qué bien que ganó Otamendi. El toque viene para Colidio, lo busca Borré. Borde de área, le queda la pelota a Miño.
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1: 17 minutos se van a cumplir. Venía cabeceando Pereira. En el sector medio de la cancha le viene cayendo la pelota a Otamendi. Otamendi para Silva. Viene dominando Silva. La va a cambiar sobre la derecha para Fausto Vera. Todavía en campo de River, se mete en campo de Barraca. Está esperando Montiel. También está esperando Galván. Prefiere tocar hacia atrás para Silva. Comenzar todo de nuevo. Toquetea mucho arriba. Le falta profundidad. Pase filtrado. Otamendi viene para Acuña. La viene pidiendo Pereira sobre la izquierda. Se tiró adentro ahora. Acuña juega hacia atrás para Otamendi.
3: Y, pero vos fíjate que Acuña, mirá cómo le reprocha a Pereira. Le dice, vení, vení para acá. Vení más acá, vení más cerca. Se tiene que mover más.
1: Montiel que juega. Viene pelota para Fausto Vera. Otra vez para Montiel. La deja para Martínez Cuarta. De Martínez Cuarta para Otamendi. Hace correr la pelota a River ahora. Y a todo esto también ayude.
0: Se lamentó recién por la del Toro Morales y quiere que presionen ahí.
1: Acá está River dominando la pelota, la tocaba Galván. El toque viene sobre la derecha, se viene adelantando. Jugó la pelota, no pudo Pereira dominarla. Le ganó muy bien Porra. Porra viene jugando para que salga Barrios con dificultad. Presionaba Acuña. Ganó Pereira con infracción. Tiro libre sobre Porra. Será para Barraca Central en su campo.
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1: juntan por la derecha, el zurdo Porra y Barrios, va Borra, el toque venía, ganó también de abajo, seguro, sobre la marca ahora de Briasco, sale jugando rápidamente, el toque venía de primera, la hizo bien ahora para Juan, la Colidio, la fue a buscar la devolución, está solito Borré, va Colidio, lo viene buscando el colombiano, enganchó hacia adentro para pegarle, parecía empujón, pero no.
3: Buscó la falta,
1: buscó la falta. Pero no fue falta.
3: No me pareció. Buscó la falta. Se tuvo que haber movido mucho más rápido Borré para poder cerrar. Buena jugada de Colidio.
1: Acá Tapia que toca hacia atrás. Tiene la pelota Milo. El toque viene para que juegue de primera. Muy bien, la hizo otra vez Porra. Otra vez para Tapia. Juega para Milo. Hace control de pelota Barraca sin profundizar. Hacia atrás para De Martini. De Martini para Rack.
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1: Martínez cuarta, la hizo rebotar en Briasco, lateral será para River. A todo esto me imagino que Broggi no debe estar nada conforme.
0: No, le reclama al línea y al cuarto árbitro por una infracción en la jugada recién contra Borré y también habla con Damián Musto, Walter.
3: Tiene que moverse más Pereira, lo noto perdido, arranca por la izquierda, es verdad, está controlando la subida de Barrios por esa zona, pero después una vez que tiene la pelota tanto Acuña como Silva en la mitad de la cancha, tiene que ser la opción de salida de River.
1: Y acá Silva que sale con Acuña, domina Acuña, este pelotazo largo, la va a buscar Pereira a toda velocidad, le ganó la espalda a Tapia, lo alcanza Yapri, se frenó en el área, sigue Pereira, buen enganche, va a llegar hasta el fondo para sacar el centro, lo marcó justo Hamper, y viene sacando cuando sacaba el centro hacia atrás, la venía a buscar, no pudo dominarla ahora el jugador Morales. Falta, esto fue falta de Martínez Cuarta. ¿Te pareció falta?
3: ¿Cómo? No me pareció. La anterior, la de Pereira, es eso lo que le venía reclamando a Pereira. Pereira tiene que moverse más, tiene que tratar de ganar la espalda de Barrios. Buen pelotazo largo por parte de Acuña. Después creo que la terminó haciendo una de más. Estaba solo Colidio para el clásico pase atrás.
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1: Fernando Morales, viene el pelotazo largo para Briasco. Alcanza a peinar para Morales. La marca de Otamendi, seguro le quedó a Insúa. Se metió en el área, situación de gol. Sacó el centro, salvó a Beltrán, el pelotazo. Gol, gol Morales, gol, gol de Barraca, la hizo toda Insúa, se metió como un rayo en el área, después de un rebote 21 minutos, el centro rasante, devolvió con un puñetazo Beltrán y allí estaba Morales, olfato de goleador, olfato de 9 y de zurda la clavó sobre el palo izquierdo del arquero, gana Barraca, 21 minutos del primer tiempo, 1-0.
3: Se queda River, se queda en la zona de la espalda de Montiel, es cierto que se filtra muy bien Insúa para atacar la pelota, para ganar la pelota, meterse dentro del área, salva Beltrán en primera instancia, pero el rebote le queda a Morales, ya no tenía marca, ya estaba abierto y desarmado River en esa zona del punto del penal, en la primera profunda que llega Barracas con el 1-0.
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1: Pereira, un balde de agua fría en el Monumental. Pelota para Silva, Silva que la viene cambiando para Martínez Cuarta.
6: Te digo, me parece que lo de Insúa, cómo entró con la velocidad que entró al área.
3: Claro, es que primero la pelota la rechaza River y después no va en la búsqueda en la marca River a neutralizar al volante que se meta por esa zona. Entró Insúa, atacó la pelota, atacó el espacio y ya quedó totalmente desarmado River. Después en el rebote quizás queda demasiado libre Morales. Hay algo más, pudieron haber hecho los centrales, pero ya estaba totalmente abierto River. Desarmado, había salvado Beltrán. River tiene que tratar de encontrar juego, pero juego por adentro. Mucho pase, pero poca llegada.
1: Por abajo, muchachos.
0: Pero preocupado Grossi ahora habla con Damián Musto. Cayó como un baldazo de agua fría ese gol de Barraca.
1: Acá la saca Martínez cuarta, devuelve de cabeza de Martínez, pero estaba todo anulado. Posición adelantada, va a sacar River desde el fondo de su defensa.
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1: La va a buscar Briasco con Montiel. Arriba Montiel para ganar de cabeza. La pelota deriva para Martínez cuarta. Todo River en campo de Barraca. Todo Barraca defendiendo. Pelota que domina Silva. Juega Silva sobre la derecha. Se viene ahora River. Fausto Vera que viene jugando sobre la derecha. La viene jugando Montiel. Lo busca Fausto Vera. Tocó hacia atrás otra vez para Montiel. Tiene la pelota River. Todo Barraca viene abroquelado.
3: Y es el partido que quiere Barracas ahora. Ganar 1-0. Te cede el territorio y pelota y tratar de llegar.
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1: Se viene frenando Acuña ante la marca de Porra. El toque viene hacia atrás, otra vez para Otamendi. Le cede la pelota a Barraca, sentó en medio de la cancha. La viene cambiando sobre la derecha. La viene jugando de primera liso Fausto Vera. Viene para Montiel, Montiel para Silva. Tres cuartos de cancha, ligeramente sobre la derecha. Sobre la izquierda para Otamendi. Se adelanta River, se tiene que mover arriba. Colido está en la media luna, la viene a buscar Pereira. Mientras tanto la tiene Acuña. Quiere pasar a Acuña pero no puede. Rebotó en la pelota en Porra, será lateral para River.
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1: Para Morales, el autor del gol, acaba el Torito Morales. Le cometía falta Silva, dice que no el árbitro, que simuló, que se levante. Pelotazo largo, la viene a buscar a toda velocidad, Borré, la adelantó de cabeza, sacó el centro. Se había ido la pelota de París, o no. Dominando Miño.
3: Vos sabés que Borré en algún momento trastabilló, no sé si se tiraba, qué podía pasar. Pero buena llegada, profunda ahora de Borré. Tiene que tratar de encontrar esto y mover más rápido la pelota a River, está muy lento en el medio.
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1: Beltrán que sale jugando con Otamendi. Domina Otamendi después del pelotazo largo de Miño que cayó en la mano del arquero de River. Sector medio de la cancha. La juega Fausto Vera. Se adelanta Martínez cuarta. Está esperando por la derecha Galván. La cambiaron toda a la izquierda. Domina Cuña. La pide por abajo el pibe Pereira, el chiquilín, también Colidio. Viene pelota hacia atrás para Otamendi, administra la pelota a River, pero no verticaliza, no filtra. El toque viene para que venga Fausto Vera, le dejan campo y pelota. Pelota que viene para Galván, sacó el centro al área. Miño, antes que Colidio, se queda con la pelota, era bueno el centro.
3: Insisto con lo mismo, otra vez Acuña le reprocha a Pereira que no se mueve. Porque claro, cuando la pelota le llega a Acuña, cambio de frente por parte de Martínez cuarta, necesita rápido el apoyo para la descarga, pero no llega nunca el apoyo que en este caso es Pereira.
1: Galván que la deja atrás para Montiel, ya estoy Marcelito, pelota hacia adelante. Había falta, le cometió falta de Martín a Borré, lo empujó, será tiro libre para River en tres cuartos.
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1: Un poquito tirado adentro. Unos 20 metros después del medio campo. Por el segundo palo va Montiel para tratar de sorprender. Algo le dice Otamendi al huevo Acuña, compañero de la selección. Acá viene Acuña. Viene para Otamendi. Qué bien, Miño. Ya es la segunda que sale y se queda con la pelota antes que todos.
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3: Partido en el cual todo depende de River, lo bueno y lo malo. Lo malo ya lo estamos viendo, que es que no tiene circulación de pelota ni juego interno. que juega mucho por afuera, más por la zona de Montiel y Acuña que por el centro. Lo malo es que en la primera profunda de Barracas lo encuentra permeable otra vez a River atrás y le está ganando el partido 1-0. Y lo bueno dependerá de acá en adelante. River tiene que mover más rápido la pelota, tiene que tener más armado de juego, alguien que piense en tres cuartos de cancha.
1: Se recuperó Miño, que había quedado dolorido. Metieron pelotazo largo de Martínez, que viene capturando también. Y atrás juega para Beltrán. Beltrán que sale con Martínez cuarta. Viene tocando hacia la derecha. ¿Está Beltrán, además de Correa, en el banco?
0: Sí, está Lucas Beltrán en el banco, Walter. Es una de las alternativas que tiene River.
1: Silva que juega, Otamendi que se proyecta, se mete en campo de Barraca, dominando Otamendi. Viene pelota a la izquierda para Acuña. Acuña que juega por abajo ante la marca de Barrio. Aparece Porra, muy laburante. Raque jugaba hacia adelante. Había falta sobre Milo. Ley de ventaja porque la tiene y va a meter pelotazo por abajo. Muy bien, ahora Correa. De Correa viene para Porra. Juega bien este zurdo por derecha. Quiso meter el taco. Rebotó en Acuña. Le vino cayendo la pelota. Ay, ahora Pereira. De Pereira viene para Fausto Vera. Vaya, vaya, dice Fausto.
3: ¿Ves? Es que no tiene opción. Primero que es lento Vera en el traslado de la pelota. Y segundo que no tiene opción. Y siempre, fíjate que tira la diagonal hacia afuera. No hay juego hacia adentro.
1: Montiel para Colidio. Montiel que va al área como si fuera el número 8. La cambia hacia la izquierda. Revés de pie derecho para Acuña que prepara el centro. Juega por abajo. No fue bueno el pase. Que se va a perder afuera. La va a cubrir muy bien Happer. No hay coordinación, no hay entendimiento en River. La gente ya empieza a preocuparse.
3: Es que mirá cómo lo mira Acuña Colidio. Colidio está en esos días que te amaga para adentro y se va para afuera. O que te amaga para afuera y se queda adentro. Se quedó parado, el pase fue para afuera. Nunca fue a buscar la diagonal hacia afuera.
1: Tanque, ¿qué pasa en Tucumán?
4: En Tucumán gana Temperley por ahora visitante. 1-0, 42 del primer tiempo.
1: Y en la zona oeste de la provincia de Buenos Aires con Deportivo Merlo y Villa San Carlos.
4: Gana Deportivo Merlo, gana el Charro. 41 del primer tiempo, 1-0.
3: Le avisaron a Araza esto de los segundos de la salida del arquero, ¿no?
6: ¿Y cómo lo va a saber?
0: Cuenta uno, un y medio.
3: Claro,
0: dos,
3: por eso.
0: Cinco, dos y cuatro,
3: por eso no es la primera. Digo, no, pero por ahí no le avisaron.
1: El centro que viene. Pasadito, había metido el centro Galván. Pelota que se va a perder lentamente por el otro costado afuera. Va a sacar Barracas desde el arco.
3: Mirá, a ver. Está bien. Todavía no acomodó la pelota. A ver, vamos a acomodar la pelota. A ver. Las manos de Araza por lo menos no suben diciendo uno, dos, tres. 4, 5, ¿cuánto va? Ah, ya tenía 10, más o menos.
6: No le dan bola,
3: No, pero es el árbitro el que tiene, el arquero si quiere que no le dé bola, es el árbitro el que le tiene que dar bola.
1: Pelotazo largo que venía buscando Minio. Hay falta que comete Briasco. Es una mata cometer falta Briasco, ¿no? Desde que arrancó el partido. Acá sobre Montiel. Sale Martínez cuarta, viene para Silva. Dominando el pibe Silva. Se adelanta, pasó línea de medio juego. Abriendo para Acuña, que siempre salida limpia. Se viene mostrando sobre la izquierda Pereira. Prefiere jugar hacia atrás para Otamendi. Domina Otamendi, sale Otamendi. Se mete en campo de Barraca. Le hizo una seña a Fausto Vera. El toque viene hacia el medio para Silva. Viene adelantado hasta Martínez cuarta. Viene arriba Otamendi. Viene pelota para Silva. Se adelanta Silva, la pidió Otamendi, viene para el capitán. Está esperando Acuña, con dos pases laterales, sin peligro. Acuña la tiraba hacia adelante, saca Milo de cabeza, recupera Acuña. Viene pelota para que se venga a toda velocidad. Todo Pereira afuera, la adelantó afuera. Demasiado el pibe. Será lateral para Barracas.
3: Todo para afuera, ¿ves? ¿Te das cuenta? Le hizo de primera Acuña a Pereira para acelerar, para ganar un tiempo. Pereira se fue para afuera.
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6: Me tomé nota, van 32 minutos, River no tuvo una situación de gol.
3: No tuvo situación de gol todavía.
1: Martínez cuarta, la viene cambiando para Acuña, domina Acuña en la zurda. Ya levantó la cabeza sobre el sector izquierdo, bien pegado a la raya lateral. Acá está Acuña, hizo la pausa, se tomó su tiempo, la deja para Silva. Silva que viene jugando de primera sobre la izquierda para que domine la pelota Pereira. Pereira para Fausto Vera, la va a cambiar para Montiel. Está en la marca Insúa, dominó bien Montiel, va a llegar hasta el fondo. Sacó el centro pasado, cabezazo de Colillo, se va afuera, cruzado y desviado. Pero esta fue buena llegada, ¿eh?
3: Digamos que fue la más profunda de River, si querés. Buena llegada de Montiel. Abierto sobre la derecha, el centro al corazón del área. Y ahí mirá a Miño, a ver, contale a Miño, contale otra vez. No, pero lo de Araza es una vergüenza, en serio.
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3: Es el árbitro que tiene que acelerar. El que se toma todo el tiempo es Arasa.
1: Ahí está contando con la mano. Ahí está, va a contar.
3: Es una vergüenza lo que hace Arasa.
1: Sacó Miño. Montiel que viene devolviendo de cabeza. Le cayó a Fausto Vera. Viene el pelotazo largo. La va a buscar Borré. Le viene ganando en la espalda de Martini. Va a llegar hasta el fondo con la marca de Martini, que es una estampilla. Viene girando. Tocó pelota hacia atrás. Viene para Montiel. Montiel para Fausto Vera. Domina sobre la derecha como en el callejón del número 8. Y toca hacia atrás, cerca del área. Está. Mirá la pelota que le dio a Martínez cuarta. Increíble. Bueno, rebotó la pelota en Briasco, la sacó Martínez cuarta, ahí saque lateral para River. Martínez cuarta.
3: Por eso atrás. Cuando yo te digo que tiene que haber movilidad, los mediocampistas se tienen que mover más.
1: Y hay que gambetear, hay que gambetear un poquito.
3: Es que no tiene equipo de jugadores que gambeteen.
1: En el mano a mano hay que gambetear, porque si no... Colidio, domina Colidio, se viene de izquierda al medio, lo persigue en la marca, allí estaba Morales dando una mano, viene pelota, el toque venía para Galván, ganó Insúa, toca para Briasco, la va a perder Briasco, le ganó otra vez Galván, juega Galván, se junta con Pereira, va Pereira, buena gambeta otra vez para Galván, filtraba la pelota, la intención era Borré, salió justo para ganar desde el fondo Happer.
3: Ves la primera de Pereira, interno. Amagó por un lado, entró por adentro, el pase, dos, una pared, eso es lo que tiene que hacer River.
1: Acuña presionaba y presionaba, lo hizo equivocarse a Barrio, pelota que se va afuera. El árbitro está cobrando saque de arco y será para Barracas.
8: ¿Estamos seguros? Sí.
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1: Arrojándose al piso, toca atrás para Beltrán. A todo esto le digo, les cuento que estamos en 35 minutos del primer tiempo y gana Barracas 1-0. Y Damián ayude, Manteca.
2: Y Damián ayude, que está tranquilo, charla con sus jugadores, no quiere que baje la exigencia de la presión. Cuando River cruza la mitad de la cancha, Walter.
1: Galván viene para Fausto Vera, balando de mitad de la cancha. Capturó la pelota allí, sale jugando con Otamendi. Se adelanta Otamendi, acá viene el capitán, se mete en campo de Barracas. El toque viene para Acuña, esta película ya la vi. Acuña toca hacia atrás para Otamendi. Todo previsible en River por ahora. La viene cambiando para Fausto Vera, bien pegado está Montiel en la derecha. Allí estaba también Galván, se viene moviendo Colidio. Viene pelota para Montiel, Montiel que juega por abajo, la viene a buscar Pereira, tirado adentro. Tocó de primera para Otamendi, se llevó la marca, por eso abrieron para Acuña, sacó el centro, sale el Miño que no puede. Va a llegar por el otro costado, para sacar el centro Montiel. Viene el rechazo, le pegó a Fausto Vera, sacaba el centro, saca de Martínez de cabeza. La viene a buscar, luchando Morales, recupera el pibe Silva y toca hacia atrás para Martínez cuarta.
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1: River en el área, pelota que no tiene dueño y sale jugando ahora Porra. Y Porra juega para Briasco y Briasco que quiso jugar hacia adelante. Ganó Martínez cuarta, bien tirado adentro. Acá está Martínez cuarta, juega por afuera Martínez cuarta. Se viene River y la va a buscar para tratar de sacar el centro. El centro que viene de Galván a las manos de Meño. Venía como venía, Borré sacó el centro casi desde la última línea.
3: Sí, pero sin ángulo saca el centro. Tenía que haber buscado otra vez una opción del centro atrás, alguien que llegue, pero no llegaba nadie.
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1: Va luchando Briasco con Martínez cuarta, viene ganando Briasco. Marca Martínez cuarta, Montiel, falta de Briasco. Desde atrás lo bajó al lateral de River, será tiro libre, muy cerca de su área, en 38 minutos de la primera etapa.
2: Walter,
1: sí.
2: A moverse en River, sí. Freitas, Beltrán y Arambarri.
1: Bueno, ¿qué cobró ahora el árbitro? ¿Qué pasó?
2: Está caído Toro Morales, pero le hicieron el gesto, mirá que si entra el médico tenés que estar un minuto afuera, se paró rápido el Toro.
6: Y claro, ahora no pueden simular, viste, no pueden hacer teatro.
2: Ahora están cumplidas Beto Briasco, de a uno.
3: Claro, pero esta regla la hace cumplir entonces Arasa. Quiere decir que sabía cuáles son las nuevas reglas. La del arquero por ahora no la cumplió, ¿eh?
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1: Y sacando de primera el jugador Rack. Se adelanta River ahora, dominando y jugando Otamendi. Otamendi viene para Acuña. Acuña la va a meter en el área. Apareció solito para recibir la pelota que Galgán sacó. Muy bien, Rack. Pelota lateral y será para River en posición ofensiva.
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3: Ahora Gustavo va a tener que mover algo del medio, muchacho, porque este medio de River es flojito, ¿eh?
6: Muy retirativo.
2: Sí, se mueve Arambarri y Beltrán ahora, no está moviéndose Freita.
1: Juega Acuña, viene pelota para Pereira, Pereira se viene hacia adentro, llega para marcar Morales, primero Montiel en el anticipo, jugando Montiel, de primera viene para Silva, de Silva para Martínez, cuarta, todo muy lejos del arco de Barracas.
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1: Porra, va Porra. Le ganó bien esa pelota con ellos. Jugó para Milo. Casi la roba desde atrás Borré. Pelota que cae en el anillo central. La viene dominando Colillo, retrasado. La pide Acuña. Viene girando Colillo. Los murmullos cuando la ve que la agarra Colillo.
3: Sí, pero es el único que la pide. ¿Eh? Ahí en tres cuartos de cancha. ¿Eh? Porque la pide, se cierra, intenta, busca. Yo le reclamaría más a este que lleva la pelota, a Pereira. Se tiene que mover más.
1: Acá está Pereira. Lo busca sobre la derecha Montiel. Amagando Montiel frente a la marca de Insúa. El toque viene al medio para Silva. Tres cuartos de cancha en línea recta al arco de Barraca. Viéndose le queda para Acuña. Dominando Acuña. La va a jugar para Martínez. Cuarta que se adelanta. Pégale al arco. No pudo. Amagó. El toque sobre la derecha otra vez para Montiel. Viene amagando con Insúa. Se vino hacia adentro. Vértice de la. Sacó el centro. Cabezazo. Gol. ¡Gol! Apareció solito en el área, como si fuera un número 9. Llegó Martínez cuarta y empata River a los 40 del primer tiempo. No hay offside, creo, ¿no? 1-1. Martínez cuarta de cabeza. Hay offside. Hay offside de Martínez cuarta. Ah, está un metro adelantado. Estoy viendo la repetición.
3: Sí, exactamente. Bueno, Martínez cuarta creo que al darse vuelta se encanó solo. Se dio vuelta. Todavía me parece que le están por avisar a Arasa. Pero hay posición adelantada. La jugada fue buena porque es verdad que la jugada la inicia y corta Martínez cuarta, tres cuartos de cancha.
6: Y amagó pegarle al arco primero.
3: Exactamente. Y después le tira la pelota a Montiel, va a buscar la descarga y en la descarga dan el paso justo hacia adelante.
6: Digo, está adelantadísimo, Más adelantado que Juan de Garay,
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6: Bueno, yo no creo que haya nada para tardar tanto tiempo, ¿no?
3: ¿Qué es lo que tanto habla Arasa con los jugadores?
6: No sé.
2: Pablo Echavarría está en el VAR. Otamendi no sé qué le reclama, pero le pide algo el debutante en River, el capitán.
6: El tiro, la posición adelantada, no hay nada para discutir, A no ser que pidan otra cosa que no vimos. Ahí está llamando a Arasa. Se junta con los jugadores de Barraca. Está Insúa. Está Milo.
3: ¿Pidió la pelota? ¿Pide la pelota?
6: ¿Cobró gol?
2: No, cobra gol.
6: No, pues sí, pidió la pelota.
3: Sí, hizo la seña. Dame la pelota.
6: Pero ¿para qué le pide la pelota? Si es
3: bueno, por ahí.
6: Para sacar del medio.
3: Tiene ganas de ver cómo está hecha la pelota. 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
6: Ahí está marcando, creo, ¿no? ¿Por qué demoran tanto?
3: No, Arasa tiene unas ganas de figuretear.
6: Yo no puedo creer. ¿Vos cómo la viste, de tanque?
9: No, es offside. El tema es que se tarda demasiado, ¿no?
2: Tiro libre indirecto para Barraca.
6: Claro.
1: Era clarísima la posición de Landa. ¿Tanto pueden tardar? No es que era muy finita. Bueno, hay tiro libre para Barracas.
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10: Piñora, va a sacar pasado mañana. Mira, hace jueguito. Arace se dio vuelta y se fue. Y ya no hace el conteo. Yo lo sigo al árbitro, ¿eh? A ver si levanta la mano para hacer el conteo. No.
1: Recién ahora levantó la mano, mirá. ¿Lo ve?
10: Pero no hace por el tiro libre. Por el indirecto.
1: Bueno, le va a pegar Miño. 43 minutos del primer tiempo. Anularon el gol de Martínez Cuarta. Salta de cabeza y rechaza Otamendi. Pelota que él va. Opa, la revolvió. Al cielo fue esa pelota sacada por Rack. Va a caer sobre el sector donde está Montiel. Será lateral para River.
10: Bueno, eso que pasó en el gol de River es lo que tiene que ver River, que le está haciendo falta. Alguien que corte, que pase entre líneas, que tire una diagonal. Veira tendría que llegar por ahí. Porque después le reclaman a Colidio. Pero Colidio tiene que bajar a buscar la pelota a la zona de Pereira. Porque Pereira participa poco y arma poco el juego. Ahora, Martínez Cuarta lo que hizo es lo que tiene que hacer los mediocampistas de River. Llegar, cortar entre líneas, tirar una diagonal y llegar profundo.
1: Amarilla para Capri. Todo Barraca se le va encima. Lo bajó a Colidio, le sacaron amarilla. Y tiene un tiro libre importante River. Desde la izquierda seguramente le va a pegar a Cuña.
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0: corta bien el centro. Rechaza de cabeza, sacando la pelota a Happer. Pelota que se va a perder por el lateral. Hay saque de arco, me parece, ¿no? O cobró el lateral.
1: No, lateral para River.
0: Sí, señor.
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0: Pelota que devuelven para Montiel. La devolvía Galván. El toque en el vértice del área para Fausto Vera. Viene girando Fausto. No tenía salida. Tocó hacia atrás para Silva. Sí.
3: Tres más, dio el árbitro.
0: Tres más entonces. Acuña amagando. Pelota que viene para Pereira. Otra vez para Acuña. De Acuña para Otamendi. En el medio de la cancha. Va a tener que corregir muchas cosas arriba en el entretiempo.
1: El medio tiene que corregir urgentemente. La pelota no le llega a los de arriba tampoco. El medio no tiene movilidad, no tiene creatividad. No se le queda una idea a River.
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0: Que va Pereira, buen enganche frente a la marca de Porra, le deja la pelota a Cunha, lo persigue Correa, el toque viene hacia atrás, tiene bien las marcas determinadas, ahora Barraca, viene para Silva, Silva que la viene cambiando, la viene bajando Galván, se vino hacia adentro Galván, ya levantó la cabeza, filtró la pelota Galván, viene para Borré, Borré para Galván, Galván va a abrir la pelota ahora para Pereira, puerta de área, se metió en el área, esto es penal.
4: No hay un empujón.
1: Da la sensación que sí. Pero
4: los empujones en el reglamento del fútbol argentino no existen más. Sabía, ¿no?
0: No se cobran los empujones. No se cobran.
1: Igual estaba Aras ahí parado. Pero de todas maneras, vos fíjate que todo esto arranca con.
4: Mirá, viejo.
1: Con Galván.
4: Lo estoy viendo, el empujón es clarito.
3: Pero no quiere jugar la pelota a Barrios
4: en el mundo. No, es empujón, claro.
1: Va directamente a tumbarlo.
4: Yo recuerdo el empujón de Lautaro Blanco. ¿Se acuerdan acá el empujón contra Martínez Cuarta? El empujón de Paulo Díaz en la cancha de Huracán contra Bizán. No se cobran los empujones.
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0: Menarla, sobre el sector derecho, allá Galván, hay tiro libre, será para arriba. Bueno, se picó esto, Allí Morales algo dijo, lo están corriendo los jugadores de River, se va sobre su campo, Acuña que lo va a buscar.
3: Y el director nacional de arbitraje mientras tanto estuvo paseando en Nueva York, saliendo a comer con su señora, mientras acá siguen las cosas igual, son las mismas caritas siempre.
1: Bueno, pero por eso yo preguntaba si le bajaron las nuevas reglas a Arasa, por ahí el director de arbitraje sigue paseando, se olvidó de mandarle el mail, desde allá no tenía wifi. Porque la verdad el arbitraje de Arasa es paupérrimo. Oh. Es paupérrimo. Todo esto que se puede picar bueno ahora es producto de la poca conducción y el mal arbitraje además de Arasa.
0: Acuña que domina, lo persigue, va para acá, va para allá, viene escapando a la marca de Porra, sacó el centro de zurda. Sali se queda con la pelota en el borde del área, Chica Miño.
1: Lo que pasa es que además de reiterarse River con el centro de Acuña, buenos centros de Acuña, no tiene quien cabecee. Porque los dos delanteros, primero que no tienen la altura de los centrales que tiene Barracas, y además de todo eso, además está Miño, que sale bien de arriba, por eso es muy reiterativo todo lo de River.
0: Otra falta de Briasco, Iván, sobre Martínez Cuarta, ya vino el tiro libre, viene para Acuña, se termina el primer tiempo en el Monumental. Flojito primer tiempo, y mirándolo bien de reojo. Pelota al medio para Fausto Vera para Martínez Cuarta. Viene abriéndose a la derecha para Montiel cuando el señor Arasa de mal arbitraje en esta primera etapa.
3: 12 faltas de Barracas, terminó el primer tiempo, Walter.
0: ¿Cómo?
3: 12 faltas de Barracas, uno amonestado apenas, de decisión del señor Arasa.
0: Y te digo que desde las 12, Briasco debe haber hecho 6, es fácil.
1: Pero además, en no darse cuenta por parte del árbitro, por eso digo que es flojo.
0: Le van a protestar.
1: Lo de Arasa. Y está bien, le van a protestar todo. Claro, le van a protestar todo. Además de él, es del VAR, es de los dos. El penal que no le dieron a River, como el penal que ayer no dieron en Racing. Era del VAR y de Ramírez, que después se hace el enojado y te pechea a los jugadores. Pero de todas maneras, más allá de esto, más allá de lo de Arasa, River ha jugado mal, Arasa arbitró mal, con muchos errores por parte de Arasa.

0: Que no interpreta lo que es el otro equipo. ¿Qué sabemos de Barracas cuando viene a jugar de visitante y cuando juega de local? Que corta el juego sistemáticamente de esta forma. Ahora, vos tenés que saber al partido al cual venís. Esto lo digo por el árbitro. Lo de River, obviamente, no lo exime el mal arbitraje de Arasa, porque ha jugado mal, porque no tiene creatividad, porque no se le cae una idea y porque realmente juega todo por afuera. No se da cuenta, River, que le regalan los laterales. ¿Por qué? Porque por adentro tiene cero juego interno el equipo de Coudet.
1: Final de la primera etapa, está ganando Barracas en el Monumental 1-0, gol de Morales a los 21 de este primer tiempo.
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1: Te pregunto, Gustavo, ¿qué te quedó?
3: Walter, bueno, se van metiendo los jugadores de River en el vestuario. Le cuesta mucho al equipo millonario dar vuelta resultados adversos. Escuché este dato. De los últimos 25 partidos que empezó perdiendo, no pudo dar vuelta a ninguno, no pudo ganar ninguno. Perdió 17, empató 8, tiene ese desafío para el segundo tiempo. Se estaban moviendo para entrar Arambarri, Lucas Beltrán y también el chico Freitas. No tiene amonestado River y en el banco de suplentes esperan Ezequiel Centurión, Facundo González, Ulises Jiménez, Lautaro Rivero, el uruguayo Giovanni González, el uruguayo Arambarri, Juanco Mesa, Ángel Correa, Freitas y Lucas Beltrán.
1: En el banco de Barraca Central, Manteca.
4: Con Kevin Happer como único amonestado, se mueven algunos futbolistas en el césped del Monumental. Aguardan en el banco de relevo junto a Damián Ayude, Espínola, Capraro, Díaz Pereira, Tobio Campi, Bogarín, Guaraz, Gordillo, Maroni, Barbieri, Tabor y Candia.
1: Tanque, ¿qué pasa en Tucumán? ¿Qué pasa con Merlo y Villa San Carlos?
5: En Tucumán está ganando Temperley y entretiempo 1-0 ante San Martín, el gol de Kruger. Y en lo que tiene que ver con la primera B Metropolitana, arrancó el segundo tiempo, 2 minutos. Deportivo Merlo y San Carlos están 1-1. En Brasil se lo dieron vuelta al Santos, que lo ganaba con gol de Neymar, lo pierde 2-1 con Chapecoense. Quedan 10 minutos y también faltan 10 minutos y Paranaense le gana 2-0 al Inter de Porto Alegre.
1: Bueno, hacemos la pausa. Prepara el comentario Rodolfo Coco Ramón. Está ganando Barraca. Si gana Barraca, falta todavía. Es el primer triunfo en el Monumental. No ganó nunca. Vamos a la pausa. Ya volvemos en Radio La Red.
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1: Pero de eso se va a encargar, comentando en Radio La Red, nuestro comentarista hoy, Rodolfo Coco Ramón.

0: flojo River, es lo primero que hay que marcar de este equipo de Chacho Coudet, que hoy tuvo que haber mostrado otra fisonomía, que tuvo que haber mostrado otra realidad futbolística de la que está mostrando en los primeros 45 minutos, en el estreno aquí en el Estadio Monumental. Flojo, flojo desde un punto de vista en el cual en River es muy sensible el hecho de quién es el que arma el juego. Si vos me decís en otro equipo, en cualquier otro equipo, quizás el pelotazo largo, el pelotazo corto, el cambio de frente, el jugar con los laterales. Ahora, si hay una cosa que River no te perdona, es no tener alguien que arme el juego. River es sinónimo del 10, River es sinónimo de creatividad, River es sinónimo de ideas. Alguien lo tiene que hacer. Ahora, en el River de las estrellas de Otamendi, de los delanteros que traen, porque trae a Beltrán, porque trae a Borré, porque trae a Ángel Correa, ¿quién le va a alcanzar la pelota a los de adelante? Si el medio que hoy presenta River es con Silva, Vera, Tomás Galván y Pereira. Si querés, se lesionó Aníbal Moreno. Aníbal Moreno es el encargado de la creatividad en este medio de River. Ya no está Juanfer Quintero, ¿eh? Es decir, la gente se puede enojar, pero ya no está. Entonces, ¿qué es lo que busca River? ¿Qué es lo que busca Chacho Coudet para este River? Me extraña muchísimo de Coudet, que conoce el mundo River, que sabe lo que quiere la gente de River, que sabe lo que es el ADN futbolístico de River y que sabe lo que tiene que buscar. ¿Eran tantos delanteros o era un gambeteador? ¿Alguien que piense, que te arme juego? Bueno, alguien me dirá rápidamente acá en la platea, algún amigo, bueno, para eso buscó a Thiago Almada. Ok, perfecto, te la compro. No está Thiago Almada. Y además se fue Juanfer. Entonces, ¿quién es el que va a pensar en River? Porque la realidad es que si uno mira el banco de suplentes, que se lo preguntamos a Gustavo Yarroch, el banco de suplentes es, acá el arquero Centurión, es Facundo González, Ulises Jiménez, Lautaro Rivero, Giovanni González, Mauro Arambarri, Juan Cruz Mesa, Ángel Correa, Joaquín Freitas y Lucas Beltrán. Decime de todos estos, ¿quién es el gambeteador? ¿Quién es el que piensa? ¿Quién es el que distribuye? ¿Quién es el que arma juego? ¿Quién es el que dice, vamos por adentro, ahora por afuera? Tocamos un adentro, una afuera, dos adentro, un pase corto adentro, uno filtrado y abrimos afuera. Atraemos marca para acá para que Acuña llegue mucho más libre. Acuña llega y se enoja, y tiene razón Acuña en enojarse con el chico Pereira, que no sabe dónde está parado. Lo contamos desde el comienzo del programa, del partido. No sabe si tiene que ir por afuera, si tiene que ir por adentro, si tiene que pararse en tres cuartos, si tiene que ser la opción de salida por la izquierda para Acuña. Pero lo que tiene que hacer es moverse más. Si no se mueve, no hay juego. Entonces es esto lo que tiene que buscar River. River además se está jugando con un equipo que te corta el juego sistemáticamente, que hace falta constantemente, que sabe a lo que juega, porque, a ver, a mí puede no gustarme Barraca Central. Ahora, yo tengo que ser lo suficientemente coherente para decir que Barracas sabe a lo que juega, a cortar el juego del rival, a juntar líneas, a regalarte los costados. Esto es lo que no veo alguien inteligente en River, que se dé cuenta que te están regalando los laterales, que juegan Acuña y Montiel porque te cierra en el centro. Entonces, ¿hacia dónde tenés que ir? ¿Hacia afuera o hacia adentro? ¿A buscar pase interno? ¿Alguien que te pegue una patada? ¿Que te regale un tiro libre? ¿Que se equivoque? ¿Un buscapié? ¿La segunda jugada? ¿El clásico centro atrás? Nada de eso se ve en River, ¿eh? Y si nada de eso se ve en River, es porque no hay creatividad, porque no hay inteligencia, porque está bien que esté Otamendi, que te cierra atrás. Aunque le ganan la espalda otra vez en el callejón que hay entre Montiel y Martínez Cuarta. Para que se filtre un tipo como Insúa, que además tiene buena pegada, que es inteligente para aprovechar el error del rival. Y después queda totalmente desarmado en el medio para que finalmente termine ganando Barracas 1-0. Es muy flojo lo de River, ¿eh? Es muy flojo. No encuentro en el banco hoy soluciones. Y no encuentro en la búsqueda de Coudet las soluciones dentro del campo de juego. Porque ¿quién es el que te va a salvar hoy en River? ¿Quién es el que va a generar, el que va a crear, el que va a buscar, el que va a meter alguna idea o alguna cosa nueva en este River que no sea los ataques por el lado de Acuña o los ataques por el lado de Montiel. Es flojísimo lo de River, ¿eh? Y no es el primer partido, es el segundo. El otro Faldo Civi, Copa Argentina, quedó eliminado. Debuta aquí. Escuchen, escuchen. Sale el otro responsable que el partido no sea bueno. El que sale es el árbitro. Es Arasa. Arasa hoy, que le encanta charlar con los jugadores, está en un flojo partido. No cobra un penal sobre el final, pero tampoco el VAR. Pero tampoco ha hecho pesar la regla de los 5 segundos para que salga rápido el arquero Miño. Hace lo que quiere Miño. Con Arasa hace lo que quiere Miño. Y Arasa se lo permite. Entonces, más allá de Arasa, más allá de Barracas, que juega y sabe a lo que juega, River todavía no encontró ese patrón. No se sabe a qué juega, cómo juega y con quién quiere jugar un partido de estas características frente a Barracas. Pierde River. Y lo pierde bien, ¿eh?
1: Fue el comentario de Rodolfo Coco Ramón en Radio La Red de este primer tiempo. Barracas 1, River 0. River ya está en el campo de juego y observo dos cambios. Gustavo.
2: Sí, Walter. Está entrando el equipo de River. Vamos a confirmar los cambios porque se vienen dos modificaciones. En el equipo millonario, uno es Lucas Beltrán y el otro es el uruguayo Arambarri, me parece. Ya te lo confirmo.
1: Bueno, no apareció Barracas todavía, Germán.
2: No, todavía no apareció Barracas. Lo tengo más cerquita, creo que Freitas, gusta el que se viene con Beltrán.
1: ¿Freitas y Beltrán los dos?
2: Sí, señor.
1: Bueno, ahí lo tenés cerquita. Sacará...
2: Número 18, Lucas Beltrán, y con la 35... Joaquín Freitas, Walter.
1: ¿Lo sacará los dos de arriba? Si entran dos delantero, digo, ¿no?
2: O por no esa lo que... veo a Vera.
1: Y por ahí
2: no... No lo veo a Pereira.
1: No está Pereira y Vera. ¿Me dijiste?
2: Vera y Pereira, fuera en River, adentro dos delanteros. Beltrán y Freitas.
1: Bueno, va a jugar con cuatro delanteros, entonces. Vera fuera y Pereira fuera. Bueno... Prepárate, poquito, cuatro delanteros. Entró Freitas, entró Beltrán, se fueron Vera y Pereira.
0: Bueno, dos cambios, te diría que hasta casi lógico, por lo flojo, por el nivel de Vera y de Pereira. Lo de Vera es tan flojo como lo de Pereira, ¿eh? No sabe dónde ponerse dentro de la cancha para hacer qué. ¿Qué tengo que hacer? Hola, estoy acá. ¿Qué tengo que hacer? Bueno, no se sabe qué tiene que hacer. Bueno, ahora con los delanteros, alguno bajará, alguno gambeteará, será Colidio, quizás el encargado de eso, que quizás es el más técnico de los que tiene arriba, y la velocidad de los que pueden definir un partido. Necesita movilidad y velocidad este River.
1: Se vienen los cambios nomás, ¿eh? Ya está entrando a la cancha.
2: Exactamente, Walter, a la cancha con la número 35, Joaquín Freitas por Fausto Vera, y con la 18, Lucas Beltrán por el chico Lautaro Pereira.
1: Bueno, va a mover, va a tocar la pelota hacia atrás, River. Así lo veo a Borré, todo listo, todo preparado para el arranque del segundo tiempo en el Monumental.
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1: En Barracas sin cambio, Manteca. Dijimos sin cambio. Pelota que viene saliendo Otamendi. Recibía de Silva. Lo tiró a Galván al medio con Silva. ¿Lo ves, Coco? Ahí está en el diome. Pelota que viene para Freitas. Toca para Galván. Dominando Galván. Anillo central. Viene abriendo sobre la izquierda. Acá la está recibiendo Colidio. La tiró larga. Aparece por la izquierda Beltrán. Tocó hacia atrás. Viene dominando. Para cuál hacia atrás la pelota Acuña. Otra vez viene para Colidio. Colidio para Galván. Galván que toca hacia atrás para Otamendi. Arrancó River, viene arriba. Defendiendo Barracas con toda su gente. Viene pelota para Montiel. Domina Montiel. Este pelotazo largo. La iba a buscar Borré. No llegaba Beltrán. La viene reventando y sacando Rate. Vuelve Martínez cuarta. La bajada de cabeza en el sector medio de la cancha. Iván Tapia. El toque viene para Morales. Morales que viene tocando por la derecha para Barrio. Se le fue la pelota a Morales. El lateral será para River.
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1: ¿Descifrar cómo está River ahora? Con Beltrán, con Borré,
0: Beltrán
1: con
0: Colidio. Beltrán queda bien arriba. Obviamente Colidio queda sobre la izquierda. Y a partir de allí tienes todos mediocampistas, o por lo menos que intentan llegar un poquito más y llegar mucho más profundo.
1: Martínez Cuarta, que lo busca Galván por la derecha. Viene para Montiel, descarga para Martínez Cuarta. Beltrán lo veo detrás de Borré, ¿lo ves? No están arriba. Le das una seña ahora, que venga, le dice, que venga.
0: Sí, ahí baja, digamos, como un falso 9. Juega detrás del 9. Queda bien arriba Borré ahora, en este movimiento, por lo menos en este último movimiento. Y de esa manera trata River de poblar mucha gente arriba para tratar de tener más la pelota.
1: Domina Otamendi, viene pelota para Colidio, tirado atrás, otra vez para Otamendi. Arriba de él, en la marca estaba Morales dando una mano. Viene pelota para que saque Juan Dos Silva. Le entregan la pelota y terreno Barracas a River en el arranque del segundo tiempo. Pelota para Martínez Cuarta, otra vez para Silva. Beltrán, que permanentemente haciendo señas con la mano, que vengan para adelante. Otamendi, se frena Otamendi, engancha Otamendi, frente a la marca de Morales, jugó para Acuña. Acuña la deja para Silva, metido entre los centrales, sale jugando Silva, con pelota al pie, viene filtrando para Borré, el toque venía para Beltrán, cortó justo Rack. Y sale jugando De Martini, pelota a la izquierda para Insúa.
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1: Bueno, hay algunos que le gusta eso.
0: No, pero hay hasta cuestiones de buen gusto.
1: Acaba Morales, la perdió Silva, espera a Porra, le pegó al arco de zurda. Se apuró a las manos de Beltrán, desde muy lejos.
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1: Ya tocaba sobre la izquierda, la intención era Colidio, ya estaba en la marca, cruzando y sacando Happer, ya vino el lateral. Lo vienen buscando para que domine la pelota, lejos del arco ahora, que defiende Miño Beltrán. La viene cambiando para Montiel, Montiel para Galván, tres cuartos de cancha, viene amagando Galván. La picaba para Montiel y Insúa la va a dejar salir y será saque de arco para Barraca.
0: Queda Freitas abierto sobre la derecha, como decíamos, Borré en el centro del ataque, un poquito más atrás Galván y Colidio por la izquierda. De esa manera intenta tener mucha gente en ataque. El tema es cómo le llega y cómo construye para esa gente en ataque River.
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1: Colidio viene abierto por la izquierda, pasa primero la pelota por Montiel. Montiel, que viene jugando de primera, la hacía bien para Freitas. Toca hacia atrás para Martínez Cuarta, Martínez Cuarta para Otamendi. Dominando Otamendi, se viene acercando con pelota al pie. Viene abriendo para Acuña. Acuña que va a jugar sobre la izquierda. No se apura arriba. Viene para Colidio. Amaga Colidio entre tres. Viene jugando de primera para Galván. Se adelanta Galván. Sigue Galván y me gusta. Acaba Galván. Filtraba para Beltrán en la media luna. Lo trabaron justo. Y sale jugando ahora Tapia. Dominando Tapia. Mucha gente ahí de Barraca. No,
0: sí, complicado. Pero tiene que definir más rápido Galván. Borré. Porque la pelota fue buena de parte de Galván. Un buen pase filtrado, es cierto, hay mucha gente, pero hay que pegarle de una.
1: Tanque, ¿qué pasa en Tucumán?
5: En Tucumán sigue ganando Temperley visitante 1-0, 20 del segundo tiempo de San Martín.
1: Villa San Carlos y Merlo en la cancha de Merlo.
5: 1-1, promediando el segundo tiempo.
1: ¿Cómo estamos con el brasileño? ¿Sigue perdiendo el Santos?
5: No, lo empató y con otro de Neymar, ahora de penal sobre el final, 2-2 con dobleta de Neymar. Santos contra Chapecoense y ganó Paranaense 2-0 al Inter.
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1: Para Galván, Galván que viene sacando la pelota para Freita, de Freita viene para Montiel, todo por la derecha, lo está esperando en Shua, amaga frente en Shua, juega para Freita, viene ganando de Martínez, pero rudo de Martínez, juega para Shua, en Shua para Morales, en mitad de cancha, filtró bien para Briasco, a esto juega Barracas, a recuperar y salir rápido, viene para Morales, le ganó Silva desde atrás. Y falta de Briasco, otra de Briasco, y lo amonestaron, era lógico. Bueno. Briasco es una máquina, cometió falta.
0: Bueno, pero se dio cuenta tarde, Araza.
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1: Segundo tiempo, sí.
2: A la sexta falta que cometió recién Beto Briasco fue amonestado. Claro. Segundo Barracas ante Happer.
1: Una cosa. Sale jugando River el tiro libre con Acuña. Se proyecta Acuña, lo corre Porra. Viene pelota para Colidio. Se tira adentro Colidio. Dominando a Colidio. La va a cambiar toda, pero se equivocó. Corta media Briasco. Le va a caer a Martínez cuarta. No ha mejorado nada hasta acá River, ¿no?
0: No, porque es verdad. Mete mucha gente en ataque, todos delanteros. El tema es cómo construís detrás de los delanteros. ¿Cómo armás la jugada? ¿Quién es el encargado de armar la jugada?
1: Otamendi que se viene con pelota sobre el campo de Barraca, la deja para Galván, anillo central, lo molestaba de atrás Briasco, viene pivoteando y jugando hacia atrás Borré, de Borré viene para Otamendi, Otamendi para Acuña, pelota que viene otra vez para Borré, sale desde el fondo, muy bien Rack, la va a tirar larga para Morales, no, prefiere jugar con Tapia, en el toque hacia atrás para Happer, jugando Happer, hay un rebote y viene dominando Acuña que juega hacia atrás para que salga el pibe Silva.
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1: Abre hacia la derecha para Martínez cuarta. La viene a pedir a domicilio Galván. Dominando Galván. Bien de punta está Borré. Atrás de él está Beltrán. Picando al vacío está Montiel, pelota que pasa primero por Freitas, de Freitas viene para Galván, Galván que viene tocando para Otamendi, se viene adelantando Otamendi, se mete en terreno de Barraca, abre hacia la izquierda para Acuña, Acuña otra vez para Otamendi, dominando Otamendi, unos 5 o 6 metros en campo de Barracas y la deja para Martínez cuarta. Todo muy improductivo en River hasta acá, ¿no?
0: Hasta acá sí, hasta acá realmente no tiene ideas, porque vos fíjate, Colidio por la izquierda, ¿a quién le paso? A Galván. O a Borré. Ahí está, que baje. Ahí está Galván. Bueno, pero ahí tiene... O Beltrán.
1: Beltrán. Bueno, pelota que venía para Borré. Desde el fondo Raque se lo ha comido a Borré. Acá recuperó, sin embargo, retrocediendo. La hizo bien el colombiano. Viene pelota para que domine Galván. Y si le pegas al arco, Galván enganchó. Sigue Galván entre tres. Era mucho, pero falta sobre Galván. Lo bajaron, estaba Milo, casi que le comete infracción. Y qué tiro libre tiene River. En línea recta, unos 10 metros fuera del área.
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1: Le pidió Colidio esta Acuña.
2: Sí, Acuña y Colidio se paran.
1: La derecha de Colidio, la zurda de Acuña. Acomoda la barrera sobre el palo izquierdo Viño. El público de River que se levanta tratando de empujar, aunque el equipo todavía no le ha ofrecido prácticamente nada en el partido. Tenemos 10 minutos del segundo tiempo. Barracas, Morales a los 21, está ganando 1-0. Veremos quién de los dos. Para mí va Colidio, no se lo saca nadie. La barrera está dentro de la media luna, cubriendo el palo izquierdo de Miño, que va sobre el derecho. A ver dónde la vas a poner, Coli. Acá va Colidio. Pegó en el travesaño. Pegó en el travesaño la pelota. La miraba Miño pensando que se iba afuera. La situación más clara que tuvo River con este tiro libre de Colidio.
0: La sobró Miño, porque la pelota no tenía demasiada velocidad, sin buena altura. Terminó bajando y pega en el travesaño.
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1: Paso de Silva sobre la derecha, se agachó Insúa, la dejó salir y será saque de arco. Hay saque de arco, bueno, el arquero es una cosa de loco. Araza lo advierte y Beltrán le dice a Araza y Borré también.
0: Es una vergüenza lo de Araza, es una vergüenza. El arbitraje es vergonzoso.
2: Coco Walter Araza de la banda de la reutilizable, va al mercado, hace la compra, vuelve.
0: No, pero es una vergüenza lo que ha hecho acá hoy, sí, obviamente, Es un pícaro, Araza. Sabe que está arbitrando a Barraca Central. Sabe lo que significa eso. Y se hace el pícaro.
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1: Le cometió falta. El hombre de River que lo fue a buscar. Se la tiró libre. Se lo llevó puesto. Sí. Freitas.
2: Jonathan Candia.
1: Bueno, delantero.
2: Sí, correcto. Mira el banco de Toro Morales. También el Beto Brejo que está molestado.
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5: Tanque. En Tucumán sigue ganando Temperley 1-0 ante San Martín. Quedan 20 para el final.
1: Después de este partido nos vamos a la Fortaleza. Juega Lanús frente a San Lorenzo con Alejandro Calumite, Ricardo Dazo, Valobra y también estará Daniel Fava. ¿Se viene el cambio? No, dice que no. Sí, se viene el cambio. Dale.
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1: Se van los dos delanteros, ¿eh?
2: 33, Gonzalo Maroni, afuera el 11, Beto Briasco, a la cancha el 20, Jonathan Candia, afuera el 9, Gonzalo Morales.
1: ¿Qué número tiene Maroni?
2: Maroni con la 33, Candia con el 20, Walter.
1: Bueno, pone un delantero y un mediocampista ofensivo.
0: Sí, tranquilamente puede haber sacado los dos y poner dos mediocampistas si no ataca.
1: Hay saque lateral, será para River. Ya lo viene haciendo Montiel. Lo venía buscando por la derecha Beltrán, la viene revoleando de Martínez, aparece a Silva de cabeza, la deja corta, Tapia que la tira larga, a toda velocidad viene la primera pelota Maroni, Maroni para Candia, acompaña a Botamendi, será saque de arco y será para River.
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1: Le cometió infracción, cómo corta Barracas, es sistemático, ¿eh? Es tremendo, ¿eh?
0: Todo el tiempo ha hecho ese juego, todo el tiempo, desde el minuto inicial del partido ha hecho ese juego. River no supo salir de esa fricción, moviendo rápido la pelota, moviéndose rápido los jugadores mismos en la mitad de la cancha para poder salir de eso, y después obviamente terminó contribuyendo el propio árbitro del partido, ¿no?
1: Martínez cuarta que jugaba para Acuña, Acuña que viene jugando por la izquierda, viene amagando Colidio, se la viene llevando Colidio, se vino hacia adentro Colidio, en el área estaba Borré, prefiere cambiarla para Galván, Galván que viene abriendo para Montiel, bien tirado a la derecha como Will, lo marcaba Insúa, lo busca Beltrán, Beltrán para Montiel, está el empate, Montiel sacó el centro, cruzó justito y le sacó el tiro de esquina a Rack, si no estaba el empate de River, buena pared de Montiel con Beltrán.
0: Muy buena, pero no se animó Montiel, era para que Montiel pueda definir, claro, fuerte arriba porque además Miño ya estaba tirado en el piso anticipándose a la jugada.
1: El tiro de esquina que va a venir, le va a pegar Galván. Busca Otamendi, busca Martínez, cuarta, viene el centro. El cabezazo para sacar de Maroni, viene la contra y agarrate Catalina. Se viene a toda velocidad ahora para dominar la pelota. Está solo Maroni, por la derecha Candia. Se va a meter en porra, viene para Maroni, está el gol, le pegó y se lo perdió. Pelota que se fue afuera sobre el palo derecho. Se perdió el segundo, Barracas en la contra, Maroni.
0: Terminó Beltrán yendo hacia adelante, tratando de achicar el ángulo de tiro, se lo termina perdiendo. Era un golazo, ¿eh? Eran tres de Barracas contra uno de River.
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1: Se las ha quedado con tiro de esquina. No son el hombre de Barracas.
0: Para mí sí. No, es entre el árbitro y Araza, entre los dos, qué buen laburo hacen, ¿eh?
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1: Un pelotazo largo que va a venir. Pelotazo largo de Millo sobre campo de River. Preparado Maroni. Saca de cabeza adelantándose Montiel. La viene devolviendo el jugador Correa. Devuelve de cabeza Martínez Cuarta. Alguien que la baja. No puede Tapia bajar y comete infracción. Será tiro libre para River. La venía a buscar lejos la pelota Beltrán. Será para River.
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0: Y siempre se tira del piso, siempre. El saquero domina la pelota y se tira del piso.
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5: Los 2-1 al Deportivo Merlo, visitante. Quedan 10, Walter.
0: 40 años tiene Salinas ya.
5: 40 años, sí, señor.
1: Montiel que sale jugando. Domina Montiel, gana Barracas 1-0. Estamos en Radio La Red, 17 minutos de este segundo tiempo. Y Coco Ramón, que dice en la radio, líder del fútbol.
0: Obviamente toda la tenencia es de River. Lo que no tiene son situaciones, pisa muy poco el área. Hay todavía, más allá de todos los que entraron, que son delanteros, hay todavía la cuota de creatividad que le falta a este equipo de Coudet.
1: A Vega Albán, lo busca Freitas, se va a meter al área. Tiene que girar Freitas. Le pegó Beltrán, le pegó bien, hay un rebote. Le viene cayendo a Colillo, media luna. Metió el taco para Acuña, va a llegar Acuña. Tocaba adentro para Borré. Sale Miño. Te digo que la figura de la cancha, Miño, está acá, sin hacer mucho, ¿no?
0: Y sí, pero porque se ha quedado con pelotas claves en el momento que llega River. Ahora llegó con Acuña por el otro lado. No sé por qué Freitas decidió dar la vuelta hacia afuera en lugar de pegarle de una. Esto es lo que yo digo del fútbol argentino. Y que tiene que trabajar el fútbol argentino. Esto que hablábamos la otra vez, también en un buen domingo. A pegarle, pegarle de una, tocar de primera, tocar de, rápido la pelota, hacerla circular. Siempre hay una más. Y en este caso Freitas tuvo la posibilidad de pegarle de una.
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1: De Barraca, ping, le pegan, ¿eh? Saque lateral será para River. Lo viene haciendo Acuña. Acuña que viene buscando atrás para Otamendi. Otamendi para Martínez Cuarta. Se viene moviendo Moverré por el medio. Detrás de él está Beltrán. Pasa primero la pelota por Galván. Dominando Galván. La deja en el medio para Silva. Silva que juega para Otamendi. Todo de manera bastante infructuosa. Y muy lejos del arco de Miño. Otra vez anillo central para Silva. Silva abriendo a la derecha para Montiel. La viene a buscar Beltrán. Está esperando Galván. Montiel prefiere hacer otra cosa. Lo corría Marón y ya lo alargó. Viene para Otamendi. Otamendi que juega en la izquierda. Para Acuña. Se mueve Colillo. Acuña para Otamendi. No salen de ahí, En medio de la cancha.
0: Es que no hay movilidad. En el medio no hay nadie. Fíjate que hay todo un vacío de camisetas blancas en el medio. Nadie puede recibir la pelota. Entonces, indefectiblemente terminás en el otro lateral.
1: Galván para Freitas. El toque viene para Otamendi. Otamendi que viene jugando para que retrocede, juegue Colidio, otra vez para Otamendi, jugaba hacia adelante mal, la recupera Melo, pasó al ataque, porra, no lo vio Melo, hermano, cometer falta, el toque vino sobre la derecha, la viene dominando Correa, se viene frenando Correa, toca al medio para Porra, juega bien este zurdo, Porra la quería cambiar con Maroni, aparece Martínez Cuarta para anticipar y ganar, y tiene que salir rápido River ahora, Freitas que se viene moviendo,
0: se frena,
1: se viene frenando Beltrán, de Beltrán viene la pelota al medio. Dominando y se viene adelantando con pelota al pie Colidio, paso a Acuña, lo vienen buscando ahora para que domine la pelota, Borré salió de la marca y toca hacia atrás para empezar de nuevo con Silva.
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1: Martínez Cuarta que cambia por Otamendi, domina Otamendi, Galván se fue al medio, viene para Acuña, 20 minutos del segundo tiempo, pelota al área, le quedó a Miño. Domina el arquero de Barracas, yo creo que picó tarde Colidio, me equivoco.
0: Sí, puede ser que picó tarde, no llegó, le faltó 2 pasos para puntear la pelota y tirársela por arriba a Miño. Buen centro de Acuña otra vez, Luego fíjate que salvo los centros de Acuña, River no tira centro al área.
1: Se viene otro dos cambios en Barraca, Germán.
2: Sí, va a meter dos modificaciones más. Azul, ya te confirmo de quién se trata.
1: Tranquilo.
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1: Otamendi que sale desde el fondo con Acuña. Ya están los que jugaron y fueron campeones del mundo en Qatar. Pelotazo largo. Y ahí va a buscar Borré, no va a llegar. Primero dominando para tratar de sacar la pelota a Happer. Lo lucha el colombiano, ganó. Estaba marcando y sacando la pelota como podía Rack. El rebote en el hombre de River y se la saque de arco.
0: No era falta, ¿no?
1: No, la peló y la ganó Borré.
0: No, no, no, pero después no fue falta Borré, ¿no?
1: No, no me pareció.
0: No, bueno.
1: No me pareció, ¿eh? Estoy lejos. Habría que verla de nuevo. Se viene Correa, chicos.
2: Se viene Correa y al andar y el uruguayo en River, Walter.
6: Cobró penal, ¿no?
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1: ¿Y después?
2: Y después, adentro el 16, Guaraz, afuera el 8, Porra.
1: Bueno, se va Porra, el 16, Guaraz.
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2: Walter, salieron Galván y Colidio, entraron el debutante con la 10 Ángel Correa y entró también el uruguayo Mauro Arambarri con la 8.
6: ¡Qué jugada magistral!
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1: Al medio, se fue Colidio. Pelota que viene dominando en el fondo Tobío. La viene dominando Montiel, la robó Montiel. Sacó el centro al área, no le dio bien Freitas en el centro. Le va a quedar el rebote a Acuña. La viene dominando Acuña. Sobre el área chica, domina Villa después del centro.
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1: Bueno, ¿dónde se ubica Angelito Correa? A ver, ¿sobre la izquierda lo ves? ¿Allá?
0: Allá sobre la izquierda, sí, señor.
1: ¿Y Arambarri?
0: En el medio.
1: Viene en el medio, con Silva.
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0: Flojo, flojo como todo River, ¿eh? No se salva, no es solamente Colidio. Todo River ha sido flojo, no se le cae una idea, no tiene creatividad, no sabe por dónde entrarle a un Barracas que juega a lo que siempre juega, ¿eh? A un juego de mucho roce, a un juego físico y totalmente cerrado. Y además te hace el primer gol y ya no sabes cómo entrarle.
1: Acuña que viene dominando. Correa que está en la izquierda. La viene a pedir Correa. Escapaba Correa. Lleva la marca y la saca lateral. No se quiso comprometer Happer. Será lateral y será para River. Ya lo hicieron rápido. Viene pelota para que domine por la derecha. Se la quería llevar Beltrán. El rebote le viene cayendo para que domine sobre el sector izquierdo. Para sacar el centro, viene el centro al área. Saca de cabeza a Tobio. Arriba, la pelota está en el área. Nadie la puede tomar. Parecía falta de Arambarri y fue falta nomás. Tiro libre, será para Barraca Central. Los toquecitos, ¿no?
0: Todas.
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1: Borré y Correa, ¿tiene lo cierto?
0: Sí, señor. Y Freitas acá bien abierto sobre
1: acá,
0: la derecha.
1: Sobre la derecha, Freitas, sí, sí. Sacando Minio, rechaza de cabeza Otamendi. Venía sacando la pelota hacia adelante a Arambarri. La viene a buscar, retrasado, ahora Borré. Parecía falta, dice que no el árbitro. Sí, la cobró, bueno, cobró. Tiro libre, será para River.
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1: Freita viene sobre la derecha. Borré entre los centrales, se mueve también Beltrán. Pasa la pelota por Montiel. Dominando Montiel, se viene frenando Montiel ante la marca de Maroni. La saca Montiel hacia adentro, la deja hacia atrás para que juegue la pelota sin apurarse Silva. De Silva viene para que se adelante Martínez, cuarta. Otra vez a la derecha para Silva. Dominando el pibe Silva, abriendo para Montiel. Perdón, se viene Freitas ante la marca de Insúa. El toque venía para Arambarri. Arambarri juega para Otamendi. Se adelanta River sobre el campo de Barraca. Dominando Otamendi. Abriendo para Silva. Juega hacia atrás y a empezar de nuevo con Martínez Cuarta en el anillo central.
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1: Con la intención era Correa. Cortó justo en el medio. Tiene la pelota ahora Candia. Está esperando Maroni. Falta desde atrás de Arambarri. Lo van a molestar al uruguayo.
2: Primera molestada al
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1: No alcanzo a ver quién es. Candia, me parece. Candia, después de la jugada de Arambarri.
2: Está con alguna molestia el futbolista de Barraca. Se ingresan los facultativos. Recordemos que, como fue molestado Arambarri, pueden entrar los médicos y no hace falta que esté un minuto afuera.
1: Bueno, y por eso se quedó, seguramente.
0: Se va a quedar cuatro ahí abajo.
1: Tanque, ¿qué tenemos?
5: Bueno, tenemos comenzado el partido en Brasil. El último turno, Vasco da Gama, que lo quiera Santiago Sosa al hombre de Racing, y se podría concretar la venta en las próximas horas. Empata 0-0 con el Mirasol. 20 minutos en Brasil. Aquí en la Argentina, en la primera vez, sigue ganando San Carlos. 2-1 a Merlo ya sobre la hora. Y quedan 3 minutos en Tucumán. Y gana Temperley 1-0 ante San Martín.
1: Termina este partido y nos vamos a Lanús. Lanús San Lorenzo con Alejandro Calumite, Ricardo Adazo, Martín Balobra y Daniel Fava. Todo el fútbol pasa por Radio La Red. ¿Y qué partidos tenemos mañana?
5: Bueno, mañana vamos a tener los 3 partidos que cierran esta jornada. A las 15, Atlético Tucumán Independiente Rivadavia. 17:15, Estudiantes con Independiente en La Plata. Y 19:30 en el Guillermo Lasa Deportivo Riestra frente a Boca.
1: O sea, tipo... que hacemos un buen domingo con Boca a las 4 y después viene Estudiante Independiente.
0: Sí, señor. Qué tipo pendenciero que es Barrios, ¿eh? Mirá además cómo lo tocan, cómo le hablan a Araza, cómo se le ponen cara a cara. Barrios provocando desde atrás, provocando a todos los de River, hablando mal, tirando la botellita. La verdad, yo hay veces que a los jugadores... A mí me encantaría que los jugadores muestren otra virtud de juego, igual que Insúa. Tipos pendencieros que lo único que quieren es ganarte de guapo. Hoy lo están haciendo, es verdad. Pero además de todo eso, son tipos sobradores, son tipos que todo el tiempo están haciendo trampa. Muchachos, cuando te mira tu hijo adentro de la cancha, ¿qué le enseñás? Esto...
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1: Ya se tiraba hacia adelante Montiel, le quedó la pelota, se mira a toda la velocidad Beltrán, dominando Beltrán, perdió con Insúa. Y sale jugando en el medio Milo, viene pelota para Maroni, arranca Maroni en el camino Montiel, sigue Maroni, amagó, buena gambeta sobre Martínez, cuarta, la perdió con Otamendi. Tenía que haber tocado sobre la derecha Candia. Freitas que la viene a buscar, falta, infracción. Lo bajó, le cometió falta Tapia, será tiro libre y será para River.
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1: Navarro se metió en el área, le pegó de derecha. A las manos de Miño apareció la jerarquía de Angelito Correa.
0: Bien Correa acelerando sobre la banda izquierda, ahorra un tiempo en el enganche, ya le pega al arco. Bien parado Miño, el primer palo que aprovecha y se tira por las dudas. Capaz que tiene los ligamentos cruzados rotos,
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1: Pelotazo largo, devuelve Otamendi de cabeza. Le viene cayendo la pelota Tapia, que levanta para Candia. Saca Otamendi de cabeza de nuevo, la venía a buscar Correa. Hay un rebote, le quedó en el medio a Milo. Juega hacia atrás Milo, va a salir jugando de Martini. De media vuelta hacia adelante, la captura Martínez, cuarta y se adelanta. Se entró al medio de la cancha, el toque viene para Montiel. Montiel para Otamendi, todo en campo de River. La movieron de derecha a izquierda. El que domina ahora es Acuña, se frena Acuña. Deja la pelota en el medio para Silva. Silva que viene abriendo para Montiel. A ver qué ocurre con esta, si se le cae una idea a River en ofensiva. Se viene frenando Montiel, lo tiene Arambarri. Pasa primero por Silva. Y otra vez hacia atrás para Otamendi, Otamendi para Acuña.
0: Con este juego, Acuña, mirá.
1: No, pero digo, con este juego Barraca está tranquilo.
0: Pero obvio.
1: Acaba no Acuña, sacó el centro al área. Rechazó de Martini. Le cayó Acuña de nuevo. Otro centro, va a salir el cabezazo. Se fue desviado. Se fue desviado el cabezazo cruzado. Llegó solito de la derecha a la izquierda. Creo que fue, si no me equivoco, Freita, ¿no? No, Beltrán. Beltrán. Va a terminar Arambarri, sí, sí, uno de los dos. Saque de arco.
6: Centro al área.
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1: Qué barbaridad. Recién ahora va a sacar Miño. Pelotazo largo sobre el campo de River. Se prepara Montiel. Viene ganando de cabeza. La hizo bien ahora. En el medio de la cancha Freita. El rebote le cayó a Montiel. De media vuelta antes que salga. La tira hacia adelante. La viene a buscar Borré. Lucha Borré. Está con la marca de Martínez. Viene ganando Borré. Nadie que la puede bajar. La bajó de Martínez. Juega para Insúa. Se la sacó de encima. La viene recuperando Martínez. Cuarta que agarró la lanza. Se fue al área. Tocó para Acuña y se fue al área. No fue bueno el pase de Acuña. Cortando y sacando de la plata sobre el sector derecho. Ahora Barracas.
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1: Tiene la pelota River. Se viene adelantando River. Otamendi que viene abriendo para Martínez. Cuarta. Corren las agujas del reloj. Tenemos 32. No llegó Beltrán. Viene ganando bien Tobio. La tira hacia adelante Barraca. La recupera rápidamente Silva. La deja para Otamendi. Gana Barracas 1-0. ¿Y qué dice en Radio La Real? Nuestro comentarista de esta victoria del equipo de Ayude.
0: El partido no cambia. No ha cambiado River. Ni siquiera con los jugadores ofensivos que puso el Chacho Coudet adelante. Al no tener ideas atrás, es muy difícil entrarle a Barracas. Que además está bien cerrado. Se defiende bien. Hace su trabajo y gana 1-0.
1: Y acá la robó Guaraz y le comete falta de atrás a Acuña. Dice que no hará. Esa clarita la falta, le digo. Juega Acuña. Viene en pelota. ¡Upa! Tarjeta amarilla para Milok. Amonestado Milok. Lo bajó de mala manera Arambarri, ¿no? Le sacó la amarilla.
2: No lo viste, Jonathan
1: Candia. Ah, Candia.
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1: Llega Correa, viene al área. Bien, Miño. Muy, muy frontal. Se tiro tiro libre de Correíta.
0: Casi se tiró, Miño.
1: No, se tiró porque
0: casi te hizo el cocodrilo. Tenía una cara de hacer el cocodrilo.
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1: Pasó Montiel por detrás de él. Estoy mirando al área donde se ubica Correa. Por donde anda Beltrán. Pasa la pelota otra vez por Silva. Silva para Acuña. Al área va a buscar Freitas. Pelotazo largo, dominando Correa en la izquierda. Se frena, amaga, se quiere meter al área. Viene ganando muy bien y sacando la pelota a Capri. Falta de atrás de Correa. Tiro libre. No. Es para... ¿Qué cobró el árbitro?
2: Indirecto. El jugador de Barraca.
1: Sí, señor, la famosa retención. Yo pensé que iba a cobrar falta para Barracas. Hay tiro libre para River.
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5: Después de un rebote corto, el arquero Mastrolía. San Martín de Tucumán, Temperley 1-1.
1: Bueno, tiene que haber toque, ¿eh? Es indirecto, San Martínez cuarta en el área, frente por el segundo palo.
2: Está calambrado un jugador de Barraca que se tira el hombro a la media, más arriba, más abajo.
0: No sabe ni dónde está calambrado, porque además son tan malos actores. Cáperes. Que no sabe ni dónde está calambrado. Porque primero se agarró el botín derecho. Estoy viendo acá a través de un monitor que está en la platea. Primero se agarró el botín derecho, después el izquierdo, después los dos. Así como para estirar la punta, ¿viste? Como que tengo que estirar los músculos, los gemelos. La verdad. Pero bueno, está bien. Es la manera de jugar de parte de Barracas. Está ganando 1-0, se aferra al resultado. Y además lo tiene Araza, ¿no?
1: Bueno, está Correa, Angelito y Acuña dialogando. ¿Puede haber toque de Acuña para Correa para que le pegue con derecha? ¿Qué pasa? ¿Tarjeta amarilla para quién en Barracas?
2: Dame. Dame.
1: Dame. Qué locura.
0: Mirá cómo lo empuja Araza. Mirá, lo agarra de la cintura, lo empuja, lo prepotea. Araza, la verdad, qué poca personalidad tiene, ¿eh? Porque puede ser mal árbitro, está claro, como yo, mal periodista. Pero yo creo tener algo de personalidad. A mí un jugador me toca de la manera y me pone cara a cara y la nariz me roza mi nariz. Yo te he dicho, te rajo.
1: Ahora, cómo se demora todo, ¿no? Es una ceremonia para el tiro libre.
2: Cobró la falta, 2 minutos 42 y contando.
1: Qué locura. Acuña que se enoja con Araza, le dice de todo. Los jugadores de Barracas salen hacia adelante para la pelota. Las enseña. Bueno, está Correa. Tiene que haber toque, ¿no? A ver, Correita. Si hay toque para Acuña. Estiro libre indirecto, ¿eh? Acá está Correa. Correa creo que pensó que era directo.
0: Sí, sí, por eso va Acuña para indirecto. Pisar
1: claro.
0: La pelota.
1: Acá está Acuña, ahí. Se la tocó a Correa, le pegó. Uy, se le tiraron a los pies los jugadores. Ah, una cosa de loco. No había distancia para nada. Saca la pelota hacia adelante, Maroni. Sale y domina Beltrán.
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